0: lo máximo de defensa de nuestra soberanía nacional y la capacidad de resistencia del pueblo de México ante potencias extranjeras.
1: Rinde frutos la colaboración sin subordinación. Estados Unidos reconoce la cooperación y eficiencia del gobierno de México para combatir el tráfico de drogas cuando existe colaboración entre ambas naciones. Así lo expuso la directora de la Oficina de Política Nacional de Control de Drogas, Sarah Carter.
2: Les puedo decir que es constante y es continuo. Vimos lo que pasó en México cuando compartimos inteligencia con el gobierno mexicano, actuar inmediatamente contra el Mencho y fue abatido.
1: México es el mejor país para invertir en América Latina. Así lo dijo el presidente del Consejo Coordinador Empresarial, José Medina Mora, en el Council of the Americas, una de las organizaciones empresariales más influyentes de Estados Unidos.
3: Que México es el mejor país para invertir en América Latina, nos dieron 5 razones. Nos dicen, México tiene talento, México tiene infraestructura, México tiene comunicaciones, México tiene cultura empresarial, es parte de la región más competitiva del mundo, Norteamérica.
1: Conversaré con José Medina Mora más adelante. La colaboración está por las nubes. México y Estados Unidos alcanzaron un acuerdo para fortalecer el transporte aéreo bilateral mediante una serie de medidas orientadas a mejorar la conectividad, la competitividad y la operación del sector. Vinculan a proceso al Güero Conta. César Alejandro Villaseñor Olivares quedó sujeto a proceso federal en Jalisco por su participación en delitos contra la salud, portación de arma de uso exclusivo de las Fuerzas Armadas y operaciones con recursos de procedencia ilícita. Son rumores. En medio de versiones sobre que pediría licencia, la gobernadora de Baja California, Marina del Pilar, describió en redes sociales su agenda para los próximos días y confirmó que mañana miércoles realizará su conferencia matutina.
4: Nuestra agenda continúa con toda normalidad. Mañana miércoles, recuerden, es miércoles de mañanera. Y continuaremos siempre poniendo el corazón por delante para continuar con la transformación de Baja California.
1: Orgullosa de la sangre derramada y de los crímenes de lesa humanidad. De visita en México, la presidenta de la Comunidad de Madrid, Isabel Díaz Ayuso, busca reivindicar las figuras de Hernán Cortés y la conquista como elementos positivos de la historia.
5: Creo que es el momento de dejar de comprar la versión siempre acomplejada del choque, el enfrentamiento y las supuestas conquistas para estar unos y otros divididos constantemente con las gafas del pasado.
1: Pipa intenta ganarle el paso, un tren choca y se incendia. Los hechos ocurrieron sobre la carretera estatal 100, a la altura del puente de Viborillas, en el municipio de Colón, Querétaro. ¿Asedio pacífico? El operativo en el estrecho de Hormuz es defensivo y no busca un enfrentamiento con Irán, aunque las tropas estadounidenses están preparadas ante cualquier amenaza. Así lo dijo el secretario de Guerra de los Estados Unidos, Pete Hegseth.
6: En última instancia, el presidente tomará la decisión. Por ahora se mantiene el alto al fuego, pero ciertamente estaremos observándolos muy, muy de cerca.
1: Estoy más regresando en una pausa, no se vaya, es breve. Volvemos.
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14: La palabra infante, que es niño o persona muy joven y que se utiliza para decir, por ejemplo, jardín de infantes o infantería, que es la parte del ejército formada por muy jóvenes, o incluso decir que alguien es muy infantil, que es un derivado de infante, viene de infantus o de infantus, fantus fablis, que quiere decir el que no puede hablar. Originalmente el infante era un bebé que todavía no podía tener lenguaje, es decir, que no pronunciaba sus primeras palabras, empezaba a balbucear. Ese era un infante. Pero luego se fue extendiendo a los niños y hasta los adolescentes. Por eso ahora decimos, oye, no seas infantil a una persona que tiene 40 años.
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15: El manití antillano es un mamífero que vive en aguas costeras poco profundas en el Caribe y el Golfo de México, pero su hábitat más importante es Belice. Es un nadador lento, apodados como vaca marinas. Puede permanecer en ambientes marinos, pero también necesita el agua dulce. Se alimenta principalmente de hierbas marinas. Los humanos representan su mayor amenaza.
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1: Son las 6:08 p.m. Gracias por continuar con nosotros aquí en Fórmula Noticias. Es martes y es 5 de mayo, fecha en la que se conmemora uno de los sucesos históricos más importantes del país, uno de los momentos más significativos en la historia de México. Es la batalla del 5 de mayo, una victoria que, hay que decirlo, dadas las circunstancias en aquel entonces, era inesperada y fue heroica. Además, una batalla contra una de las potencias militares más grandes de la época, el Segundo Imperio Francés. Fue la primera vez que el ejército mexicano logró vencer una potencia extranjera con fuerzas consideradas muy superiores en número, en armamento. Elevó muy importante esta victoria la moral del pueblo de México y se convirtió en un símbolo eterno de resistencia, sí, de unidad, también de patriotismo. Y en la conmemoración por el 164 aniversario de esta batalla de Puebla, la presidenta Claudia Sheinbaum, desde la capital de Puebla, desde Puebla de Los Ángeles, y en medio de intentos injerencistas por parte de autoridades estadounidenses y de la violación a la Ley de Seguridad Nacional por el ingreso de agentes de la CIA a Chihuahua para llevar ahí a cabo trabajos en campo. Bueno, la presidenta Claudia Sheinbaum criticó a sectores de la derecha mexicana, a esos sectores que promueven la injerencia extranjera en asuntos internos del país o bien que respaldan narrativas negativas contra nuestro país, contra México, desde el exterior.
17: A esos que buscan la intervención extranjera en México, a los que hoy se vanaglorian y defienden la injerencia, a los que aplauden a las televisoras extranjeras cuando hablan mal de México, a ellos les decimos con verdad y justicia que quienes buscan el apoyo externo por no tener apoyo popular en nuestro país están destinados a la derrota.
1: Y en el marco de la visita a nuestro país de la presidenta de la Comunidad de Madrid, Isabel Díaz Ayuso, para participar en un homenaje, escuche usted a quién, a Hernán Cortés en la Ciudad de México. Bueno, la presidenta Claudia Sheinbaum habló sobre los sectores de derecha que promovieron esta visita y este tipo de actividades.
17: A quienes reviven la conquista como salvación, les decimos, están destinados a la derrota. A quienes creen que el pueblo es tonto, están destinados a la derrota. Quienes buscan reivindicar a Hernán Cortés y sus atrocidades, están destinados a la derrota.
1: También le envía un mensaje la presidenta Claudia Sheinbaum a aquellas personas que promueven el odio o que piensan que la presidenta se arrodillaría ante las embestidas desde el exterior. Esto les dijo.
17: Quienes odian están destinados a la derrota moral. A quienes piensan que la presidenta se arrodilla están destinados a la derrota.
1: En la defensa de la soberanía, la historia ha demostrado que ninguna potencia extranjera ha dictado cómo nos gobernamos los mexicanos. Así lo recordó la presidenta Sheinbaum.
17: pero también a cualquier gobierno extranjero, somos claros y contundentes. La historia nos dice que el pueblo de México no se equivoca cuando se trata de defender la soberanía nacional. Las y los mexicanos aprendimos bien la lección que nos dieron los liberales, los chinacos, los juaristas, los acapuastlas que resistieron la invasión en 1862. Ninguna potencia extranjera nos va a decir a los mexicanos cómo nos gobernamos.
1: México, nuestro país, siempre está dispuesto a defender la soberanía, la libertad, la independencia, así lo expresó la presidenta Sheinbaum.
17: Somos un pueblo que ama su libertad, su independencia, su soberanía, y estamos dispuestos siempre a defenderla. La libertad y la independencia son justicia y soberanía.
1: Nada puede estar por encima de la soberanía, nada puede estar sobre los intereses del pueblo de México, así lo dijo la presidenta Sheinbaum.
17: Y como decía Benito Juárez, el respeto al derecho ajeno es la paz. Cada embate, cada herida ha fortalecido el espíritu de este pueblo, del pueblo de México, decidido a ser siempre libre. Nada puede estar por encima de la soberanía y de los intereses del pueblo de México. Mexicanas y mexicanos.
1: Bueno, en esta misma ceremonia por la toma de protesta a 31,000 soldados del Servicio Militar y Nacional y a más de 800 mujeres voluntarias, el general secretario de la Defensa, el general Ricardo Trevilla Trejo, llamó a los jóvenes a que apliquen sus conocimientos en beneficio del pueblo de México, en beneficio de la independencia, en beneficio de la soberanía del país.
0: Recuerden que México necesita de jóvenes leales y honorables, con principios y valores, que sigan guiando con honor su rumbo hacia mejores horizontes, que sigan defendiendo su integridad, su independencia y su soberanía como se ha hecho hasta ahora.
1: Bueno, más información. La nueva presidenta nacional del Partido Morena, Ariadna Montiel, escuche usted, acusa a la gobernadora de Chihuahua, Maru Campos, de mentir respecto a los operativos para el desmantelamiento de laboratorios en la entidad, de narcolaboratorios, y también sobre la presencia de agentes estadounidenses en trabajos de campo sin autorización por parte de autoridades federales. A través de redes sociales, Ariadna Montiel afirmó que el caso pues no se dio a mediados de abril, no está relacionado con trabajos antidrogas en el estado, ya que el gobierno de México ha intervenido más de 2,500 instalaciones de este tipo en distintas partes del país. De acuerdo con la dirigente de Morena, el trasfondo del asunto es propiciar la intervención de agentes extranjeros en territorio nacional, lo que dijo que representaría una vulneración a la Constitución y a la soberanía del país. En su pronunciamiento, Ariadna Montiel califica estos hechos como una posible traición a la patria, así como escucha, considera que la gobernadora de Chihuahua tendría que ser juzgada. Y bueno, esto en referencia a señalamientos que hizo la gobernadora de Chihuahua sobre este desmantelamiento de un narcolaboratorio, porque bueno, acusó, dice, oigan, ¿por qué critican que se desmantele un narcolaboratorio? Y sí, en efecto, se desmanteló un narcolaboratorio, pero me parece que la crítica no está ahí para nada, sino la crítica está en que agentes estadounidenses hubiesen participado en las labores de campo durante esta diligencia, sin conocimiento, por lo tanto, autorización del gobierno de México, lo que sí representa una violación a la ley de seguridad nacional, por lo tanto, a la Constitución. Y con esto vamos al estado de Baja California, varios temas. El primero, Rocío Galván, pues se rumoraba en el chat de las tías y de los tíos que hoy en la mañana la gobernadora del estado, Marina del Pilar, iría a solicitar licencia a su encargo, ¿no? Nada más falso, ¿verdad, Rocío? Buenas tardes.
18: Sí, buenas tardes, Juan. Buenas tardes a tu equipo y a la audiencia. Sí, mira, fue falso. Porque pues ella se encargó de dar un mensaje en redes sociales en donde dijo que desde ningún punto de vista piensa pedir licencia. Todo surgió porque hoy citó una reunión extraordinaria con los legisladores baja californianos y los alcaldes de los 7 municipios de Baja California. E incluso creo que tenemos aquí algo de lo que ella comentó en redes sociales, justo ante toda esta rumorología que se desató desde anoche y que cobró fuerza la madrugada y la mañana de este martes. Juan, vamos a escuchar.
4: Nuestra agenda continúa con toda normalidad. Mañana miércoles, recuerden, es miércoles de mañanera. Y continuaremos siempre poniendo el corazón por delante para continuar con la transformación de Baja California.
18: Sí, en la mañanera de este miércoles 6 de mayo, Juan, será yo creo que una de las más esperadas para ver qué va a decir. La reunión a la que convocó aquí en Tijuana es hoy a las 7 de la noche. Están pues convocados, te digo, los 7 alcaldes y los legisladores baja californianos. Y a raíz de esta reunión, que es extraordinaria, que es urgente, pues se dijo qué va a decir la gobernadora, por qué lo cita con urgencia. Y surgió de ahí toda esta situación, aunado a que el exgobernador Jaime Bonilla, y que tú lo recordarás, hace 2-3 semanas dio una rueda de prensa donde dijo que en 3 semanas iba a pasar algo que nos iba a sorprender a todos. Y entonces, pues, ahora sí que sacando los números, las semanas, creando, uniendo todo esto que te cuento, pues empezaron a decir que hoy la gobernadora iba a pedir licencia. Sin embargo, ya lo desmintió ella, sí, su vocero, y pues estamos esperando esta reunión que se va a celebrar en unos minutos aquí en Tijuana.
1: Pues como diría en su momento Raúl Velasco, mire usted lo que es el ingenio popular. Ahí está la rumorología ilustrada. Oye, Rocío, aprovechando que nos acompañas, hay una cifra de disminución de homicidios importantes en el municipio de Tijuana, ¿no? Son los resultados que se van a conocer de abril de este año en comparación con el mismo mes del año pasado.
18: Pues mira, Juan, más allá de esa numerología que habla a veces de porcentajes de 100 o de miles, lo que te puedo decir es que como periodista, hace algunas semanas el reporte diario era de 5 o 6 personas muertas. Esto se ha reducido de manera sustancial. No quiero decir que se ha eliminado, pero bueno, ha bajado a 2, a veces una persona. Hay en este momento más muertos por accidentes automovilísticos que a raíz de ejecuciones, homicidios u asesinatos.
1: Pues ahí está, Rocío Galván. Muchas gracias por tu reporte. No me despido. Que tengas bonita tarde, mientras tanto, allá sí, en Baja California.
18: Gracias, Juan.
1: Muchas gracias a ti, como siempre, Rocío Galván. Y con esto vamos al estado de Sinaloa con mi compañero Felicitos Trujillo. Felicitos, qué gusto saludarte. ¿Cómo estás? Renuncia el vicefiscal del estado, Damaso Castro. Solicita, bueno, no renuncia, hay que aclararlo. Solicita licencia después de que, pues, también forma parte de las personas acusadas por autoridades de los Estados Unidos.
19: Es correcto, Juan, con el gusto de saludarte. Así, precisamente lo dio a conocer la Fiscalía General del estado de Sinaloa, en donde dan cuenta que el licenciado Damaso Castro Saavedra presentó solicitud de licencia sin goce de sueldo al cargo de vicefiscal general del estado. También manifiesta su disposición para atender cualquier requerimiento institucional que le sea formulado por las vías legales, que así correspondan, así como en estricto apego al marco jurídico. Pues ha dado precisamente este comunicado, ha sido dado a conocer por la propia Fiscalía General del estado de Sinaloa, y ese reporte que te tengo, Juan.
1: Gracias, Felicitos. Nosotros vamos a una pausa y volvemos.
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0: Personalmente, esta es una canción que la primera vez que la escuché no me provocó nada, pero conforme fui escuchándola, me fue fascinando. Una voz inconfundible y un ritmo pegajoso. Pegajoso. Dance Monkey fue un fenómeno global en 2019, escrita por el australiano Tones and I, tras su experiencia con música callejera. Dominó los charts en más de 30 países, fue una producción súper casera en un garage y han logrado ganar millones de dólares. Esto es Tones and I, Dance Monkey, en Sonido Brown.
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2: ¿Tú qué crees? ¿Que existe o que no existe la mamá perfecta? No, no existe. Existe la mamá real, la que ama profundamente, la que se equivoca, aprende de sus errores y vuelve a intentarlo con paciencia y con cariño. La que a veces se cansa también, la que duda, la que siente culpa, pero sigue dando lo mejor que puede con los recursos y las herramientas que tiene a su alcance. Nuestros hijos no necesitan perfección y tampoco comparaciones. Necesitan presencia, acompañamiento, límites con amor y abrazos sinceros que los hagan sentir seguros y valorados. La maternidad no es una competencia, sino un vínculo que se construye día a día con mucha constancia y con mucha dedicación.
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6: Son las 6:23 p.m. Gracias por continuar con nosotros aquí en Fórmula Noticias. Si usted que el gobierno de los Estados Unidos reconoce las labores de cooperación con México en el combate al crimen organizado, como en entrevista con el presentador de noticias Sean Hannity en Fox News, Sarah Carter, ella es directora de la Oficina de Política Nacional de Control de Drogas, habló sobre la relación de Estados Unidos con otros países y al mencionar al nuestro, mencionar a México, destacó el operativo que derivó en el abatimiento de Nemesio Ceguera Cervantes, del Mencho, el ex líder del cártel Jalisco Nueva Generación, recordará usted, el pasado 22 de febrero, subrayó Sarah Carter que tras compartir información de inteligencia, el gobierno mexicano tomó medidas inmediatas y bueno, habría atacado al Mencho. Vamos a escuchar parte de lo que dijo.
7: Estamos trabajando con nuestros socios en el hemisferio occidental en conversaciones multilaterales y bilaterales. Les puedo decir que es constante y es continuo. Tenemos ayuda de socios de todo el hemisferio occidental, ya sea Ecuador o El Salvador, o conversaciones en Bolivia y en México. Vimos lo que pasó en México cuando compartimos inteligencia con el gobierno mexicano a actuar inmediatamente contra el Mencho y fue abatido.
6: Bueno, sobre estas declaraciones de Sarah Carter, conversaré con César Gutiérrez Priego, abogado, especialista en temas de seguridad y justicia, Fuerzas Armadas. César, ¿cómo estás? Qué gusto saludarte.
8: Igualmente, mi querido Juan, como siempre es un placer estar aquí contigo.
6: ¿Cómo tomas estas palabras de Sarah Carter, dado el contexto de la relación México-Estados Unidos, las acusaciones que presenta aquella nación en contra de 10 funcionarios o exfuncionarios mexicanos, entre ellos el gobernador con licencia de Sinaloa, Rubén Rocha Moya? Pues la cooperación entre ambas naciones, eso dice ni más ni menos que Sarah Carter, la directora de la Oficina de Política Nacional de Control de Drogas estadounidense, César.
8: Es que nadie puede negar, mi querido Juan, incluso el mismo gobierno de los Estados Unidos, el trabajo que se ha estado llevando de forma coordinada y la cooperación con el gobierno de México. Y todo eso lo podemos analizar en los 18 meses del gobierno de la doctora Claudia Sheinbaum, en donde pues están los mejores resultados en contra de los grupos criminales y obviamente el mayor número de incautación de drogas en contra de estos mismos grupos criminales. Los números están ahí, sería imposible negarlo.
6: A ver, ahí está César Gutiérrez Priego. ¿Qué implicaciones tiene este mensaje con respecto a las narrativas que señalan que existiría entre México y los Estados Unidos, César, un rompimiento en materia de cooperación o de entendimiento debido a esta solicitud que hace de detención provisional y extradición de Rubén Rocha y otros funcionarios, y bueno, la exigencia que hace la Fiscalía General de la República, de acuerdo a las leyes de nuestro país, de que presente elementos de prueba para poder sustentar esta solicitud.
8: Mira, Juan, hay que ser muy realistas. La relación y la coordinación del trabajo que existe entre México y los Estados Unidos es la mejor que se ha dado en los últimos 30 años. Los resultados lo dicen así. Por supuesto, hay que reconocer y hay que entender que hay ciertos puntos en donde, obviamente, la relación se puede distorsionar. Y el ejemplo más claro es lo que sucede con Rocha Moya. Me parece que el gobierno de México tiene esa obligación, esa preocupación de realizar una investigación seria y profesional para ver si las imputaciones que están realizando, por supuesto, tienen que ver con hechos que se puedan corroborar de acuerdo a nuestro marco jurídico. Pero eso es independiente a que en Estados Unidos, obviamente, se puede realizar una acusación y cuando se solicita una detención con fines de extradición, ojo, no una extradición todavía como tal, es para que se tenga la posibilidad de tener localizables a las personas en caso de que sea solicitado esa extradición. Además de que nosotros sabemos que contaba con fuero constitucional que le da la Constitución del Estado de Sinaloa, y un sinnúmero de situaciones que incluso involucran a otro personaje como el senador Insunza, que tiene fuero constitucional de acuerdo a pues, el ser senador. Me parece que toda esa problemática jurídica, el análisis que hace la Fiscalía General de la República, que incluso aclara, esta es una detención, pero como solicitud para que posteriormente se solicite una extradición. Me parece que ese es el punto en donde se puede existir algo ríspido en la relación, pero de ahí a que se vaya a romper cuando somos el socio comercial número uno y además se están dando los mejores resultados, porque además México es la frontera entre lo que viene de todo el sur del continente para ingresar hacia los Estados Unidos, me parece completamente ilógico.
6: César, pues ahí está sobre este tema. Vamos con otro tema que tiene que ver con lo que presenta el gobierno de los Estados Unidos el día de ayer, me parece. La Casa Blanca revela una nueva Estrategia Nacional de Control de Drogas 2026. Se llama National Drug Control Strategy 2026. A ver, en este documento, ¿qué implicaciones tiene para la relación con México o lo que menciona de nuestro país de entrada, si te parece?
8: Mira, la estrategia como tal de la Casa Blanca, que es el gobierno de los Estados Unidos para el 2026 en la lucha contra el tráfico de drogas, en realidad lo que está haciendo es señalar que existirá una guerra, pero una guerra real en contra de los grupos criminales. ¿Y por qué lo digo así? Porque incluso ya involucran al Comando Norte, se equipara al fentanilo como si fuera un arma de destrucción masiva, se señala que incluso en dado caso de que no existiera cooperación con el gobierno de México en cuanto a resultados que el mismo gobierno de los Estados Unidos va a señalar si esos resultados están de acuerdo a las expectativas que ellos tienen de forma unilateral, podrían incluso autorizar el uso de operaciones en territorio nacional, lo cual me parece también completamente grave, porque hay un hecho aquí que tenemos que analizar y que me parece que es importante, Juan, que tiene que ver con el que el gobierno de los Estados Unidos sea quien determine si el trabajo que se está realizando en México es el correcto de acuerdo a sus expectativas, porque hemos visto que México ha enviado y extraditado a 98 líderes criminales, ha detenido e incluso lo ha reconocido el mismo gobierno de los Estados Unidos, el flujo de drogas hacia el territorio norteamericano son los mejores resultados que ha habido en la frontera y aún así no es suficiente para el gobierno de los Estados Unidos. Entonces, me parece que tiene que ver un poco también con esa exigencia, y me parece que esa misma exigencia que está haciendo el gobierno de los Estados Unidos también viene por cuestiones geopolíticas que tienen que ver con las próximas elecciones que se van a llevar a cabo en los Estados Unidos. Eso se tiene que reconocer.
6: A ver, entonces, César, la estrategia esta que presenta la Casa Blanca el día de ayer pone el foco del problema del tráfico de drogas en otros países, principalmente fuera de su territorio. Estamos hablando de Colombia, estamos hablando de China, también estamos hablando de México. Pero no el consumo está en su territorio. ¿Qué acciones plantea esta estrategia para controlar el flujo, por lo tanto el consumo, el narcotráfico, caray, dentro de su propio territorio?
8: No, porque lo más fácil es acusar a todos aquellos países que en algún momento los grupos criminales han sido introductores ilegales hacia los Estados Unidos, en lugar de tomar una política seria en donde ellos entiendan que se ha complicado el uso irrestricto de drogas, porque son en este momento el país con el consumo más alto a nivel mundial. Más de 60 millones de ciudadanos norteamericanos son considerados como adictos, y eso, por supuesto, pues hace que sea el mercado más grande del mundo. Desafortunadamente, mi querido Juan, es mucho más fácil echarle la culpa a los demás países con todo y que se esté trabajando. Como te lo decía, los números están ahí y son muy claros. El mismo gobierno de los Estados Unidos reconoce que cuando el intercambio de información se le da a México, México ha actuado de forma inmediata. El ejemplo más claro es el que se trató de detener a Nemesio Ceguera Cervantes y terminó en su abatimiento. Lo mismo sucede con los demás grupos criminales. Desafortunadamente, es mucho más fácil culpar a los países del problema interno que tienen que asumir la responsabilidad para bajar el, o por supuesto, el uso indiscriminado de drogas que existe en los Estados Unidos.
6: Si hubiera voluntad por parte de las autoridades estadounidenses de detener el gravísimo problema de salud pública que tienen allá, debido al consumo de sustancias ilegales, pues emprenderían acciones más contundentes en su propio territorio. No estoy diciendo que no las haya, pero de que no son contundentes es un hecho. Y de que no dan resultados, ahí están los índices de adicción.
8: Mi querido Juan, si hubiera voluntad, irían contra los narcotraficantes norteamericanos, que curiosamente nunca se mencionan, y que ellos son quienes mueven las drogas al interior de los Estados Unidos.
6: A ver, César, entonces estamos hablando que también están utilizando el problema que tienen de drogadicción, de tráfico de drogas en su territorio, como una excusa para otros fines políticos intervencionistas en otras naciones?
8: Sí, pero por supuesto, mi querido Juan, porque tú al señalar que los grupos criminales de otros países son terroristas extranjeros, lo que haces es tratar de extender, obviamente, la aplicación de tus leyes a otros países, porque incluso están haciendo el señalamiento en este documento que si los resultados que ellos están buscando o las solicitudes de extradición, que me parece la respuesta al caso específico de Rocha Moya y 9 ciudadanos mexicanos más, pues por supuesto que tiene que ver en que no se está cumpliendo con el parámetro de lo que es la estrategia de la lucha contra las drogas de los Estados Unidos. Entonces, eso sí, por supuesto, me parece que México es el primero que quiere acabar con estos grupos criminales, pero también que existe el apoyo, porque de México también se ha señalado, oye, todos estos grupos criminales están asociados con empresas norteamericanas, uh-huh, y te solicito que entonces aquellas cuentas que son de esas empresas, pues por supuesto que también sean aseguradas, y ahí es donde el gobierno de los Estados Unidos no participa, no ayuda y protege a estas instituciones. Entonces tiene que ser parejo y tiene que ser una lucha, pero de ambos países, no nada más imponer cuál es la estructura y cuál es la política que se va a llevar a cabo de acuerdo a los intereses personales del gobierno de los Estados Unidos.
6: Pues ahí está, tú lo acabas de decir. César Gutiérrez Priego, muchísimas gracias, como siempre, que tengas muy, muy bonita tarde, un abrazo.
8: Igualmente, mi querido Juan, que pases buena tarde, salud.
6: Y bueno, vamos ahora con resultados en el combate a las drogas que se hacen en nuestro país. En Coahuila, autoridades detuvieron a una persona a la que le aseguraron más de 760 kilos de marihuana. Andrea Meraz, el reporte, tú lo tienes.
9: Qué gusto saludarte, Juan. Pues sí, esta acción se lleva a cabo en la carretera federal Saltillo-Zacatecas, a la altura del kilómetro 310, allá en el ejido de Las Colinas, en Saltillo, Coahuila, donde pues dice, derivado de inteligencia e investigación, autoridades federales detienen a una persona y aseguran más de 700 kilos de marihuana. Esto es que al hacer una inspección de seguridad a una unidad, se localizan 43 cajas de cartón que contenían 1,523 paquetes confeccionados con plástico, al interior 761 kilos de marihuana, y además de este, digamos, de este precursor, pues también son dosis de metanfetamina, 4 pipas de vidrio, un encendedor, y es lo que se detiene en este momento. Es el reporte.
6: ¿Cuál? Gracias, Andrea. Volvemos.
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12: Motin presentó Essential Voice, su nueva herramienta de dictado con inteligencia artificial que convierte voz en texto y traduce a más de 100 idiomas. Y entra de lleno en la competencia con Super Whisper, recién lanzada para usuarios de iPhone. Essential Voice convierte el texto con formato y además cuenta con una programación que ayuda a eliminar muletillas con resultados más limpios para usarlos en notas, documentos o chats. Se caracteriza por ofrecer una integración de dictado a nivel de sistema y no solamente en aplicaciones independientes, marcando una ruta lista para el dictado con inteligencia artificial que podría llegar a ser una función estándar del smartphone moderno. Essential Voice no se queda en el dictado, sino que es capaz de traducir texto directamente a más de 100 idiomas, lo que lo hace sumamente útil para usuarios que consumen contenido en varios idiomas o que trabajan con contactos internacionales. Informo Aide Rivera. 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
13: El majestuoso pavo real es un ave llamativa por su plumaje e iridiscente cola en forma de abanico decorada con ocelos en tonos azules, dorados y rojos. Su cola forma parte del 60% de su cuerpo y la utiliza para apareamiento. Se dice que las hembras eligen a su pareja en función del tamaño, color y calidad de la cola. Cada macho puede tener hasta 5 hembras. En el macho, el plumaje es mucho más vistoso que el de la hembra, aunque se cree que no puede volar, el pavo real puede volar distancias cortas.
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14: El Tribunal Federal de Justicia Administrativa inhabilitó por 10 años y condenó a pagar 261 millones de pesos a René Gavira, ex titular de Administración y Finanzas de Segalmex, y otros dos exfuncionarios por realizar compras urgentes no justificadas de maíz y frijol en 2019. Durante su participación en la reunión del Comité Coordinador para el Mundial de Fútbol, el alcalde de Monterrey, Nuevo León, Adrián de la Garza, presentó las acciones realizadas en materia de movilidad y seguridad rumbo al evento internacional y aseguró que Monterrey se encuentra listo. Aeroméxico reconoció los avances logrados por autoridades mexicanas en las negociaciones con el Departamento del Transporte de Estados Unidos. Detalló que este acuerdo no solo fortalece la relación bilateral, sino que beneficia el desarrollo de la industria aérea nacional. Informó Itzel Vanegas. 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
6: Son las 6:38 p.m. Muchas gracias por continuar con nosotros aquí en Fórmula Noticias. Me enlazo al estado de Querétaro con mi compañero Edgar Martín Ríos. Lamentablemente, una pipa de combustible quiso ganarle el paso a un tren. Esto en la carretera estatal número 100 entre los municipios del Marqués y Colón. Colusionaron, chocaron, la pipa se incendió. Edgar, buenas tardes. ¿Cuál es el reporte? Voy contigo. El saldo.
16: Bueno, pues desgraciadamente el saldo es de dos personas. Murieron dos custodios de valores luego de quedar atrapados en medio del incendio provocado por este choque entre el tren y una pipa cargada con diésel sobre la carretera estatal 100 a la altura del entronque a Viborillas, municipio de Colón, en Querétaro. Este impacto generó una fuerte explosión que derivó en un incendio de gran magnitud con llamas y una columna de humo visible a varios kilómetros, lo que movilizó a cuerpos de emergencia no solamente del municipio de Colón, sino también del municipio del Marqués y de Querétaro capital. Las víctimas viajaban a bordo de una camioneta que fue alcanzada por el fuego, por lo que murieron calcinadas en el lugar, de acuerdo con los reportes de las autoridades. En el mismo hecho, el chofer del tracto camión resultó lesionado con quemaduras de primero y segundo grado, por lo que fue atendido en el sitio y trasladado en helicóptero a un hospital. La zona quedó acordonada por policías estatales para facilitar las diligencias de servicios periciales. Ya la Fiscalía General del Estado de Querétaro se encuentra investigando, evidentemente, la situación. Y bueno, la Fiscalía también, en su departamento de la CEMEFO, llegaron para el levantamiento de los cuerpos.
6: Bueno, pues lamentable, y por supuesto nuestras condolencias a los familiares de las víctimas mortales de este terrible y absurdo accidente. Una vez más, un vehículo, en esta ocasión una pipa de combustible cargada con diésel, le quiere ganar el paso al tren. No hay manera de ganar cuando uno lleva a cabo este tipo de conductas. Ahí está Edgar, gracias por tu reporte, Edgar Martín Ríos, allá en Querétaro.
16: Gracias, Juan, buenas tardes.
6: Bueno, en otra información, aquí sí buenas noticias. México y los Estados Unidos acuerdan medidas para fortalecer el transporte aéreo bilateral. Esto implica, entre otras cosas, un reconocimiento, escuche usted, a la IFA, al Aeropuerto Internacional Felipe Ángeles, como parte integral del sistema aeroportuario de la zona metropolitana del Valle de México. Óscar Zúñiga, el reporte, voy contigo, compañero, buenas tardes.
17: Gracias, Juan. ¿Qué tal? Muy buenas tardes. Efectivamente, México y Estados Unidos implementan un diálogo para la implementación del Acuerdo del Transporte Aéreo Bilateral. Así fue informado por la Secretaría de Relaciones Exteriores y la Secretaría de Infraestructura, Comunicaciones y Transportes, quienes acordaron con el Departamento del Transporte de los Estados Unidos una serie de medidas aeronáuticas. Entre los acuerdos alcanzados, Juan, México avanzó en su estrategia para el desarrollo del sistema aeroportuario de la zona metropolitana del Valle de México, donde se reconoce a la IFA como parte integral de la oferta de la zona metropolitana del Valle de México. Se incluye dicho aeropuerto en el Acuerdo de Transporte Aéreo de 2015, donde habrá un diálogo continuo sobre el futuro del transporte aéreo entre la IFA y los Estados Unidos. En lo que se refiere a la carga, Juan, se establecieron condiciones para garantizar acceso equitativo y transporte de infraestructura aeroportuaria del AICM y del AIFA, ampliando las opciones operativas y fortaleciendo la conectividad logística entre ambos países, todo en beneficio de ambos aeropuertos. También se conformará un grupo de trabajo bilateral compuesto por funcionarios de la SICT y del Departamento del Transporte de los Estados Unidos, que vigilarán y darán seguimiento técnico a la implementación de estos compromisos que se tienen dentro de la industria aérea de ambos países. Juan, el reporte.
6: Óscar, y sobre este tema es importante, se establecen condiciones para garantizar acceso equitativo y transparente en materia de transporte aéreo de carga, tanto en el AIFA como en el aeropuerto de la Ciudad de México, y las otras implicaciones de, bueno, pues este acuerdo, de estas medidas que fortalecen el transporte aéreo entre México y Estados Unidos. De entrada, Aeroméxico, la compañía aérea Aeroméxico, reconoció estas negociaciones, ¿verdad?
17: Exactamente, y luego de darse precisamente a conocer este acuerdo de transporte aéreo bilateral, la aerolínea Aeroméxico reconoce la gestión y el liderazgo de las autoridades de nuestro país y sus titulares, encabezados por la Secretaría de Relaciones Exteriores y la SICT, así como la Agencia Federal de Aviación Civil, a lograr avances en las negociaciones con el Departamento del Transporte de los Estados Unidos y reconocer a la AIFA como nueva opción aeroportuaria. Ante ello, Aeroméxico valora los esfuerzos orientados a mantener un diálogo constructivo que permita continuar fortaleciendo la relación entre ambos países. También, Juan, las aerolíneas Viva y Volaris señalaron que esto es un gran avance para el fortalecimiento de la industria aérea nacional. Juan.
6: La Cámara Nacional de Aerotransportes también se manifestó con respecto a este acuerdo.
17: Así es, y precisamente Canaero expresa su reconocimiento a las autoridades mexicanas, desde luego también al Departamento del Transporte de los Estados Unidos, y reconoce que este resultado es el reflejo de un proceso constructivo de diálogo entre las autoridades de ambos países. La Cámara Nacional del Aerotransporte está reafirmando su disposición para colaborar de manera cercana con las autoridades mexicanas, esto con el objetivo de impulsar las condiciones que favorezcan la recuperación de la competitividad de la industria aérea nacional, contribuyendo así al desarrollo económico y social del país. Juan.
6: Pues ahí está, y sin duda es una muy buena noticia. Gracias, Óscar, por tu reporte. Pendientes.
17: Gracias, Juan. Muy buenas tardes.
6: Y con esto, fíjese usted que el Tribunal Federal de Justicia Administrativa ya dictó una inhabilitación de 10 años contra René Gavira Segreste, usted lo recordará. Fue director de Administración y Finanzas de Segalmex. También toma medidas contra dos ex colaboradores de Segalmex. Max, Juan Antonio Jiménez, voy contigo. El reporte, compañero, tú lo tienes.
18: Gracias, Juan. Muy buenas tardes. Un tribunal federal inhabilitó por 10 años y condenó a pagar 261 millones de pesos al ex titular de Administración y Finanzas de Segalmex, René Gavira Segreste, y otros dos exfuncionarios por haber realizado compras urgentes no justificadas de maíz y frijoles en el 2019. En una sentencia notificada por el Tribunal Federal de Justicia Administrativa, se confirmó que Gavira y sus subordinados incurrieron en responsabilidad grave por abuso de funciones porque no acreditaron que existiera tal emergencia por desabasto. Por lo tanto, no era procedente la adquisición de maíz y frijol a precios de mercado mediante adjudicaciones directas. Además de Gavira, fueron declarados responsables el exgerente de operaciones Oliverio Pérez Santoyo y el exdirector de Planeación, Precios de Garantía y Estímulos Miguel Carrillo Villarreal. En su defensa, los exfuncionarios argumentaron que las compras emergentes fueron autorizadas por el entonces director general de Segalmex, Ignacio Valle, quien hasta la fecha no ha sido imputado por ninguna irregularidad en todo este desfalco que hubo en este organismo. Cabe destacar que precisamente Gavira enfrenta un total de 7 procesos penales y este tan solo es uno de ellos. Cabe señalar que los otros servidores públicos deberán de reparar los daños ocasionados de manera proporcional y equitativa. En total son 261,211,000 pesos y, de ser confirmada la condena, la reparación del daño será ejecutada por el Servicio de Administración Tributaria como en un crédito fiscal sobre bienes o cuentas de los responsables. Sin embargo, los exfuncionarios aún pueden recurrir a impugnar esta sentencia ante un tribunal colegiado. Juan, el reporte.
6: Y pendientes, por supuesto, de estos procesos. Muchas gracias por el reporte, Juan Antonio.
18: Gracias, buenas tardes.
6: En otros temas y en el marco de la conferencia 2026 del Council of the Americas, es impulsando el crecimiento económico, el nombre, una de las organizaciones, por cierto, le comento, empresariales más influyentes de Estados Unidos, el presidente del Consejo Coordinador Empresarial, José Medina Mora, bueno, él estuvo ahí y aseguró que nuestro país cuenta, pues, con talento, que cuenta con infraestructura, con comunicaciones, con cultura, por lo que, bueno, pues es el mejor país para invertir en América Latina. Y agradezco mucho a José Medina Mora, el presidente del Consejo Coordinador Empresarial, que nos acompaña aquí esta tarde. ¿Cómo estás, José?
19: Buenas tardes, qué gusto saludarte.
6: El gusto es mío, José Medina Mora. Es una declaración la que haces en este marco, en el del Council of the Americas, que, bueno, pues ha causado comentarios de distintos tipos. México es el mejor país para invertir en América Latina. ¿Por qué lo es, José?
19: Sí, bueno, digamos que con la comunicación con distintas empresas que vienen a México para invertir, justo recibimos a un grupo de empresas de Alemania, y eso es lo que nos decían. México es el mejor país para invertir en América Latina por esas 5 razones. Ya mencionaste 4, ¿verdad? Uh-huh. El talento, la comunicación, la infraestructura y la cultura empresarial. Y la quinta es estar en la región más competitiva del mundo, que es Norteamérica, y desde luego cerca de la economía más grande del mundo, que son los Estados Unidos.
6: Esta frontera, bueno, ¿no?, que tenemos con los Estados Unidos, nuestra posición geográfica. Tenemos, a ver, José, ¿qué te parece si hacemos algún conteo rápido? Porque son muchas cosas. México es el cuerno de la abundancia, no solo por su apariencia geográfica, sino por otras cosas. Tenemos un Golfo, tenemos el Océano Atlántico, pero también tenemos el Océano Pacífico, el Mar de Cortés, pero también el Mar Caribe. Tenemos selvas, tenemos montañas, tenemos campo cultivable, tenemos junglas, tenemos desiertos, tenemos plata, tenemos ganado, tenemos mucha agricultura, por comenzar, ¿no? Ahora hay que saber trabajar todo esto.
19: Sí, sin duda. O sea, tenemos este país con todas estas riquezas que mencionas. Y bueno, la oportunidad de invertir en México, esto derivado, también comentábamos en la mañana en el Council of the Americas, recibimos hace un par de meses una delegación de empresarios de Suecia, Noruega, Finlandia y Dinamarca, y justo en la conversación con ellos, hablando sobre riesgos de inversión, ellos nos decían que no veían riesgo de invertir en México, que riesgo es invertir en Europa cerca de las guerras. Uh-huh. Y nos parece que a veces, Juan, no nos damos cuenta de esta realidad geopolítica y de esta oportunidad que es invertir en México, ¿no? Hubo también una participación de un empresario mexicano que tiene inversión en 50 países y de ahí venden sus productos a 100 países en los 5 continentes. Y él corrigió esta aseveración porque dijo que ellos, para ellos, el mejor país para invertir no en Latinoamérica, sino en el mundo es México. Y bueno, tienen inversión en los 5 continentes, o sea, es un testimonial de lo que para ellos ha sido estar invertidos en México.
6: A ver, y esto que acabamos de mencionar, José, está, y tú lo mencionaste también hace unos momentitos, la frontera con Estados Unidos, ni más ni menos, lo que pues conlleva que inversiones en materia que podamos exportar hacia los Estados Unidos van a tener que pagar muchísimo menos de transporte, entre otros beneficios. Y aquí vamos hacia la gente, José, las y los trabajadores mexicanos. Me parece que también parte fundamental, por lo cual México es un país muy importante para invertir, ¿no?
19: Sí, sin duda. Y es lo primero que buscan las empresas que vienen a invertir a México y que les parece muy atractivo es el talento mexicano. Es muy importante, es a lo mejor el primer requisito, pero como bien dices, no basta con tener talento. Tenemos también que tener energía, porque si no hay suficiente energía no vienen las inversiones. Desde luego tiene que haber certidumbre jurídica, tiene que haber seguridad, pero desde luego el tener talento nos da una ventaja, ¿verdad?, para poder atraer estas inversiones a nuestro país.
6: La incertidumbre en ciertas regiones del planeta, estamos hablando de los conflictos en Europa o en Medio Oriente, también conllevan de manera secundaria que México sea un país interesante para los grandes inversionistas, José.
19: Sí, sin duda. Desde luego estos conflictos geopolíticos

0: representa para los inversionistas un mayor riesgo que el que tiene México. De tal manera que, pues, esta ubicación geográfica, como lo mencionabas, Juan, el mercado que tenemos a un lado, que son los Estados Unidos, ser parte de la región más competitiva del mundo, que es Norteamérica, ser parte del T-MEC, que nos da esta posibilidad de tener, pues, un crecimiento como el que hemos tenido en nuestro país, a partir de tener primero el Telecán, ahora el T-MEC. Estamos en ese proceso de revisión, pero con la confianza de que será una revisión positiva, porque es algo que no nada más nos conviene a México, le conviene también a Estados Unidos y también a Canadá.
1: Ahora, con el Plan México, con estos decretos para agilizar trámites que se están dando, ayer anunciamos uno muy importante en materia de participación privada en el sector energético. José Medina Mora, presidente del Consejo Coordinador Empresarial, ¿hay mayor certeza jurídica para las empresas?
0: Bueno, desde luego, con los cuatro decretos que se anunciaron ayer, de alguna manera son trabas que habíamos encontrado precisamente para que se dieran los proyectos de inversión. En algunos casos son normas, en otros son procedimientos, son trámites, algunos federales, otros estatales, otros municipales. Pero como mencionábamos hace rato, si no hay energía, no va a venir inversiones en otros sectores. Entonces, el hecho de que se hayan anunciado ya el siguiente paso de la inversión privada en generación de energía, también los proyectos de inversión mixta para generar energía, pues ya nos dan esa posibilidad de tener la confianza de que va a haber esa energía para que vengan inversiones en otros sectores.
1: Ahí está, era un reto, ¿no? La suficiencia energética, y estamos pendientes de lo que de estos acuerdos y otras labores que se lleven a cabo, pues resulta. ¿Cuáles? Nos quedan un par de minutitos, José Medina Mora. ¿Cuáles otros retos tenemos enfrente aquí en México en
0: Digamos,
1: materia de inversión?
0: digamos que algo que se anunció ayer y que es fundamental justo en el tema que mencionas de la certeza jurídica es estos lineamientos al SAT que leyó ayer, que presentó el secretario de Hacienda, que tiene que ver con dar certidumbre en el sentido de que no va a haber actuaciones del SAT en sus auditorías para irse retroactivamente, no va a haber casos de doble tributación. Va a haber por parte del SAT este compromiso de devolvernos los saldos a favor de IVA en 30 días, de que solo haya una auditoría por empresa, de que cuando quieren información sea solo una muestra y no el total de la información. Y finalmente, el que podamos garantizar un crédito fiscal con una fianza o una carta de crédito. Son noticias muy positivas justo en la generación de certidumbre jurídica para las inversiones.
1: Pues ahí está. Muchísimas gracias, José Medina Mora, presidente del Consejo Coordinador Empresarial. México, el país más atractivo para invertir de América Latina, y algunas personas señalan que no solo de América Latina, sino dada la situación del mundo, del planeta entero. Buenas noticias para nuestro país, que hay que aprovechar y trabajar mucho, ¿no? Mucho
0: Sin
1: para
0: duda.
1: explotarlas, porque pues a veces decían que el cuerno de la abundancia uno se acostumbra a nada más estirar la mano, y no, hay que ponerlas a trabajar, ¿no?
0: Claro, es momento de apostar por México, momento de invertir en México. Están dadas las condiciones, Juan.
1: Muchísimas gracias, José Medina Mora, presidente del Consejo Coordinador Empresarial. Si me lo permites, conversamos pronto.
0: Con mucho gusto, ¿eh? Un
1: Gracias. Y con
0: saludo.
1: esto nos vamos a ir a una pausa, pero antes le informo que el gobierno de la capital, es importante, anunció la puesta en marcha de un nuevo reglamento para regular los vehículos de baja velocidad, es decir, vehículos motorizados eléctricos, ¿no? Principalmente, todos los scooters, bicicletas eléctricas y estos dispositivos de transporte individual deben apegarse al reglamento de tránsito. O sea, no deben circular en sentido contrario o en banquetas. O sea, no son como dos pies. Tiene usted que caminar respetando el reglamento de tránsito. Al partir del 1 de julio, todos los scooters o motos eléctricas deben venderse con placas. En la Ciudad de México hay que emplacar, y del 1 de julio al 20 de noviembre se abre el periodo para que todos los vehículos eléctricos motorizados que, bueno, fueron comprados antes de este tiempo, saquen sus placas. Así que si usted anda bien contento en su scooter en la banqueta, lo van a multar. Si anda sin placas, lo van a multar. Si anda en sentido contrario, lo van a multar. Con esto nos vamos a una pausa. No se vaya. Volvemos con más, mucho más que darle a conocer a usted aquí este martes 5 de mayo en Fórmula Noticias.
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3: 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Motin presentó Essential Voice, su nueva herramienta de dictado con inteligencia artificial que convierte voz en texto y traduce a más de 100 idiomas, y entra de lleno en la competencia con Super Whisper, recién lanzada.

0: usuarios de iPhone. Yahoo convierte el texto con formato y además cuenta con una programación que ayuda a eliminar muletillas con resultados más limpios para usarlos en notas, documentos o chats. Se caracteriza por ofrecer una integración de dictado a nivel de sistema y no solamente en aplicaciones independientes, marcando una ruta para el dictado con inteligencia artificial que podría llegar a ser una función estándar del smartphone moderno. Essential Voice no se queda en el dictado, sino que es capaz de traducir texto directamente a más de 100 idiomas, lo que lo hace sumamente útil para usuarios que consumen contenido en varios idiomas o que trabajan con contactos internacionales. Informo Aide Rivera. 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
2: En pleno corazón de Zapopan, Jalisco, se erige la imponente Basílica de Zapopan. Esta joya arquitectónica fue construida en 1690 por frailes franciscanos en honor a la Virgen de la Inmaculada Concepción o Virgen de la Expectación, que actualmente se conoce como Virgen de Zapopan, cuya imagen de solo 34 centímetros de alto data desde el siglo XVI. Dos culturas resguardan el atrio de la basílica. Se trata de la figura de Fray Antonio de Segovia, quien donó la imagen de la Virgen de Zapopan y del Papa Juan Pablo II, acompañado de un niño vestido de charro. Cada 12 de octubre, la Basílica de Zapopan alista la llegada de la Virgen de Zapopan, acompañado por millones de fieles que parten en peregrinación desde la Basílica de Guadalajara, tradición que se conoce como la romería y que fue declarada por la UNESCO como Patrimonio Cultural Inmaterial de la Humanidad.
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5: Son las 7 de la tarde, soy Juan Becerra Acosta. Estamos en Fórmula Noticias y le voy a dar a conocer los sucesos más importantes, más destacados del país y el mundo, ocurridos hoy martes 5 de mayo. Continuamos con este espacio informativo, nos sumamos a la señal de Telefórmula, ampliamos nuestra cobertura y estas son las noticias.
6: Ninguna potencia extranjera nos dirá cómo gobernar. En el 164 aniversario de la Batalla de Puebla, la presidenta Sheinbaum destacó que quienes buscan el apoyo en el exterior al no tener respaldo popular están destinados a la derrota.
7: Que quienes buscan el apoyo externo por no tener apoyo popular en nuestro país están destinados a la derrota.
6: Enfatizó que nada está por encima de la soberanía de México.
7: Pero también a cualquier gobierno extranjero somos claros y contundentes. La historia nos dice que el pueblo de México no se equivoca cuando se trata de defender la soberanía nacional.
6: El secretario de la Defensa, el general Ricardo Trevilla Trejo, recordó que nuestro país ha enfrentado y resistido a potencias extranjeras a lo largo de su historia.
8: He ahí la importancia de este hecho de armas que representa el símbolo máximo de defensa de nuestra soberanía nacional y la capacidad de resistencia del pueblo de México ante potencias extranjeras.
6: Rinde frutos la colaboración sin subordinación. Estados Unidos reconoce la cooperación y eficiencia del gobierno de México para combatir el tráfico de drogas cuando existe colaboración entre ambas naciones. Así lo expuso la directora de la Oficina de Política Nacional de Control de Drogas, Sara Carter.
9: Les puedo decir que es constante y es continuo. Vimos lo que pasó en México cuando compartimos inteligencia con el gobierno mexicano a actuar inmediatamente contra el Mencho y fue abatido.
6: México es el mejor país para invertir en América Latina. Así lo dijo el presidente del Consejo Coordinador Empresarial, José Medina Mora, en el Council of the Americas, una de las organizaciones empresariales más influyentes de Estados Unidos.
10: Que México es el mejor país para invertir en América Latina, nos dieron 5 razones. Nos dicen, México tiene talento, México tiene infraestructura, México tiene comunicaciones, México tiene cultura empresarial, es parte de la región más competitiva del mundo, Norteamérica.
6: Conversaré con José Medina Mora más adelante. La colaboración está por las nubes. México y Estados Unidos alcanzaron un acuerdo para fortalecer el transporte aéreo bilateral mediante una serie de medidas orientadas a mejorar la conectividad, la competitividad y la operación del sector. Vinculan a proceso al Güero Conta, César Alejandro Villaseñor Olivares, quedó sujeto a proceso federal en Jalisco por su participación en delitos contra la salud, portación de arma de uso exclusivo de las Fuerzas Armadas y operaciones con recursos de procedencia ilícita.
5: Y sobre esto, Juan Antonio Jiménez, vinculan a proceso al Güero Conta. Él era operador financiero del Jardinero, ambos detenidos el 27 de abril, líderes del cártel Jalisco Nueva Generación.
11: Gracias, Juan. Muy buenas tardes. La Fiscalía General de la República obtuvo vinculación a proceso en contra de César Alejandro Villaseñor Olivares, alias El Güero Conta, identificado con un hombre de confianza de Odías Flores Silva, el jardinero, y es acusado por su posible participación en los delitos de contra la salud, así como portación de arma de fuego de uso exclusivo de las Fuerzas Armadas y operaciones con recursos de procedencia ilícita. Cabe recordar que este sujeto fue detenido por la Guardia Nacional en la colonia Jardines Universidad en Zapopan, Jalisco, y estaba en posesión de un arma tipo fusil abastecida con 60 cartuchos, clorhidrato de metanfetamina, así como dinero en efectivo. En la continuación de audiencia, el juzgador precisamente le dictó la vinculación a proceso y también le confirmó la medida cautelar de prisión preventiva oficiosa en el reclusorio metropolitano de Puente Grande, Jalisco, y dio 3 meses para el cierre de la investigación complementaria. Juan, el reporte.
5: Pues ahí está, detenidos el mismo día, el jardinero tempranito en la mañana, 27 de abril, y el Güero Conta en la tarde. Era su operador financiero y el jardinero buscaba quedarse con la posición. Con la posición del Mencho. Con esta información, gracias Juan Antonio Jiménez, nos vamos a una pausa, no se vaya. Volvemos con más, pero mucho más que darle a conocer aquí, esta tarde, de martes, el 5 de mayo, se conmemora la Batalla de Puebla en Fórmula Noticias.
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2: Nueva Zelanda es considerado uno de los países más bellos del mundo por sus montañas nevadas, volcanes, playas y dunas. Se ubica en Oceanía, al suroeste del Océano Pacífico. Lo integran 2 grandes islas, la del norte y la del sur. En la isla del norte está la Sky Tower, uno de los edificios más emblemáticos de Auckland, la antigua capital de Nueva Zelanda. Tiene 322 metros de alto, restaurantes y 3 grandes miradores para contemplar la ciudad. Otro de los lugares más hermosos de Nueva Zelanda es Milford Sound en la Isla del Sur, que con sus paisajes y sus espectaculares golfos estrechos y profundos, regala hermosas postales y la oportunidad de nadar con focas bebés.
1: Cuida lo que comes.
2: La hoja santa es una hierba que se utiliza con fines gastronómicos y médicos. Su forma de corazón es perfumada con un fuerte aroma, pero de sabor dulce. Forma parte de la familia de las pimientas. En la cocina se usa para preparar carnes, salsas, caldos y quesos. Por su aroma, se usa también para aromatizar tamales y chiles rellenos, entre otros platillos. En la medicina contribuye a disminuir la fiebre e inflamación de los riñones. La infusión de hoja santa es usada para tratar problemas respiratorios como el asma.
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2: El sabor que percibimos lo determina el olfato en un 80% y el paladar y la lengua en un 20%.
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2: El agua caliente se congela más rápido que el agua fría bajo ciertas condiciones, fenómeno conocido como el efecto Mpemba.
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2: Una persona promedio pasa 6 meses de su vida esperando a que los semáforos cambien de rojo a verde.
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5: Son las 7 de la tarde con 8 minutos. Muchas gracias por continuar con nosotros aquí en Fórmula Noticias. Hoy, 5 de mayo, se conmemora la Batalla de Puebla. Escuche usted. Una batalla ante los invasores franceses, un ejército potencialmente peligroso, una de las potencias armadas de aquel momento más importantes de todo el planeta, una victoria que no era esperada, pero que sí fue muy celebrada, una victoria que llenó de orgullo, de optimismo al pueblo mexicano ante una intervención extranjera. Y hoy, desde la capital del estado de Puebla, en el 164 aniversario de esta heroica batalla, la presidenta Claudia Sheinbaum conmemoró el hecho. Y escuche usted, muy importante, dada la situación que vive el contexto en nuestro país, tenemos al menos 3 elementos que tienen que ver con intenciones injerencistas en nuestro país. Recordará usted agentes de la CIA trabajando en campo, en Chihuahua, en un operativo policíaco, sin conocimiento por parte del gobierno federal, por lo tanto, sin autorización, en una clarísima violación a la Ley de Seguridad Nacional. Y no es que se critique la acción del desmantelamiento de narcolaboratorios, al contrario, se aplaude, se agradece y se tienen que fortalecer este tipo de acciones. Pero el que hayan participado sin permiso, sin conocimiento del gobierno federal, agentes estadounidenses, eso sí no se celebra. Al contrario, se señala y se tiene que investigar. Está la solicitud por parte de autoridades de los Estados Unidos de detención provisional con fines de extradición a 10 funcionarios o exfuncionarios de nuestro país, entre ellos el gobernador con licencia de Sinaloa, Rubén Rocha Moya. No ha presentado la autoridad estadounidense ningún elemento de prueba para poder sustentar esta solicitud. Mientras tanto, pues la Fiscalía General de la República lleva a cabo sus propias investigaciones y está en espera de estos datos. Y en medio de este contexto, la presidenta Claudia Sheinbaum habló sobre estos sectores de la derecha mexicana que promueven la injerencia extranjera en asuntos internos del país o que respaldan narrativas negativas contra México, contra nuestro país, allá desde el exterior. Así lo dijo.
7: A esos que buscan la intervención extranjera en México, a los que hoy se vanaglorian y defienden la injerencia, a los que aplauden a las televisoras extranjeras cuando hablan mal de México, a ellos les decimos con verdad y justicia que quienes buscan el apoyo externo por no tener apoyo popular en nuestro país están destinados a la derrota.
5: Y usted que en medio de esto está en México, nuestro país, la presidenta de la Comunidad de Madrid, Isabel Díaz de Ayuso, y está ahí muy bien. Ahora sí, participó en un homenaje en la Ciudad de México. ¿Sabe usted a quién? A Hernán Cortés. Así como lo escucha. Revise usted en todas las encuestas cuál es el personaje histórico más repudiado por los mexicanos, es Hernán Cortés. Esto dijo la presidenta.
7: A quienes reviven la conquista como salvación, les decimos, están destinados a la derrota. A quienes creen que el pueblo es tonto, están destinados a la derrota. Quienes buscan reivindicar a Hernán Cortés y sus atrocidades están destinados a la derrota.
5: Y aquellos que creen que la presidenta de México, que la doctora Claudia Sheinbaum, se arrodillaría frente a los embates desde el exterior, a ellos la presidenta también les envió un mensaje. ¿Cuál es? Escuche.
7: A quienes odian están destinados a la derrota moral. A quienes piensan que la presidenta se arrodilla están destinados a la derrota.
5: Ninguna potencia extranjera ha dictado cómo los mexicanos nos gobernamos.
7: A nuestros vecinos, a Estados Unidos, le decimos, recordemos el gran momento de relación entre Juárez y Lincoln. El reconocimiento de la República y el apoyo a Juárez es de las acciones más loables de nuestra histórica relación. Pero también a cualquier gobierno extranjero somos claros y contundentes. La historia nos dice que el pueblo de México no se equivoca cuando se trata de defender la soberanía nacional. Las y los mexicanos aprendimos bien la lección que nos dieron los liberales, los chinacos, los juaristas, los acapuastas, que resistieron la invasión en 1862. Ninguna potencia extranjera nos va a decir a los mexicanos cómo nos gobernamos.
5: Nadie puede estar por encima de la soberanía de nuestro país, así lo afirmó la presidenta de México.
7: Y como decía Benito Juárez, el respeto al derecho ajeno es la paz. Cada embate, cada herida ha fortalecido el espíritu de este pueblo, del pueblo de México, decidido a ser siempre libre. Nada puede estar por encima de la soberanía y de los intereses del pueblo de México. Mexicanas y mexicanos.
5: Vamos con otra información. Vamos al estado de Baja California, donde muy activas las tías y los tíos del chat andaban pues ahí sugiriendo que la gobernadora del estado, que Marina del Pilar, solicitaría licencia a su encargo, algo que no sucedió ni iba a suceder. Rocío Galván, el reporte tú lo tienes, compañera. Voy contigo. Buenas tardes.
0: Juan, muy buenas tardes. Sí, mira, la gobernadora de Baja California, Marina del Pilar Ávila Olmeda, negó que tenga previsto solicitar licencia a su cargo tras los rumores que circularon desde la tarde de ayer. Por supuesto que no, dijo, estamos aquí trabajando, son rumores malintencionados, trabajo mata grilla, aquí estamos chambeando, declaró la mandataria durante la supervisión de trabajos en el Parque Las Cascadas en la zona de Santa Fe. Adelantó que en las próximas horas sostendrá una reunión, bueno, ya no son horas, son 40 minutos, en donde va a empezar esta reunión, Juan, con alcaldes y legisladores como parte de los trabajos rumbo al cierre de su administración. Es muy normal, dijo, que nos reunamos con legisladores. En esta ocasión decidimos hacerla todos juntos. Esto es parte de lo que dijo la gobernadora durante esta intervención ante los medios de comunicación.
3: Nuestra agenda continúa con toda normalidad. Mañana miércoles, recuerden, es miércoles de mañanera. Y continuaremos siempre poniendo el corazón por delante para continuar con la transformación de Baja California.
0: Sobre los temas nacionales, Juan también indicó que durante una reciente reunión de Morena en la Ciudad de México no se abordó el caso del exgobernador Rubén Rocha Moya, quien solicitó licencia el viernes 1 de mayo y reiteró que cualquier situación pues es ajena exactamente a lo que le están pues diciendo que ella va a pedir licencia. Desmintió totalmente esta situación.
5: Ahí está. Muchísimas gracias. En verdad, como siempre, Rocío Galván, un abrazo hasta allá, hasta Baja California. Que tengas muy buena tarde tú y quienes allá nos escuchan.
0: Gracias, Juan.
5: Allá, por cierto, la tierra de la ensalada César ya se inventó. Y con esto vamos rápidamente a las celebraciones del 5 de mayo, una festividad que conmemora, le decía, pues la victoria del ejército mexicano sobre el imperio francés. Y en México celebramos esta fecha, sí, pero realmente nuestra fecha nacional es el 16 de septiembre. El 5 de mayo se celebra como en ningún otro lugar del mundo, ni en Puebla, en los Estados Unidos. Y agradezco a Claudia Galicia, ella es activista comunitaria poblana, allá en Nueva York, que nos acompañe esta tarde. ¿Cómo estás, Claudia? Siempre un gusto saludarte. Un abrazo a ti y a todos mis paisanos y mis paisanas allá.
8: Juan, muchísimas gracias por tenerme contigo. Ya sabes que aquí estamos todos tus fans en Nueva York. Vives en nuestro corazón y no pagas renta acá en Nueva York. Oye, te queremos mucho. Estamos celebrando nuestra celebración de 5 de mayo, que pues ahora que estamos en un tiempo de guerra con otros países, en realidad se puede ver la grandeza de la batalla de Puebla. ¿no? Donde un ejército muy pequeño logró que no invadieran al país. Entonces es muy significativo y creo que para acá, para los poblanos que vivimos acá, estamos muy orgullosos de eso y traemos nuestra música, nuestras tradiciones, y es un evento muy grande aquí en Nueva York.
6: A ver, Claudia, eres integrante del comité que organiza el desfile del 5 de mayo y del 16 de septiembre. Me parece que el del 5 de mayo no es hoy el desfile, va a ser el domingo, ¿es correcto?
8: Es correcto, vamos a tener nuestro desfile, va a estar como siempre en la calle 59 y vamos a ir por toda la Quinta Avenida. Vamos a venir por toda la Quinta Avenida hasta llegar a la calle 41 este año. Vamos a tener un desfile, como siempre, vamos a tener tecuanes, vamos a tener ballets folclóricos, chinelos. Entonces esperamos una celebración muy grande este año.
6: ¿Cuáles son las recomendaciones que haces a nuestras paisanas, a nuestros paisanos que van a participar en este desfile del 5 de mayo ante los tiempos de Trump? Ahí está, los paisanos en los tiempos de Trump no se le están viendo nada sencillo, en el mundo entero, pero ustedes menos.
8: Sí, bueno, una de las cosas que pasa aquí, especialmente para nosotros aquí en Sunset Park, es que una de las comunidades que es más grande, somos la comunidad más vieja, y entonces tenemos familias mixtas de ciudadanos americanos y personas que también, paisanos que todavía están tramitando sus documentos. Y lo único que les decimos es que tomen precaución, no se expongan, pero a todos los mexicoamericanos y a todas las personas de descendencia mexicana, les estamos pidiendo que vengan y que celebremos juntos.
6: Hay que celebrar, hay que conmemorar y hay que mantener la resistencia, porque además nadie es migrante en su propia tierra. Y me parece que ustedes, las y los migrantes, merecen un reconocimiento especial, héroes y heroínas. Y yo te agradezco. Si me lo permites, te busco el domingo, si te es posible, tempranito en la mañana, tomarme la comunicación, Claudia, pues para hablar sobre los preparativos de este importante desfile que se celebra el 5 de mayo como en ningún otro lugar allá en los Estados Unidos.
8: Sí, vamos a tener una fiesta muy grande y claro que sí, me dará mucho gusto estar contigo como siempre, Juan. Es un placer. Muchas gracias por la invitación y por abrirnos tus espacios siempre para compartir con ustedes.
6: Eso, espacio. Muchas gracias. Un abrazo a ti, a las y los migrantes allá, Claudia Galicia, como siempre. Y con esto nos vamos a una pausa. Volvemos.
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6: Son las 7 de la tarde con 23 minutos. Gracias por continuar con nosotros aquí en Fórmula Noticias, martes y 5 de mayo, día de la Batalla de Puebla. Y de visitas extranjeras en nuestro país, la presidenta de la Comunidad de Madrid, la derechista Isabel Díaz Ayuso, está en una gira de 10 días en México. El domingo llegó, fue el inicio de sus actividades, acudió a una misa en la Basílica de Guadalupe, ahí se reunió con personas de la comunidad española en México, una misa en la que Carlos Aguilar Retes, el cardenal, pidió por mejorar la relación entre México y España. Ayer Díaz Ayuso se reunió con la alcaldesa de Cuauhtémoc, con Alessandra Rojo de la Vega, y luego se fue al Frontón México, allá en la Plaza de la República, donde pues asistió a un espectáculo llamado Malinche, que se llama Malinchin, pero bueno, le dicen Malinche, en el que rindió homenaje, ¿usted sabe a quién? Le voy a dar una pista. De acuerdo a todas las encuestas, Roy Campos hace no mucho, hace unos meses, levantó una con este tema, el de cuál es el villano histórico más repudiado, pues es el número uno, el ganador, ya está sabiendo a quién le hizo un homenaje, Hernán Cortés, así es. Y por cierto, hoy defendió los crímenes de guerra y pidió por el olvido histórico. Escuche.
19: Creo que es el momento de dejar de comprar la versión siempre acomplejada del choque, el enfrentamiento y las supuestas conquistas para estar unos y otros divididos constantemente con las gafas del pasado.
6: O sea, ya no hay que recordar las atrocidades cometidas durante la conquista. Esos son de acomplejados, dijo esta persona. Fíjese usted que hoy la presidenta Claudia Sheinbaum, allá en la conmemoración de la batalla del 5 de mayo, pues le mandó un mensaje a quienes reviven la conquista como salvación. ¿Qué se les dice a ellos? Escuche.
25: A quienes reviven la conquista como salvación, les decimos, están destinados a la derrota. A quienes creen que el pueblo es tonto, están destinados a la derrota. Quienes buscan reivindicar a Hernán Cortés y sus atrocidades, están destinados a la derrota.
6: Y hace unos días el escritor, periodista y colaborador de este espacio, Pedro Miguel, el 3 de mayo, hace apenas un par de días, dirigió una carta formal al antropólogo Joel Omar Vázquez Herrera, el exdirector del Instituto Nacional de Antropología e Historia del INAH, pues, para solicitar en esta carta exhumar y empacar los restos de Hernán Cortés, que tiene un nombre mucho más largo, pero bueno, me quedo con ese, para entregarlos al gobierno de España. Están, les recuerdo, estos restos en un nicho al interior del Templo de Jesús Nazareno, esto en la calle República El Salvador, el número 119, si mal no recuerdo. ¿Cuál es la intención de esta solicitud? Pues que nos lo diga él. Pedro Miguel, qué gusto saludarte como cada semana. ¿Cómo estás?
26: Querido Juan, bien y de buenas.
6: Ya vi el acuse de recibo de tu solicitud, ya fue recibido, y ya vi que además hay firmas, están recolectando firmas para apoyar esta solicitud que haces, Alina. Ya debes ir por las 2,000 más o menos, ¿no?
26: 2,271 al momento. Pues mira, es mucho más de lo que yo me esperaba. Yo dije, bueno, esta es una ocurrencia que a lo mejor junta 100 firmas, pues mira, van 2,274 firmas. A ver, ¿cuál es la intención de esto, querido Juan? Mira, aunque la faramaya esa de Díaz Ayuso y la caterva de traidores al país que la acompañan no era propiamente un homenaje de cuerpo presente, pues sí hay un claro factor de venir a homenajear a Hernán Cortés a México, porque sus huesos están en México, lo que queda de los huesos. Uno no le hace un homenaje a Benito Juárez en Bucarest, porque Benito Juárez no está en Bucarest, está en México. Ni le haces un homenaje a Ciro el Grande en Montevideo, porque no está en Montevideo. Es decir, el hecho de que Cortés esté aquí, pues abre la puerta a estas provocaciones que buscan, a mi modo de ver, descarrilar los esfuerzos de la presidenta Claudia Sheinbaum y del presidente Pedro Sánchez por dinamizar la relación bilateral, que ha estado congelada por un rato, pero además son un elemento de insidia, de remover rencores entre los pueblos, que son pueblos muy fraternos, el pueblo español y el pueblo mexicano, que se quieren mucho, que han sido muy solidarios entre sí. Y además, pues es una ofensa a México, es decir, ¿cómo vas a homenajear a Hernán Cortés, el genocida, el violador, el torturador, el asesino, el ladrón? Pues es una atrocidad, ¿no? Entonces yo dije, bueno, que se lleven los huesos para que tengan pues suficientes reliquias para hacer sus rituales allá, ¿no? En vez de hacerlas acá. Y creo que además sería una reivindicación importante para los pueblos originarios, en la medida en que pues el encomendero dictó su voluntad de ser enterrado en México, se la cumplieron. Bueno, ¿por qué se la cumplieron? Pues porque todavía éramos el virreinato, ¿no? Y después los conservadores, ya en el México independiente, con Lucas Alamán a la cabeza, anduvieron escondiendo los huesos, fíjate tú, porque el rencor era tan grande que temían que fueran profanados y que se los echaran a los perros. Entonces los anduvieron pasando de un lugar a otro, en Catedral y en Coyoacán y no sé dónde, y los acabaron remetiendo ahí en el Hospital de Jesús de Nazaret.
13: Okay.
26: En Uruguay y República del Salvador.
13: Oye, entonces, Pedro, y este traslado pues requeriría, porque estás juntando muchas firmas, pues cumplir con algunas normativas de entrada, ¿no? Con algunas disposiciones, no sé, de manejo sanitario de restos humanos. ¿Has revisado que esto sí pueda ser?
26: Sí, mira, el término científico, según averigüé, es restos áridos. Esto, bien áridos, ¿no? Según yo, Isabel Díaz Ayuso hasta los podría llevar como equipaje de mano. Ni siquiera tendría que registrarlos.
13: Okay.
26: Si es que se los lleva, ¿no? Yo no propuse que se le entregaran al gobierno español, sino a ella o a cualquier instancia del Reino de España que los quiera. Yo creo que hay muchos que los van a querer y que hasta se van a pelear por ellos y pueden hacer relicarios para pedirles milagros, ¿no? De que México vuelva a ser una colonia de España. En fin, que hagan lo que quieran, lo que se hagan un caldo de tuétano con ello. Es decir, no es nuestro asunto, pero sí creo que es importante como una reivindicación para los pueblos originarios, agraviados, ofendidos, que esto se vaya, ¿no?
13: Oye, pero que nos den algo a cambio, ¿no?
26: Bueno, yo sugería que se le podía pedir al Reino de España, sin que fuera vinculatorio ni condicionante, decirle, bueno, mira, estamos entregando esto que es tuyo, ¿por qué no nos echas el Códice Trocortesiano, que es uno de los cuatro códices prehispánicos, realmente prehispánicos que existen? Es una joya del periodo clásico maya y está en España, ¿no? O alguna de las cosas que se robaron los invasores españoles, que son de gran valor. Pero bueno, si no nos lo dan, no nos lo dan... no importa. La generosidad no requiere de reciprocidad, ¿no? Nosotros podemos ser generosos, entregarles el despojo y, bueno, pues sería lindo que ellos nos dieran una de las cosas sustraídas, ¿no?
13: Pues sí, yo coincido contigo, Pedro Miguel. Finalmente, ya en otro tema, pero muy de coyuntura, ¿cómo ves los cambios en tu partido, en el partido Morena, del cual eres consejero nacional? La llegada de Ariadna Montiel, conversaba ayer en este lugar con ella de varios temas, y bueno, pues con miras a la elección intermedia del 2027, sí, pero antes y a partir de hoy la de Coahuila, ¿no?
26: Bueno, no soy consejero nacional.
13: Creí que eras consejero.
26: No, pertenezco al Consejo Consultivo.
13: Al Consultivo. Y soy congresista.
26: Ok. Sí, pero no soy consejero nacional. Mira, yo creo que son buenos cambios. Yo lo que digo es que a Luisa María Alcalde le tocó, y a sus compañeros del Comité Ejecutivo Nacional, les tocó reconfigurar al partido después de la elección del 24. Una elección, querido Juan, tú lo sabes, es algo muy complicado para un partido.
13: Claro.
26: Y si eres el partido ganador, es más complicado. En el 18, por poco, desaparece Morena. Fue una crisis partidista devastadora, pues porque el partido se quedó sin cuadros, se quedó sin dirigentes, sin su máximo dirigente. Esto fue la debacle, ¿no?
13: Sí, porque todos ocuparon cargos públicos, le dieron, claro. Siguieron el proyecto de la Cuarta Transformación ya en el gobierno.
26: Así es. Entonces el partido quedó desmantelado. Y en el 24 no fue tan dramático el desmantelamiento, pero sí hubo desmantelamiento. Y entonces, después de la dirigencia de Mario Delgado, que logra esta asombrosa victoria con la mayoría absoluta, les toca a Luisa María y a sus compañeros reorganizar el partido. Hacen un espléndido trabajo en el sentido de que pues dejan a Morena como uno de los mayores partidos del mundo, con más de 12 millones de militantes. Pues la coyuntura cambia. Es decir, primero se viene una crisis en la alianza, ¿no?
13: Sí.
26: Sigamos haciendo historia, se viene una crisis a propósito de la reforma electoral con el PT y el Partido Verde. Y luego se viene, pues, encarar la siguiente elección, que es el año entrante.
13: Así es. Nos queda medio minuto antes de la pausa, Pedro, todo tuyo.
26: Entonces, me parece que el recambio es muy positivo, le da unos aires frescos al partido, y estoy muy satisfecho, y los posicionamientos de la presidenta Ariadna Montiel han sido espléndidos.
13: Pues ahí está, Pedro. Gracias, como siempre. Abrazo fuerte.
26: Un gran abrazo, querido Juan.
13: Volvemos.
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21: Singapur está formado por una isla principal, 63 islotes y una periferia ubicados en el sudeste asiático. Es llamada la Ciudad Jardín por lo bien cuidado de sus parques y jardines públicos. Sus lenguas oficiales son el inglés, malayo, mandarín y tamil. Casi la mitad de su población son inmigrantes. El puerto de Singapur es el más importante del sudeste asiático. Su gobierno es la República Parlamentaria. Las calles más limpias del mundo están en Singapur. Singapur, donde mascar chicle está prohibido. Al estar situado casi en el meridiano del Ecuador, las temperaturas oscilan entre los 28 y 34 grados centígrados casi todo el año.
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1: El embajador de Estados Unidos en México, Ron Johnson, aseguró que su país seguirá combatiendo el tráfico de armas hacia el territorio mexicano. Esto luego de que un hombre presuntamente relacionado con la nueva familia michoacana fuera declarado culpable por ese delito en Texas. Con el fin de reducir la generación de basura, aprovechar materiales reciclados o reutilizables y disminuir el consumo de recursos naturales, durante eventos masivos como el Mundial de Fútbol, el Partido Verde Ecologista de México pidió fortalecer la Ley General de Economía Circular para evitar afectaciones al medio ambiente durante estos eventos. Autoridades de la Ciudad de México informaron que a partir del 1 de julio de este año, todos los vehículos eléctricos como bicicletas o scooters deberán emplacarse para poder circular en la capital del país y ahora serán clasificados como vehículos eléctricos motorizados personales. Informó Itzel Vanegas. 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
21: El Mundial no solo se juega en la cancha, también se vive en la ciudad. Y en este contexto, la Ciudad de México decidió asumir un papel activo, no solo como sede, sino como un espacio que pone al centro los derechos de quienes la habitan y la visitan. A través de la estrategia Juego Limpio y Sociedad Justa, el gobierno capitalino articula el trabajo de 46 instituciones en más de 100 acciones que buscan garantizar inclusión, movilidad, seguridad y acceso a la información durante la justa deportiva. No se trata solo de logística. La propuesta va más allá. Desde prevención de violencia y atención a la salud mental, hasta movilidad segura y espacios públicos rehabilitados. Lo que está en juego no es solo la experiencia del Mundial, sino en la forma en la que una ciudad responde cuando recibe al mundo y cómo convierte ese momento en una oportunidad para mejorar la vida cotidiana.
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13: Son las 7 de la tarde con 39 minutos. Muchas gracias por continuar con nosotros aquí en Fórmula Noticias. Hace cuestión de una hora más o menos conversé con el presidente del Consejo Coordinador Empresarial, con José Medina Mora. Fíjese usted que dio unas declaraciones. Estas declaraciones pues aseguran que México es el país pues más importante, el mejor para invertir en América Latina. ¿Por qué asegura esto José Medina Mora? Se lo pregunté y esto me respondió.
4: Sí, sin duda, y es lo primero que buscan las empresas que vienen a invertir a México y que les parece muy atractivo, es el talento mexicano. Es muy importante, es a lo mejor el primer requisito, pero como bien dices, no basta con tener talento. Tenemos también que tener energía, porque si no hay suficiente energía no vienen las inversiones. Desde luego tiene que haber certidumbre jurídica, tiene que haber seguridad, pero desde luego el tener talento nos da una ventaja, ¿verdad?, para poder atraer estas inversiones a nuestro país.
13: Bueno, y esto fue una declaración que dio él y algunos inversionistas extranjeros en el Council of the Americas, impulsando el crecimiento económico, se llama. Cayó muy bien lo que se dio a conocer ayer con respecto a la participación de privados en materia de generación eléctrica y también en la búsqueda de energías renovables. Ayer la presidenta Sheinbaum firmó decretos para la autorización inmediata de inversiones y la creación de una ventanilla única de trámites de comercio exterior. Sobre esto también habló José Medina Mora y es parte de lo que dijo.
4: Digamos que algo que se anunció ayer y que es fundamental justo en el tema que mencionas de la certeza jurídica es estos lineamientos al SAT leyó ayer, que presentó el secretario de Hacienda, que tiene que ver con dar certidumbre en el sentido de que no va a haber actuaciones del SAT en sus auditorías para irse retroactivamente, no va a haber casos de doble tributación, va a haber por parte del SAT este compromiso de devolvernos los saldos a favor de IVA en 30 días, de que solo haya una auditoría por empresa, de que cuando quieren información sea solo una muestra y no el total de la información, y finalmente el que podamos garantizar un crédito fiscal con una fianza o una carta de crédito. Son noticias muy positivas justo en la generación de certidumbre jurídica para las inversiones.
6: Bueno, parte de lo que me dijo hace una hora el presidente del Consejo Coordinador Empresarial, José Medina Mora, y con esto, como cada martes, debate, y además debate chilango, por lo que agradezco mucho que nos acompañen Priscila Vera, ella es consejera nacional de Acción Nacional del PAN. ¿Cómo estás?
0: Muy bien, Juan, ¿tú qué tal?
6: Pues muy contento de recibirte. Igualmente. Como siempre, igual a Cecilia Vadillo, diputada en el Congreso de la Ciudad de México por Morena. ¿Cómo estás, Cecilia?
3: Muy bien, Juan, muchas gracias por la invitación. Un saludo a todos los que nos escuchan, como siempre.
6: Sofía Margarita, ¿cómo estás? Qué gusto saludarte. Ella preside el Consejo Consultivo de Movimiento Ciudadano.
5: Es correcto.
6: ¿Cómo
5: el mejor
6: estás?
5: Consejo Consultivo. Muy bien. Muy contenta.
6: Como si fuera un equipo de fútbol.
5: Pues no es un equipo de fútbol, pero tenemos grandes, digamos, grandes.
6: Pero sí les gusta ir al fútbol, ¿no? Yo los he visto ahí en el palco.
5: Yo
6: ahí
5: no soy fan de ir al fútbol. A mí me gusta el béisbol.
6: ¿No te han invitado al palco? Pero se ve que se pone bien de ambiente.
3: Ah, yo también he visto a Maynes en el palco.
5: Chale, a mí no me ha tocado esa invitación. Voy a presentar mi solicitud.
6: Ahí está. Vamos con un tema serio que tiene que ver con cuánto cuesta a cada mexicano el que se aprueben iniciativas en la Cámara de Diputados. Estamos hablando de 70 millones de pesos cuesta a los mexicanos cada iniciativa que se aprueba. ¿Es mucho? ¿Es poco? ¿Lo vale? Sofía Margarita.
5: A ver, yo hago al respecto dos comentarios muy puntuales. Primero, creo que hay un error gravisísimo en, y esto puntualizando a colegas que entiendo por qué lo hacen, pero en medir el desempeño legislativo por la cantidad de iniciativas que se trabajan. Uh-huh. Porque si luego ves la paja que sale de ahí, es increíble. Dicho eso, hoy es la medición que tenemos, ¿no? Seguimos pensando que los legisladores son más o menos productivos en la medida de la que presentan iniciativas, que en realidad, pues que las presenten está padrísimo, más bien presentarían iniciativas útiles y que puedan además consolidar y sacar. Al respecto de eso, lo que a mí me llama la atención de este dato de lo que nos cuesta cada una de las iniciativas de nuestro Congreso, bueno, nuestra Cámara de Diputados en particular, la presidenta ha presentado desde que llegó 48 iniciativas, de las cuales han pasado 45, ¿ok? Mientras que los diputados de Morena han presentado 723, de las cuales han pasado 69. Entonces, yo nada más pongo una pregunta de para quién trabaja el Congreso Federal. Uh-huh. Y yo creo que en estos números lo que queda claro es que trabaja para el Poder Ejecutivo, no para sí mismo como Poder Legislativo.
6: A ver, Priscila Vera.
7: Bueno, yo creo que un tema que es crucial al analizar la rentabilidad o la productividad del Congreso es ver el diálogo político que existe. Porque efectivamente, ya lo dice la compañera de MC, no solamente vale presentar muchas iniciativas, los propios diputados se miden con cuántas iniciativas hayan presentado, independientemente de la calidad, de la oportunidad que tienen estas iniciativas en ser dictaminadas, sino también aquí me parece que la reflexión va en cuántas de estas iniciativas son aprobadas por todas las fuerzas políticas y se logra ese diálogo, ese consenso, esa retroalimentación, porque yo creo que todas las fuerzas políticas en el Congreso tienen algo pertinente que decir. Y aquí hay que ver verdaderamente si eso es incorporado. Y ahorita tenemos una iniciativa que efectivamente fue aprobada por todas las fuerzas políticas, que fueron la Ley de Instituciones de Seguros, justamente para regular todos los abusos de los seguros de vida, de coches y demás. Hijos. Y fue parada justamente porque todavía no había el consenso de la Secretaría de Hacienda, ¿no? Y también tenían que cabildear pues con el sector. Entonces, yo creo que aquí el debate debe estar en si realmente esta productividad es solamente por el interés de todos y todas las legisladoras de decir soy muy trabajadora, y lo segundo que tenemos que analizar es calidad, pero sobre todo el consenso y el diálogo político.
6: Ahí está Cecilia Vadillo. Además, pues es un tema que te es muy familiar porque eres diputada.
3: Sí. No, yo estoy completamente de acuerdo con mis compañeros. O sea, creo que tenemos que priorizar la calidad de estos indicadores que se usan de cuántas iniciativas ha presentado un diputado y es el más productivo. Y luego vas a ver qué ha presentado y es cambiar de Distrito Federal a Ciudad de México. Ya ha presentado 300, ¿no? Y después tienes un diputado que quizá presentó una, pero es una iniciativa que puede cambiarle la vida a cientos de personas. ¿Por qué? Porque se sentó con sectores, porque platicó, porque escuchó, porque hizo un buen análisis legislativo. Pongo de ejemplo la Ley de Cuidados porque es en la que estoy trabajando ahorita y porque me pone muy orgullosa el proceso que estamos llevando. O sea, es una ley que la hemos revisado, que hemos platicado con organizaciones, con sectores, que hemos salido a la calle y la hemos ido perfeccionando, y es una ley que yo estoy convencida que va a transformar la vida de muchas personas, y nos está tomando 6 meses, pero podemos tener la seguridad de que es un producto legislativo que va a contribuir y que está bien hecho y que está con toda la técnica. Entonces, yo creo que no son las maneras de medir. Yo a Sofía le respondería, efectivamente, la gente votó por un proyecto de nación, y ese proyecto de nación, lo dijimos muy claro y nunca mentimos, era el plan C. Votabas por el Congreso para que la presidenta pudiera aprobar todas las reformas que están en la Cuarta Transformación. No es ningún secreto, nosotros somos un proyecto de transformación, y la ciudadanía, viva la democracia. La ciudadanía votó ese Congreso porque nos daba la mayoría de poder hacer estas reformas. Esa fue una decisión soberana, y muchas veces la democracia sí, efectivamente, te permite que haya mayoría en el Congreso y tiempo. Mayoría ejecutiva.
6: A ver, dime si este dato, porque además tú eres muy estudiosa, Sofía Margarita. En los primeros 20 meses de la gestión 2024-2026, los legisladores federales han recibido más de 5.100 iniciativas. ¿Es correcto este
5: pues,
6: dato?
5: Sí, o sea, si juntas a todas las fuerzas políticas, probablemente, ¿no? O sea, ahí sí ya todas. El dato que yo ya daba de las 723, más allá de darle lugar al argumento de Ceci, o sea, está bien, pero si de esas 723 de los legisladores de Morena solamente han pasado 69 y de la presidenta de 48 han pasado 45, entonces a lo que quiero llegar es, no es nada más que trabajan para la presidenta, es que las prioridades son las del Ejecutivo, las del Legislativo están ahí descansando, congeladas.
3: Son las prioridades del proyecto.
5: Entonces díganle a sus legisladores que mejor ya no presenten cosas para que se queden congeladas y trabajen solamente para las que presenta la presidenta, porque al final eso es lo que está sucediendo hoy en la Cámara de Diputados, las prioridades están clarísimas.
6: Ahí está. A ver, Priscila, a ver, vamos a hablar del Congreso de la Ciudad de México, el debate chilango. Cuesta a los ciudadanos más de 5.1 millones de pesos diarios, de acuerdo con un trabajo periodístico que hace el Universal. No estamos aquí por dinero, dicen los legisladores, pues que se reduzcan el gasto, diría yo. No sé, ¿tú qué opinas?
7: Bueno, evidentemente se puede reducir el gasto. Yo creo que aquí no solamente hay que evaluar a los legisladores por el tema de cuántas iniciativas presentan, lo que se les aprueba, sino también por la representación ciudadana. ¿Cuántas veces no hemos visto que un legislador ni siquiera enarbola las causas que tiene en su electorado? Número dos, evidentemente también hay que revisar toda la parte administrativa, porque eso está considerando todos los órganos de funcionamiento del Congreso, que muchos de ellos son inoperantes, no sirven para nada. No solamente están considerando las prerrogativas de los partidos, pues habría que revisar qué produce los institutos al interior, no solo del Congreso de la Ciudad, de todos los congresos
5: pecado
7: locales.
5: Capital. Yo trabajo en el Centro de Estudios Legislativos para la Igualdad de Género, y justo el argumento es que aparentemente no hacemos nada.
7: A lo mejor tu centro sí trabaja, pero no estoy haciendo una generalización. Sí habría que validar y revisar si verdaderamente están trabajando.
5: Yo consideraría que esas acusaciones tienen que venir con información.
7: No lo estoy diciendo por un tema.
5: No,
7: sí, claro,
5: señalar nada más.
7: Por supuesto que tiene que venir con información, eso es lo que estoy señalando. Se tiene que hacer una evaluación de cada uno de los centros que se tienen al interior, de los órganos, de la Contraloría, está funcionando o no está funcionando. Porque también es muy fácil, y se ve en todos los congresos, que hay un reparto de cuotas al interior. Entonces, eso es lo que no puede estar repercutiendo no solamente en la imagen del Congreso, sino de cada uno de los diputados que representan. El costo es para los diputados, no para el Congreso en general.
6: Fíjate que cuando era chavito, Cecilia Vadillo, mi jefe que era periodista llegó a mi casa y le dijo a mi madre, van a venir a cenar unos diputados. ¿Y sabes qué le contestó mi mamá? No, salen carísimos, Manuel. De veras, carísimos salen.
3: A ver, mira, ese dato de la Ciudad de México está muy sesgado. O sea, pues el criterio es muy amplio. O sea, si lo ves en números absolutos, sí, pero también somos el congreso que tiene la ciudad más poblada. Y si analizas por porcentaje del presupuesto, no te sale para nada de los más caros. La Ciudad de México, el congreso representa alrededor del 6% del total del presupuesto, mientras que hay congresos que representan el 30%, o sea, el de Baja California. O sea, es con relación a la población y con relación al presupuesto del Estado, y en ese el Congreso de la Ciudad de México está dentro de los límites, digamos, aceptables. Ya sufrió un recorte muy grande hace algunos años cuando fue todo el tema de la austeridad. Ahí verdaderamente obscenos los sueldos de los diputados. Ahora se han recortado. Efectivamente hay que hacer un análisis. Yo te puedo decir que la mayoría se van en temas de laudos. En este momento el presupuesto se va en eso, en el Congreso de la Ciudad, haciendo un análisis. Y bueno, pues sin duda, yo creo que más bien se trata ahí de ver qué es lo que le estamos exigiendo a los representantes, sí, cuáles son las tareas, también el territorio, el llevar las demandas, puntos de acuerdo. Yo creo que ahí tendremos más bien que revisar y hacer, tener muy claro también como ciudadanía. O sea, hay una diputada del PAN, América Rangel, que no ha abierto su módulo nunca. Es una cortina cerrada y la ciudadanía lo ve todos los días. Entonces, nada, bueno, también pregunta. Hay educarnos como ciudanía que estamos...
6: Aguántenme el reloj en mi pregunta. Qué bueno que hay reducción, porque sí la ha habido, y sí, hay que decirlo. Ha habido una reducción muy importante en el gasto del Congreso de la Ciudad de México, e histórico. Pero a ver, es un Congreso que surge del proceso constituyente, están en su tercera legislatura y no han podido armonizar las leyes. No han podido construir las leyes secundarias de la Constitución de la Ciudad de México en su tercera legislatura. Uh-huh. 20 caras. Segundos. ¿Cómo respondes? Más allá de que no, se redujeron el cuerpo, hay que reducirlo, pero también hay que ser...

0: una iniciativa, pero tiene impacto presupuestal, quién la va a operar. O sea, si yo luego he visto de verdad que algunas iniciativas que presentan en diputados federales, dices, bueno, o sea, no hay manera de avanzar en esas. Entonces también profesionalicemos a los diputados, a los equipos y como decía.
1: Sofía Margarita, un minuto.
2: A ver, pero tú bien, Juan, decías que es la tercera legislatura. Por ejemplo, el tema de la ley de cuidados. Yo celebro en esta mesa el trabajo de la diputada Cecilia Vadillo. Lo hago de verdad. Gracias. Pero la crítica ahí por parte de Movimiento Ciudadano es, la Constitución es del 2017, la primera legislatura entró en el 18. Tenían un mandato de sacar esa ley en el 23. Les valió 3 kilos de cacahuates. Lo mismo está pasando con la armonización de movilidad, por ejemplo, que tampoco se han aventado. O sea, sí hay una serie de deudas. Y yo creo que, y aquí lo propongo sobre la mesa y en algún momento igual la siguiente legislatura habrá oportunidad de discutirlo, también ya debería de haber una iniciativa de iniciativas para decir, oigan, por ejemplo, todas las iniciativas que tengan que ver con actualizar Distrito Federal a Ciudad de México van de cajón.
0: Prohibidas.
2: De una vez, ¿no? Alguien tiene que ya nada más hacer la chamba de todo el marco normativo. Todas las iniciativas para cambiar el género de la persona jefa de gobierno en lugar de jefe de gobierno van de cajón. Todas las, o sea, ya saquemos la paja del camino para entonces en realidad sí concentrarnos en la armonización, porque sí es una deuda, no de ustedes que llegaron hace tres años, en tu caso 2 años y cacho. Es una deuda de una legislatura que, de 3 legislaturas, de casi 9 años.
1: Vamos contigo, Priscila.
3: Yo insistiría en el tema. Yo insistiría en el tema del consenso. O sea, evidentemente en leyes tan importantes y cualquiera que este sea, no se puede desacreditar la opinión de otro compañero de un grupo parlamentario per se, porque a lo mejor piensa distinto. Yo creo que ahí sí nos ha faltado, y lo digo todas las fuerzas políticas, mucha generosidad, mucho escucha, mucho diálogo, porque aquí los diputados no cobran nada más per se, cobran por los ciudadanos que pagan para que se legisle a su favor y tengan un marco normativo sólido.
1: Ahí está. Bueno, se nos acaba el programa, pero yo quiero preguntarles a las tres, y lo voy a hacer. A ver, Cecilia Vadillo, ¿tú le rendirías homenaje a Hernán Cortés?
0: Mira, como dijo la presidenta, ¿no? Quien defiende las atrocidades de Hernán Cortés está condenado a la derrota. Y la verdad es que es una completa desconexión que refleja la oposición de lo que quiere la ciudadanía, de lo que quiere el pueblo de México. Y no solo eso, es un desprecio a la mayoría de la población, a quienes fueron oprimidos, a quienes fueron masacrados en el genocidio que fue la época de la conquista y la colonia. Entonces, yo, la verdad, me avergüenzo profundamente la oposición y de...
1: O sea, no le rendiría su homenaje. Esto, pues, en relación a la visita de la presidenta de la Comunidad de Madrid, Isabel Díaz Ayuso, que sí, pues, le hizo un homenaje a Hernán Cortés y fue hasta Laura López. ¿Tú le harías un homenaje a Hernán Cortés?
2: Nunca, pero además, fíjate la ironía, la ignorancia y la falta de capacidad de respeto a nuestra cultura. De la hoy alcaldesa de Cuauhtémoc, Alessandra Rojo de la Vega, que se para a decir que Malitzin, mal llamada la Malinche, fue una persona vendida, una esclava, tal, y al mismo tiempo lo hace al lado de la que le está rindiendo homenaje, claro, al que le esclavizó. O sea, ¿qué? A mí me hizo un cortocircuito y yo decía, a ver, ¿cómo? No puedes agarrar y decir, viva Hernán Cortés, y al mismo tiempo decir que Malitzin fue una víctima. O sea, vaya ¿tiempo? Falta de conocimiento histórico.
1: Priscila Vera, ¿tú si le rindes
3: yo
1: o no?
3: Yo tampoco le rendiría homenaje a Hernán Cortés. Evidentemente hay que decir que esto fue una visita institucional de la presidenta de la Comunidad de Madrid. No es un acto institucional que hizo el Comité Ejecutivo Nacional del PAN con ella.
0: Nada más todos
2: la recibieron.
3: ¿Quiénes son los principales
0: representantes del PAN? Y mañana se reúne con los 3 principales.
1: Una por una, por favor.
3: Del PAN.
2: Y en Aguascalientes.
1: No, una por una.
3: Aquí es una visita institucional de la presidenta de la Comunidad de Madrid.
1: Gracias, Priscila, gracias. Muchísimas gracias, Sofía Margarita. Ni qué decir, Cecilia Vadillo, diputada. Ya hagan las leyes secundarias de la Constitución, ¿no? Porfa. Si se los encargamos, de favor. Gracias a usted que nos acompañó. Lo espero mañana a 6 de la tarde.
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6: El béisbol de las Grandes Ligas regresa a la Ciudad de México con la serie entre los Arizona Diamondbacks y los Padres de San Diego recién vendidos. Este sería el tercer año consecutivo en que las Grandes Ligas traen un partido de estas características en nuestra ciudad, y es que no es sorpresa para nadie porque, chécate esto, han comprobado ser los juegos más rentables del año. Así que negociazo por donde le veas. Aquí lo que yo te pregunto es si este sold out que se logra en cuestión de minutos cuando se dan estos juegos acá es suficiente para, uno, comprobar que México es un mercado clave para las grandes ligas?
7: Yo digo que

0: Sí, por supuesto, pero dos y más importante, si es suficiente como para considerar a la Ciudad de México sede permanente de una franquicia de la MLB. No es lo mismo, dicen por ahí, llenar un partido que llenar toda una temporada.
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2: ¿Qué tal cuando la gente que se dice que habla muy bien inglés o ellos presumen de hablar muy bien inglés, dicen todas las marcas en inglés? Por ejemplo, Versace, cuando la marca Versace es italiana. Entonces tiene que pronunciar Versace. O decir que tengo un Porsche en lugar de decir tengo un Porsche, porque en alemán Porsche se dice Porsche porque todas las S al final se pronuncian, como Marlene Dietrich, por ejemplo, que todo el mundo dice Marlene, pero es Marlene. Entonces, si nos damos cuenta, no todas las marcas extranjeras o no todos los nombres extranjeros están en inglés. Por tanto, tenemos que cerciorarnos que sabemos de qué lengua provienen, ¿no? Entonces, si nosotros decimos una marca de otro lugar, como Louis Vuitton, por ejemplo.
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3: ¿Sabías que el ácido fólico es un nutriente clave, importantísimo, antes y durante el embarazo? Cuando la mujer lo consume desde antes de la concepción y durante el primer trimestre, disminuye muchísimo y de manera significativa el riesgo de defectos en el cerebro y la médula espinal del bebito, asegurando un desarrollo saludable. Además, en los hombres que desean ser padres también es importante tomarlo, porque el ácido fólico puede favorecer la calidad de su espermatozoide y apoyar la fertilidad, aumentando las posibilidades de un embarazo seguro. La prevención, la planificación y la información correcta comienzan siempre antes de la gestación. Y sí, sí pueden marcar una gran diferencia en la salud de toda la familia. 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

0: Un saludo con gran cariño al auditorio de Telefórmula, que en este momento se enlaza con los trabajos de esta emisión. Hoy es martes 5 de mayo, día de la batalla de Puebla, y saludo a mi compañera Cintia, ¿cómo estás?
1: Muy buenas noches, doctor, muy bien, un gusto ya tenerlo aquí nosotros.
0: El gusto es todo mío, y hay muchos temas que abordar. Lo primero es hoy abrimos con Aznavour y la Bohème, porque vimos un video de Macron. Digo, el presidente de Francia tiene muchas virtudes. Vimos, se entusiasmó allá en Armenia, y como Aznavour es francés y armenio, cantó así. ¿Ve usted cómo cantaba la Bohème el propio Macron? Ese es el presidente de Francia. A ver, regresamos a Aznavour para que vea cómo es la canción verdadera, ¿no? Cómo es la versión original. Y así nos vamos ya a las noticias.

Aznavour o Macron, that's the question, dirían algunos. Le comento que el secretario de Estado, Marco Rubio, dice que la ofensiva contra Irán ha terminado y que se ha abierto una nueva fase con una operación defensiva que está destinada a facilitar una navegación en el Estrecho de Hormuz. Habló de varios temas más, dice que Estados Unidos está apostando porque Naciones Unidas apruebe, en este caso ya están interesados por esa vía. Fue muy interesante la larguísima conferencia de prensa que hoy dio, aprobar una resolución. Le preguntaron si la apoyarían rusos y chinos, y bueno, pues él dice que sí, espera que la idea de la navegación del estrecho y que no haya minas pueda efectivamente funcionar. Platicaremos de todo eso. Hoy la presidenta aprovechó el 5 de mayo, no para hablar de la gesta, sino para hablar de los problemas políticos de este país, y descargó verdaderamente pues una serie de críticas a un montón de sectores por la situación política que hoy vive México. La verdad es que sí se le veía muy molesta en una fiesta que en este caso pues debe reunir a todos los mexicanos, pero ella aprovechó para decir que todos aquellos que critican en forma, digamos, más o menos velada o abierta la historia de este país o a las interpretaciones de la historia de este país y por supuesto la acción de la oposición, están derrotados. Eso dijo la jefa del Estado en un duro, duro discurso. Le comento en otros temas, por supuesto, que platicaremos en un instante, que José Narro y Juan Mora Cardet son nombrados profesores eméritos de la UNAM. Señor rector Narro, lo felicito por una estrella más en su ya muy amueblado currículum, y al doctor Mora Cardet, nombrados ambos profesores eméritos de la UNAM. Bueno, pues vamos, por supuesto, a hacer una breve pausa, regresamos en un instante con toda la información. Sigue habiendo muchas, muchas confrontaciones en el ámbito político nacional, duras las acusaciones de la nueva presidenta de Morena sobre la gobernadora de Chihuahua. Ella responde que cada quien ubica a la gente en su justa dimensión. Volvemos con eso.

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1: Las pistas de baile no se quedan quietas con esto que es Murder on the Dance Floor, que se convirtió en un ícono del pop europeo en 2001 y que además regresa de una forma muy contundente y viral en 2023 gracias a la película The Saltburn.

podemos ver a Jacob Elordi y a algunos otros personajes muy sexys. Y esta canción se vuelve a poner en la mira de nuevas generaciones. Es Sophie Alice Baxter con Murder on the Dance Floor en Sonido Brown.

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1: Imponente, majestuosa y poderosa. El águila arpía es un ave de gran tamaño. Es una de las más rapaces del mundo. Sus garras pueden llegar a medir hasta 12 centímetros, lo mismo que las de un oso grizzly. Es originaria de Centro y Sudamérica. Es un ave que una vez que encuentra una pareja, permanece junto a ella por el resto de su vida. Aunque cuando abre sus alas puede alcanzar una amplitud de 2 metros, es muy ágil. En muy pocas ocasiones vuela largas distancias. Su plumaje es de color negro, gris y blanco. Tiene una vista 8 veces más aguda que la de los humanos y puede llegar a vivir hasta 45 años.
2: Robots humanoides se integran a la aerolínea Japan Airlines para realizar funciones de carga y descarga de maletas en el aeropuerto de Haneda, Tokio, a fin de aliviar la carga de trabajo de sus empleados. El presidente del grupo GMO AI and Robotics, Tomohiro Uchida, explicó que estos robots humanoides de fabricación china son parte de un proyecto experimental de 2 años que busca satisfacer las necesidades de las operaciones de soporte que dependen del trabajo humano en gran medida y que se enfrentan a una grave escasez de mano de obra en Japón. Estos modelos son capaces de operar de manera continua entre 2 y 3 horas e inicialmente transportarán el equipaje de pasajeros en este aeropuerto por el que pasan más de 60 millones de viajeros al año. Por ahora sus funciones se centrarán en cargar y descargar maletas, pero eventualmente podrán ser utilizados para realizar las tareas de limpieza de las cabinas de los aviones. Informó Aide Rivera. 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

0: Bueno, y seguimos con la información. Fíjese que hoy la jefa de gobierno de esta capital presentó la regulación para los vehículos de baja velocidad en el reglamento de tránsito, dice el comunicado oficial, que se suma a las reformas de la ley de movilidad del año pasado. Ese instrumento tiene como objetivo fortalecer la seguridad vial y reducir riesgos en calles y avenidas. Dice que con esta acción el gobierno avanza hacia un sistema de movilidad más ordenado, eficiente y seguro. Hoy que venía para acá, digo, sin ir más lejos, veo que las motos tienen, ven que los semáforos no son para ellos, ¿no? Yo me pregunto si hay cámaras en la ciudad o alguien de pronto les dice, oiga, pues esto no debería ser, si dice rojo no se lo pase. Hacen lo que se les da la regalada gana y yo espero que en este caso pues tengamos policías más avezados en estos temas y que pues se reduzcan los riesgos. Está muriendo mucha gente por accidentes, particularmente en este tipo de transporte. Bueno, esto es lo que anunció el gobierno de la ciudad. La nueva presidenta de Morena, Ariadna Montiel, dice que la gobernadora Maru Campos miente. Así directamente, o sea, la estructura gobierno-partido hoy salió verdaderamente a confrontar en todos los frentes, no a Donald Trump, no a la estructura americana, con eso sí tienen muchísimo cuidado de no meterse, pero sí lanzaron una serie de, en este caso, señalamientos muy duros. Este que le leo, miente, la investigación en Chihuahua no es por desmantelar un narcolaboratorio, el gobierno de México ha desmantelado 2,500 en todo el país, cosa que es cierta, pero bueno, ahí tiene usted una, efectivamente, un asunto. El fondo es otro, provocar la intervención de agentes extranjeros en territorio nacional, violentando la Constitución y la soberanía de México. Eso es traición a la patria. O sea, ¿cómo están elevando el tono? Lo cual denota un gobierno que está muy, muy nervioso. Usted debe ser la juzgada, dice Ariadna Montiel a Maru Campos. Y Maru Campos, la gobernadora de Chihuahua, dijo esto.
1: Se habla mal por desmantelar un laboratorio, por impedir que la droga llegue a las familias, a nuestras niñas y a nuestros niños, y al otro se le defiende a capa y espada. Otra vez, recuerdo lo dicho la semana pasada, vámonos enterando de quién es quién. Yo creo que los mexicanos somos personas por las luchas democráticas que hemos dado a través de muchas décadas, sobre todo los chihuahuenses, tenemos muy claro cuál es el actuar de los gobernantes, cuáles son los sistemas de gobernanza realmente humanistas. Que no tiene duda,
0: pues muy duro el asunto. Le recuerdo que un grupo importante de funcionarios de la fiscalía han sido llamados a declarar a la otra fiscalía, la general de la República, y bueno, pues sigue la tensión, en este caso, pues, a más no poder entre el gobierno de Chihuahua y el gobierno federal. No son cosas menores. Y hoy la jefa del Estado, como le decía, aprovechó una fiesta cívica para lanzar un discurso contra la oposición y contra medio mundo, la jefa del Estado.
2: Y la independencia. Pero también hay que recordar el papel de los conservadores del siglo XIX en los momentos más difíciles de la historia. A esos que buscan la intervención extranjera en México. A los que hoy se vanaglorian y defienden la injerencia. A los que aplauden a las televisoras extranjeras cuando hablan mal de México. A ellos les decimos, con verdad y justicia, que quienes buscan el apoyo externo por no tener apoyo popular en nuestro país están destinados a la derrota. A quienes reviven la conquista como salvación, les decimos, están destinados a la derrota. A quienes creen que el pueblo es tonto, están destinados a la derrota. Quienes buscan reivindicar a Hernán Cortés y sus atrocidades están destinados a la derrota. Están destinados a la derrota moral. A quienes piensan que la presidenta se arrodilla, están destinados a la derrota.
0: Bueno, pues eso dijo en la ceremonia del 5 de mayo. Es un discurso que pudo haber dicho en casi cualquier otra situación, pero bueno, pues lo dijo ahí y lo consigno. Usted tendrá, por supuesto, la mejor opinión, porque el gran tema sigue siendo la presión que Estados Unidos ejerce sobre el tema de Rocha Moya, me acomodará bien el saco, porque si no, aquí no me cuida producción, pero bueno, trae el cuello todo deshecho. Le decía, no aprovechamos para tener efectivamente pues la parte constructiva, que es si el pleito es con Estados Unidos, porque están pidiendo ni más ni menos que la extradición de Rocha Moya y otros 9 integrantes de la clase política sinaloense, pues el pleito está allá, ¿no? Trasladarlo acá y llevarse de corbata a medio mundo. Bueno, lo de Hernán Cortés es por el evento que tuvo la presidenta Isabel Díaz Ayuso, la presidenta de la Comunidad de Madrid, que está en México, y ayer tuvo un evento efectivamente con Alessandra Rojo de la Vega, que pues no les gustó ni poquito. Pero bueno, son expresiones políticas de unos u otros. Hace muchos años, ¿se acuerda que le decía? No exageremos en los argumentos históricos porque llegarán otros con argumentos exactamente contrarios a los que uno cree, entonces nos vamos a irritar. Eso de estar usando la historia como arma arrojadiza es una pésima idea desde mi punto de vista, pero bueno, no puedo tampoco sustraerme a la forma en que se ha venido dando el debate. Dejamos ese tema, Cintia, y vamos ahora con la conferencia que el día de hoy dio, muy concurrida, por cierto, Marco Rubio.
3: Así es, doctor, una conferencia de prensa un poco larga. El secretario de Estado de Estados Unidos, Marco Rubio, pues aseguraba que la ofensiva contra Irán, lanzada precisamente el 28 de febrero, ha terminado. Esto era lo que decía.
4: Be discussed. I don't know about. I think you're linking it. The operation is over. Epic Fury, as the president notified Congress, we're done with that stage of it. Okay, we're now on to this project of freedom. As far as the negotiation is concerned,
3: dice que en cuanto a la negociación, creo que el presidente ha sido claro en la parte del proceso y tiene que ser no solo el enriquecimiento, pues sino también verificar ciertas cosas. También confirmó.
0: O sea, pero a ver, instalados en la posverdad. Ya se acabó Furia Épica. ¿Y ahora se llama qué? ¿Caminos a la libertad?
3: Sí,
0: o sea, le cambiaste el nombre y ya se acabó la guerra.
3: Ajá, ya, eso ya
0: está,
3: con eso,
0: eso está
3: ya
0: bonito.
3: Se termina la guerra.
0: También habló sobre Taiwán, entiendo que va efectivamente a haber conversaciones sobre el particular. Le preguntaron también sobre el tema del Vaticano, ¿no?
3: Sí, así es.
0: Que va a haber, él dice, yo soy católico y voy a ir a ver el Papa en esa condición, pero ¿qué comentó?
3: Pues dijo que quiere hablar con el Papa León XIV sobre la posibilidad de que Washington brinde más ayuda humanitaria a Cuba, así lo decía.
4: A lot to talk about with the Vatican. I'll give you one example. The Pope just returned from a trip to Africa, where the church is growing very vibrantly. And we have shared concerns about religious freedom, religious...
0: Habla sobre el viaje que tuvo a África, dice que tienen efectivamente pues preocupaciones por la libertad de creencias.
4: But obviously they won't let us distribute it. We distributed it through the church. We'd like to do more.
0: Queríamos hacer más. Y la ayuda humanitaria efectivamente a Cuba. Bueno, ahí está. Y como les decía, quieren reconducir a través de Naciones Unidas una resolución para que ahora se diga que Irán no tiene derecho a estar efectivamente bloqueando el estrecho de Hormuz y el tema del minado que ha generado, como usted sabe, un problema muy serio. Bueno, pues el canciller de Rusia, Sergei Lavrov, y el propio Rubio tuvieron una conversación muy telefónica, muy amplia. Supongo que tendrá que ver con esta resolución, que cambiaría un poco las cosas y reencauzaría por la vía de Naciones Unidas el asunto, dice Marco Rubio con tono despectivo. Si Naciones Unidas no puede ser una cosa tan sencilla como esa, pues entonces ya apague y vámonos. Bueno, le comento que mañana vamos a tener a las 11 horas el simulacro nacional. No deja de ser una ironía cruel del destino, que ayer que tuvimos un terremoto, pues resulta que no funcionaron las alarmas sísmicas en su totalidad. Las que nos llegan en los celulares no funcionaron y en muchos postes de la Ciudad de México no se oyó. El tema es que estaba en mantenimiento y uno dice, por supuesto con ironía necesaria del caso, habrá quien justifique hasta eso, porque en la lógica de la tribu hay que justificarlo todo, incluido que no funcione la alerta sísmica cuando hay terremoto. Y el argumento de la autoridad fue, no, es que le estábamos dando mantenimiento. Y yo me pregunto, pues, si la acaban de estrenar, ¿cuánto tiene lo de la alerta esta de los celulares?
3: Pues tendrá apenas este año, ¿no?
0: Entonces, ¿por qué estás dando mantenimiento total?
3: Pues se supone que le estaban dando mantenimiento por el simulacro. Bueno, para estar preparado.
0: Pero si está nuevo, es como si me dice, yo acabo de llevar mi coche de 6 meses al taller, no sé si está nuevo. Es decir, si está nuevo, no me explico lo del mantenimiento. Y lo segundo, pues se supone que le dan mantenimiento así por tramos, ¿no? No paras todo. Y el día que tienes un terremoto, dicen, ah, pues no funcionó. Pero el día del simulacro va a ver que va a funcionar a todo dar y vamos a pasarle el reporte a la presidenta que todo funcionó bien. Pues yo digo que cuando estas cosas ocurren, por lo menos deberían decir, agua va, no, lo sentimos mucho, esto no volverá a ocurrir. Bueno, dejamos ese asunto. ¿Qué más tenemos, Cintia?
3: Pues doctor, también en información internacional, pues hablando un poco de lo que está sucediendo, el Comando Sur de Estados Unidos informó que llevó a cabo un nuevo ataque en contra de una embarcación en el Pacífico Oriental, dando como resultado 3 fallecidos, y Estados Unidos también amenazó a Irán con fuego devastador si ataca barcos comerciales en el Estrecho de Hormuz, donde la Armada estadounidense pues lleva a cabo una operación para garantizar la libre navegación. También por su parte, Pete Hegseth, secretario de Guerra de los Estados Unidos, anunciaba la implementación del proyecto Libertad en el Estrecho, bajo el cual los buques comerciales de todo el mundo serán protegidos bélicamente por parte del Pentágono, mientras los Emiratos Árabes también informaban que sus sistemas de defensa aérea están interceptando misiles y drones procedentes de Irán por segundo día consecutivo, semanas después de que se estableciera este frágil alto al fuego entre Estados Unidos e Irán.
0: Muy bien, pues vamos a hacer una breve pausa, regresamos.

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7: Lima, Perú. Lima se ha consolidado como la capital gastronómica de América Latina gracias a su biodiversidad. Su plato estrella, el ceviche, refleja la frescura del Pacífico, mientras que la cocina Nikkei muestra una fusión brillante con Japón. La mezcla de influencias andinas, amazónicas y europeas crea una explosión de sabores únicos que atrae a los paladares más exigentes del planeta.
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11: Debemos

0: Bueno, y seguimos con la información. Vamos ahora con Raquel Flores para que nos cuente qué ha dispuesto el gobierno de la ciudad y qué es lo que va a ocurrir ahora con, en este caso, bicicletas eléctricas y otros vehículos. Raquel, buenas noches.
1: ¿Qué tal, Leonardo? Muy buenas noches. Hoy la jefa de gobierno, Clara Brugada, anunció nuevas reglas para regular el uso de vehículos eléctricos personales con el objetivo de mejorar la seguridad vial, ordenar su circulación ante el crecimiento de estos medios de transporte. Las reformas establecen que scooters, motos eléctricas y vehículos motorizados eléctricos personales deberán cumplir nuevas disposiciones como contar con licencia, placa, portar casco y respetar las zonas específicas de circulación. Por ejemplo, no van a poder circular en banquetas, carriles confinados para transporte público ni carriles centrales de vías de acceso controlado. Tendrán restricciones de vialidades donde los límites de velocidad superen los 50 kilómetros por hora. Escuchemos cómo lo anunció.
2: Hoy damos un paso importante hacia un sistema de movilidad donde distintas formas de transporte conviven con reglas claras y con piso parejo. Construimos esta regulación también basándonos con estricto apego a la pirámide de movilidad que indica que debemos priorizar el cuidado y el bienestar de los más vulnerables en la vía, en las calles, es decir, peatones, ciclistas, usuarios del transporte público y, en último lugar, quienes utilizan transporte motorizado y automóviles.
1: Leonardo, como parte de este nuevo reglamento, a partir del próximo 1 de julio, estos vehículos nuevos deberán salir emplacados desde el punto de venta, mientras que quienes ya cuentan con uno tendrán hasta el 20 de noviembre de este año para regularizarse. Las sanciones comenzarán a aplicarse desde el 1 de septiembre y estas vendrán alrededor de 1,175 pesos en las primeras infracciones, hasta 2,300 pesos para los reincidentes. En contraste, quedan exentas de emplacamiento las bicicletas eléctricas asistidas que no superen los 25 kilómetros por hora, aunque deberán portar un holograma para circular y compartir espacios como la ciclovía. Esto es para prevenir, Leonardo, accidentes, dar certeza sobre el uso de estos vehículos y garantizar una convivencia segura entre todos los usuarios de la vía pública. Este es el reporte, Leonardo.
0: Oye, y recaudar, supongo, porque costará la placa o va a ser gratis.
1: Tendrá un costo la placa, que son similares a las placas de automóviles. La jefa de gobierno dijo que no era el objetivo principal, bueno, pero que tendrá que alinearse con esta situación para evitar que haya justamente accidentes y se puedan identificar estos vehículos, Leonardo.
0: Sí, bueno. Entonces, te va a costar lo mismo que placas, ¿no?
1: Lo mismo que las placas.
0: Bueno, pues muchas gracias. Ahí está efectivamente la novedad, el tema de la recaudación. Y bueno, pues está bien que regulen todo, pero dicen que es por la seguridad. Y no, por supuesto, yo no descarto que les preocupe la seguridad, pero primero yo recaudo dinerito y me pone placas. Espero que no acaben todos emplacando en Morelos, como acaba, como sucede con los coches, porque tampoco hay placas aquí. Pero bueno, dejo ese tema y doy ahora la más cordial bienvenida a la doctora Carabias. Ella es miembro del Colegio Nacional y es siempre un privilegio recibirla, doctora. Doctora, buenas noches.
3: Hola, buenas noches. El contrario, el honor es mío estar con ustedes nuevamente en este programa.
0: Pues tienen transiciones en tensión, política climática, desarrollo y reposicionamiento geopolítico en el sur global. Cuéntenos, doctora.
3: Bueno, en el colegio hemos estado discutiendo ya durante muchos años y lo hemos hecho en muchos otros foros con mucha gente, el tema del cambio climático. Este fenómeno en el que el tipo de desarrollo de la humanidad ha generado las emisiones de efecto invernadero que ha calentado el planeta y que ya es un hecho irrefutable. La ciencia lo tiene clarísimamente documentado. Hemos discutido las causas, los efectos, los impactos en la gente más vulnerable, en los países que más lo van a resentir. Esto, se han hecho proyecciones. Tenemos acuerdos multilaterales, particularmente el Acuerdo de París, y estos acuerdos generan políticas públicas nacionales. Ese es el fin de los acuerdos, finalmente, que entre todos los países tengamos una serie de orientaciones, pero que cada uno de los países tenga sus propias políticas para enfrentar la situación que le corresponde, con responsabilidades comunes, pero diferenciadas. Entonces, lo que es muy importante ahora es discutir cómo el tema del cambio climático desde el sur global puede cumplir estas grandes metas del Acuerdo de París, pero considerando sus condiciones de desarrollo y también la nueva situación que existe del multilateralismo y el reposicionamiento geopolítico de lo que hoy en el mundo está significando, pues, las nuevas fuerzas de arreglo geopolítico. Entonces, la mirada desde el sur de cómo lograr políticas nacionales que nos permitan cumplir con enfrentar el cambio climático, pero también lo que más importa para los países del sur global es poderse adaptar a las condiciones que sí o sí nos va a tocar. El cambio climático podrá mitigarse más o menos dependiendo lo que hagan, sobre todo las naciones, que son los principales emisores, pero ya las repercusiones en los países, aunque tengan menos responsabilidad en su en la emisión de los gases de efecto invernadero, nos va a tocar. Nos va a tocar porque somos países en los que nos encontramos en una situación geográfica que es muy vulnerable al cambio climático por las corrientes, porque estamos en las zonas tropicales, porque estamos en condiciones mucho más vulnerables por no tener las capacidades suficientes en los países, tanto de infraestructura, tecnológicas, como de las propias políticas públicas. Entonces, lo que queremos es, desde el sur global, cuál es esta mirada ante la necesidad de enfrentar el cambio climático, pero considerando las condiciones que los países del sur tenemos. Bien. Más vulnerables y menos responsables.
0: ¿Esa mirada incluye a India y a China, doctora?
3: Sí, por supuesto. Porque son dos situaciones también muy difíciles, muy distintas. En el caso de China, con una economía que va muy rápido, pero que también va muy rápido cumpliendo con sus metas. Está haciendo un cambio tecnológico en su transición energética muy importante, que hay que reconsiderar.
0: India crece, creo que es la economía que más crece en los últimos tiempos.
3: La economía que está creciendo mucho, pero que la población va a ser dentro de muy poco ya la población más grande de todo el mundo. Y esa tendencia de baja no se observa todavía en la población de la India. Entonces, también es una situación muy importante en su situación económica, en su situación demográfica y en su situación ambiental, porque está teniendo fuertes impactos.
0: Otros países clave, Indonesia, Brasil, ¿no? También pesan mucho.
3: Sí, y ellos con una situación, por ejemplo, el caso de Brasil, con una situación distinta, porque no tiene la dependencia de la misma forma en su energía sobre los fósiles, los hidrocarburos, sino tiene un tipo de aportación de gases de efecto invernadero causado principalmente por la deforestación y la deforestación del Amazonas. Y eso tiene un vínculo entonces estrecho con los problemas de la pérdida de la biodiversidad. Entonces, es tratar de observar una mirada de sus integraciones multidisciplinaria, y eso es lo que queremos hacer el día de mañana con la experta Chic y el doctor Fernando Tudela, en este conversatorio que queremos arrancar en el Colegio Nacional, que va a ser el día miércoles.
0: Mañana a las 18 horas.
3: Exactamente, en la sede del Colegio Nacional, en Donceles 104, en el Centro Histórico. Ojalá el público nos pueda acompañar físicamente, y si no, al menos virtualmente. Sí. Creo que va a ser muy interesante la conversación.
0: Creo que sigue siendo el gran tema, ¿no? El más relevante en términos, digamos, de discusión pública, y en este caso, pues esta mirada suena muy sugerente. Doctora, pues muchas gracias por la invitación.
3: Muchísimas gracias por la oportunidad de hacerla. Gracias, hasta luego.
0: La doctora Julia Carabias, conocidísima bióloga, miembro del Colegio Nacional, hoy para fortuna nuestra, en este espacio. Cintia, ¿qué más tenemos?
4: Pues, doctor, también mencionar que España recibirá el crucero afectado por un posible foco de antivirus, dentro de 3 a 4 días en las Islas Canarias. Esto ya lo anunció el Ministerio de Sanidad, pero precisó que el puerto en concreto aún no ha sido definido. También 2 personas murieron y 3 resultaron hospitalizadas tras un tiroteo en un centro comercial en el barrio de al norte de Texas, en un barrio. También el presidente brasileño Luis Inácio Lula da Silva tiene previsto embarcar rumbo a Washington para la reunión que tendrá este jueves con su homólogo estadounidense Donald Trump y que está inicialmente prevista para marzo.
0: Y ya salieron los Pulitzer, efectivamente, el servicio público, el ganador es The Washington Post. Es muy importante recordar en estos tiempos en los cuales el gobierno intenta tener la única voz, en el caso de los Estados Unidos es muy claro, es esta idea de que la única voz es la del gobierno y tratar de destruir la autoridad de los medios de comunicación, de absolutamente cualquier otra voz que no sea la de ellos, que sea el Washington Post el ganador. Y bueno, pues hay muchos ganadores, a todos ellos les mandamos una felicitación muy amplia por estos, en este caso, galardones, que son muy representativos ahí en los Estados Unidos. Vamos a hacer una breve pausa, regresamos en un instante.

0: La Semicasa Museo tiene tres objetivos: divertir, enseñar a ayudar y ayudar a los que menos tienen. 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Grupo por un País Mejor tiene dos tipos de negocios: comerciales, en los que gana el dueño, y sociales, donde ganan los que menos tienen. La instalación de una tienda del Dr. Simi en Tokio durante un mes tiene un objetivo místico: unir a los pueblos de Japón y México a través del Dr. Simi. Comercialmente no fue un negocio. Lo invertido no se va a recuperar. Lo que buscamos es que el pueblo japonés conozca al Dr. Simi y lo ame, como pasa con el mexicano. Eso lo vamos a lograr con nuestra embajadora Karina, una mujer de origen japonés, distinguida y con fuertes valores sobre su cultura, que tiene 9 años de llevar al Dr. Simi por diferentes partes del mundo. Si logramos que el pueblo japonés ame al Dr. Simi, entonces iniciaremos el negocio comercial, que es vender artículos del Dr. Simi en una tienda importante.
1: ¿Por qué Víctor González, Dr. Simi, aceptó hacerse un tatuaje? 1. El mensaje de ayudar es vivir es muy poderoso y puede ayudar a muchas personas a vivir mejor y encontrar su propósito. 2. El auténtico Dr. Simi nos invita a practicar el servicio a los demás, como lo hace él mismo. Ello le ha permitido sobreponerse a su difícil enfermedad. Si quieres hacerte un tatuaje, pregunta en la Simicasa. Ellos te recomendarán dónde hacértelo.
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3: Los cerdos no pueden mirar hacia el cielo físicamente debido a la estructura muscular y ósea de su cuello rígido.
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5: La selección de Haití tendrá su segunda participación en una Copa del Mundo tras 52 años de ausencia. Fue en Alemania 74 cuando el combinado caribeño tuvo su única participación con sus 3 juegos perdidos. En 2026, el seleccionador Sebastián Migne ha conformado un grupo con experiencia en Europa, fortaleciéndose con jugadores de origen francés con ascendencia haitiana. Entre sus figuras están Jean-Rick Nabelegard, mediocampista del Wolverhampton, Franz Di Pierro, centrocampista de la AEK de Atenas, y su histórico todavía activo Daken Snase. Consiguieron su clasificación tras finalizar en el primer lugar del grupo C de las eliminatorias de CONCACAF, dejando fuera a Costa Rica y Honduras.
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0: información. Esta es la versión de Aznavour. Hace un momento le presenté la del presidente de Francia, que bien, bien no canta, pero hace muchas cosas muy bien. Tengo la fortuna de tener a la señora embajadora de Francia en el estudio de Philippe Bourion. Bienvenida, embajadora.
1: Gracias, qué gusto estar contigo y con ustedes, amigos.
0: El embajador André, embajador europeo, embajador nuevamente, un privilegio que nos visite.
2: Un gusto estar contigo, doctor.
0: Siempre. Y nuestro amigo el embajador sueco Gunnar Alden, bienvenido, embajador.
3: Muchas gracias, Leonardo. Tanto gusto estar con ustedes.
0: El gusto es enorme. Francisco, empezamos contigo. Creo que es un buen mes, ¿no?, para las relaciones México-Unión Europea. Si el 22 vamos a tener una cumbre y finalmente un montón de asuntos que habían venido esperando, creo que se van a resolver. ¿Por qué no le cuenta al auditorio cómo ven las cosas la Unión Europea?
2: Bueno, desde la Unión Europea, desde los Estados miembros de la Unión Europea, estamos todos orgullosos y muy contentos con la oportunidad de llegar este mes de mayo, 11 años después, tener una cumbre entre México y la Unión Europea para firmar la modernización de este acuerdo global que tenemos entre México y la Unión Europea, también casi 11 años después, y además tener la suerte de que la primera presidenta de México lo pueda firmar con la primera presidenta de la Comisión Europea. Entonces es un momento muy importante, muy positivo para las relaciones entre los dos. Logramos mucho a lo largo de los últimos 25 años de este acuerdo. Lo que era la Unión Europea, y la gente que nos está escuchando en casa sabe, era una cosa la Unión Europea en el año 2000. Hoy la Unión Europea y México son socios fuertes, estratégicos, y nuestras economías se han cruzado completamente. Hoy es imposible que un europeo no tenga una parte de México en su vida, y es imposible también en este país no tener un poquito de Europa en su vida. Y entonces por eso creo que si logramos tanto en los últimos 25 años, si ya somos el segundo destino de las exportaciones mexicanas, si ya somos el segundo inversor en este país, si ya creamos tanto empleo, con un acuerdo del año 2000, imaginemos dónde vamos a llegar con un acuerdo del año 2026.
0: Muy positivo. El canciller estuvo visitando efectivamente Bruselas, tuvo distintos intercambios y el asunto avanza. Por supuesto, es motivo de alegría ver que eso camina, que países que crean en el multilateralismo, en un comercio abierto, en el diálogo político, sigan trabajando juntos. México y Francia tienen, además de eso, una celebración muy amplia. He visto un montón de programas con motivo de los 200 años, embajadora.
1: Exacto, esto es también la prueba de los lazos muy estrechos entre países europeos y México. Y para Francia estamos celebrando el bicentenario de los lazos diplomáticos entre Francia y México, y van a estar un programa fantástico con un gran festival cultural, una gran fiesta al otoño. Y también eventos económicos, una Semana de Francia en torno al 20 de octubre, una Semana Económica de Francia en México, donde vamos a platicar de muchos de todas las inversiones, de las 700 empresas francesas que están presentes en el territorio de la República, en todos los estados de la República, y que, por supuesto, el acuerdo que vamos a firmar va a ayudar a relanzar aún más las inversiones, intercambios económicos, comerciales, y estamos muy felices también de esta conjunta de este acuerdo que va firmado después de 26 años y de un bicentenario que va a mostrar también todo lo que las empresas y Francia brindan en México: empleos de calidad, tecnologías, innovación, contribución al desarrollo sostenible, derechos humanos. Son también temas que están presentes en el acuerdo global, que es modernizado, que no es solo económico, pero también global, con todos estos compromisos con la paz, con los derechos humanos, desarrollo sostenible, etcétera.
0: Suecia ha estado apretando el acelerador como si fuese una Volvo deportiva, ¿no? Vino una importante delegación de empresarios, nos lo contaba el embajador Alden, que hoy está nuevamente con nosotros. Hay una, digamos, apuesta relevante, ¿no?, para esta renovación del acuerdo, embajador.
3: Sí, de verdad, para nosotros es muy importante lo que está pasando, porque podemos ver también ahora en la modernización, tenemos también aspectos nuevos como el sector de servicios, tenemos lo de digital, digital, vamos a acabar con aranceles en el sector agrícola. Yo creo que hay muchos aspectos por allá importantes. Para nosotros los suecos, yo creo que como estamos en muchos sectores aquí en México, para nosotros ya de tener este acuerdo es algo muy importante y nos va a dar aún más oportunidades. Pero es verdad, nosotros tuvimos esa visita en marzo, una visita muy importante, lo platicamos entonces en tu programa, pero de verdad, ahora yo creo que la señal que nosotros tenemos en firmando este acuerdo es también muy importante. Hay que destacar esta señal política para lo que implica para las relaciones entre México y la Unión Europea. Porque ahora estamos en tiempos cuando se tiene que diversificar sus relaciones comerciales, también sus relaciones políticas. Y es lo que estamos haciendo ahora con este acuerdo, pero sobre todo con la visita y la visita del canciller mexicano también en Bruselas, muy importante en este sentido.
0: Sí. Preguntarles cómo llega Europa a esta celebración. El entorno global es desafiante, sigue abierto el tema Ucrania, el incremento de los precios del petróleo, un cuestionamiento del multilateralismo. Veía declaraciones muy fuertes de Rubio sobre declaraciones de Macron en algún momento. O sea, hay una tensión fuerte en muchos ámbitos. Pero ¿cómo llega Europa a esta celebración del 9 de mayo, embajador André?
2: Europa llega muy bien. Llega muy bien. Llega esta celebración del 9 de mayo. El 9 de mayo celebramos la paz, ante todo. Celebramos que después de las cenizas, de la destrucción, después de la Segunda Guerra Mundial, logramos construir un espacio de paz, de desarrollo, de prosperidad entre todos, de reducción de desigualdades entre los Estados miembros de la Unión Europea. Y de ese punto de vista llegamos muy bien. Y llegamos con una amenaza en nuestras fronteras, que es la invasión de Ucrania por parte de Rusia, una invasión ilegal, injustificable, brutal. Además, es muy interesante, ahora que estamos ya en el quinto año de esa invasión, recordar a aquellos que decían que Ucrania no iba a resistir y ver cómo hoy Ucrania no solo resiste, pero como en el apoyo, la unidad de la Unión Europea sobre Ucrania es inquebrantable. Ese es un mensaje muy importante. Por eso digo, llegamos bien. Llegamos reforzando nuestra autonomía, nuestra capacidad, nuestra entreayuda entre todos los estados. Cada vez que se apuesta contra la Unión Europea, contra su debilidad futura, siempre se pierde. Porque la verdad es que ante cada desafío, la Unión Europea se fortalece, se une más, se pone más capaz de manejar sus políticas, de mirar hacia el futuro. Llegamos esta cumbre con la visita del presidente del Consejo, Antonio Costa, de la presidenta de la Comisión, von der Leyen, la alta representante, Kaja Kallas, y el comisario Šefčovič. Es importante, además, porque como tú mencionabas, el escenario internacional vive de incertidumbre, de tensión en este momento. Esta cumbre entre México y la Unión Europea, un país y un bloque político que compartimos valores, principios, un mundo basado en reglas, es un señal potente para el mundo. Hay que mirar bien, este es un señal potente que estamos enviando con esta cumbre en México a todo el mundo, que aquellos que compartimos valores y principios, no tenemos dudas que hay que unirnos para defenderlos y reivindicarlos.
0: Es verdad, parece paradójico, pero las crisis han reforzado a la Unión Europea. La última, el tema de la pandemia, que también tuvimos ocasión de revisar en algún momento. Embajadora, ¿usted cómo siente, cómo se llega a esta celebración, a este 9 de mayo?
1: Muy importante. Francia es parte de los estados fundadores de la Unión Europea. Siempre hemos abogado por el reforzamiento de la Unión Europea. Estamos convencidos de que una Europa fuerte es fuerte para sus estados miembros, es fuerte también para el mundo, porque el mensaje, como lo dijo el embajador André, el mensaje de Europa es la paz. Nuestro devise es unidad en la diversidad y este mensaje de desarrollo sostenible, de las reglas que nos imponemos a nosotros para estar más sostenibles, para poner derechos humanos, para poner los valores en, también como reglas comunes, que son también una condición para la entrada de nuevos miembros en la Unión Europea. Todo esto es muy importante y son valores que compartimos con México. Y cuando, por ejemplo, vino el presidente de la República, Emmanuel Macron, el 7 de noviembre, en su plática con la presidenta, la doctora Claudia Sheinbaum Pardo, fue un elemento importante, una asociación estratégica de aliados que comparten valores, que creen en el respeto de los, del derecho internacional, del multilateralismo, de las reglas compartidas. Y todo esto son valores como también diplomacia feminista, la atención al derecho de las mujeres, y todos estos elementos lo compartimos entre la Unión Europea y México.
4: Gunnar.
3: Yo creo que nos sentimos francamente orgullosos de ser europeos por esas razones, ¿no? De poder renovar siempre la Unión Europea en cuando enfrentamos estos desafíos. Yo creo que lo que estaba tocando aquí Francisco sobre Ucrania es muy importante. Nosotros durante todos estos años hemos podido estar unidos para apoyar a Ucrania, y eso no fue tan fácil. Ahora estamos hablando también de la competitividad de la Unión Europea para fortalecer la economía de Europa, pero también estamos en eso de la diversificación para crear nuevas oportunidades para nosotros. Mira lo que está pasando en Ereván el otro día, también cuando nosotros estamos por allá con Canadá ahora, pero también tenemos lazos con Mercosur, con la India, y obviamente lo más importante, lo que va a pasar aquí el 21 y el 22 de mayo con la gran visita. Pero yo diría orgullosos, porque hay también algo muy importante y quizás interesante para la persona en casa alrededor de México, también de este sentimiento de ser europeo. Es algo grande. Nosotros llevamos ahora 30 años como miembros de la Unión Europea, y yo puedo ver los jóvenes de hoy en Suecia se sienten mucho más europeos que mi generación, por ejemplo, porque es normal poder estudiar en Europa, es normal poder trabajar en Europa, y nosotros tenemos estos valores, estamos luchando para las cosas buenas, como el derecho internacional, el sistema multilateral basado en el derecho internacional y derechos humanos. Por allá yo creo que estamos muy bien, ¿no?, para el 9 de mayo.
0: Así está. El tema del rearme o del replanteamiento estratégico de Europa, ¿es un desafío o es un riesgo, embajador André?
2: No, es un desafío a lo que estamos respondiendo con mucha unidad, reforzando lo que es la autonomía estratégica de la Unión Europea en el tema de defensa y seguridad, pero también en el tema científico, innovación tecnológico. La visita del presidente Macron a México dejó una huella muy fuerte de que queremos seguir en conjunto trabajando por la innovación en lo que es la relación bilateral entre México y la Unión Europea, porque ese es lo que el mundo necesita. Y déjame terminar diciendo, Leonardo, que esta cumbre, este acuerdo, va a relanzar nuestra relación. Hicimos mucho a lo largo de los últimos años. Siempre nos recordamos de la presencia europea, pero ahora hay que trabajar también en la presencia mexicana en Europa. Y este acuerdo es para... Unos quieren poner aranceles, queremos quitar aranceles. Nosotros venimos a trabajar, a dialogar, a poner el diálogo contra la tensión. Eso es lo que quiere este acuerdo y esta cumbre, es llevar más México a Europa, más Europa a México. Llevar más... Proteger los productos mexicanos, la excelencia de este país. El café, el cacao de Tabasco y de Chiapas, el mango de Ataulfo, que puede estar ahí en las cajas de lunch de los niños europeos, bueno, el chile, que será protegido y que se va a entrar en la casa.
0: Un montón de productos
2: de todos los europeos. Bueno, no sé cómo vamos a llevar...
0: Que parece mentira, pero eso lleva años, ¿no?
2: De sí, negociaciones, por eso te comerciales. Digo, a partir del próximo mes vamos a abrir las puertas, trabajar mucho más. No sé cómo vamos a llevar el término enchilarse, es algo que todavía no está previsto en el tratado, pero ahí llegaremos.
0: Alguna solución...

0: para México un mercado de 450 millones de personas y también con un nivel de ingresos altos, va a facilitar el comercio, las inversiones en las dos partes, y esto es muy importante para los pueblos.
1: Diálogo con sociedad civil, sí, intercambio científico-técnico.
0: Exacto, movilidad estudiante académica, que es muy importante también. Y esto en el pleno respecto a la soberanía de México, como de la Unión Europea, como lo mencionó el embajador. El tema de la soberanía estratégica de Europa es muy importante, pero muy importante poder aliarse con socios que comparten esta misma visión del mundo, de un mundo fundado sobre fraternidad, sobre también el ayudo, el humanismo, y esto es muy, muy importante.
1: Todos serán motivo de celebración el 9, escuchando efectivamente la novena de Beethoven. Movilidad estudiantil, ¿tú crees que me acepten en la Universidad de Uppsala a estas alturas, embajador?
2: Sí, no, todos muy bienvenidos, todos muy bienvenidos. Una cosa muy importante sobre las relaciones con México y la Unión Europea, yo creo que el tema de sustentabilidad, francamente, porque por allá nosotros llegamos con mucha capacidad y una oferta muy importante para México, y cuando nosotros vemos lo del Plan México, por ejemplo, nosotros, la oferta de la Unión Europea corresponde perfectamente bien para ayudar en este sentido. Yo creo que es un tema muy importante, hay que destacar. Pero, sobre todo, entonces, muy bienvenidos a Uppsala para que sigan estudiando en Suecia. Eso es lo más.
1: Si no toco en Coimbra y si no toco en Montpellier, a ver quién me acepta.
0: Bienvenido.
1: Muchas gracias, embajadora, por venir
0: muchas
1: al estudio.
0: Gracias,
1: embajadores, muchas gracias. Muchas gracias por a usted que nos ha atendido una vez más. Nos vemos mañana. Le pido, le ruego que sea rabiosamente feliz. Se lo merece.

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4: Explorando la naturaleza.
5: El Eyjafjallajökull, Islandia. En 2010, este volcán paralizó el tráfico aéreo europeo durante semanas debido a su densa nube de cenizas. Cubierto por un glaciar, su interacción entre hielo y fuego creó una explosión masiva. Puso en evidencia la vulnerabilidad de nuestra tecnología ante los desastres naturales.
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2: El material más duro encontrado en la Tierra es el diamante natural.
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4: ¿Qué tal cuando la gente que se dice que habla muy bien inglés o ellos presumen de hablar muy bien inglés, dicen todas las marcas en inglés? Por ejemplo, Versace, cuando la marca Versace es italiana, entonces tienen que pronunciar Versace. O decir que tengo un Porsche en lugar de decir tengo un Porsche, porque en alemán Porsche se dice Porsche porque todas las S al final se pronuncian, como Marlene Dietrich, por ejemplo, que todo el mundo dice Marlene, pero es Marlene. Entonces, si nos damos cuenta, no todas las marcas extranjeras o no todos los nombres extranjeros están en inglés. Por lo tanto, tenemos que cerciorarnos que sabemos de qué lengua provienen, ¿no? Entonces, si nosotros decimos una marca de otro lugar, como Louis Vuitton, por ejemplo.
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8: La palabra infante, que es niño o persona muy joven, y que se utiliza para decir, por ejemplo, jardín de infantes o infantería, que es la parte del ejército formada por muy jóvenes, o incluso decir que alguien es muy infantil, que es un derivado de infante. Viene de infantus o de infantus, fantus fablis, que quiere decir el que no puede hablar. Originalmente el infante era un bebé que todavía no podía tener lenguaje, es decir, que no pronunciaba sus primeras palabras, que empezaba a balbucear. Ese era un infante. Pero luego se fue extendiendo a los niños y hasta a los adolescentes. Por eso ahora decimos, oye, no seas infantil a una persona que tiene 40 años.
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9: Las setas contienen un alto porcentaje de agua, lo que las hacen muy ligeras. Contienen vitaminas como la B1, B2 y B6, así como ácido fólico. Las setas también aportan potasio, hierro, cobre y zinc.
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0: presentó Essential Voice, su nueva herramienta de dictado con inteligencia artificial que convierte voz en texto y traduce a más de 100 idiomas. Y entra de lleno en la competencia con Super Whisper, recién lanzada para usuarios de iPhone. Essential Voice convierte el texto con formato y además cuenta con una programación que ayuda a eliminar muletillas con resultados más limpios para usarlos en notas, documentos o chats. Se caracteriza por ofrecer una integración de dictado a nivel de sistema y no solamente en aplicaciones independientes, marcando una ruta para el dictado con inteligencia artificial que podría llegar a ser una función estándar del smartphone moderno. Essential Voice no se queda en el dictado, sino que es capaz de traducir texto directamente a más de 100 idiomas, lo que lo hace sumamente útil para usuarios que consumen contenido en varios idiomas o que trabajan con contactos internacionales. Informo Aide Rivera, más detalles en radiofórmula.mx.
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2: ¿Sabías que el ácido fólico es un nutriente clave, importantísimo, antes y durante el embarazo? Cuando la mujer lo consume desde antes de la concepción y durante el primer trimestre, disminuye muchísimo y de manera significativa el riesgo de defectos en el cerebro y la médula espinal del bebito, asegurando un desarrollo saludable. Además, en los hombres que desean ser padres también es importante tomarlo, porque el ácido fólico puede favorecer la calidad de su espermatozoide y apoyar la fertilidad, aumentando las posibilidades de un embarazo seguro. La prevención, la planificación y la información correcta comienzan siempre antes de la gestación. Y sí, sí pueden marcar una gran diferencia en la salud de toda la familia. 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
0: Radio. ¿Conoces todos los nutrientes que aportan los cacahuates? En esta emisión de la Revista del Consumidor Radio, conocerás más sobre esta leguminosa y los resultados del estudio de calidad realizado a distintas marcas de cacahuates salados y japoneses. Acompáñanos y descubre más sobre esta popular botana.
2: Revista del Consumidor.
3: El cacahuate es una leguminosa originaria de América que se cultiva en México desde hace más de 2000 años. Su nombre viene del náhuatl tlalcacahuatl, que significa cacao de tierra. Más allá de su sabor, el cacahuate tiene un alto valor nutricional, aporta proteína, favorece la digestión y contribuye a la salud del corazón y del sistema nervioso.
0: En el mercado encontramos distintas presentaciones, entre ellas los cacahuates salados y japoneses, dos opciones que, aunque parten del mismo ingrediente, tienen diferencias en su preparación, sabor y contenido nutricional. Mientras que los cacahuates salados contienen aceite vegetal y sal, los cacahuates japoneses contienen harinas de trigo, almidones, azúcares, sal y algunos adicionan soya o saborizante de soya.
3: Quédate porque hoy te contaremos los resultados de nuestro estudio de calidad para que sepas cuál es la mejor opción al elegir tu botana favorita.
0: El Laboratorio Nacional de Protección al Consumidor analizó 35 productos, de los cuales 17 son cacahuates salados y 18 japoneses. Se realizaron pruebas para verificar que la información comercial de los productos cumpliera con los requisitos establecidos en la normatividad mexicana y que el contenido neto coincidiera con lo declarado en la etiqueta.
3: También se determinó la cantidad de azúcares reductores totales y el contenido de peróxidos, que indica si el producto se ha deteriorado, afectando su sabor, olor o calidad, o si presenta tendencia a la rancidez. Además, se evaluó el contenido de grasas, proteínas y carbohidratos por cada 100 gramos de producto, así como su aporte calórico y la veracidad de las leyendas o declaraciones incluidas por los fabricantes.
0: ¿Cuáles fueron los resultados? Todos los productos cumplieron con el contenido neto que declaran en su etiqueta y con el índice de peróxido establecido.
3: Ten cuidado, algunas marcas presentaron más sodio del que declaran en su etiqueta, por lo que su información comercial no es veraz. En el caso de los cacahuates salados, esto ocurrió en las marcas First Street, Golden Hills, Golden Nuts Barcel, Great Value, Nature Sun y Sol. Y entre los cacahuates japoneses, en las marcas Great Value, Selecto Brand y Snack Club.
0: Se detectó que dos marcas de cacahuates salados no exhiben el sello de exceso de sodio, a pesar de que por su contenido están obligados a hacerlo: Golden Hills y Nature Sun.
3: Algunas marcas no son claras con su fecha de caducidad. En las presentaciones Selecto Brand, tanto en cacahuates salados como japoneses, se usa la leyenda fecha de consumo preferente, aunque en realidad indica la fecha de caducidad.
0: Por otro lado, el contenido nutrimental de las botanas está relacionado con el proceso de elaboración, por ello toma en cuenta que el contenido de proteína es mayor en los cacahuates salados y el contenido de carbohidratos es casi el doble en los japoneses respecto a los salados.
3: Presta atención, aquí van algunas recomendaciones de consumo que te ayudarán a cuidar tu salud. Evita estos productos si tienes hipertensión o problemas del corazón. No sustituyas una comida con estos productos. Son botanas, no un plato fuerte. Considera consumir cacahuates naturales o tostados. 50 gramos a la semana aportan vitaminas, minerales y reducen el riesgo de enfermedades cardíacas. Informarte es la mejor manera de disfrutar tus botanas de forma segura.
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0: Descubre más consejos y temas que te ayudarán a consumir de forma responsable e informada en la Revista del Consumidor, en su versión impresa o digital.
3: Síguenos en nuestras redes sociales. 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

0: Profeco Oficial. 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Y en TikTok síguenos como arroba Profeco.
1: 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La Profeco protege tus derechos. 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

0: 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Radio. ¿Conoces todos los nutrientes que aportan los cacahuates? En esta emisión de la Revista del Consumidor Radio, conocerás más sobre esta leguminosa y los resultados del estudio de calidad realizado a distintas marcas de cacahuates salados y japoneses. Acompáñanos y descubre más sobre esta popular botana. 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
1: El cacahuate es una leguminosa originaria de América que se cultiva en México desde hace más de 2000 años. Su nombre viene del náhuatl tlalcacahuatl, que significa cacao de tierra. Más allá de su sabor, el cacahuate tiene un alto valor nutricional, aporta proteína, favorece la digestión y contribuye a la salud del corazón y del sistema nervioso.
0: En el mercado encontramos distintas presentaciones, entre ellas los cacahuates salados y japoneses, dos opciones que, aunque parten del mismo ingrediente, tienen diferencias en su preparación, sabor y contenido nutricional. Mientras que los cacahuates salados contienen aceite vegetal y sal, los cacahuates japoneses contienen harinas de trigo, almidones, azúcares, sal y algunos adicionan soya o saborizante de soya.
1: Quédate porque hoy te contaremos los resultados de nuestro estudio de calidad para que sepas cuál es la mejor opción al elegir tu botana favorita.
0: El Laboratorio Nacional de Protección al Consumidor analizó 35 productos, de los cuales 17 son cacahuates salados y 18 japoneses. Se realizaron pruebas para verificar que la información comercial de los productos cumpliera con los requisitos establecidos en la normatividad mexicana y que el contenido neto coincidiera con lo declarado en la etiqueta.
1: También se determinó la cantidad de azúcares reductores totales y el contenido de peróxidos, que indica si el producto se ha deteriorado, afectando su sabor, olor o calidad, o si presenta tendencia a la rancidez. Además, se evaluó el contenido de grasas, proteínas y carbohidratos por cada 100 gramos de producto, así como su aporte calórico y la veracidad de las leyendas o declaraciones incluidas por los fabricantes.
0: ¿Cuáles fueron los resultados? Todos los productos cumplieron con el contenido neto

0: o de sodio, a pesar de que por su contenido están obligados a hacerlo. Golden Hills y Nature Sun.
1: Algunas marcas no son claras con su fecha de caducidad. En las presentaciones Selecto Brand, tanto en cacahuates salados como japoneses, se usa la leyenda fecha de consumo preferente, aunque en realidad indica la fecha de caducidad.
0: Por otro lado, el contenido nutrimental de las botanas está relacionado con el proceso de elaboración, por ello toma en cuenta que el contenido de proteína es mayor en los cacahuates salados y el contenido de carbohidratos es casi el doble en los japoneses respecto a los salados.
1: Presta atención, aquí van algunas recomendaciones de consumo que te ayudarán a cuidar tu salud. Evita estos productos si tienes hipertensión o problemas del corazón. No sustituyas una comida con estos productos. Son botanas, no un plato fuerte. Considera consumir cacahuates naturales o tostados. 50 gramos a la semana aportan vitaminas, minerales y reducen el riesgo de enfermedades cardíacas. Informarte es la mejor manera de disfrutar tus botanas de forma segura.
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0: Descubre más consejos y temas que te ayudarán a consumir de forma responsable e informada en la Revista del Consumidor, en su versión impresa o digital.
1: Síguenos en nuestras redes sociales. En Facebook nos encuentras como Revista del Consumidor MX y Profeco Oficial. En Instagram estamos como Revista del Consumidor MX y @Profeco Oficial. En X, las cuentas son @R del Consumidor y @Profeco. Y en TikTok, síguenos como @Profeco.
0: Si tienes alguna queja o denuncia en contra de un proveedor de bienes o servicios, comunícate al 55 55 68 8722 y al 800 468 8722. La Profeco protege tus derechos.
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1: ¿Tú qué crees? ¿Que existe o que no existe la mamá perfecta? No, no existe. Existe la mamá real, la que ama profundamente, la que se equivoca, aprende de sus errores y vuelve a intentarlo con paciencia y con cariño. La que a veces se cansa también, la que duda, la que siente culpa, pero sigue dando lo mejor que puede con los recursos y las herramientas que tiene a su alcance. Nuestros hijos no necesitan perfección y tampoco comparaciones. Necesitan presencia, acompañamiento, límites con amor y abrazos sinceros que los hagan sentir seguros y valorados. La maternidad no es una competencia, sino un vínculo que se construye día a día con mucha constancia y con mucha dedicación.
2: Sígueme en Facebook y en Instagram como Gina Ibarra-TV para que sigamos hablando de mamá a mamá y también a papá.
3: Botín presentó Essential Voice, su nueva herramienta de dictado con inteligencia artificial que convierte voz en texto y traduce a más de 100 idiomas. Y entra de lleno en la competencia con Super Whisper, recién lanzada para usuarios de iPhone. Essential Voice convierte el texto con formato y además cuenta con una programación que ayuda a eliminar muletillas con resultados más limpios para usarlos en notas, documentos o chats. Se caracteriza por ofrecer una integración de dictado a nivel de sistema y no solamente en aplicaciones independientes, marcando una ruta para el dictado con inteligencia artificial que podría llegar a ser una función estándar del smartphone moderno. Essential Voice no se queda en el dictado, sino que es capaz de traducir texto directamente a más de 100 idiomas, lo que lo hace sumamente útil para usuarios que consumen contenido en varios idiomas o que trabajan con contactos internacionales. Informo Aide Rivera. Más detalles en radioformula.mx.
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5: Se llevó a cabo la Asamblea de Dueños del Fútbol Mexicano y seguramente habrás escuchado por ahí los distintos acuerdos a los que se llegaron, como por ejemplo la aprobación del regreso del Atlante a la primera división del fútbol de nuestro país, la venta de Atlas de parte de Grupo Orlegui a José Miguel Bejos, actual dueño de los Pericos de Puebla del béisbol mexicano, entre otros. Pero lo más interesante, o al menos lo que yo rescato, es la separación de la Liga MX de la Federación Mexicana de Fútbol en términos corporativos, legales, etcétera. Lo que será la primera vez que atienden en muchos años tres temas cruciales para el desarrollo de nuestro fútbol: gobierno corporativo, autonomía operativa y control de negocio. Este cambio, de darse como se plantea, podría amenazar la balanza de poder actual en el fútbol mexicano y apuntalarlo para que verdaderamente desarrolle su potencial.
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6: El inventor del bolígrafo, Laszlo Biró, se inspiró en la tinta de los periódicos para su diseño.

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2: La palabra infante, que es niño o persona muy joven y que se utiliza para decir, por ejemplo, jardín de infantes o infantería, que es la parte del ejército formada por muy jóvenes, o incluso decir que alguien es muy infantil, que es un derivado de infante, viene de infantus o de infantus, fantus fablis, que quiere decir el que no puede hablar. Originalmente el infante era un bebé que todavía no podía tener lenguaje, es decir, que no pronunciaba sus primeras palabras, que empezaba a balbucear. Ese era un infante. Pero luego se fue extendiendo a los niños y hasta los adolescentes. Por eso ahora decimos, oye, no seas infantil a una persona que tiene 40 años.
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3: En pleno corazón de Zapopan, Jalisco, se erige la imponente Basílica de Zapopan. Esta joya arquitectónica fue construida en 1690 por frailes franciscanos en honor a la Virgen de la Inmaculada Concepción o Virgen de la Expectación, que actualmente se conoce como Virgen de Zapopan, cuya imagen de solo 34 centímetros de alto data desde el siglo XVI. Dos culturas resguardan el atrio de la basílica. Se trata de la figura de Fray Antonio de Segovia, quien donó la imagen de la Virgen de Zapopan y del Papa Juan Pablo II, acompañado de un niño vestido de charro. Cada 12 de octubre, la Basílica de Zapopan alista la llegada de la Virgen de Zapopan, acompañado por millones de fieles que parten en peregrinación desde la Basílica de Guadalajara, tradición que se conoce como la romería y que fue declarada por la UNESCO como Patrimonio Cultural Inmaterial de la Humanidad.
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3: Los labios no sudan porque no tienen glándulas sudovíparas. Por eso se secan con tanta facilidad durante el invierno frío.

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0: humanoides se integran a la aerolínea Japan Airlines para realizar funciones de carga y descarga de maletas en el aeropuerto de Haneda, Tokio, a fin de aliviar la carga de trabajo de sus empleados. El presidente del grupo GMO AI and Robotics, Tomohiro Uchida, explicó que estos robots humanoides de fabricación china son parte de un proyecto experimental de 2 años que busca satisfacer las necesidades de las operaciones de soporte que dependen del trabajo humano en gran medida y que se enfrentan a una grave escasez de mano de obra en Japón. Estos modelos son capaces de operar de manera continua entre 2 y 3 horas e inicialmente transportarán el equipaje de pasajeros en este aeropuerto por el que pasan más de 60 millones de viajeros al año. Por ahora sus funciones se centrarán en cargar y descargar maletas, pero eventualmente podrán ser utilizados para realizar las tareas de limpieza de las cabinas de los aviones. Informó Aide Rivera. Más detalles en radioformula.mx.
1: Territorio Animal.
2: Con la apariencia de un gato, el lince es una de las especies de pequeños felinos salvajes. Se conocen 4 especies de lince. Su pelaje de rayas y manchas es largo y denso debido al clima al que se ha adaptado. Su cola es más corta que el del resto de los felinos, mientras una punta de pelo negro corona sus orejas. Un lince crece alrededor de 1 metro de largo y puede pesar hasta 18 kilos. Su cuerpo está diseñado para ataques furtivos. Es un animal muy rápido y gracias a que su pelaje es rígido y sus almohadillas plantares son acolchonadas, no hace ruido cuando corre hacia sus presas.
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2: Cartagena de Indias es una ciudad en Colombia ubicada a orillas del Mar Caribe, también llamada La Heroica. Contempla a su alrededor varios archipiélagos e islas que son paraísos para un verdadero descanso. Cartagena se caracteriza además también por su vida nocturna, festivales culturales y paisajes exuberantes. La temperatura durante todo el año es de 27 grados centígrados en promedio. Un clima ideal para conocer la ciudad, su oferta gastronómica y su importante infraestructura hotelera y turística la hacen única. Cartagena de Indias es una de las ciudades más bellas y mejor conservadas de América, un tesoro que hoy en día es uno de los destinos turísticos más visitados de Colombia.
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2: Bosque de Arashiyama, Japón. Ubicado a las afueras de Kioto, este famoso bosque de bambú es un símbolo de la relación espiritual entre la cultura japonesa y la naturaleza. Aunque es más pequeño que

0: Médicos. Su forma de corazón es perfumada con un fuerte aroma, pero de sabor dulce. Forma parte de la familia de las pimientas. En la cocina se usa para preparar carnes, salsas, caldos y quesos. Por su aroma, se usa también para aromatizar tamales y chiles rellenos, entre otros platillos. En la medicina contribuye a disminuir la fiebre e inflamación de los riñones. La infusión de hoja santa es usada para tratar problemas respiratorios como el asma.
1: Claramente habrá un quinto partido. 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
0: El sentido del olfato de un perro es miles de veces más agudo que el de cualquier ser humano promedio.
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0: Las huellas dactilares de los koalas son tan parecidas a las humanas que pueden llegar a confundir a la policía.
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0: Los bebés nacen con 300 huesos, pero de adultos solo tenemos 206 porque algunos se fusionan al crecer naturalmente.
5: Datos relevantes.
0: El primer parque nacional del mundo fue Yellowstone, establecido en 1872.
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0: Un grupo de peces se llama banco y uno de langostas se llama enjambre.
5: Las cosas que ignoras.
0: Es imposible estornudar con los ojos abiertos debido a un reflejo automático del sistema nervioso que cierra los párpados siempre.
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0: El sonido de un estornudo puede viajar a más de 160 kilómetros por hora. Una fuerza sorprendente.
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0: Los videojuegos pueden mejorar la coordinación entre el ojo y la mano y aumentar la capacidad de tomar decisiones rápidas.
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6: ¿Sabías que el ácido fólico es un nutriente clave, importantísimo, antes y durante el embarazo? Cuando la mujer lo consume desde antes de la concepción y durante el primer trimestre, disminuye muchísimo y de manera significativa el riesgo de defectos en el cerebro y la médula espinal del bebito, asegurando un desarrollo saludable. Además, en los hombres que desean ser padres también es importante tomarlo, porque el ácido fólico puede favorecer la calidad de su espermatozoide y apoyar la fertilidad, aumentando las posibilidades de un embarazo seguro. La prevención, la planificación y la información correcta comienzan siempre antes de la gestación. Y sí, sí pueden marcar una gran diferencia en la salud de toda la familia.
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0: A poco más de media hora de Cabo San Lucas, en Baja California Sur, se ubica el pueblo mágico Todos Santos, con un toque bohemio, cultural y artístico. Esta localidad llena de encanto destaca por su estilo colonial, por su hotelería, su exquisita gastronomía local, una importante escena artística y playas cercanas como La Poza, Batequitos, San Pedrito, Cerritos, Punta Lobos y Los Esteros, donde se puede practicar deportes acuáticos o simplemente relajarse y tomar el sol. Con sus calles empedradas, Todos Santos ofrece galerías de arte y su atractivo centro turístico, en donde está la Plaza de Armas, una gran explanada adornada por palmeras y cocoteros, y la Misión de Todos los Santos, una majestuosa iglesia fundada por los jesuitas en 1720.
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0: El juego Monopoly fue diseñado originalmente para enseñar sobre los peligros de los monopolios y la injusticia económica del sistema.
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0: conocimiento.
1: La piel de los tiburones está cubierta de escamas diminutas que actúan como dientes.
0: Cuida lo que comes.
1: La calabaza es un alimento que debe estar incluido en nuestra dieta semanal gracias a sus beneficios que trae, como ayudar a la salud intestinal, enfermedades cardíacas, disminuye el riesgo de asma. Asimismo, aporta vitaminas C, E y K y minerales como sodio, potasio y calcio.
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1: El panda gigante es uno de los animales más queridos del mundo y vive en las montañas de China. Su pelaje blanco y negro lo hace fácilmente reconocible. Se alimenta casi exclusivamente de bambú, por lo que necesita consumir grandes cantidades cada día. Es un animal tranquilo, solitario y reservado. A pesar de su apariencia tierna, posee gran fuerza. Durante muchos años estuvo en peligro de extinción debido a la pérdida de su hábitat. Gracias a programas de conservación y reservas naturales, su población ha aumentado lentamente. El panda es un símbolo mundial de la protección de la naturaleza.

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1: Polonia se ubica en Europa Central y forma parte de la Unión Europea. Su forma de derecho es la República Parlamentaria. Se divide en 16 regiones administrativas llamadas voivodatos. Es el quinto país más poblado de la Unión Europea. Su capital es Varsovia. Por su ubicación, es un país clave para el paso de importaciones a la Unión Europea. Su idioma oficial es el polaco. La mayoría de su población profesa la religión católica.

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0: Territorio Animal.
1: El camaleón es un reptil conocido por su capacidad para cambiar de color. Vive principalmente en África, Madagascar y algunas regiones de Asia. Este cambio no solo sirve para camuflarse, sino también para expresar emociones y regular su temperatura corporal. Posee ojos que se mueven de forma independiente, lo que le permite observar diferentes direcciones al mismo tiempo. Su lengua es larga, pegajosa y muy rápida, ideal para atrapar insectos. El camaleón suele vivir en árboles y arbustos, donde se mueve lentamente para evitar ser detectado. Aunque parece frágil, está perfectamente adaptado a su entorno. La destrucción de su hábitat amenaza a muchas especies de camaleones.

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0: cuida lo que comes.
1: La soya es un alimento versátil. A partir del frijol de soya se obtiene la soya texturizada, tofu, bebida de soya, entre otros alimentos. Contiene 9 aminoácidos esenciales como la lisina y la metionina. Aporta omega 3 y 6, así como vitamina K1 y vitamina E. Esta leguminosa tiene una gran concentración de isoflavonas, mismas que benefician la salud cardiovascular. También ayuda a disminuir los niveles de colesterol.

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0: Personalmente, esta es una canción que la primera vez que la escuché no me provocó nada, pero conforme fui escuchándola, me fue fascinando. Una voz inconfundible y un ritmo pegajoso. Pegajoso. Dance Monkey fue un fenómeno global en 2019, escrita por el australiano Tones and I, tras su experiencia con música callejera. Dominó los charts en más de 30 países, fue una producción súper casera en un garage y han logrado ganar millones de dólares. Esto es Tones and I, Dance Monkey, en Sonido Brown.
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2: ¿Tú qué crees? ¿Que existe o que no existe la mamá perfecta? No, no existe. Existe la mamá real, la que ama profundamente, la que se equivoca, aprende de sus errores y vuelve a intentarlo con paciencia y con cariño. La que a veces se cansa también, la que duda, la que siente culpa, pero sigue dando lo mejor que puede con los recursos y las herramientas que tiene a su alcance. Nuestros hijos no necesitan perfección y tampoco comparaciones. Necesitan presencia, acompañamiento, límites con amor y abrazos sinceros que los hagan sentir seguros y valorados. La maternidad no es una competencia, sino un vínculo que se construye día a día con mucha constancia y con mucha dedicación.
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5: La ópera más larga jamás escrita dura más de 24 horas y se representa en varios días.

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1: ¿Qué tal cuando la gente que se dice que habla muy bien inglés o ellos presumen de hablar muy bien inglés, dicen todas las marcas en inglés? Por ejemplo, Versace, cuando la marca Versace es italiana, entonces tiene que pronunciar Versace. O decir que tengo un Porsche en lugar de decir tengo un Porsche, porque en alemán Porsche se dice Porsche porque todas las S al final se pronuncian, como Marlene Dietrich, por ejemplo, que todo el mundo dice Marlene, pero es Marlene. Entonces, si nos damos cuenta, no todas las marcas extranjeras o no todos los nombres extranjeros están en inglés. Por tanto, tenemos que cerciorarnos que sabemos de qué lengua provienen, ¿no? Entonces, si nosotros decimos una marca de otro lugar, como Louis Vuitton, por ejemplo.
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2: Gotin presentó Essential Voice, su nueva herramienta de dictado con inteligencia artificial que convierte voz en texto y traduce a más de 100 idiomas. Y entra de lleno en la competencia con Super Whisper, recién lanzada para usuarios de iPhone. Essential Voice convierte el texto con formato y además cuenta con una programación que ayuda a eliminar muletillas con resultados más limpios para usarlos en notas, documentos o chats. Se caracteriza por ofrecer una integración de dictado a nivel de sistema y no solamente en aplicaciones independientes, marcando una ruta para el dictado con inteligencia artificial que podría llegar a ser una función estándar del smartphone moderno. Essential Voice no se queda en el dictado, sino que es capaz de traducir texto directamente a más de 100 idiomas, lo que lo hace sumamente útil para usuarios que consumen contenido en varios idiomas o que trabajan con contactos internacionales. Informo Aide Rivera. 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
3: Parque Nacional Redwood, Estados Unidos. Situado en la costa de California, este bosque es el hogar de los seres vivos más altos del planeta, las secuoyas rojas. Estos gigantes pueden superar los 100 metros de altura y vivir durante siglos. El ecosistema costero, envuelto frecuentemente en niebla, proporciona la humedad necesaria para su crecimiento monumental. Caminar entre estos árboles centenarios ofrece una perspectiva única sobre la majestuosidad y la resistencia de la naturaleza frente al tiempo.
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0: tomar el sol. Con sus calles empedradas, Todos Santos ofrece galerías de arte y su atractivo centro turístico, en donde está la Plaza de Armas, una gran explanada adornada por palmeras y cocoteros, y la Misión de Todos los Santos, una majestuosa iglesia fundada por los jesuitas en 1720.
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2: El béisbol de las Grandes Ligas regresa a la Ciudad de México con la serie entre los Arizona Diamondbacks y los Padres de San Diego recién vendidos. Este sería el tercer año consecutivo en que las Grandes Ligas traen un partido de estas características en nuestra ciudad, y es que no es sorpresa para nadie porque, chécate esto, han comprobado ser los juegos más rentables del año. Así que negociazo por donde le veas. Aquí lo que yo te pregunto es si este sold out que se logra en cuestión de minutos cuando se dan estos juegos acá es suficiente para, uno, comprobar que México es un mercado clave para las Grandes Ligas. Yo digo que sí, por supuesto, pero dos, y más importante, si es suficiente como para considerar a la Ciudad de México sede permanente de una franquicia de la MLB. No es lo mismo, dicen por ahí, llenar un partido que llenar toda una temporada.
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0: cuida lo que comes.
1: La hoja santa es una hierba que se utiliza con fines gastronómicos y médicos. Su forma de corazón es perfumada con un fuerte aroma, pero de sabor dulce. Forma parte de la familia de las pimientas. En la cocina, se usa para preparar carnes, salsas, caldos y quesos. Por su aroma, se usa también para aromatizar tamales y chiles rellenos, entre otros platillos. En la medicina, contribuye a disminuir la fiebre e inflamación de los riñones. La infusión de hoja santa es usada para tratar problemas respiratorios como el asma.
0: Territorio animal.
1: El elefante asiático es uno de los animales terrestres más grandes e inteligentes del planeta. Vive en bosques, selvas y zonas montañosas del sur y sureste de Asia. Se caracteriza por su gran tamaño, sus orejas más pequeñas que las del elefante africano y su larga trompa que utiliza para alimentarse, beber agua, comunicarse y explorar su entorno. Estos animales viven en grupos familiares liderados por una hembra adulta conocida como matriarca. Los elefantes tienen una memoria extraordinaria y pueden recordar rutas, fuentes de agua y personas durante muchos años. Además, cumplen un papel importante en la naturaleza, ya que dispersan semillas y ayudan a mantener los bosques saludables. Sin embargo, la deforestación y el comercio ilegal de marfil ha reducido sus poblaciones. Por ello, su conservación es esencial para proteger la biodiversidad.
0: Datos relevantes.
1: El tiempo de vida de un billete de dólar es de aproximadamente 5 años y medio.
0: Información sorprendente.
1: El ojo del avestruz es más grande que su cerebro, siendo el ave con los ojos más grandes del mundo.
0: Conoce más.
1: El número de lunas que orbita a Saturno supera las 140 descubiertas.

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2: A poco más de media hora de Cabo San Lucas, en Baja California Sur, se ubica el pueblo mágico Todos Santos, con un toque bohemio, cultural y artístico. Esta localidad llena de encanto destaca por su estilo colonial, por su hotelería, su exquisita gastronomía local, una importante escena artística y playas cercanas como La Poza, Batequitos, San Pedrito, Cerritos, Punta Lobos y Los Esteros, donde se puede practicar deportes acuáticos o simplemente relajarse y tomar el sol. Con sus calles empedradas, Todos Santos ofrece galerías de arte y su atractivo centro turístico, en donde está la Plaza de Armas, una gran explanada adornada por palmeras y cocoteros, y la Misión de Todos los Santos, una majestuosa iglesia fundada por los jesuitas en 1720.
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3: El béisbol de las Grandes Ligas regresa a la Ciudad de México con la serie entre los Arizona Diamondbacks y los Padres de San Diego recién vendidos. Este sería el tercer año consecutivo en que las Grandes Ligas traen un partido de estas características en nuestra ciudad, y es que no es sorpresa para nadie porque, chécate esto, han comprobado ser los juegos más rentables del año. Así que negociazo por donde le veas. Aquí lo que yo te pregunto es si este sold out que se logra en cuestión de minutos cuando se dan estos juegos acá es suficiente para, uno, comprobar que México es un mercado clave para las Grandes Ligas. Yo digo que sí, por supuesto, pero dos, y más importante, si es suficiente como para considerar a la Ciudad de México sede permanente de una franquicia de la MLB. No es lo mismo, dicen por ahí, llenar un partido que llenar toda una temporada.
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0: cuida lo que comes.
1: La hoja santa es una hierba que se utiliza con fines gastronómicos y médicos. Su forma de corazón es perfumada con un fuerte aroma, pero de sabor dulce. Forma parte de la familia de las pimientas. En la cocina, se usa para preparar carnes, salsas, caldos y quesos. Por su aroma, se usa también para aromatizar tamales y chiles rellenos, entre otros platillos. En la medicina, contribuye a disminuir la fiebre e inflamación de los riñones. La infusión de hoja santa es usada para tratar problemas respiratorios como el asma.
0: Territorio animal.
1: El elefante asiático es uno de los animales terrestres más grandes e inteligentes del planeta. Vive en bosques, selvas y zonas montañosas del sur y sureste de Asia. Se caracteriza por su gran tamaño, sus orejas más pequeñas que las del elefante africano y su larga trompa que utiliza para alimentarse, beber agua, comunicarse y explorar su entorno. Estos animales viven en grupos familiares liderados por una hembra adulta conocida como matriarca. Los elefantes tienen una memoria extraordinaria y pueden recordar rutas, fuentes de agua y personas durante muchos años. Además, cumplen un papel importante en la naturaleza, ya que dispersan semillas y ayudan a mantener los bosques saludables. Sin embargo, la deforestación y el comercio ilegal de marfil ha reducido sus poblaciones. Por ello, su conservación es esencial para proteger la biodiversidad.
0: Datos relevantes.
1: El tiempo de vida de un billete de dólar es de aproximadamente 5 años y medio.
0: Información sorprendente.
1: El ojo del avestruz es más grande que su cerebro, siendo el ave con los ojos más grandes del mundo.
0: Conoce más.
1: El número de lunas que orbita a Saturno supera las 140 descubiertas.

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0: Tiene un objetivo místico, unir a los pueblos de Japón y México a través del Dr. Simi. Comercialmente no fue un negocio, lo invertido no se va a recuperar. 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
1: 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Ello le ha permitido sobreponerse a su difícil enfermedad. 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Ellos te recomendarán dónde hacértelo.
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¿Qué tal? Muy buenos días, un gusto estar con ustedes este miércoles 6 de mayo. Los saludamos con el gusto de todas las mañanas. El año pasado, 2025, en México se dieron 7 asesinatos de periodistas, además una desaparición, y se registraron 451 agresiones contra periodistas. Esto de acuerdo con el informe Estructuras del Silencio, Censura, Opacidad y Vigilancia de Artículo 19, que se va a presentar esta mañana. Además, se reportaron 112 amenazas a periodistas. México sigue siendo uno de los países más peligrosos para el trabajo periodístico y, desde luego, el país con mayor violencia para los comunicadores en América Latina. Hoy se presenta completo este informe de artículo 19. Ayer fueron asesinadas 38 personas en el país. Esto de acuerdo con cifras preliminares del gobierno. Guanajuato, Jalisco y Sinaloa, con 4 homicidios cada una de las entidades, tuvieron las cifras más altas. A 2 semanas de la acusación, bueno, a 1 semana, corrijo, de la acusación del Departamento de Justicia de Estados Unidos contra 10 funcionarios y exfuncionarios de Sinaloa por vínculos con el crimen organizado, una tercera persona, un tercero de esos 10, el vicefiscal de Sinaloa, Damaso Castro, pidió licencia, se separó del cargo. Es el tercero que lo hace, ya lo había hecho el entonces gobernador Rubén Rocha, el entonces alcalde de Culiacán, Juan de Dios Gámez, y ahora lo hace este vicefiscal Damaso Castro. El único de los acusados que sigue en funciones es el senador de Morena, Enrique Isunza. Ha dicho que hoy se presentará en el Senado. Él forma parte de la Comisión Permanente, hoy sesiona la Comisión Permanente, y dijo que ahí estará. Vamos a ver si llega el senador Enrique Isunza. Suponiendo que Irán acepte lo acordado, lo cual quizás sea una suposición arriesgada, nuestra legendaria Operación Furia Ética llegará a su fin. Y él

bloqueo altamente efectivo permitirá que el estrecho de Hormuz quede abierto para todos, incluido Irán. Pero si no aceptan, comenzarán los bombardeos y lamentablemente serán de mucha mayor intensidad. Esto lo difundió hace unos momentos Donald Trump. Vamos a tener la información completa. El tipo de cambio, el dólar interbancario, se está vendiendo en estos momentos en 17 pesos con 27 centavos. Vamos a hablar con el secretario de Economía, con Marcelo Ebrard, sobre esta pues agilización, simplificación administrativa para potenciar inversiones mediante la disminución de trámites que se anunció el lunes en Palacio Nacional. Vamos a hablar en unos momentos con el secretario de Economía, Marcelo Ebrard. Parte de lo que tendremos hoy, más las entrevistas con los personajes esenciales de la vida pública en México, más lo que se vaya acumulando en las próximas tres horas. Quédese con nosotros. Estamos por la mañana, hacemos una pausa y al regresar con todo esto, comenzamos.

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0: 7:09, Manuel, buenos días.
1: Ciro, por la mañana, buenos días a todos en Grupo Fórmula, listo Ciro con la información. Pues parece que en el Senado de la República puede ser un frente informativo bien importante el día de hoy, por lo que ya decías en el resumen, el tema del senador Insunza, parte de la comisión permanente, y aparentemente pues tendrá que estar presente.
2: Bueno, Sara Pablo, el senador Insunza, uno de los 10 nombres que aparecieron en esta lista que se conoció el martes de la semana pasada, uh-huh. La lista del Departamento de Justicia de Estados Unidos. 3 de las 10 personas señaladas en esa lista han dejado ya sus cargos, los 3 que tenían funciones. Y el cuarto sería el senador Enrique Insunza. ¿Qué sabes, Sara Pablo? ¿Qué sabes de él? ¿Cómo viene la sesión hoy? Llegó a la Ciudad de México. ¿Qué tienes, Sara Pablo? Qué gusto.
3: Igualmente, Ciro, ¿cómo estás, Manuel? Muy buenos días. Sara, buen día. Lo que ha dicho el senador Enrique Insunza es que desde el ejercicio de su cargo como senador se va a defender, ha rechazado algunos señalamientos que han habido en la prensa sobre que sus abogados ya negocian con Estados Unidos, y bueno, pues se espera que hoy asista a la sesión de la comisión permanente. Hay que decir que el senador pues no se le ve desde el último día del periodo ordinario de sesiones. Pasó lista temprano y a lo largo del día ya no se apareció, a pesar de que está inscrito como integrante de la comisión permanente, ya no apareció, ya no se le vio, tampoco en los trabajos de la permanente ni en la clausura del ordinario. Y bueno, pues él lo que ha dicho en sus redes sociales, además de citar a algunos pensadores, algunos héroes de la patria mexicana, pues es que se va a defender desde su ejercicio como senador y que en esta semana estaría asistiendo a la comisión permanente. Veremos si esto ocurre, y seguramente pues será uno de los temas, no solo el del senador Insunza, pero sí uno de los temas que tiene que ver con la sesión de hoy en la agenda política, Ciro.
2: Pero no se sabe más de él, ¿no? No se sabe si ya está en la Ciudad de México, nada. Los videos que ha difundido, él mismo ha dicho que está en territorio de Sinaloa, en Badiraguato. No se sabe nada más.
3: No se sabe nada más. Y bueno, pues hay que decir que se ha solicitado, por supuesto, entrevistas a través de su gente. No ha habido ninguna respuesta. Él es de Badiraguato y dijo que se va constantemente allá cuando tiene la posibilidad. Hay que decir que sí es un senador pues bastante activo, dado que preside la Comisión de Estudios Legislativos y le ha tocado dictaminar varias de las iniciativas importantes en el Senado, junto con la de puntos constitucionales. Digamos que en materia de derecho parlamentario es uno de los senadores que más se le ve. Sin embargo, bueno, pues ya en estos días se ha mantenido retraído y veremos si hoy llega. No se ha dado mayor información. En algún momento su gente dijo que quizás sí daría un posicionamiento, si él está interesado así lo comunicaría, pero hasta el momento no se ha dejado a ver, y solamente lo que ha publicado en sus redes sociales.
2: Muchas gracias, Sara. Buen día, Sara Pablo.
3: Muy buenos días.
2: Gracias, Manuel.
1: Bueno, pues ahora sí que así la expectativa. El único, como bien dice Ciro, de los, por lo pronto, de los 4 que estaban en activo, que continúan en activo, un hombre que se ha plegado más bien al fuero, porque lo que ha advertido es: no voy a dejar, no voy a pedir licencia. ¿Para qué? Pues para no ponerse en riesgo de alguna manera. Vete a saber qué es lo que piensa el senador Insunza, pero de que se pudiera poner en riesgo porque perdiera el fuero federal. Pero bueno, pues sería muy interesante, porque creo que las crónicas incluso advierten que puede ser una sesión precisamente interesante por el jaloneo en la discusión política, como le llaman los senadores de un partido y otro cuando escogen un tema. Me imagino que pues le van a volver a entrar al tema ahora sí de Sinaloa, de Rubén Rocha Moya, en fin, pues de esas acusaciones que tiene Estados Unidos contra estos personajes por narcotráfico, Ciro.
2: Bueno, eso es ¿a qué hora son las sesiones?
1: A las 11 comienzan, Ciro, ahora sí que los llamados a misa son como a las 11 para empezar por ahí de las 12:30, 1:00.
2: Bueno, y hoy Hoy el Universal retrata bien, recoge bien una discusión que se dio ayer entre Morena y el PAN. Morena haciendo todos los esfuerzos por mantener vivo el tema de la gobernadora de Chihuahua, Maru Campos. Morena y la Morena más la Fiscalía General de la República, ¿no? Por tratar de llevar la atención ahí. Pero pues la atención está en otro lado. Y el PAN haciendo pues lo que tendría que hacer un partido de oposición. Mordiendo con todo. Como lo hacía Morena. O como lo hacía el López Obradorismo cuando era PRD. Mordiendo con todo. Estos casos lo está haciendo el PAN. El caso Sinaloa, el caso Rocha, el caso Insunza. Hoy el Universal pone como nota principal: Maru es traidora, 2 puntos, Morena. Y abajo: Rocha es un narco, 2 puntos, PAN. Declaraciones de los dos presidentes, la presidenta de Morena, Ariadna Montiel, y Jorge Romero, el presidente del PAN. Así como para calentar la sesión hoy de la comisión permanente, y veremos si no aparece hoy el senador Insunza. Pero pues con la Fiscalía General de la República, si no aparece, simplemente no apareció. Fue un senador de la comisión permanente que no asistió a la sesión de la comisión permanente.
1: Y ya.
2: Como no hay nada que investigarles, como no hicieron nada, pese a todo lo que se ha publicado durante años, como la siempre fiel Fiscalía General de la República no tiene evidencias de nada malo, pues si el señor Insunza no se presenta hoy a la sesión en la permanente, Manuel, pues simplemente no habrá ido a trabajar hoy y ya.
1: Y ya, Ciro. No, ya. No habría sanción, Ciro, no habría sanción. ¿Cómo por qué habría sanción?
2: No. La cosa es que él dijo, nos vemos allá el miércoles, pues vamos a ver si cumple, ¿no? Y lo que sí, si no se presenta hoy, pues habría elementos para decir que el señor Insunza está escondido, está a buen resguardo. No quiere, no confía mucho en que la Fiscalía General de la República siga diciendo durante varios días que no hay nada que sospechar sobre él, por lo mismo que investigarlo, y mucho menos que tratar de imputarlo. Bueno, eso al mediodía. ¿Qué más, Manuel?
1: Bueno, eso, Ciro, por un lado. Por el otro, pues estaremos esperando la conferencia de prensa de la presidenta Sheinbaum un poquito más adelante. Yo no sé si la presidenta quiera empezar a voltear para otro lado. Su discurso de ayer tenía que ver también con Estados Unidos. No sé si con el tema de Sinaloa, no sé si con el tema de esta nueva política antidrogas que se publicó ayer y que comentamos aquí por la mañana. Pero de alguna forma la presidenta dice, ¿mande?
2: De la no injerencia.
1: De la no injerencia, efectivamente, ¿no? Que no nos van a decir desde afuera ningún gobierno extranjero cómo nos van.
2: Ninguna potencia nos dirá cómo gobernar.
1: Exacto, cómo gobernar.
2: Lo dijimos nosotros en la mañana, estaba, pero como nunca.
1: Cantada, sí.
2: Había quedado como anillo al dedo la fecha del 5 de mayo para dar un discurso así, y bueno, pues la presidenta creo que hizo lo que tenía que hacer, ¿no? Aprovechar nuestra victoria del 5 de mayo de nuestro ejército contra los franceses para decir: ninguna potencia nos dirá cómo gobernar.
1: Es correcto, Ciro. Eso, entonces, pues estaremos atentos a ver por dónde quiere llevar la presidenta, ¿no? Yo imagino que la presidenta poco a poco querrá ir desviando el tema. Es un tema difícil, ¿no? Es un tema, ya viste la encuesta de Reforma, ¿no? La que tiene que ver con Rocha. Pues hay gente que está absolutamente convencida de la culpabilidad del señor Rocha.
2: No le va tan mal, ¿eh? Yo hubiera pensado que los números serían
1: podrían
2: más
1: ser
2: altos.
1: Peores,
2: 57% pues no de las personas entrevistadas dicen estar a favor de la extradición de Rubén Rocha, pero hay un 32% que dice estar en contra. No es tan mala, ¿eh?
1: Sí.
2: La encuesta, creo.
1: Sí.
2: Yo hubiera pensado que iba a ser un 7-3, si no es que un 8-2.
1: Algo
2: un 80-20.
1: Algo así.
2: Y queda 57-32. No lo veo tan mal.
1: Por lo pronto en una telefónica estaremos viendo eso, Ciro. Y también un operativo que se llevó a cabo en las últimas horas en el estado de Morelos, del cual da cuenta Omar García Harfuch en sus cuentas de redes sociales, Ciro, pero si quieres vamos a la pausa y regresamos y comentamos este asunto donde creo que pues informa desafortunadamente la muerte de dos compañeros, resultan heridos y reciben atención especializada, atención médica en este operativo en Morelos. Vamos a hacer una pausa, estamos por la mañana, volvemos.
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21: Una vuelta al mundo.
22: Nueva York, Estados Unidos. Es el crisol de culturas definitivo, donde puedes encontrar auténtica comida de cualquier rincón del mundo en una sola calle. Desde la clásica pizza de un dólar y los pretzels calientes, hasta los restaurantes más vanguardistas del mundo. Su dinamismo culinario no tiene descanso, ofreciendo innovaciones constantes que marcan las tendencias globales en el arte de comer muy bien.
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2: 7:24, Quizás se perdió en medio de tanta información política y el caso Rocha y Sinaloa y las declaraciones de la presidenta, una noticia, una firma, compromiso además que hizo el gobierno el lunes de simplificar trámites para dar impulso a la inversión. El gobierno puso en marcha, dijo, porque además que esto ya estaba en marcha, una estrategia de simplificación administrativa que tiene como objetivo, pues, ¿cuál puede ser? ¿Qué otro que promover la inversión? Dijo que este proyecto, esta estrategia, lo busca hacer mediante la reducción de trámites, el mucho mayor y mejor aprovechamiento de la digitalización en los procesos y además poner plazos máximos de resolución para que, bueno, los procesos no se compliquen como se complican hoy. La presidenta Sheinbaum firmó estos decretos, 4 decretos, y ahí el secretario de Economía, Marcelo Ebrard, dijo que la prioridad es destrabar proyectos en el corto plazo y responder a las demandas del sector privado. Muy bien en la letra, impecable en la presentación. Y esto ya arrancó, Marcelo. Y si arrancó, ¿cuál fue la primera respuesta? Buen día, secretario de Economía, Marcelo Ebrard. Gusto en saludarte.
0: Muy buenos días. Buenos días, Ciro Manuel.
1: Secretario, buenos días.
0: Bueno, efectivamente, se trata de una serie de medidas, primero que tienen que ver con el sistema de administración tributaria, tienen que ver con la inversión en energía. Esta semana inclusive se van a publicar convocatorias sobre este tema de proyectos donde hay inversión privada. Se trata también de la creación de una oficina dependiente directamente de la presidenta de la República para promover las inversiones con los titulares de muy diversas secretarías, porque ahí lo que se quiere es reducir el tiempo de todo tipo de procesos, trámites y demás. Es decir, como es una oficina que depende de la presidenta, tienes que cumplir una serie de plazos, y eso nos va a ayudar muchísimo, que a veces el tiempo no es tan estricto los cumplimientos de los términos. Secretaría de Salud presentó lo que tiene que ver con COFEPRIS, terminar la simplificación de 340 trámites a 125, de 14 a 7 requisitos de reducción y de 100 a 24 días de resolución en promedio. Esa es la meta, tienen que lograr eso. Comunicaciones
2: de 100 a 24 días promedio para resolver. ¿Qué trámites, Marcelo?
0: Lo que tienen que ver con COFEPRIS, Ciro. Todo lo que tiene que ver con medicamentos, todo lo que son estudios clínicos y que ha sido uno de los puntos insistentes. Además, lo tenemos que resolver. Lo han presentado el sector privado, pero tenemos que resolver porque es uno de los sectores que más va a crecer a partir de lo que estamos viendo con la relocalización que Estados Unidos quiere hacer de la industria farmacéutica. Entonces, esto es una prioridad nacional, ahí coincidimos totalmente con el sector privado, ¿no? Bueno, Comunicaciones presentó lo que son sus inversiones, kilómetros, 5.123 kilómetros, son 34 proyectos con participación privada por un monto de 294 mil millones de pesos. Ahí está todo el detalle. Lo que te decía yo del SAT, bueno, lo del SAT yo creo que es muy relevante porque había sido o es uno de los planteamientos que han hecho el sector privado, que tiene que ver con evitar la doble tributación, evitar el cambio de criterios, el que solo pueda haber una revisión integral por ejercicio fiscal a las empresas y no varias auditorías durante el año. Hay que las auditorías pueden, o sea, en el principio de no retroactividad, acelerar las devoluciones, que luego se tardan muchísimo tiempo para devolver el IVA y otros saldos a favor de los particulares. El principio de proporcionalidad tributaria, o sea, hay proporción entre la carga fiscal que tienes y los ingresos que tienes. Y el fortalecer la Procuraduría de la Defensa del Contribuyente, porque tú me dirás, bueno, ¿quién va a supervisar todo eso? Lo que dijo la presidenta es, vamos a escribir la PRODECON a buen gobierno para que supervise que lo que estamos aquí diciendo se cumpla. Es decir, si no, va a haber responsabilidades para los funcionarios involucrados. Este es un cambio mayor, que creo que le da mucha seriedad al compromiso que se está haciendo. Entonces, todos estos puntos que acabo de referir tienen que ver con diversas reuniones que la presidenta ha encabezado con muy diferentes sectores de las empresas, prácticamente yo te diría con todos los sectores en los últimos 2 meses, para decirles, oigan, pues hagamos un acuerdo para que aceleremos la inversión nacional principalmente en este año. Tenemos que hacerlo. Hay factores de incertidumbre que no podemos controlar, como puede ser qué tiempo va a tomar la revisión del tratado con Estados Unidos, qué va a definir el presidente Trump la próxima semana. Hay factores que no vamos a poder controlar. Podemos reducir los impactos, podemos tratar de avanzar nuestros objetivos, pero no lo controlamos. Pero las internas, estas medidas o estos temas, sí los controlamos. Entonces podemos actuar de común acuerdo para acelerar la inversión en nuestro país, por lo tanto el empleo y el crecimiento económico. Ese es el sentido último de estas medidas, y recogen mucho de lo que ha planteado el sector privado, incluyendo el Consejo Colegiado Empresarial, el Consejo de Negocios y los diferentes sectores.
2: Parece impecable en su presentación, Marcelo, pero ahora sí que citando un clásico, no digo su nombre, pero lo debe recordar muy bien, que decía, el problema es que el gobierno es un elefante reumático, es muy difícil moverlo. El diseño puede ser excelente, pero ¿cómo lo van a aplicar? ¿Cuándo lo van a aplicar? ¿Esta oficina dependiente de la presidencia de la República va a ser una suerte de varita mágica? ¿Cómo van a mover
0: elefante reumático? La oficina, yo creo que la oficina que depende de la presidenta es muy relevante porque va midiendo los tiempos, los plazos, y se llama ventanilla única, pero no es tanto, el que sea una sola ventanilla ya es una buena idea, lo que tiene que ver con comercio exterior, sino que todos los proyectos estén, recordarás que hicimos un portafolio de proyectos, entonces todos los proyectos los vamos a estar midiendo con esa metodología, que es, tienes un, pues, dices, idealmente una pantalla en donde estás viendo qué tiempo de resolución lleva cada cosa para las empresas, y todo lo que rebase los tiempos lo va a estar en amarillo o rojo, y eso lo vamos a estar viendo diario en esa oficina. Creo que es una gran idea, porque la única tarea de esa oficina es esa, y depende de la presidenta. Entonces, todos los funcionarios tenemos claro qué debemos hacer, están claramente establecidos, por eso firmó pues varios decretos ahí para establecer todo lo que te acabo de decir ya legalmente. Buen gobierno va a darle seguimiento, particularmente al tema fiscal, que es la más alta prioridad para las empresas.
2: Particularmente al tema fiscal.
0: Sí, que es todo lo que son los compromisos del sistema de administración tributaria. ¿Por qué? Porque la PRODECON, que es la Procuraduría de Defensa del Contribuyente, va a estar trabajando con buen gobierno para garantizar que esos acuerdos, o sea, que no sea retroactivo, que no tengas doble tributación, que no te cambien el criterio del IVA, y que no tengas varias auditorías en tu empresa, sino solamente una por ejercicio, se cumpla.
1: Sí. Y que sea rápido, ¿no?
0: Y que sea rápido, porque también ya te fijan plazos. Tienes 15 días en unos casos, en otros casos tienes 90 días. En el caso de COFEPRIS, como ya comenté, de 100 a 24 días. O sea, hay una obligación de tiempos. Eso es muy importante en todos los casos. Entonces, vamos a poner todo el empeño, porque pues de esto depende el ritmo de inversión en el país.
1: Oye, Marcelo, yo te quiero preguntar sobre temas de inversiones, porque me parece que a eso vas. ¿Está vigente esta misión comercial que habías anunciado que iban a Canadá con un montón de empresarios mexicanos que estaría realizándose por estos días?
0: Sí, de hecho me voy a Canadá, ya tenemos más de 250 empresas que van. Será la misión comercial mexicana más amplia pues en lo que va el siglo, son más de 250 empresas, tenemos lo que se llama B2B, o sea, reuniones con otras empresas en Canadá, vamos a rebasar 500 reuniones, es una visita de trabajo que tiene como objetivo ampliar nuestro flujo de inversión y de comercio con Canadá. Con Canadá tenemos un comercio ya por sí y un flujo de inversión importante, bueno, con esto lo queremos acelerar en el escenario que tenemos hoy y también pues estar cerca en algún momento, supongo yo que Canadá y Estados Unidos llegarán a algún punto de acuerdo y tiene lógica que la región siga adelante de manera conjunta, entonces a eso voy, a la misión comercial que encabezo el día de mañana, el día 8 y regresamos el 9.
1: 7, 8 y 9. Oye, Marcelo,
2: ¿te vas hoy?
0: Sí, Me voy al ratito.
1: Sí, porque son tres días, ¿no? Son tres días de emisión.
2: ¿Te da tiempo de aguantarnos un par de minutos? Porque tenemos una pregunta más que hacerte y tenemos que hacer un corte. ¿O te vas ya a Canadá? ¿Te da tiempo?
0: Te espero, sí.
2: Regresamos muy breve. Gracias por esperarnos. Gracias al secretario de Economía, a Marcelo Ebrard. Son casi las 7:35. Vamos a pausa y continuamos con esta entrevista y con mucho más de este miércoles 6 de mayo. Volvemos.

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19: La planta de bambú puede crecer hasta un metro en un solo día, siendo una de las más rápidas.
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21: La dirigente nacional de Morena, Ariadna Montiel, aseguró que la visita de la presidenta de la Comunidad de Madrid, Isabel Díaz de Ayuso, no es diplomacia, sino una provocación e injerencia. Afirmó que en México decide el pueblo, no la ultraderecha extranjera. La jefa de gobierno, Clara Brugada, presentó el reglamento de ley de tránsito y el reglamento de ley de movilidad en la Ciudad de México. Afirmó que las nuevas reformas buscan garantizar derechos, prevenir accidentes y ordenar la coexistencia. La SENASICA informó sobre el caso de miasis en un canino, el cual fue ingresado de inmediato a una clínica veterinaria en Topilejo, Alcaldía Tlalpan. La dependencia señaló que el can presentó lesiones comunes en casos de gusano barrenador de ganado en la oreja izquierda. 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
23: Agradecemos al secretario de Economía, Marcelo Ebrard, de esperarnos estos minutos. Marcelo, gracias. De una semana para acá, del documento del Departamento de Justicia de Estados Unidos sobre Sinaloa, ¿ha cambiado el ambiente de negociación con Estados Unidos?
24: No. Pues hasta, digamos, al día de ayer que hablamos, no. Está previsto iniciar las conversaciones formales de la revisión del tratado el día 27 de mayo. Como se convino, no ha habido ningún cambio en ello. Van a ser aquí en la Ciudad de México la primera ronda, vamos a decirlo así, y la segunda ya será en Washington, pero afortunadamente no tenemos ningún cambio en ello. Nosotros estamos en temas como reglas de origen, pues resultados de la o los efectos de la política arancelaria en este año, qué efectos ha tenido en las cadenas de suministro de ambos países y de México en particular. Entonces estamos en esos temas, ¿no? No veo hasta ahorita que se introduzca el tema de seguridad, que tiene otros espacios.
1: Sí, no lo entendemos muy bien, pero entonces aquí una cosa es una cosa y lo de ustedes es otra. Y no ha habido una contaminación hasta en las negociaciones, ¿no? Que sabemos son difíciles, muy complicadas, muy laboriosas con los negociadores comerciales de Estados Unidos, pero no ha contaminado el tema político-seguridad, nos estás diciendo.
24: Hasta ahora no, el día 27 iniciamos. Y sí, esperamos unas negociaciones o unas conversaciones difíciles, una negociación compleja. Estás hablando con un gobierno cuyas ideas van en un sentido distinto a lo que fue tradicionalmente la idea del libre comercio. Son muy afines o promotores de aranceles, reglas de origen, una serie de restricciones. Uh-huh. Y ese es el escenario en el que vamos a entrar a estas conversaciones, pero no tenemos ahorita ningún cambio en lo que ya habíamos comentado ni los temas que se van a tratar.
1: Bueno, pues suerte en Canadá. ¿Qué parte de Canadá vas?
24: Vamos a Toronto y a Montreal. Y va otro grupo de empresas, irá a otras ciudades, pero nosotros vamos a Toronto y Montreal, que es donde están la mayor parte de las actividades.
1: Bueno. Y pues sí, mucha suerte, ¿no? Para ustedes y para las empresas privadas y para todos con esta estrategia para agilizar los trámites. Poder traer más inversiones para el país. Gracias, como siempre, secretario. Buen día y
24: gracias, Ciro.
1: Buen viaje, suerte por allá en Canadá.
24: Muchas gracias. Gracias. Muy buen día. Gracias, Manuel.
4: Gracias, Marcelo. Gracias. Que te vaya muy bien.
1: Bueno, queda, ¿no? Para nuestro resumen es, hasta el momento no ha habido ninguna contaminación.
4: Así es.
1: En los negociaciones con Estados Unidos, ninguna negociación de los temas de justicia y de seguridad. Marcelo Ebrard, hace un minuto aquí por la mañana, y sigue en pie el inicio de esta primera ronda ya formal de negociación del tratado comercial con Estados Unidos para él, creo que es miércoles
4: 27, Ciro.
1: 6, 13, 20, en tres miércoles en la Ciudad de México, Manuel.
4: Correcto, Ciro. Dice Marcelo Ebrard que pues él pensaría, Ciro, que después de esta ronda, que sí iba a ser una ronda de negociaciones dura, primero en la Ciudad de México, después en los Estados Unidos, tiene que ver con cuestiones de reglas de origen, cadenas de suministro, que son los temas originalmente pactados, mientras que la mesa de seguridad corre diferente, corre por separado. Como bien dices tú, como bien lo asimilas, Ciro, no está contaminado el tema hasta este momento, no lo ve Marcelo Ebrard, pues ya nos enteraremos si efectivamente hubiese algún cambio de aquí al 27.
1: Bueno, y qué cosa los ciertos funcionarios, ¿no? Omar García Harfuch, el Gabinete de Seguridad y Marcelo Ebrard. Acaban de llegar de una gira de no sé qué país. Ayer estaban en Puebla.
4: Puebla, Ciro.
1: Se va a Canadá. En fin, que están trabajando duro,
4: Sí, sí, sí, Ciro, porque
1: ojalá,
4: además...
1: Ojalá todo ese trabajo dé resultados y ojalá esta estrategia de simplificación de trámites para darle impulso a la inversión, pues funcione, ¿no?
4: Pues
1: funcione,
4: ojalá, Ciro, porque...
1: Y empecemos a escuchar por todos lados, por todo, imagínate... que dentro de 3-5 meses, de aquí a fin de año, los empresarios estuvieran hablando del milagro mexicano, ¿no? De que verdaderamente se dio una transformación en la tramitología del gobierno. Eso. Y sería para aplaudirlo. Y eso, si se hace bien, y ojalá se haga bien, y se hace a fondo, pues seguramente va a ayudar en algo, y ojalá en mucho, a las inversiones. No va a resolver problemas de seguridad y otras cosas, pero que va a ayudar. Ojalá este anuncio, el anuncio del lunes, dentro de algunos meses, se convierta en algo así como el milagro mexicano que acabó con la historia de toda la vida, porque eso sí, desde que existe el gobierno mexicano, desde que existe el Estado mexicano, ha sido un régimen de una complejidad burocrática, administrativa, para hacer cualquier, no cualquier procedimiento, pero la mayor parte de los procedimientos y trámites. ¿Y qué nos van a venir a contar a nosotros, Manuel?
4: Sí, por supuesto, ¿no? Te iba a decir nada más, no se nos olvide que otra vez, ¿no? Si no hay movimiento, aquí sí por parte del gobierno, porque a quienes les preguntaron fueron los empresarios, había que preguntarles a ellos, no cómo quieren las cosas, no cómo quieren el pastel acomodado, la mesa acomodada, sino cuáles son las facilidades que consideran que el gobierno no da. Sale, pues es esto, las auditorías, son las revisiones, son las inversiones, son los tiempos de respuesta, perfecto. Entonces vamos a tratar de corregirlo, porque otra vez, Ciro, enero, febrero, marzo, 0.8% de crecimiento. La economía no crece en el país, ¿no? Y entonces, ¿qué dice la Secretaría de Hacienda? El conflicto de Medio Oriente, ¿no? México nunca va a ser responsable de su propio crecimiento magro, de su propio crecimiento bajo. Tendrá que encontrar la razón siempre en algunas otras circunstancias, ¿no? Pero, pues así podemos seguir, Ciro. Si no cambian, si no, mejoran, no. Así podemos
1: ojalá
4: seguir.
1: Ojalá funcione. Vamos a pensar ojalá que lo van a hacer bien, que va a haber decisión y que en verdad, ¿no? Las áreas involucradas, las áreas administrativas, el sistema de administración tributaria, cumplan con lo que se comprometió el lunes en Palacio Nacional. Gracias a nuestros amigos que nos están escuchando. Comentaba, yo decía que el 32% de personas que desaprueban según una encuesta telefónica
4: de Reforma,
1: que publicó, Reforma es 32%, ¿no, Manuel?
4: Sí, que 32,
1: desaprueban
4: 3,
1: la extradición de Rubén Rocha. Yo dije que me parecía una cifra alta, que yo pensaba que ese 32% iba a ser más baja, pero rápido mis amigos me dicen baja. Si Morena y sus aliados obtuvieron 54% de los votos hace 2 años, se van a cumplir ya 2 años de las elecciones. Bueno, pues tienen razón, pero con todo respeto y cariño a mis amigos, yo sí me llama mucho la atención que un 32% de mexicanos, incluidos morenistas y demás, se opongan a la extradición de Rubén Rocha, que por lo demás hasta este momento pues no tendría mucho de qué temer, ¿no? Porque lo va a investigar la independiente Fiscalía General de la República, ¿no? O al menos eso es lo que dice hoy nuestra autoridad. Sofía, buenos días.
0: Buenos días,
1: ¿cómo estás, Sofía?
0: Bien, muy bien.
4: Bendito Dios, que ahora sí fue a trabajar.
1: ¿Dónde anda, Sofía?
0: Gracias, pues porque gracias hay a conferencia Segovia mañanera. Gracias a Segovia, las calles de Segovia, qué maravilla. Pero hoy ya hay conferencia mañanera, ya empezó, entonces ya estamos aquí trabajando.
1: Bueno, ¿cómo estás? Buen día. ¿En qué van en Palacio Nacional?
0: Hoy los temas en Palacio Nacional es la Financiera Nacional de Desarrollo Agropecuario. Dice la presidenta que ha estado revisando y hay deudas, o había deudas muy altas, o había personas que le debían mucho a esta financiera. Entonces le pidió a la subsecretaria de Hacienda, María del Carmen Bonilla, que revisara ese tema. También a Mónica Fernández, de la titular del Instituto para Devolverle al Pueblo lo Robado, que revisaran. Y pues que hay deudas que ya se pagaron o se redujeron esas deudas. Todos esos datos los van a dar ahora en un momento. Pero antes, hoy es miércoles y en Palacio han instaurado los miércoles como miércoles de vivienda, que los dedican a entregar casas del Infonavit en distintos estados de la República. Hoy están haciendo un enlace a Nuevo León, a Ciénega de Flores en Nuevo León, para hacer justamente la entrega. Está el gobernador de Nuevo León, Samuel García, haciendo esta entrega y él inicia su discurso felicitando a la presidenta. Le dice: antes que nada, presidenta, quiero felicitarla por el gran discurso que dio ayer. Y después se empiezan ya con la entrega de las viviendas, todo
1: lo
0: protocolario.
1: A lo cual la presidenta volteó y le sonrió con... ¿No le dijo gracias, Lamscón? ¿No?
0: Seguramente no lo alcancé a ver, pero no, es muy probable.
1: Gracias, Lamscón.
0: Seguramente. Ahora le preguntamos a Israel Aldave, porque como mandan el Zoom a pantalla completa en la transmisión, no lo alcanza a ver. Quizá Israel Aldave sí vio la expresión de la presidenta cuando Samuel García la felicitó por su gran discurso de ayer.
1: ¿Qué edad tiene Samuel? Es muy joven para él. Eso es
4: en los 40, ¿no?
1: Hablan de la vieja.
4: 38, Ciro, 38, en los 40, sí.
1: Yo pensé que tenía 88 y que formaba parte, que fue de los jóvenes que acompañaron toda la vida a don Fidel Velázquez y a todos ellos. porque era lo clásico. Antes de hablar hoy de los problemas del país, señor presidente, porque en ese entonces eran señores los presidentes, quiero felicitarlo por el valiente discurso que dio ayer. Bueno, pues eso que tantas veces ocurrió en la vida pública mexicana, sin mañaneras de por medio, acaba de ocurrir en Palacio Nacional. Bueno, entonces se van a tomar un buen tiempo.
0: Primero la entrega de viviendas y después este anuncio de la financiera para el desarrollo agropecuario, lo que vayan a dar a conocer. Ya después vendrán las preguntas.
1: Muy bien. Pues gracias, Sofía.
0: Gracias, Ciro.
1: ¿Cómo te va en España?
0: Bien, muy bien.
1: ¿Cómo se escucha en España la mañanera?
0: La verdad, se escucha igual.
1: Se escucha igual.
0: Ya, buen experimento, pero se escucha igual.
1: ¿Has contado cuántas mañaneras has escuchado en tu vida?
0: No.
1: Ya, podrías hacer un cálculo.
0: Sí, ya.
1: Un aproximado. Bueno, qué gusto tenerte por acá. Manuel.
4: Bueno, Ciro, nada más, en un ratito más nos avisa la gente de Movimiento Ciudadano, luego de las 10 de la mañana, va a haber un mensaje, Ciro, por parte de Clemente Castañeda, Gibran Ramírez, ahí van a estar en la permanente, ¿no? El senador Clemente Castañeda va a encabezar una solicitud de desaparición de poderes, precisamente en el estado de Sinaloa. Entonces, nada más, sobre esto va a haber una conferencia de prensa, atentos allá, precisamente en el Senado. Te digo que va a haber varias cosas. Sobre el tema de la libertad...
1: Como gesto puede ser interesante,
4: sí.
1: Como gesto político, como un acto testimonial, ¿no?
4: Absolutamente, Ciro.
1: La probabilidad,
4: sí, claro.
1: De éxito de que esto ocurra, pues es
4: pues no,
1: igual a...
4: No.
1: Hoy
4: no.
1: Es igual a cero. No sé si mañana vuelven a cambiar de opinión.
4: Imagínate.
1: No, como lo hicieron con Rubén Rocha, que decían, no, estoy tranquilo, yo estoy aquí, no hay nada de qué preocuparse. Y al día siguiente tuvo que pedir licencia. Pero si eso no ocurre, pues será un buen acto testimonial hoy de los senadores del Movimiento Ciudadano y nada más.
4: Punto. Sí. No. Sí, correcto, Ciro. Eso, hablabas al inicio del programa de la conferencia de prensa de artículo 19, periodismo frente al silencio, diálogo sobre la libertad de prensa en América Latina y el Caribe, evento que va a ser precisamente hoy, Ciro, hoy a las 11:30 de la mañana, y bueno, pues por ahí va a haber varias personas, no solamente el caso de Leopoldo Maldonado, el director regional de Artículo 19 México Centroamérica, va a estar Catalina Botero, catedrática de la UNESCO de libertad de expresión, y bueno, Adrián López del Noroeste va a andar por ahí, de acuerdo con la convocatoria, él es panelista, José Carlos Zamora del Comité para la Protección de Periodistas, Lourdes Ramírez de En Altavoz, Hilda Landrove de Rialta, Óscar Martínez de El Faro y Guillermo Medrano de FLED Nicaragua, Ciro. Entonces, bueno, pues con representantes de varios medios de países de América se va a dar esta conferencia de prensa, Ciro.
1: Bueno, muy buen documento, por cierto, tuve la oportunidad de leerlo, lo leí ayer, me lo... facilitaron los buenos amigos de Artículo 19 en el entendido de que es un documento embargado. Ya dimos una cifra al inicio del programa, la cifra general, y vamos a esperar a ver qué es lo que se informa hoy y si tenemos oportunidad y si él tiene ganas, interés y demás, a ver si podemos hablar mañana aquí ampliamente con Leopoldo Maldonado, el director de Artículo 19. Por lo pronto, qué buen trabajo, porque además están cumpliendo esta oficina, la oficina México-Centroamérica está cumpliendo 20 años. Es un documento muy, muy especial.
4: Muy especial, claro.
1: Tiene sus referencias a los países centroamericanos, pero por lo que toca a México, muy, muy buen trabajo. Incluido las menciones que hacen a la situación en Sinaloa, ¿no? Por cierto, hoy lo hago en Excelsior y brevemente lo digo desde acá. Felicidades a los periodistas de Sinaloa por la extraordinaria cobertura que han hecho en este año y medio, Emmanuel.
4: Sí,
1: creo que se habla mucho de Sinaloa, pero ese trabajo, y además, yo digo, es una prensa sin héroes. Ahí no hay las... Claro, siguen con el impacto, el asesinato de Javier Valdés, que ya van a ser, que fue en mayo, junio del 2017, van a ser ya 9 años.
4: Nueve años.
1: Pero el trabajo, el cuidado, sin protagonismo, sin excentricidades que han hecho los diarios, las revistas, nuestros compañeros a los que usted escucha acá, es admirable. Felicidades. Año y medio de trabajar en esas circunstancias, Manuel.
4: Es correcto, Ciro. La verdad, un texto muy, muy sensible, muy fuerte, muy, creo que muy emotivo para ellos. Además, no solo por las complicaciones que tú narras en tu texto, que ya de por sí son la circunstancia de inseguridad, sino que aparte de todo, probablemente las sospechas que ellos tenían sobre las personas a las que cubrían sus declaraciones resulta que también son parte de la delincuencia organizada. El gobernador, el alcalde, el senador, el vicefiscal. Qué cosa, el panorama tan difícil que han enfrentado nuestros compañeros en Sinaloa. Bueno, vamos a pausa.
1: Felicidades a todos. Felicidades ellos y gracias. Vamos a pausa, volvemos.

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0: 8 de la mañana saludamos a las personas que a partir de este momento se suman a nuestro programa a través de Telefórmula. Muy buenos días, qué gusto que estén con nosotros. Y a quienes desde hace una hora, desde las 7, tiempo del centro de México, nos acompañan en Radio Fórmula, en las plataformas digitales de Grupo Fórmula, en YouTube. Pues de nueva cuenta, muy buenos días y muchas gracias por seguir con nosotros. Deyanira, buen día.
1: Buenos días, Ciro. Vamos con un resumen de la información. Hasta ahora, el tema de seguridad no ha contaminado las negociaciones del Tratado de Libre Comercio con Estados Unidos. Sigue en pie la primera ronda de revisiones formales para el 27 de mayo en la Ciudad de México, aunque esperamos que sean conversaciones difíciles porque el gobierno estadounidense tiene ideas que van en un sentido distinto al libre comercio. Son promotores de los aranceles. Aseguró por la mañana el secretario de Economía, Marcelo Ebrard. Agregó que para el gobierno de México, potenciar el flujo de inversión es una prioridad nacional y que por eso la presidencia de la República se encargará personalmente de darle seguimiento a los acuerdos con diferentes sectores empresariales.
0: ¿Ha cambiado el ambiente de negociación con Estados Unidos?
2: No. Pues hasta digamos, al día de ayer que hablamos, no. Está previsto iniciar las conversaciones formales de la revisión del tratado el día 27 de mayo. No veo hasta ahorita que se introduzca el tema de seguridad, que tiene otros espacios. Y sí, esperamos unas negociaciones o unas conversaciones difíciles. Y ese es el escenario en el que vamos a entrar a estas conversaciones. Pero no tenemos ahorita ningún cambio en lo que ya habíamos comentado ni los temas que se van a tratar.
1: El año pasado en México se dieron 7 asesinatos de periodistas, además una desaparición y se registraron 451 agresiones contra comunicadores, de acuerdo con el informe Estructuras del Silencio, Censura, Opacidad y Vigilancia de Artículo 19 que se va a presentar esta mañana. Además, se reportaron 112 amenazas a periodistas. El informe ubica a México como el país con mayor violencia mortal contra la prensa en toda América Latina. Ayer fueron asesinadas 38 personas en México, de acuerdo con cifras preliminares publicadas esta madrugada por la Secretaría de Seguridad y Protección Ciudadana. Los estados más violentos fueron Guanajuato, Jalisco y Sinaloa, donde se registraron 4 homicidios dolosos en cada uno. Y en estos momentos el dólar interbancario se cotiza en 17 pesos con 31 centavos.
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0: Manuel.
4: Bueno, durante una acción, la Secretaría de Seguridad Ciudadana, Ciro, Guardia Nacional, la Agencia de Investigación Criminal, en coordinación con gobierno de Morelos, fueron detenidas 5 personas, dice Mar García Harfuch, en una agresión, un agresor perdió la vida. Lamentablemente, 2 compañeros, decíamos hace rato, resultaron lesionados. Entre los detenidos está Rodolfo N.

0: alias Don Ramón, identificado como líder de los Linos, así como Carlos N., uno de los principales operadores, células relacionadas, Ciro, pues con narcomenudeo, extorsión, homicidio, robo de vehículo, otros hechos de violencia allá en el estado de Morelos. Una actualización que hace precisamente el propio Omar García Harfuch es que sube de 5 a 8 los detenidos, un delincuente pierde la vida, 4 armas largas aseguradas, 5 armas cortas aseguradas, teléfonos asegurados, droga, etcétera. Bueno, pues ahí están parte de los detalles de este operativo allá en el estado de Morelos, Ciro.
1: Bueno, muy bien. Vamos a pausa, son las 8:05 y volvemos.
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14: Taxco de Alarcón, Guerrero. Construido sobre laderas, este pueblo es famoso por sus minas de plata y su arquitectura barroca. Sus estrechos callejones blancos convergen en la espectacular Santa Prisca. Es el lugar ideal para comprar joyería fina y admirar paisajes de montaña hermosos.
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1: 8:09. A ver, Sofía, antes de seguir con toda la información con Sinaloa, con todos estos temas, ¿qué acaba de difundir? ¿Qué es la selección mexicana?
16: Sí,
1: la Federación Mexicana de Fútbol.
16: La Selección Nacional de México acaba de publicar un comunicado que dice: como se publicó el pasado martes 28 de abril del 2026, la concentración de la Selección Nacional de México para los tres partidos de preparación ante Ghana, Australia y Serbia y la Copa del Mundo iniciará este miércoles 6 de mayo a las 20 horas con los 20 jugadores de la Liga MX convocados por el director técnico Javier Aguirre. Todos los jugadores deberán reportarse en el Centro de Alto Rendimiento de la Ciudad de México. Por instrucciones del cuerpo técnico, el jugador que no acuda hoy a la concentración quedará fuera de la Copa del Mundo.
1: ¿Y eso por qué?
16: Lo está publicando.
1: Pues ya lo habían informado desde la semana pasada. ¿Por qué pone ese especie de ultimátum la selección mexicana a los que son 20?
16: A los 20 jugadores de la Liga MX, y esto lo está haciendo porque esta noche juega Toluca la semifinal de vuelta de Conca Champions en el Estadio Nemesio 10, y anoche en conferencia de prensa el Turco Mohamed dijo que había hablado con Javier Aguirre para pedir prestados a Alexis Vega y a Jesús Gallardo, que son seleccionados de Toluca, que están llamados por Javier Aguirre, se los había pedido prestados para que enfrentaran esta noche la semifinal de vuelta contra el LAFC allá en el Nemesio 10, y que además le había aceptado. Ellos están entrenando en el
1: estadio. El Turco Mohamed dijo que Aguirre le había...
16: Pues que los habían pedido prestados y que ellos estaban entrenando con el equipo.
1: Con el Toluca.
16: Con el Toluca. Pero a raíz de...
1: Alexis
16: Vega y Jesús Gallardo. Mm. Y a raíz de esto, ya prácticamente a la medianoche, a Mauri Vergara, el dueño de Chivas, publicó: los acuerdos son válidos solamente cuando todas las partes lo respetan. Le instruí a la dirección deportiva que nuestros jugadores se reporten mañana en las instalaciones del club. Entonces, a raíz de todo esto, es que esta mañana la selección publica este comunicado con este ultimátum.
1: Y el que no,
16: quien no esté hoy a las 8 de la noche en el Centro de Alto Rendimiento, no va.
1: ¿Y a qué hora juega el Toluca?
16: Me parece que es a las 7 de la noche.
1: No les da tiempo de jugar ni medio tiempo.
16: Pues tienen el Centro de Alto Rendimiento muy cerca, bueno, ahí en Metepec.
1: ¿Ah, sí?
16: Sí.
1: Bueno, puede jugar el medio tiempo, tomar un helicóptero y llegar antes de las 8. Otra cosa no podrán hacer. ¡Qué desorden!, ¿no? Ahora, igual aquí todo una fanfarroneada del Turco Mohamed, ¿eh? Eso de que le hablé, dice: Javierito, déjate de pelotudo, de boludo. Y préstame a quién, Alexis, ¿y a quién?
16: Y a Jesús Gallardo.
1: Es palabra del Turco Mohamed. Y dice que Javier Aguirre le respondió: pero ¿cómo nombre? Sí, úsalos, faltaba más partido.
16: Y todo esto surge porque los estaban viendo, porque en los entrenamientos de Toluca ven a Jesús Gallardo y a Alexis Vega, y ahí sí empieza toda la polémica.
1: Eso
16: que
1: no
16: lleva
1: a
16: las declaraciones
1: prohibido.
16: De... Pues no estaba prohibido.
1: Prohibido.
16: Como vemos, ellos tenían que estar hoy en la noche.
1: Conclusión, no van a jugar Alexis y Gallardo hoy.
16: Yo pensaría que no.
1: Y si juegan, pues fuera del Mundial.
16: Y veremos si los jugadores de Chivas reportaron, porque lo que dice a Mauri Vergara es que les pidió que estén de regreso con su club, que eso es en Guadalajara. Eso está muy lejos.
1: Bueno. Bueno, puedes volver a leer el comunicado que difundió, ¿a qué hora? Hace unos minutos.
16: ¿No? Hace unos minutos, dice cómo
1: se... Selección Nacional.
16: La Selección Nacional de México informa: como se publicó el pasado martes 28 de abril de 2026, la concentración de la Selección Nacional de México para los tres partidos de preparación ante Ghana, Australia y Serbia y la Copa del Mundo iniciará este miércoles 6 de mayo a las 20 horas con los 20 jugadores de la Liga MX convocados por el director técnico Javier Aguirre. Todos los jugadores deberán reportarse en el Centro de Alto Rendimiento de la Ciudad de México. Entonces me queda la duda, quizá...
1: Ese es el que está por,
16: sí, es el...
1: por la zona, el campo militar.
16: Dice: el jugador que no acuda hoy a la concentración quedará fuera de la Copa del Mundo.
1: Bueno.
16: Entonces, pues a ver qué responde
1: Toluca. Pues pregúntales a Chivas y a Toluca.
16: Ya los andamos buscando a los dos.
1: Le preguntamos a la gente de Chivas y de Toluca si tienen algo que comentar al respecto y aquí los escuchamos. Manuel.
0: Pues ahí está clarito el llamado de parte de Javier Aguirre, de parte de la Selección Nacional. Pues bueno, pues a ver si se les pasa el coraje, ¿no? En todo caso, al técnico
1: pero aquí
0: del Guadalajara.
1: Coraje, aquí ¿quién es el...? Si no ha pasado nada, en realidad no ha pasado nada. Son unas declaraciones del turco Mohamed que, por lo visto, generaron esta respuesta de la Selección Mexicana y unas declaraciones del dueño de Chivas. Pues en los hechos no ha pasado nada.
0: No.
1: Un comunicado oficial de la Selección Mexicana diciendo quien no venga hoy ya no entra a la casa, ¿eh?
0: Sí,
1: si no llegan hoy desde las 8, cerramos las puertas y ahí se ven.
0: Y el centro de alto rendimiento, Ciro, está el centro de alto rendimiento está en la salida a Cuernavaca, ya en Tlalpan.
1: ¿A Cuernavaca?
0: Entonces, pues sí. No es el de Toluca.
16: Bueno. Esa es la federación.
1: Bueno. ¿Seguimos con el fútbol o regresamos a nuestros temas, Manuel?
0: Vámonos a nuestros temas, Ciro. Ayer precisamente platicábamos de la señora Díaz Ayuso, la presidenta de la Comunidad Española, que anda por acá en México.
1: Ayer, de la Comunidad de Madrid.
0: De la Comunidad de Madrid. Y pues ayer anduvo allá en la Universidad de la Libertad, que platicábamos, tuvo algunas otras reuniones, viajó ya por la noche a Aguascalientes, pero ahí estuvo Vania Pasarán precisamente con ella en esta reunión. Vania, buen día.
1: Buen día, Vania.
17: Buen día, Ciro. Buen día, Manuel. Así es, pues asistí a la conferencia que dio en la Universidad de la Libertad la presidenta de la Comunidad de Madrid, Isabel Díaz Ayuso. Habló poco más de 20 minutos, Ciro, elaboró en distintos puntos que es importante la defensa de la libertad, de la división de poderes, expresó en distintos momentos que Madrid y en general la Comunidad de Madrid tiene la mayor tasa de empleo en España, que suele ser un lugar de tranquilidad con poca burocracia, lugares de ocio y mucha seguridad. También mencionó que es lamentable que un país tan importante como México tenga 130.000 desaparecidos y más de 44 millones de personas sin acceso a la salud pública. Hizo mucho énfasis, Ciro, en que, y cito, del comunismo se sale y que a los gobiernos comunistas les conviene mantener enfrentada a la sociedad, y agradeció la hospitalidad de quienes la han recibido aquí en México. Por la tarde, justo después de reunirse con el grupo Alsea, tomó un vuelo para Aguascalientes, donde ya por la noche tuvo una cena con la gobernadora del estado y también empresarios de Colima, de Guanajuato, de Jalisco, de Michoacán, de Nayarit, Querétaro, San Luis Potosí y Zacatecas. Hoy continúa su agenda y tiene varios eventos públicos. El primero, a las 10:15 de la mañana aquí en Ciudad de México, de la mañana de México, perdóname, Ciro, va a recibir en el Congreso del Estado de Aguascalientes la Medalla de la Libertad. Al mediodía, en el marco del 450 aniversario de la fundación de la ciudad de Aguascalientes, va a recibir en el Palacio Municipal de Aguascalientes las llaves de la ciudad en reconocimiento por su defensa a la hispanidad. A las 2:30 de la tarde tendrá una reunión con la gobernadora del estado, Tere Jiménez, y también con la gobernadora del estado de Chihuahua, Maru Campos, con el gobernador de Querétaro, Mauricio Curi, y con la gobernadora de Guanajuato, Lidia Denise. Y a las 5 de la tarde va a participar en la celebración del Día de Madrid en la Feria Nacional de San Marcos, para cerrar la agenda en la monumental Plaza de Toros de Aguascalientes a las 6:15 de la tarde, Ciro.
1: Bueno, oye, y bueno, ¿esa es el tercer día de la señora Díaz Ayuso en México? ¿Cuarto?
0: Hoy
1: es el cuarto. ¿Fue el primero?
0: Hoy cuarto.
1: Es el cuarto. Y con todo respeto, ¿y qué va a ser los siguientes seis? Porque digo que iba a estar 10 días.
16: Sí.
0: A lo mejor se va a Cancún.
1: Ahora nos cuentas, vamos a una pausa y...
0: ¿No? Se va a dar una vuelta
1: a Cancún. Sí, ya cuarto día es... tira al Congreso de Aguascalientes y a la Plaza de Toros. ¿Qué va a ser los otros seis? Sabemos que va a estar en Nuevo León, que conocemos la agenda. ¿Pero qué va a ser 6 días más en territorio mexicano? Bueno, regresando... Nos cuentas, nos haces la crónica de cómo estuvo esa sesión ayer en la Universidad de la Libertad, de la Libertad, con la presidenta de la Comunidad de Madrid y gran figura política. de la vida pública española, Isabel Díaz Ayuso. 8:19, hacemos pausa, volvemos.
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29: Personalmente, esta es una canción que la primera vez que la escuché no me provocó nada, pero conforme fui escuchándola, me fue fascinando. Una voz inconfundible y un ritmo pegajoso. Pegajoso. Dance Monkey fue un fenómeno global en 2019. Escrita por el australiano Tones and I, tras su experiencia con música callejera, dominó los charts en más de 30 países, fue una producción súper casera en un garage y han logrado ganar millones de dólares. Esto es Tones and I, Dance Monkey, en Sonido Brown.
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32: El lobo gris es uno de los mamíferos más sociales e inteligentes del mundo animal. Habita en bosques, tundras y montañas del hemisferio norte. Vive en manadas organizadas, lideradas por una pareja dominante. Cada miembro cumple una función importante, desde cuidar a las crías hasta practicar la caza. Se comunican mediante aullidos, posturas corporales y sonidos. Cazan en grupos para capturar presas grandes como ciervos o alces. Durante muchos años fueron perseguidos por el ser humano, lo que redujo sus poblaciones. Actualmente existen programas de protección para recuperar la especie. El lobo juega un papel fundamental en el control de otras poblaciones animales y en el equilibrio ecológico.
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1: Veinticuatro, Vania Pasarán, para terminar con este tema de el que fue el tercer día, hoy sería el cuarto día, sí, de la visita de la presidenta de la Comunidad de Madrid por territorio mexicano, la señora Isabel Díaz Ayuso. Vania, a ver, sigo confundido. Llegó el día uno, fue el domingo o el lunes. Ciro.
0: Domingo, el lunes, domingo. Entonces, martes, miércoles.
1: Uh-huh. Hoy es el día cuatro. Hoy es el cuarto día.
17: Así es.
1: Ayer fue el tercero. El día tres fue a esta Universidad de la Libertad.
17: Así es.
1: Yo tenía entendido que iba a ser uno de los actos principales de su visita, por cuando menos actos públicos principales de su visita. ¿Qué tal estuvo? ¿Y quiénes estuvieron por ahí, Vania?
17: Ciro, pues fue un evento corto, digamos, una hora. Solamente en la lista de oradores estuvo María Laura Medina de Salinas, después estuvo Isabel Díaz Ayuso y por último cerró Ninfa Salinas, pues estos personajes que forman parte justamente del grupo Salinas, y evidentemente el discurso estelar era el de la presidenta de la Comunidad de Madrid, Isabel Díaz Ayuso. Digamos, en general, algunas de estas ideas que ya te mencionaba hace unos minutos, también agregó que habría que incentivar a los ciudadanos para que emprendan, para que contraten, para que generen empleos, porque insistió en que a través de este dinero era que se iba pues a brindar servicios públicos como la educación y la salud. También criticó el fenómeno del miedo para ejercer la política en México y también criticó algunas otras ideas ya más centrales como el pensamiento político, hablando del pensamiento colectivista, que es totalitario y que busca instalar el odio en una sociedad para que luego quede destrozada. También criticó la destrucción de los contrapesos en no hizo énfasis en México, Ciro, pero sí habló de que una vez que un grupo político toma el poder y elimina los contrapesos, pues va a ser muy difícil que se salga del socialismo, pero insisto, ahí es cuando ella decía estas frases, ¿no? Como que siempre se sale del socialismo. Y tengo un byte, Ciro, no sé si lo quieras escuchar, es muy breve.
1: Venga.
3: Hoy se ha convertido Madrid, especialmente la región de Madrid, la Comunidad de Madrid, en un refugio de libertad de muchas personas o de México, porque necesitan seguridad para que sus hijos y sus familias puedan desarrollar sus proyectos, cualquier clase social, pero que lo puedan hacer en libertad y con seguridad en las calles. Cuando se controla la justicia, se acaba todo, porque en el momento en el que se decide que las reglas son otras o que alguien es culpable, aunque no lo sea, se acaba. Del socialismo se sale. Vaya que sí se sale. Lo único que hace falta es trabajar, comprometernos con ello y no tener complejos nunca más. Nunca más tener complejos ni pedir perdón por querer ser libres.
1: Bien, firme.
17: Así es, Ciro.
1: La presidenta de la Comunidad de Madrid, Isabel Díaz Ayuso. Dices, fue un evento breve. ¿Cuánta gente había más o menos en ese auditorio?
17: Yo creo que fueron cerca de 120 personas, Ciro. El auditorio, digamos, es que era como un auditorio, estaba dividido en el centro. Evidentemente el escenario se veía bien de ambas partes. En una parte estaba la zona de invitados especiales y del otro lado estuvimos la prensa, algunos otros invitados y también los estudiantes de la universidad. Entonces, digamos, en general, yo creo que 120 personas eran las que estábamos en total en el auditorio.
1: Bueno, muy bien. Y hoy entonces, como nos decías, hoy va a estar en Aguascalientes, así cuarto es día, y todavía va a estar seis más. Bueno, pues atentos. Gracias, Vania.
17: Gracias, Ciro.
1: Gracias. ¿Siguen en el tema de las financieras en la mañanera, Sofía?
16: Sí. Sí, en el tema de las deudas, cómo se reestructuraron o se eliminaron estas deudas de la financiera y un poco en la elección del nuevo director del Politécnico y las críticas que hay en contra del director del Politécnico. En esos temas están.
1: ¿Qué críticas hay?
16: Pues hay una denuncia de peculado por parte de la Fundación del Politécnico en contra del director. Hay algunas críticas de parte de estudiantes, hay alumnos que acusan que no se han pagado sus becas en el extranjero. Entonces, en medio de todo esto es que le preguntan a la presidenta su opinión sobre el director del Politécnico. La presidenta lo hizo también el lunes, lo ha defendido, más allá de las acusaciones, sino por la persona, por la experiencia que tiene y por el compromiso que tiene con la institución, pero en eso están.
1: Bueno, vamos a regresar en unos momentos. Y antes, ¿qué dijo Trump esta mañana, Moisés, sobre la guerra en Oriente Medio? Buen día, Moisés.
4: Buenos días, Ciro. Buenos días, Manuel. El día 68 de guerra o de conflicto, Ciro, empieza otra vez con un mensaje de Donald Trump esta mañana. Dice: suponiendo que Irán acepte lo acordado, lo cual quizás sea una suposición arriesgada, la ya legendaria Operación Furia Épica llegará a su fin y el bloqueo, altamente efectivo, permitirá que el Estrecho de Hormuz quede abierto para todos, incluido Irán. Si no aceptan, comenzarán los bombardeos y lamentablemente serán de mucha mayor intensidad que antes. Con esto, Ciro, empezamos el 68 día de guerra. Estados Unidos ya envió, lo reportamos ayer, una propuesta formal para poner fin a las hostilidades. Y hace minutos, Ciro, el Ministerio de Asuntos Exteriores de Irán dijo que ya están revisando la propuesta. Me parece, Ciro, que este es el avance más completo que hemos tenido desde el inicio del conflicto. Parece ser que la propuesta estadounidense sí atiende las demandas fundamentales iraníes y que podríamos estar cerca de llegar a un acuerdo. Hay varios medios sin información oficial, es decir, sin confirmación de alguno de los dos países, de Irán o de Estados Unidos, que ya hablan de algunos puntos que pueden estar incluidos en este cese al fuego o en este fin de hostilidades o fin de guerra, como ya se está manejando también. Dice que primero que nada habrá un compromiso iraní para detener el enriquecimiento de uranio por al menos 12 años, que Estados Unidos levante las sanciones y libere los millones de dólares congelados de fondos iraníes que tiene, que ambas partes retiren las restricciones en el Estrecho de Hormuz y que se permita el libre tránsito para cualquier país sin el cobro de impuestos. Y por último, Ciro, el fin de la guerra. Esto es lo que se estaría reportando hasta hoy. Ayer estábamos viendo cómo empezaba a colapsar este acuerdo de cese al fuego con ataques a diferentes países del Golfo. Hoy parece ser que a Estados Unidos le interesó poco ese tema. Está más que nada centrado en el tema del Estrecho de Hormuz y justamente en estas negociaciones. Dice Estados Unidos que ya libera también esta Operación Libertad para permitir el tránsito, pero que el bloqueo se mantiene. El bloqueo en todos los puertos iraníes se mantiene, así como el bloqueo iraní en el Estrecho de Hormuz. Este doble bloqueo en el estrecho permanece, pero es lo más cerca, y sí, en estos 68 días de guerra, Ciro, y lo confirmamos, es lo más cerca que hemos estado en que finalice esta guerra entre Estados Unidos e Irán, Ciro.
1: Lo veremos, ¿no? Lo veremos, sí, porque al rato hay un ataque o los iraníes van a volver a atacar Dubái, pero en fin. Bueno, en eso estamos. Gracias, Moisés. Estoy viendo en las redes sociales la noticia de que habría muerto uno de las personas más importantes en la historia de la televisión, tal como la conocemos, y especialmente en la televisión noticiosa. Habría muerto Ted Turner, el gran Ted Turner, el hombre que verdaderamente a principios de los años, finales de los años 80, No, a principios de los años 80, hizo la gran apuesta por la televisión de paga. En aquel entonces era la televisión por cable y creó un sistema de noticias. Él dijo: voy a desafiar a las grandes cadenas, a NBC, a CBS, a ABC en Estados Unidos. Le dijeron que estaba loco, que qué manera de tirar el poco dinero que tenía. Y así, con todo en contra, lanzó un pequeño canal, pero un sistema de altísimo riesgo como negocio, llamado por sus siglas CNN. Y ahí cambió para siempre la historia de las noticias en la televisión, y yo diría, Manuel, de las noticias tal y como las conocemos.
5: Así es.
1: Y si hay alguien, una figura que simboliza esa transición de la televisión abierta a la televisión de paga y luego a la televisión satelital y a todo lo que vino después, es Ted Turner, quien, nos estamos enterando, acaba de morir. el creador, primer dueño, primer director de CNN. Ya después salió, personaje polémico el mismo. Compró desde CNN a los Bravos de Atlanta, te acordarás. Uh-huh. Gran personaje. Se casó en sus años de gloria con Jane Fonda. Personajazo. ¿Tendría cuántos años? A ver, ayúdenme.
0: 87, Ciro.
1: 87 años. El gran Ted Turner, Manuel.
0: Sí, la información, Ciro, se publicó a las 8 de la mañana con 10 minutos en la página de CNN. Muere Ted Turner, fundador de CNN, a los 87 años, con una fotografía de él joven, entrado en años, pero joven todavía, en la época de los 80s. Bueno, visionario de los medios, filántropo que fundó CNN, y es una historia que desarrolla CNN ya en sus páginas. Volvemos.
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14: El proceso de hacer chocolate implica la fermentación de los granos de cacao primero.
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18: El Sindicato de Trabajadores del Sistema de Transporte Colectivo Metro externó su rechazo por la propuesta del Congreso Capitalino de ampliar el horario de servicio hasta las 2 de la mañana por el Mundial de Fútbol. Detalló que la iniciativa no contempla los trabajos de mantenimiento que se realizan por la noche. La Fiscalía General del Estado de Aguascalientes reportó que 6 de los 7 cuerpos hallados en la comunidad de Mesillas, municipio de Tepezalá, fueron identificados. El organismo señaló que las víctimas presentaban heridas de armas de fuego.
19: El dirigente nacional del PAN, Jorge Romero, exigió la aprehensión inmediata del gobernador con licencia de Sinaloa, Rubén Rocha, ya que se trata de un traidor a la patria. Calificó de hipócrita a Rocha Moya al jurar proteger a los sinaloenses del crimen organizado. Informó Daniel Welbanks. 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
1: 8:39, muchas gracias por los comentarios, por las precisiones que hacíamos, las referencias que hacíamos sobre la muerte anunciado esta mañana de Ted Turner, entre otras cosas, un empresario, pero el creador de CNN y del concepto del canal de televisión de 24 horas dando noticias. ¿Te acuerdas, Manuel, del Headline News de CNN? De,
22: claro.
1: Pues de lo que fue y del impacto que tuvo. Después, copiado por todas las grandes cadenas, tuvieron a la larga, años después, que copiar el esquema de CNN, y lo entendieron muy bien. Siguieron teniendo sus televisoras abiertas, vamos a llamarlas así, para transmitir el fútbol, para transmitir ciertos programas, sus shows nocturnos, pero pues no había forma de competirle a un canal como CNN. Entonces, de ahí surgieron también los canales de 24 horas de las grandes cadenas de televisión, y el modelo se replicó por todo el mundo, México incluido.
22: Sí, correcto.
1: ¿Cuántos proyectos así hubo en México? De hecho, a nosotros nos tocó comenzar uno de ellos, ¿te acuerdas? En el año, empezamos 2007-2008 con la familia González, el proyecto de Milenio Televisión. Bueno, descanse en paz, Ted Turner. A ver si podemos tener un poco más de información sobre él más adelante. Sofía.
16: Rápidamente, Ciro, dos temas. Primero, en el caso del fútbol, en el caso de la selección de Alexis Vega y Jesús Gallardo, lo que nos dicen
1: jugadores del Toluca,
16: lo que nos dicen en primera instancia algunas fuentes del club es que ellos se van a presentar. Ellos siempre han tenido pensado presentarse a la concentración, que eso no cambia.
1: A ver, ¿a qué concentración? ¿A la de la selección?
16: A la concentración de la selección. Sí. No, que ellos se van a presentar a selección como está estipulado. Que no hay ningún cambio en eso. Más tarde darán ya una postura oficial, ya con más detalles, después de que hagan un comunicado más oficial o una conferencia. Entonces, pero Jesús Gallardo y Alexis Vega se van a concentrar con la
1: no
16: selección en el centro
1: en
16: de alto rendimiento.
1: No,
16: y ahí se terminaría
1: esa
16: discusión.
1: Fue un comentario del entrenador del Toluca, del señor Mohamed. Porque no me quiero imaginar que el Toluca estuviera buscando ahí una laguna, ¿no? Decir, bueno, el plazo para que se presentaran era hoy, ¿no?
16: Hoy 6 de mayo,
1: entonces ya el partido era en la noche y el partido termina antes del 6 de mayo. No quiero pensar que eso fuera lo que tuviera pensado el Toluca. Lo cierto es que aquí lo que está diciendo Javier Aguirre es no hagamos un problema donde no existe.
16: Y
1: ¿no?
16: Lo que hace es precisarles la hora en la que tienen que estar en el centro de alto rendimiento y ya con esto.
1: Y el Toluca no va a entrar en desacato y estos dos jugadores no van a poner en riesgo su participación en el Mundial a estas alturas para ir a jugar un partido con todo respeto de la Conca Champions. Bueno, tema uno, dos. ¿Las Chivas ya se pronunciaron?
16: No, todavía no hay mensaje ni de Amaury Vergara ni del equipo como tal, pero aquí pendientes por si responden. No, lo último es lo que puso hace 8 horas de que los acuerdos se habían roto.
1: Bueno, hoy antes de otro tema, me da como siempre que tenemos la oportunidad, el privilegio de hablar con él, me da muchísimo gusto saludarte, querido Álvaro Cueva, gran crítico de muchos, muchos años de la televisión mexicana, gran conocedor de la televisión. Murió Ted Turner. Recuérdanos la importancia de Ted Turner, de CNN, claro, en la historia, no solo de las noticias en televisión, sino de la televisión.
2: mundial. Claro que sí, mi querido.
1: Gusto saludarte, Álvaro. Buen día.
2: Te mando un abrazo enorme y un saludo cariñoso a toda tu audiencia. La industria está de luto porque ahora sí perdimos a alguien verdaderamente grande a nivel mundial. Ted Turner falleció a los 87 años y muchas personas seguramente se preguntarán, bueno, ¿quién es este fulano? ¿Cuál es su relevancia? ¿Cómo por qué tendríamos que ponernos tristes? Miren, este señor, para que no les haga yo el cuento más largo, fue el gran revolucionario de la televisión de paga. El que puso al cable y a las antenas directas al hogar en el radar de la gran comunicación internacional. Esta historia se remonta a los años 70. Este señor, sí, fue el que inventó en 1980, cuando nadie lo veía venir, los canales de noticias 24 horas que hoy pululan por todas partes.
1: 1980, ¿verdad? ¿Verdad, Álvaro? Esto fue porque yo recordaba que era en algún momento de principios de los 80, pero nos estás precisando, fue en 1980.
2: Sí, esto comienza en 1980 como un gran experimento que responde a inquietudes personales del señor y prende de una manera espectacular porque por primera vez en la historia de la humanidad las audiencias podían estar en directo en los grandes acontecimientos. O sea, no es cualquier cosa lo que te estoy diciendo. Gracias a Ted Turner hemos visto atentados, hemos visto guerras, hemos estado al pie del cañón. Ya después, sus marcas crecieron, crecieron y crecieron. Él se convirtió en una leyenda viviente, en una figura muy, muy, muy peculiar. Hasta anduvo con Jane Fonda. Pero la historia no es esa. La historia es que, más allá de las noticias, que es lo que nos tiene aquí como canal, ojo, este señor fue el creador de Cartoon Network, del canal Space,
1: además, ¿cierto?
2: De Warner Channel. O sea, el canal TNT, este canal que es el número uno de películas, ¿sí? Es TNT porque una de las T's es Turner. O sea, no creas que, es TNT.
1: Network.
2: Ajá. Entonces, el Adult Swim lo inventó él. El TCM, el de canales de películas clásicas, lo inventó él. El ISAT, o sea, es una larga, larga lista. Él fue el revolucionario con la programación de películas viejas en el cable, el inventor de la nostalgia, lo que nos tiene hoy a todos vivos. Este señor fue el que inventó los canales de estilo de vida. Este señor fue el que impuso las caricaturas en el cable, el que le dio sentido. Fue un gran visionario. Tuve el privilegio de estar en su corporativo. Y la verdad es que este hombre era un tipazo, era un super personaje. El eje central de su corporativo es una casa tipo lo que el viento se llevó en Atlanta. Y alrededor de esto giran todas las transmisiones de todos los canales. CNN se cuece aparte. CNN tiene un corporativo, un edificio enorme en Atlanta también, que es incluso una referencia turística. Hay tours para que vayas a ver cómo se trabaja en CNN. Por ahí está, en un piso CNN en español, que es una cosa chiquitita, pero desde ese edificio se mandan los corresponsales a las guerras y a las coberturas increíbles y todo. Sí, es un trabajo muy fuerte el que hizo Ted Turner. Atlanta está en deuda con él, Estados Unidos está en deuda con él, pero la industria, la gran industria de la televisión a nivel mundial, estamos en deuda con él. Nosotros también en América Latina, porque sus canales son de los más exitosos, hasta el día de hoy.
1: Al día de hoy. Y recordar que el trabajo que costó, ¿no? Como negocio y la resistencia de las grandes cadenas de la televisión abierta de Estados Unidos, porque nos recuerdas que CNN surgió en 1980, pero yo creo que el hecho que posiciona ya indiscutiblemente a CNN y que marca un clarísimo antes y después de la cobertura de noticias por televisión, fue en 1991, en la primera guerra contra Irak, ¿te acuerdas, Álvaro? Que la única estación de televisión que logró sacar señal de los primeros bombardeos con un corresponsal desde territorio de Irak fue CNN. El corresponsal era un hombre que además se llamaba Bernard Shaw, como el escritor. Y a partir de ese momento se acabó cualquier discusión y cualquier duda, y el modelo de cobertura de todos los canales en el mundo.
2: Muy bien dicho, Ciro.
1: ¿Te acuerdas de esa transmisión de él? Fue en 1990,
2: 1991. Por supuesto que la recuerdo. Tuve el privilegio de escribir de eso porque mucha de la historia de la televisión se fue cambiando de acuerdo a las aportaciones de Ted Turner en términos éticos. La gran preocupación cuando vimos esto en directo era que no lo sabíamos digerir. Afortunadamente, en aquellos tiempos...
1: La calidad de la señal era terrible, ¿no?
2: Sí,
1: impensable hoy, pero ahí estaban.
2: Sí. Ahora, la buena noticia es que teníamos al frente a periodistas, ¿ok? Sí. No como ahora, que como todo el mundo saca el celular, solo Dios sabe que te esté informando. Por eso te digo que es muy relevante lo que hizo Ted Turner. Ahora, ya que estabas hablando de sus conflictos con la industria, sí quisiera recordar otras anécdotas que te hablan de la grandeza de este tipo. En los años 70, él inicia como se iniciaba, con televisión abierta, y se echó encima a todos los concesionarios, de toda la gente de Estados Unidos, porque empezó a hacer locuras. Empezó a manejar noticias como algo importante cuando lo importante era el entretenimiento. Y por si esto no fuera suficiente, empezó a programar películas en horarios inconcebibles, como la medianoche y todo esto. Entonces no hallaban qué hacer con él. Era el niño terrible. Y después, mira, todo lo que nos regaló.
1: Bueno, pues qué privilegio escucharte, Álvaro Cuevas, siempre, pero especialmente hoy, con tu conocimiento de, bueno, no solo el tema, sino del personaje de Ted Turner. Como dices, este sí, un grande entre los grandes, de a de veras.
2: Pero de a de veras, ¿eh? Sin él no entenderíamos la televisión como la entendemos hoy, y mucho del mundo digital.
1: Gracias. Muchas gracias, todo, Álvaro Cueva. Buen día.
2: Abrazo fuerte.
1: Gracias, Manuel.
0: Pues sí, la verdad es que sí, Ciro, todo un personaje, todo un, dirían en otros momentos, era un revolucionario de su tiempo, una persona inquieta, ¿no? Una persona inquieta que llevó a la práctica, a la realidad, de todo lo que se imaginaba que podía ser la televisión, y yo creo que lo logró, y hoy está, pues estamos reportando la muerte precisamente del señor Ted Turner. Pero bueno, pues descanse en paz, Ciro. A los 87 años, Ciro, a los 87 años ha perdido la vida Ted Turner.
1: Bueno, Sofía.
16: Pero le preguntan a la presidenta sobre la visita de Isabel Díaz Ayuso a nuestro país, lo que ya nos contaba Vania Pasarán, y la presidenta dice que, pues de entrada, que tiene derecho a visitar México, a decir lo que quiera, pero que es muy importante ver quiénes se reúnen con ella, los alcaldes, los gobernadores que se están reuniendo con ella, porque es la reivindicación de Hernán Cortés, que están mostrando cómo son personas de derecha, derecha, derecha, y dice la presidenta que si la oposición cree que trayendo a esta señora a nuestro país le va a dar legitimidad, que están muy equivocados, dice la presidenta. Igual de equivocados como están al pensar que utilizando la solicitud de detención urgente de una oficina del Departamento de Justicia contra un gobernador, esa es su oportunidad para reivindicarse con el pueblo de México, dice la presidenta, que no pueden ni utilizar el legado de Hernán Cortés o la idea de Hernán Cortés, ni la solicitud de Estados Unidos, que es la injerencia extranjera, para legitimarse. Dice la presidenta que, por ejemplo, Jorge Romero, el líder del cártel inmobiliario, así lo llama una vez más la presidenta, dice que está hablando de lo terrible de la situación del país, pues que empiece por hablar del cártel inmobiliario, dice la presidenta, o que expliquen lo que pasó en Chihuahua, dice la presidenta, porque eso ya se les olvidó. Y ya nada más para cerrar el tema de Rubén Rocha, el gobernador de Sinaloa, la presidenta dice, el pueblo de México tiene que tener claro que la presidenta no cubre a nadie, sin importar del partido que sea, que la fiscalía tiene que hacer las investigaciones, pero también tiene que haber pruebas. Entonces, así habla de los tres temas al mismo tiempo para hablarle a los mexicanos sobre lo que tienen que tener claro, dice la presidenta. Y en eso está, Ciro.
1: Bueno, pues sí, se la están sirviendo también en bandeja estas a la presidenta. Pero bueno, Dice, la oposición trajo a Isabel Díaz Ayuso. Yo no estoy seguro, ¿no? Ahora hoy se la llevan a Aguascalientes. Bien, ¿qué tiene que ver la visita de la señora Isabel Díaz Ayuso con lo ocurrido en Chihuahua y los agentes de la CIA? Absolutamente nada, cero, no tiene nada que ver. Por supuesto, los medios de comunicación, los políticos, la propia presidenta, pues relacionan los asuntos, los hilan, cada quien a su manera, cada quien formando una narrativa, ¿no? Y con todo respeto, ¿qué tienen que ver los agentes de la CIA en Chihuahua con el presidenta? Con todos los hechos de violencia que día con día se reportan sobre Sinaloa. Nada. ¿Qué tuvo que ver con el secuestro, lo ocurrido en Chihuahua, con el secuestro el 5 de octubre de Carlos Emiliano, en un bar propiedad del secretario de Economía del gobierno, del señor Rocha? No tiene nada que ver. Pero, en fin. Manuel, ¿vamos a pausa?
0: Sí, vamos a pausa, Ciro. Y bueno, en otros temas allá, o hablando de España, para no decir en otros temas, hemos hablado de la visita que va a hacer el Papa precisamente a España, a Madrid, va a estar unos días por allá, y precisa el Club Real Madrid que el Estadio Bernabéu va a recibir al Papa para que tenga una reunión con la comunidad diocesana de Madrid el 8 de junio, Ciro. Entonces, el 8 de junio, una reunión del Papa León XIV con la comunidad diocesana de Madrid en el Bernabéu. Así que ahí se está anunciando,
1: bueno, Ciro. Me estoy enterando aquí que ha sido designado por el programa por la mañana.
0: Sí.
1: Para cubrir la visita del Papa a Madrid.
0: Pues sí, nada más que nos avisas quién lo va a cubrir.
1: Porque Sofía y yo estaremos cubriendo el Mundial de la Ciudad de México.
0: Pues mandamos
1: así
0: a Eva,
1: que,
0: ¿no?
1: Que venga, mandamos que venga a Eva. Ya, acabamos de tomar la decisión. Tú vienes a cubrir la visita del Papa. Bueno, nos vamos a... Si quieres lo discutimos fuera del programa, pero te toca.
0: No, pues ¿para qué discutimos?
1: Va a ser tu asignación de junio. Hacemos pausa y volvemos.
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0: 9 de la mañana, Lourdes, buenos días.
1: Ciro, buenos días, esta es la información. Hasta ahora el tema de seguridad no ha contaminado las negociaciones del Tratado de Libre Comercio con Estados Unidos. Sigue en pie la primera ronda de revisiones formales para el 27 de mayo en la Ciudad de México, aunque esperamos que sean conversaciones difíciles porque el gobierno estadounidense tiene ideas que van en un sentido distinto al libre comercio. Son promotores de los aranceles, aseguró por la mañana el secretario de Economía, Marcelo Ebrard.
0: ¿Ha cambiado el ambiente de negociación con Estados Unidos?
2: No. Pues hasta, digamos, al día de ayer que hablamos, no. Está previsto iniciar las conversaciones formales de la revisión del tratado el día 27 de mayo. No veo hasta ahorita que se introduzca el tema de seguridad, que tiene otros espacios. Y sí, esperamos unas negociaciones o unas conversaciones difíciles. Y ese es el escenario en el que vamos a entrar a estas conversaciones. Pero no tenemos ahorita ningún cambio en lo que ya habíamos comentado ni los temas que se van a tratar.
1: El pueblo de México tiene que tener claro que la presidenta no cubre a nadie sin importarle el partido político al que pertenezca, pero también tiene que haber pruebas para poder detener a alguien, aseguró esta mañana la presidenta Sheinbaum sobre la solicitud de detención con fines de extradición del gobernador con licencia de Sinaloa, Rubén Rocha. Sobre la visita de Isabel Díaz Ayuso, la presidenta dijo que la oposición se equivoca si creen que van a ganar legitimidad con una persona que reivindica a Hernán Cortés o defendiendo la injerencia extranjera. El año pasado en México se dieron 7 asesinatos de periodistas, una desaparición y se registraron 451 agresiones contra comunicadores, de acuerdo con el informe Estructuras del Silencio, Censura, Opacidad y Vigilancia, de artículo 19 que se va a presentar esta mañana. Además, se reportaron 112 amenazas a periodistas. El informe ubica a México como el país con mayor violencia mortal contra la prensa en toda América Latina. Esta mañana murió Ted Turner a los 87 años, fundador de la cadena CNN. En estos momentos, el dólar interbancario se cotiza en 17 pesos con 23 centavos.
0: Ulises Soriano, buenos días.
3: Ciro, muy buenos días, qué gusto saludarte, muy buenos días. Nos encontramos en la avenida de la Plaza de la República, donde en estos momentos se alista todo para este macro simulacro que se realizará hoy a las 11 de la mañana. En las imágenes de Miguel Ángel Brígido y Aldo Reyes puedes ver al batallón de rescate del ejército mexicano, quienes en estos momentos pues se alistan para llevar a cabo diferentes escenarios sobre esta avenida. Además está la presencia de la Secretaría de Marina, también del Escuadrón de Rescate y Urgencias Médicas de la Secretaría de Seguridad Ciudadana, y mientras tanto también ha hecho presencia el equipo de la Cruz Roja Mexicana, quienes también ya forman parte de todo este despliegue que tendremos a las 11 de la mañana con este sismo, con este supuesto de sismo de 8.2 grados proveniente de Guerrero. Mientras tanto, pues ya está prácticamente listo este dispositivo. Uno de los escenarios será una volcadura, además de la participación del C5 con diferentes cámaras que estarán vigilando la zona. Es el reporte que te tengo.
0: Muy bien, Ciro. Muchas gracias, Ulises. Gracias, buen día. Sofía.
4: Continuamos pendientes. Ciro, escribe el senador Enrique Insunza en sus redes sociales: mi rectitud y mi veracidad me imponen comunicar que no acudiré este día a la sesión de la Comisión Permanente. Sí. La razón: no le ofreceré ocasión a personeros de la derecha conservadora de que, so pretexto, hagan de la sesión un espectáculo indigno del recinto parlamentario del Senado mexicano, como acostumbran. Estoy en mi tierra, a ras de suelo y con la frente en alto, con las y los nuestros, el pueblo de Sinaloa.
0: Estoy en mi tierra y seguramente escondido, ¿no? La diferencia, a Maru Campos, la gobernadora, la invitaron. Le querían poner ahí una trampa en el Senado. Este señor trabaja, se va a tomar el día hoy al no asistir al Senado, ¿no? ¿Dónde quedó la fanfarronería, senador?

0: ¿Dónde quedó ese de nos vemos el miércoles? En el Senado. Vamos a regresar con este tema. Manuel, son las 9:05, volvemos.
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23: Se llevó a cabo la Asamblea de Dueños del Fútbol Mexicano y seguramente habrás escuchado por ahí los distintos acuerdos a los que se llegaron, como por ejemplo la aprobación del regreso del Atlante a la primera división del fútbol de nuestro país, la venta de Atlas de parte de Grupo Orlegui a José Miguel Bejos, actual dueño de los Pericos de Puebla del béisbol mexicano, entre otros. Pero lo más interesante, o al menos lo que yo rescato, es la separación de la Liga MX de la Federación Mexicana de Fútbol en términos corporativos, legales, etcétera. Lo que será la primera vez que atienden en muchos años tres temas cruciales para el desarrollo de nuestro fútbol: gobierno corporativo, autonomía operativa y control de negocio. Este cambio, de darse como se plantea, podría amenazar la balanza de poder actual en el fútbol mexicano y apuntalarlo para que verdaderamente desarrolle su potencial.
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24: El volcán La Malinche es una de las montañas más grandes de México, con una altitud de 4.461 metros. Tiene aproximadamente 46.000 hectáreas. Está ubicado en el eje neovolcánico transversal entre los estados de Tlaxcala y Puebla. El 6 de octubre de 1938 fue declarado Parque Nacional. Asimismo, forma parte de las cuencas de los ríos Guadalupe y Atoyac, por lo que es muy importante para el abastecimiento de agua en los estados de Tlaxcala y Puebla.
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0: 9-9. Bueno, pues pese a sus fanfarronerías, ¿no? Pese a la soberbia con la que dijo la semana pasada que hoy se presentaría en la sesión de la Comisión Permanente en el Senado, el senador Isunza, una de las 10 personas señaladas por el Departamento de Justicia de Estados Unidos, había dicho que hoy estaría en la sesión, que faltaba más, que él no le tiene miedo a nada. Acaba de publicar, podemos leer de nueva cuenta el mensaje que puso en sus redes sociales, Manuel.
1: Y como no, dice el señor Isunza, el senador Enrique Isunza, mi rectitud y mi veracidad me imponen comunicar que no acudiré este día a la sesión de la Comisión Permanente. La razón, no le ofreceré ocasión a personeros de la derecha conservadora de que su pretexto hagan de la sesión un espectáculo indigno del recinto parlamentario del Senado mexicano como acostumbran. Estoy en mi tierra, a ras de suelo y con la frente en alto, con las y los nuestros, el pueblo de Sinaloa.
0: Bueno, a ver, dos frases ahí. Uno dice, estoy en mi tierra, a ras de suelo. ¿En dónde? ¿Quién lo ha visto? ¿En dónde está? Dice que está en su tierra.
1: Dice que está en Badiraguato, Ciro.
0: Pues dice, y a ras de suelo, pues dice. Y luego, ojo, en esta circunstancia, yo no sé qué les han dicho allá en Sinaloa, qué les ha dicho el partido Morena, o qué les ha dicho el gobierno federal, o qué les ha dicho la Fiscalía General de la República, para que en esta circunstancia, pueden poner otra vez el mensaje en la pantalla, la primera frase comience diciendo este señor Enrique Isunza, mi rectitud y mi veracidad. Se necesita estar empoderado y ensoberbecido o ser verdaderamente suicida para empezar un mensaje así, Manuel. Mi rectitud y mi veracidad.
1: Y mi veracidad. Pues supongo, Ciro, supongo, desde que el senador determina, decide que no va a pedir licencia para no perder el fuero, me parece que lo que necesita es la protección federal, ¿no? La protección de inmunidad. Entonces, pues puede escribir lo que quiera, Ciro, ¿no? Creo que puede escribir lo que quiera porque está pensando desde esa perspectiva.
0: Le ordenaron. No, que no se presentara no, claro. En el Senado, pero él dice mi rectitud y mi veracidad. Sara Pablo, de nueva cuenta, buen día, Sara.
2: Ciro, ¿cómo estás? Muy buenos días. Sí, y estamos aquí en el piso 4 del Senado de la República, donde se encuentra la oficina del senador Enrique Isunza Cázares. Ya han comenzado a llegar algunos de sus colaboradores, pero justo hace unos minutos pues ya colocó este tuit, esta comunicación en sus redes sociales. Vemos en las imágenes de mi compañero Luis Ramos que, bueno, pues se encuentra prácticamente vacía esta oficina, la oficina propiamente donde él despacha está cerrada, esta parte exterior es de algunos de sus colaboradores. Y bueno, pues decirte, Ciro, que por supuesto estaba a la expectativa de que asistiera el senador de Morena, Enrique Isunza, dado que él lo había anunciado de esta manera, y bueno, pues se esperaba que viniera. Sin embargo, ya ha comunicado que no lo hará y seguramente seguirá siendo el tema a lo largo del día y veremos si hay pues alguna explicación del propio senador en los próximos días o en las próximas horas. Hasta ahora se ha limitado en sus redes sociales.
0: Ya lo dio, dijo que su rectitud y su veracidad lo llevan a tomar esta decisión, no prestarse a un linchamiento. Ya lo dijo, mi rectitud y mi veracidad.
1: Híjole, Ciro.
0: Sara.
2: Así es, Ciro. Ahora bien, hay que señalar que ellos en todo momento con el tema, por ejemplo, de Chihuahua, decían que se tenía que dar una explicación de frente y esto no ha ocurrido hasta ahora por parte del senador de Morena, que desde el día que se dio a conocer esta información, pues ha, digamos, permanecido, o pues si no escondido, si oculto de los medios de comunicación, no se ha dejado ver en el último día del periodo ordinario en el inicio de los trabajos de la permanente y bueno, pues hoy tampoco será el día en que venga a estas instalaciones a pesar de que él dijo que lo haría.
0: Bueno, muchas gracias. Gracias, Sara. Y pues ya son muchos escondidos.
1: Es lo que te iba a decir, Ciro.
0: El gobernador Rocha, dicen que le pusieron seguridad. ¿Y dónde está? ¿Dónde está el señor que era alcalde de Culiacán? Uh-huh. ¿Dónde está el señor Isunza que dice que está a ras de tierra? Escondidos. El sello de la casa, esconderse. Y esconderse porque se les acaba el país, porque no tienen país. ¿En dónde plantarse? ¿En dónde aparecer, Manuel?
1: Y es que me da la impresión, Ciro, que también puede ser parte de la estrategia del gobierno federal es desaparecerlos de la vida pública, desaparecerlos de la vida de la opinión pública, como si eso desapareciera la fuerza. Yo no sé si lo miden bien o no, pienso que sí, pero bueno, pues están haciendo su apuesta, pienso, Ciro, en Palacio Nacional, porque una acusación tan seria, tan fuerte como la que hizo Estados Unidos, de que no es que estén relacionados, es que son la delincuencia organizada, es que son parte del grupo del cártel de Sinaloa. Estos 10 personajes trabajaron, colaboraron, se reunieron, acordaron, son parte de la delincuencia organizada. No sé si entienden bien de qué se trata la dimensión del golpe y no piensen que solamente sea un show,
0: sí,
1: de unos cuantos días.
0: Sí, pero por el otro
1: días,
0: lado,
1: ¿no?
0: La Fiscalía General de la República, a quien el gobierno le encarga la investigación, dice, no tenemos nada contra ellos, nada, no hay nada, pero vamos a investigar.
1: Vamos a investigar.
0: La Fiscalía dice que va a investigar. ¿Qué dijo la presidenta? ¿Habló de Insunza?
3: Sí, le preguntaron a la presidenta de entrada sobre esta teoría o esta información que había salido el fin de semana diciendo que estaba buscando ser testigo protegido de Estados Unidos. La presidenta dice que él ya publicó algún mensaje diciendo que no, y le dicen a la presidenta si pedirá licencia a Enrique Insunza, y la presidenta dice, pues depende de él. Sí. Imagínense que yo ande decidiendo si él pide licencia o no, pero la presidenta recuerda el caso del gobernador Rocha, que pidió licencia mientras sigue la investigación para no afectar ni al pueblo ni al movimiento. Es una decisión que toma él, es una decisión que toma el alcalde de Culiacán. Lo demás les corresponde a ellos decidir, dice la presidenta.
0: Digamos, se lava
3: las manos, pero quizá le deja ahí el mensaje de, sí, pero bueno, que decida
0: difícil,
3: él.
0: Muy difícil pensar que el gobernador Rocha tomó en solitario su decisión, sí, y que el alcalde de Culiacán tomó en solitario su decisión y que este senador Insunza tomó en solitario su decisión. Pero bueno, pero también si le preguntas a la presidenta podría decir, responder con el clásico, ¿y yo por qué? Pues yo qué, pues eso que lo decida el señor Insunza, quien pasó de un bravucón, un pendenciero, nos vemos el miércoles en el Senado, a un, mi, ¿cómo es? Mi rectitud y
3: mi veracidad.
0: Y mi veracidad me llevan a no asistir. Dios santo. Dios santo. Vamos a pausa, Manuel.
1: Vamos a pausa, Ciro. Vamos a pausa. Tenemos, por supuesto, más en esta mañana. Aprovechando, Ciro, el momento antes de ir al corte, nada más reportar lo que dice Joanny Sánchez, nuestra pues compañera periodista allá en Cuba, Ciro, donde las cosas no son mejores al paso de las semanas, al paso de los meses. Dice ella esta mañana, sin suministro de agua hace 3 días y con los apagones que no dan respiro, ahora mismo estamos sin electricidad y con las tuberías secas en nuestro barrio de La Habana. El fallido Estado cubano no puede garantizar ni siquiera lo mínimo, Ciro. Simplemente con una imagen que yo deduzco es a través de su ventana, porque muchas veces se ha enseñado a través de la ventana de su departamento, de su casa, pues algunas imágenes de La Habana, pues me imagino que es lo que está enseñando, parte del edificio de enfrente y una vista al fondo de La Habana. Pero pues ese es el escenario, Ciro, sin agua hace 3 días, los apagones que ya hemos sabido que son muchas
0: pobre.
1: Veces de más de,
0: no,
1: pues,
0: pobre,
1: de medio día
0: tristeza.
1: Completos, ¿no? Duras las situaciones.
0: Pero bueno, que salgan los Noroñas y compañía a hablar de que todo es culpa del bloqueo de Estados Unidos, que Cuba, el faro de dignidad. Qué tristeza, qué tristeza, qué dolor por Cuba, qué dolor. Pero bueno,
1: sí, claro.
0: Esa dictadura que los ha condenado a esta situación, y además por tantos años, pues ahí seguirán defendiendo las dignidades del pueblo cubano. Ese es el pueblo cubano y así tiene que vivir el pueblo cubano. Estamos hablando de una sociedad de 9, 10 millones de habitantes.
1: Así es.
0: Ni siquiera.
1: Sufriendo al extremo, Ciro.
0: La dictadura criminal cubana ha sido capaz de garantizarles buenas condiciones de vida en los, van a ser ya casi 70 años en el poder. 70 años y ahí está esa estampa. Saludos a Giovanni Sánchez, saludos a los queridos amigos cubanos, no a la tiranía que lo gobierna. Saludos a los cubanos. Volvemos.

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5: ¿En qué va este asunto de la selección, Sofía?
6: A ver, rápidamente, para recapitular, a Mauri Vergara escribió en la noche, le instruía a la dirección deportiva
5: Mauri Vergara, que es el dueño
6: de las Chivas, le instruía a la dirección deportiva que nuestros jugadores se reporten mañana en las instalaciones del club. Esto lo puso a medianoche y esta mañana tuitea Fox Sports a través de su corresponsal allá en Guadalajara. Llega Hormiga al entrenamiento de Chivas, Armando Hormiga González, de los primeros jugadores de Chivas en reportar a petición de Mauri Vergara, en el día donde la Federación Mexicana avisó que se quedarán sin mundial todos aquellos seleccionados que no concentren en el centro de alto rendimiento el 6 de mayo, o sea, hoy a las 8 de la noche. Entonces, tienen, pues todavía tiene varias horas a Mauri Vergara para ponerle un avión o subir a sus jugadores a un avión.
5: Que le apure el Hormiga.
6: Tienen tiempo de llegarle. El comunicado de la selección dice que tienen que estar a las 8 de la noche hoy en el Centro de Alto Rendimiento al sur de la Ciudad de México, y ya está informando la selección que a mediodía de hoy van a estar dando un mensaje por parte de la Selección Nacional de México, esto ahí mismo en el Centro de Alto Rendimiento.
5: Pues ya lo dieron, ya comunicaron.
6: Ya dieron el comunicado.
5: ¿Qué hora emitieron el comunicado? ¿Como las 7:30, 8?
6: Sí.
5: El que leímos aquí hace unos momentos.
6: Sí, muy bueno. Temprano.
5: Bueno, cambio de tema, Manuel.
7: Cambio de tema, Ciro. Y es que va a haber un concierto.
5: Este es un manual, pero de universidad, de cómo armar un problema en donde no existía. Pero bueno, en eso están. Entre el turco, el vasco, el sirio, el no sé qué tantos más. Bueno.
7: Lo cual, dicho Ciro, nada más como comentario, llama la atención porque se supone que la comunicación y la lógica entre los dueños de los equipos es bastante buena, ¿no? No sé qué tensó las cosas, no sé qué lo haya tensado realmente a grado tal, porque, como tú dices, una balandronada, ¿no?, del técnico, en todo caso, del Toluca, pues la dejas ahí, ¿no? Pero el otro que dice, y los quiero aquí porque aquí los quiero ver y no sé qué, las cosas se tensaron.
5: Sí, también va a decir, ¿por qué me quitan a mí mis jugadores?
7: Sí, claro.
5: Y los del Toluca van a jugar. Pero bueno, cambio de tema, Manuel.
7: Cambio de tema, Ciro. El sábado, Ciro, va a haber un concierto a las 6:00 p.m. en el Centro Cultural Mexiquense, en el Estado de México. Un concierto con causa que apoya a albergues, niños, mujeres, migrantes. Está precisamente encabezado siempre por la persona que conocemos que hace este tipo de conciertos con causa sensible, Fernando de la Mora, el tenor, que nos acompaña esta mañana, Ciro, precisamente para platicarnos de lo que va a ser el sábado.
8: Hola, Manuel.
5: Qué gusto.
8: Hola,
5: Fernando. Ciro. Qué gusto. Fernando, qué gusto.
8: Gracias, Ciro,
5: qué
8: gusto por recibirme, por permitirme comunicar esto y por permitirme convocar a la gente a que nos hagamos mejores personas ayudando a los demás. Creo que es importante que tomemos conciencia que el hecho de compartir nos hace mejores personas.
5: Bueno, ¿cómo viene el sábado, Fernando?
8: Viene un concierto muy bonito. Voy a cantar acompañado del gran maestro Gonzalo Romeo y su quinteto, y también del mariachi juvenil Tecalitlán. Es un festejo a las madres. Aprovechamos la fecha del 9 de mayo sin arruinar el 10 de mayo, porque la van a pasar bien, la vamos a pasar bien, y aparte vamos a sumar nuestros esfuerzos para dos causas terribles, pero que la causa es maravillosa, el hecho que nos pongamos las pilas de resolver la situación resolver en algo la situación terrible que tienen los migrantes al cruzar nuestro país, ya sea de ida hacia Estados Unidos o cuando lo regresan a sus países y tienen que cruzar de nuevo nuestro país. La pasan muy mal, la verdad, no somos buenas personas los mexicanos para tratar a los migrantes. Y también el problema de las niñas en situación de calle, que son más de 2 millones de niñas en situación de calle, y esta fundación, la Casa Hogar Alegría, le da seguimiento a la vida de 500 niñas para que se reintegren a la sociedad de una forma honorable, y creo que son causas muy bellas las dos y que urge nuestra que actuemos a favor de ellas. La verdad, muchas gracias por abrirme este espacio. Gracias, de verdad.
5: Y es un solo evento, ¿no? El sábado.
8: Un solo evento a las 6 de la tarde, ahí en el Exacto, ahí en el campus norte de la Anáhuac, el campus más conocido de la Anáhuac, ahí en creo que es Huixquilucan, o no sé dónde está, en Tecamachalco, no sé en qué parte está, pero es Estado de México. Pero es muy fácil llegar y es un gran teatro con toda la tecnología, es uno de los mejores teatros de Latinoamérica, definitivamente. Y los espero, la verdad, vamos a pasarla bien, va muy bien la venta, bendito sea Dios. Creo que vamos a tener un lleno total y se permite comprar más boletos de los que quepan y me salgo a cantar allá afuera a los que no hayan podido entrar porque vale la pena, es una causa. No hay causa pequeña, Ciro.
5: No, sin duda, pues felicidades siempre, Fernando. Felicidades es por los migrantes, es por las niñas en situación de calle. Un solo evento, a ver si pueden poner en pantalla de nueva cuenta el cartel. Esto es el sábado, este sábado, 6 de la tarde, en, pues vamos a decirlo así, en la Universidad
9: En la Anáhuac, en Huixquilucan, es Huixquilucan.
5: Tradicional Universidad de Anáhuac de la Ciudad de México, ahí está el Centro Cultural Mexiquense de la Universidad Anáhuac, y estará el gran tenor mexicano Fernando de la Mora. Nos dices que entre otros con el mariachi Tecatitlán juvenil. ¿Qué tan juvenil es el
8: bastante, este Tecatitlán? Bastante.
5: ¿Y qué vas a tocar? ¿Qué vas a cantar con ellos, Fernando?
8: Con ellos voy a cantar, por supuesto, José Alfredo Jiménez, voy a cantar Cuco Sánchez, voy a cantar Tomás Méndez, voy a cantar Rubén Fuentes, voy a cantar Juan Gabriel. Hay mucho que cantar por ahí. Y con Gonzalo Romeo, bueno, pues voy a cantar canciones napolitanas, voy a cantar Granada, Júrame, boleros, voy a pasarla bien, la verdad. Me gusta la buena música.
5: Y te ves entusiasmado, te ves contento, incluso emocionado, Fernando.
8: Sí, muy contento porque la verdad... Mira, desde que seguí los pasos de mi mentor, don Manuel Arango, que se ha dedicado toda su vida a ayudar a los demás y que nos ha impulsado. Yo soy becario de Manuel Arango, la verdad ha sido mi ángel de la guarda y que realmente me enseñó a ayudar y me enseñó a servir a los demás, a compartir todo lo que tenemos que compartir. Bueno, pues yo he recibido muchísimo, he tenido la dicha de tener una familia sana, de tener hijos sanos, de ser un hombre sano, de haber recibido el regalo de Dios de tener una voz y entregarla a los demás y tener la inteligencia para desarrollarla. O sea, la verdad que he sido muy afortunado y todo eso hay que regresarlo, hay que devolver tanto que nos dan de ahí arriba, y la verdad que cada vez que se acercan a mí a pedirme sumarme a una causa, lo hago con mucho cariño porque hay mucho que agradecer, Manuel, Ciro.
5: Felicidades, Fernando La Mora, mucha suerte, sábado 6 de la tarde, Universidad Anáhuac, el Centro Cultural de la Universidad Anáhuac, y va a interpretar varias canciones, el gran tenor mexicano Fernando de la Mora, con el mariachi juvenil Tecatitlán, con Gonzalo Romero. Es por los migrantes, es por las niñas en situación de calle y en apoyo a la Casa Hogar Alegría. Mucha suerte y gracias por compartir con nosotros estos minutos, Fernando de la Mora. Mucha suerte el sábado. A ti y
8: gracias,
5: a todos.
8: Gracias,
9: sí, mucho éxito, este Fernando. Evento.
8: Gracias a ustedes por convertirse también en socios benefactores al abrirnos su espacio. Muchas gracias.
5: Suerte, gracias, Manuel o Sofía.
6: Pues ya terminó la conferencia. Uno de los temas fue el tema de Chihuahua. En la misma en la misma línea de lo que ha estado manejando la presidenta, el tema de que se investigue, que se sepa qué fue lo que, o sea, lo que pasó.
5: Insiste
6: la presidenta en que no se olvide el tema.
7: Sí, pues es que quieren equiparar un tema que no es equiparable.
5: Chihuahua sí, Sinaloa no. Está bien, está haciendo su trabajo, pues sí.
7: Pero me parece que quieren equiparar un tema que no es equiparable, sino, ¿no? O sea, no es que le vayamos a poner niveles, ¿no? Que Chihuahua esté abajo y el otro tema del narcotráfico esté arriba, pero me parece que hay una desproporción brutal cuando tú encuentras una circunstancia. Dice la presidenta hace rato, por cierto, es un tema que no está explicado. Con todo respeto a la presidenta, ese tema ya está explicado. Hay una fiscalía especializada en Chihuahua que ya explicó cronológicamente los hechos. Que a la presidencia no le parezca suficiente es distinto. Incluso
5: por
7: Ariadna
5: van a
7: Montiel,
5: llamar la siempre fiel Fiscalía General de la
7: sí,
5: República,
7: por supuesto,
5: va a llamar
7: ¿no?
5: a qué 50 personas.
7: 50 personas, declarar. Correcto, que todos son los agentes
5: en
7: de
5: cambio,
7: la Agencia de Investigación
5: la siempre
7: Criminal,
5: fiel Fiscalía ¿no? General de la República ha llamado para declarar por el caso Sinaloa?
7: No, Ciro, pues a nadie, es que ese es el tema, ¿no? Allá citatorios, sí. Acá gente de la Guardia Nacional que te proteja, fuero que te proteja, ¿no? Silencio que te proteja, Palacio Nacional que te proteja.
5: ¿Acabó entonces la mañanera?
6: Sí, justo, acaba de.
5: Bueno,
6: acaba de terminar.
5: Pues gracias, Sofía.
6: Gracias.
5: Bueno, no te quedas todavía con el tema del fútbol. Ya se quiere ir, ya se
7: no,
5: quiere
7: ¿qué
5: ir.
7: ¿Qué pasó? Esto no
5: a
7: se acaba
5: recorrer
7: todavía.
5: Recorrer Madrid, pero todavía le faltan como 20 minutos. Vamos a pausa, volvemos.
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0: El primer ministro israelí Benjamin Netanyahu llamó al presidente de Emiratos Árabes Unidos para condenar los recientes ataques terroristas de Irán, un inusual contacto que se produce en medio de crecientes tensiones en Oriente Medio. Francia anunció el envío de su portaaviones al Estrecho de Hormuz para preparar una operación defensiva de escolta de mercantes en esa zona que puede lanzarse en los próximos días si se alcanza un acuerdo entre Estados Unidos e Irán para abrir esa vía marítima. Donald Trump defendió el costo de su polémico proyecto de salón de baile en la Casa Blanca, argumentando que el aumento millonario en su presupuesto se debe a cambios necesarios en el tamaño y la seguridad del edificio. Informó Cintia Dávalos. 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

0: grupo BTS, Hiro, y lo escuchamos porque antes de que se fuera la presidenta Sheinbaum dijo que el grupo va a ir a Palacio Nacional, pues hoy ellos estarían llegando hoy a México, a la Ciudad de México, porque mañana tendrán el primer concierto de tres que van a tener en el estadio GNP aquí en la Ciudad de México. Y bueno, desde que se anunciaron estos conciertos, pues vimos toda la gran cantidad de fans de BTS que pues se han organizado para intentar primero conseguir los boletos, después para ver los precios, y ahora pues anuncia la presidenta Sheinbaum que van a ir a Palacio Nacional. Ciro, ya hay algunas crónicas de hecho en los periódicos nacionales que dicen que México está en modo BTS, así es que bueno, seguramente hoy vamos a estar viendo a algunas personas ya que van a llegar a acampar para estar en los mejores lugares, pero de eso vamos a estar hablando en estos días, a ver qué tal les va. Primero hoy en Palacio Nacional, qué es lo que van a hablar con la presidenta Sheinbaum y cómo les va mañana en su primer concierto. Ciro.
1: Bueno.
0: ¿A ti te gusta?
1: Que estaba muy contenta la presidenta, Sofía.
2: Sí, estaba muy contenta la presidenta, pero además lo anuncia, dice la presidenta, vienen hoy a las 5 de la tarde. Ella sabe lo que implica para los fans de BTS. Dice que a lo mejor les abren por ahí un balcón para que se asomen, por si alguien quiere ir a saludarlos. Y le preguntan a la presidenta si hay posibilidad de un concierto en el Zócalo, porque todo esto surge a raíz de la demanda de las fans de más conciertos de BTS en nuestro país. La presidenta le mandó una carta al presidente de Corea del Sur para ver la posibilidad de más conciertos. Entonces le preguntan, presidenta, ¿hay posibilidad de un concierto en el Zócalo? Y la presidenta dice, pues todavía no sabemos, vamos a platicar con ellos, pero seguramente hoy a las 5 de la tarde o desde antes afuera del Palacio Nacional habrá muchos, muchos fans, muchas fans, sobre todo de BTS allá afuera del Palacio. Bueno.
1: ¿Vas a ir a ver a BTS?
2: No, ando por aquí, me cuesta un poco llegar.
1: ¿Tú, Lourdes?
0: Yo no tengo boleto, Ciro, yo no conseguí un boleto, entonces no estaré en este concierto, pero seguramente quien sí va a estar ahí es el secretario de Economía. Marcelo Ebrard siempre ha dicho que
3: no,
0: desde
3: se
0: hace
3: va a
0: muchos,
3: no.
0: muchos años. Ah, si claro, sí es cierto. Claro, está volando, entonces se va a perder este concierto,
1: Toronto.
0: Ciro, sí, porque de hecho cuando se anunció que BTS venía a México.
1: ¿A Marcelo Ebrard le gusta BTS?
0: Sí, publicó una fotografía con uno de los integrantes cuando se anunció que iban a venir a México. O sea, está la fotografía en sus redes sociales, sí, claro que le gusta.
3: Yo lo que no sé, Ciro, es si la presidenta tiene dimensión, pienso que sí, pero no sé por qué lo hizo, de anunciar que los BTS van a estar en Palacio Nacional a las 5 de la tarde teniendo el jale, la cantidad de gente que puede llegar a juntarse en el Zócalo, no para un concierto, simplemente para verlos.
1: No,
3: y todavía dice,
1: madre,
3: voy a abrir el palacio.
1: Al revés. A ver, imagínate que mañana la nota en las primeras planas.
3: Sí, una fotografía diarios, de ella con BTS.
1: Noticiero,
3: ¿no?
1: Sea, se reunieron 400,000 jóvenes.
3: Sí, claro.
1: Afuera del Palacio Nacional.
3: Y sale la presidenta.
1: Y sale
3: con
1: la
3: BTS.
1: Presidenta al balcón con BTS. Pues como que si no tiene conciencia, hombre.
3: Pues a ver si no, a ver si le avisan.
2: Diciendo,
3: a ver si le avisan a Clara Brugada, Ciro.
2: Esto va a ser más nota.
3: A ver si le avisan a Clara Brugada, Ciro, para que tengan algún operativo de seguridad, Ciro, porque sería eso de seguridad, ¿no? De apoyo, de protección para toda la gente que puede llegar a juntarse.
1: Bueno, muy bien. Enrique Burak, buen día, Enrique.
4: Hola, Ciro, Manuel, bueno, Sofía, que anda también por ahí.
3: Don Enrique Burak.
4: Pues ya estaban hablando ustedes acerca de esto de la selección mexicana de fútbol. Vamos, a mí me divierte mucho, la verdad. El fútbol mexicano da material para la comedia y en esta ocasión es una vez más. En donde, pues, ellos mismos generaron este problema. Porque desde hace algunas semanas se había señalado que los jugadores seleccionados de la Liga MX, terminando el torneo regular, la jornada 17, tendrían una semana de descanso, a excepción de aquellos que estarían participando en el torneo de la CONCACAF y que solamente se les permitiría participar en el partido de ida, ¿no? Todo el mundo de acuerdo, perfectamente. Chivas ser el más afectado, con 5 jugadores en la selección mexicana de fútbol. Y resulta que ayer, pues, la federación le da permiso a Toluca para utilizar en el partido del día de hoy en contra del AFC, donde Toluca, por cierto, está abajo en el marcador global 2-1, Alexis Vega y a Jesús Gallardo. Y en ese momento, a Mauri Vergara, que es el dueño de las Chivas, dice, oigan, pues acordamos una cosa, y entonces si se van a romper los acuerdos...
1: Perdón que te interrumpa, Enrique.
4: Sí.
1: ¿La federación les dio permiso?
4: la Federación.
1: O el director técnico del Toluca dice que le dieron permiso. ¿Quién fue?
4: La versión que yo tengo es que obviamente no fue por sus pistolas, sino que fue la Federación la que les autorizó a Alexis Vega.
1: ¿Pero que le habló por teléfono, le dijo en secreto al Turco Mohamed o a los dueños del Toluca si lo pueden usar? Porque no hay ninguna comunicación oficial de la Federación diciendo que los jugadores del Toluca podían jugar.
4: Pues mira, por sus pistolas yo creo que no lo hicieron. Y sobre todo estamos hablando de el Toluca
1: no sé si lo
4: y su propietario,
1: pistolas,
4: que es Valentín,
1: pero no hay
4: Díez.
1: Ninguna comunicación oficial, Enrique.
4: Bueno, pero
1: de
4: yo
1: que
4: no
1: la
4: creo que
1: Federación
4: hayan
1: les haya permitido usar a los jugadores.
4: Yo no, no creo que haya sido
1: por
4: y además
1: declaraciones del Toluca.
4: Además, esto sucedió desde el día de ayer cuando insisto, el equipo de Toluca, su propietario es Valentín Díez, que es un hombre que siempre ha cooperado con la Selección Mexicana de Fútbol, con el equipo mexicano, y entonces a mí me llamaría muchísimo la atención que hayan obrado por sus pistolas y que hayan dicho, ¿sabes qué? Que Gallardo y que Alexis Vega no reporten con la selección y que jueguen el partido de vuelta de la Concachampions. Yo francamente no lo creo. No lo creo de esa forma. Evidentemente tuvo que haber existido
1: más
4: una
1: allá
4: autorización
1: de nosotros,
4: para que estuvieran
1: tampoco, nosotros no le creemos a nada, Enrique. A nada ni a nadie, y le creemos a todos también. Nosotros lo que le creemos es al registro de los hechos. No hay ninguna comunicación de la Federación Mexicana de Fútbol cambiando las reglas, Enrique. No la hay. No es de creer o no creer. No lo existe.
4: Pues
1: dice el Toluca que les autorizaron usar a dos jugadores, pero pues el Toluca ya se echó para atrás.
4: Claro, ya se echó para atrás por todo lo que se originó ahora.
1: Dice el Toluca, quien armó todo esto, creo, fue el Toluca.
4: El Toluca no con autorización desde el punto de vista de la Federación sí. Mexicana de Fútbol, insisto. Y pues entonces el equipo de las Chivas pues dijo, ¿saben qué? Pues entonces yo voy a contar con mis jugadores también el fin de semana.
1: Ah, bueno, sí. Ahí empieza la comedia, ahí sí, como
4: pues
1: dices
4: sí,
1: tú,
4: claro. Y entonces ya en este momento están en las instalaciones de Verde Valle de las Chivas, el tal Arrangel, el Piojo Alvarado, Luis Romo, también la Hormiga González. En el caso de Brian Gutiérrez, él está en Chicago en este momento, porque no hay que olvidar que los jugadores dieron una semana de descanso y tenían que reportar el día de hoy con la Selección Mexicana de Fútbol a las 8 de la noche. ¿Y qué es lo que sucede? Pues entonces tiene que aparecer este comunicado el día de hoy desesperado de la Federación Mexicana de Fútbol señalando que aquellos que no se presenten hoy estarán fuera de la Copa del Mundo. Entonces, y luego ya Toluca pues, recula y Toluca dice no, entonces ya que mis jugadores no participen en el partido del día de hoy. Insisto, yo no creo que Toluca haya obrado por obra.
1: Alguien en el Toluca. No, no, creo que don Valentín, pero alguien, creo que la armó alguien en el Toluca, que quiso por ahí jugarle a la picaresca. Pero bueno, como sea, miren lo que está nuestra selección a un mes del Mundial.
4: Pues sí, que ya en otro tema, vamos, pero que tiene que ver con esto también, me parece ridículo que a los jugadores no les permitas participar con sus equipos en la liguilla, que van a estar parados, que el siguiente partido es hasta el día 22 de mayo, que van en contra de Ghana en Puebla, en lugar de llegar a ritmo de liguilla, cuando lo mejor creo que hubiera sido, ¿sabes qué? Pues te reportas cuando tus equipos queden eliminados, tu semana de descanso, como lo ordena la FIFA, y se acabó el asunto. Pero bueno, pues seguramente lo que va a suceder es que los jugadores de Chivas se estarán reportando porque ya Toluca reculó. Por cierto, que en este torneo de la Conca Champions, el día de hoy, mencionaba, es el Toluca en contra del LAFC. LAFC ventaja de 2-1 en el marcador global. Ayer Tigres le ganó 1-0 a Nashville, así que Tigres con este gol de Bruneta, en minuto 68, gana la eliminatoria 2-0. Tigres ya está en la final de este torneo de la Conca Champions, que pues el único interesante es que te da un boleto para ir al Mundial de Clubes. Por otro lado, también dentro del fútbol mexicano ya se anunció que César Arturo Ramos Palazuelos va a ser el árbitro del partido de Pumas en contra de América. Es el mejor árbitro del fútbol mexicano y bueno, pues es un partido que tiene una gran relevancia, así que me parece que es una buena designación de la Comisión de Arbitraje. Dentro de la Champions el día de ayer, el Arsenal vence 1-0 al Atlético de Madrid con gol de Saka al 45 y con ello el Arsenal avanza a la final de la Champions, 2-1 en el global. La primera final que juega el Arsenal de la Champions en 20 años, 2006 cayeron contra el equipo del Barcelona. Y además en lo que se estaba complicando el panorama porque los resultados no se les habían dado y el Manchester City venía de regreso en la liga, Bueno, pues el Manchester City tuvo un empate a mediados de semana, con lo cual se abre la puerta para que el Arsenal sea campeón por primera ocasión en 22 años de la Liga Premier, por lo cual, vamos a ver qué es lo que pasa con el Arsenal, aunque me parece que llegando a la final, ya sea contra el Paris Saint-Germain o Bayern Múnich, no van a aparecer como favoritos para la final que se va a desarrollar a fines de este mes. Hoy es el partido de vuelta del Bayern Múnich en contra de Paris Saint-Germain, equipo francés que tiene ventaja de 5-4 en marcador global. Ya en la fase de liga de este mismo torneo, el Bayern Múnich se impuso al conjunto de Paris Saint-Germain en París. Bueno, en otros asuntos, en el básquetbol de la NBA el día de ayer, Detroit le gana 111-101 a Cleveland. Ya estamos en las semifinales de conferencia. Cleveland, por cierto, había ganado 12 partidos consecutivos de postemporada Detroit hasta el día de ayer. Mientras que los Lakers de Los Ángeles cayeron en contra de Oklahoma City por 108-90. LeBron James tiene 27 puntos, sin embargo no pueden en contra de la planadora que es Oklahoma City, que no ha perdido un solo juego en esta postemporada. Mientras que en el béisbol de las mayores, Jonathan Aranda, el bateador mexicano, continúa de manera sensacional. Ayer produce una carrera en la victoria de Tampa 4-3 sobre los Azulejos de Toronto, y ya son ahora 29 carreras impulsadas de Jonathan en la campaña. Es el número uno de la Liga Americana y es el número 4 del béisbol de las mayores. Y pues hace un momento Ciro hablaban acerca del fallecimiento de Ted Turner, este hombre que también estuvo muy, muy ligado al deporte. Turner, que en 1970 compra una estación de televisión UHF en Atlanta, que más adelante se iba a convertir en TBS, esta superestación de cable. Y para tener programación para este canal, se adquiere a los Bravos de Atlanta del béisbol, adquiere también a los Halcones de la NBA, que inclusive en 1977 el equipo andaba muy mal en el béisbol de las mayores, y dirige un partido, Ted Turner, un partido de Grandes Ligas contra los Piratas de Pittsburgh, que por cierto perdieron, fue debut y despedida, y más adelante también crea los Juegos de la Amistad, que eran estos juegos que tuvimos la oportunidad de estar en Seattle en 1990, en donde involucraba deportes olímpicos de verano y de invierno. Y era un gran espectáculo, sí. Eran cerca de 60 países los que participaban en cada una de estas ediciones, y bueno, pues con los Bravos de Atlanta ganó la Serie Mundial de 1995, así que bueno, pues un personaje excepcional en gran muchísimos personaje. Ámbitos de su carrera, Ciro.
1: Gracias, Enrique, buen día.
4: Gracias, buen día.
1: Gracias, Deyanira.
5: 9:52 por la mañana. Mi rectitud y mi veracidad me imponen comunicar que no acudiré este día a la sesión de la Comisión Permanente. No le ofreceré ocasión a personeros de la derecha conservadora para que hagan de la sesión un espectáculo indigno del recinto parlamentario del Senado de México. Estoy en mi tierra, a ras de suelo y con la frente en alto. Escribió en sus redes sociales el senador Enrique Insunza, acusado por Estados Unidos de tener vínculos con el crimen organizado. Hace 4 días, el senador había asegurado en sus redes sociales que estaría en la sesión de hoy. Hasta ahora, el tema de seguridad no ha contaminado las negociaciones del Tratado de Libre Comercio con Estados Unidos. Sigue en pie la primera ronda de revisiones formales para el 27 de mayo en la Ciudad de México, aseguró por la mañana el secretario de Economía, Marcelo Ebrard. El pueblo de México tiene que tener claro que la presidenta no cubre a nadie sin importarle el partido político al que pertenezca, pero también tiene que haber pruebas para poder detener a alguien, aseguró esta mañana la presidenta Claudia Sheinbaum sobre la solicitud de detención con fines de extradición del gobernador con licencia de Sinaloa, Rubén Rocha. El año pasado en México se dieron 7 asesinatos de periodistas, una desaparición y se registraron 451 agresiones contra comunicadores, de acuerdo con el informe Estructuras del Silencio, Censura, Opacidad y Vigilancia, de artículo 19, que se va a presentar esta mañana. Esta mañana murió Ted Turner a los 87 años, fundador de la cadena CNN. Y en estos momentos, el dólar interbancario se cotiza en 17 pesos con 25 centavos.
1: ¿Algo más, Manuel?
3: Sí, le damos aquí la palabra a Enrique Urax, sino que tiene una noticia adicional.
4: Sí, muchas gracias. Información de David Medrano hace unos cuantos instantes. Dice que se retoma el acuerdo original y que todos los jugadores que han sido convocados para la selección mexicana que tienen que presentarse hoy antes de las 8 de la noche lo van a hacer, y que se va a investigar quién le autorizó a Toluca para que tanto Jesús Gallardo como Alexis Vega pudieran participar con Toluca el día de hoy.
1: Ya ve, compañero.
4: Pues ya ve, compañero. Quiere decir que sí se les autorizó, compañero.
3: Quiere decir que sí. No,
4: la cosa es saber quién.
1: Nada más que el Toluca dijo, nosotros dijimos, todo esto surgió por el Toluca. Seguramente no es mala fe. Pero todo esto, la federación nunca dijo nada. El Toluca dijo que la federación les había autorizado.
4: No, bueno, por sus pistolas no actuaron, Ciro. No actuaron por su pistola. Alguien les dijo,
1: pues. Pues sí, pues tan es así que van a investigar.
4: Exacto. ¿Alguien les o sea dijo? Que les dieron chance.
1: No, bueno, pues ya. Adiós, Sofía. Adiós, Enrique.
2: Adiós, Ciro.
1: Adiós. Adiós, Manuel. Adiós. Y gracias al equipo de Por la Mañana. Se quedan con Chumel Torres. Buen miércoles. Pásela muy bien.

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Muy buenos días, 10 de la mañana con 4 minutos en estos momentos. Bienvenidos a Trión Zenit, el programa más escuchado de todas las mañanas en toda la zona centro del estado de Veracruz, con la mejor programación musical del sureste del país y las noticias más frescas al momento. Las tenemos aquí en estas 3 horas de programa, de aquí hasta la 1 de la tarde juntos en el 106.1 Trión.fm y la aplicación iHeartRadio. Oye, ¿por qué veo tantas cámaras aquí ahora? Hay mucha cámara aquí en el estudio ahora. Saludo a Esbeidy Díaz, mi productora en vivo. ¿Cómo estás, mi querida Esbe? Oye, ahorita voy a armar el cafechito. ¿Hizo cafechito Olda? ¡Olda! ¡Ah, sí! ¡Ahí está el cafechito! Eso, eso, man. Cafechito veracruzano, para que amarre. Si no, no sabe. Es más, si me están escuchando en su oficina en estos momentos o van en su auto, pasen por su cafechito. Está bien bueno. Sí, sí, ahí está Olda. Ahí está, mendigo. Ahí está. ¿Es del nuevo o es del pasado? Ay, me puso del pasado. Bueno, también es veracruzano, pero yo quería del nuevo. Bueno, está bien. Vamos a echarnos un cafechito. Oigan, recuerden que

Podemos estar en contacto a través del WhatsApp de cabina 2291-413906. Ese es el teléfono de WhatsApp. Bueno, más bien la línea de WhatsApp, porque pues teléfono no sirve. Aunque llamen, no se les va a contestar porque pues no hay línea de audio. O sea, es nada más el mensaje. 2291-413906. Y en las redes sociales, arroba Trión Veracruz en Instagram y Facebook. Hoy tenemos miércoles foodie. Digo, ahora sí vamos a enlazar a Perita Pimentel, porque la vez pasada la enlazamos en jueves, no en miércoles. Sí. También tenemos tecnología con Andrés Bustillo. Y tenemos, voy a ver si enlazamos a Adri Alaluf con mascotas. ¿Les parece? Para que sea un poquito de lo que vamos a platicar el día de hoy aquí en el programa. ¿Qué más me falta? ¿Qué? ¿Qué fue? ¿Que nada? ¿Dice nada? ¿Qué? ¿Me voy con más música ya o qué? Bueno, pues ya vámonos con música. Sveidy me está regañando y no la escucho. Si tuviera una bocina aquí, bueno, a veces sí tiene como que voz de así muy chillante. Suelta la canción, Sveidy. Esta que le encanta a mi productora. Por eso estaba relinchando por allá. Escuchen a The Weeknd, Blinding Lights en Trión.

Estamos de vuelta con ustedes en el 106.1, son las 10 de la mañana con 13 minutos en estos momentos. Sveidy Díaz, ¿qué tanto estás quejándote tú? ¿Qué tanto? Se la pasa quejándose Felipe Gómez, director regional que acá está aquí en nuestras instalaciones. Mira, se la pasa quejándose. Háblale a la mano, ahí te dio la espalda. Ay, qué triste, ay, qué bueno. Oigan, recuerden que podemos estar en contacto a través del 2291-413906. Ese es el WhatsApp de cabina, por si quieren mandar saludos o pedir alguna canción o que platiquemos de alguna nota en específico, podemos hacerlo aquí. Está muy fuerte el tema de la política internacional en estos momentos, en la Franja de Gaza y en el Estrecho de Hormuz, para ser específicos. Las tensiones están a todo lo que dan y es muy probable que se reactiven los bombardeos en las próximas horas. Se ha detectado misiles, el día de ayer lo platicamos, hubo misiles dirigidos a los Emiratos Árabes Unidos, los cuales fueron derribados. Estos no fueron por parte de Estados Unidos y de Israel, estos misiles fueron por parte de Irán. Y todo el tema es por el control del estrecho de Hormuz. ¿Por qué? Porque los Emiratos Árabes Unidos han dicho que a lo mejor crean una república que se independice, uno de sus emiratos se va a independizar. Y esos emiratos que se quieren independizar son los que están justo en la frontera del estrecho de Hormuz y que colindan del otro lado de Irán. Y por eso es el tema. Ya sabemos que están poniendo impuestos tanto los iraníes como los norteamericanos y que el tema de los energéticos ha subido a nivel mundial y que esto no sabemos para cuándo vaya a parar ni cómo vaya a parar. Vamos a platicar de este y otros temas más adelante. Son las 10 de la mañana con 15 minutos. Vamos con más música. Sveidy, ¿qué tenemos? Ah, ya sé cuál. A ver si esta sí le gusta la chaviza. Elton John con Britney Spears, Hold Me Closer en Trion, sé diferente.

0: Beatles a través de Trión 106.1, 10 de la mañana con 18 minutos en estos momentos. Oigan, si es cierto, me acordé, qué bueno que me acordé. 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Vamos a una breve pausa comercial y regresamos con más en el 106.1. Esto es Trión, sé diferente.
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12: Las habas son unas leguminosas ricas en nutrientes. Cada 100 gramos de habas aportan 65 kilocalorías y 4.6 gramos de proteína. También aporta potasio, hierro, fibra y fósforo.
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Video Killed the Radio Stars, es lo que acaban de escuchar con The Presidents of the United States, así se llama el grupo, los presidentes de los Estados Unidos. Está vaciado, ¿no? Digo, casi le ponen The Presidents of the United States of North America, only in America, but American great again. Así, sí, digo, no tener un nombre más largo, en fin. Esa rola, ya les he platicado muchas veces que es con la que inició y acabó MTV, pero la versión de los Buggles, no de los Presidents of the United States. Oigan, vamos a tener el día de hoy a Fury con Perita Pimentel, rutas con Eric Lanez, punto de sabor, perdón, punto de sabor, sí, se me olvida. Me cuatrapeo de tantas secciones que tenemos en este programa que hay muchos invitados. Punto de sabor, ¿cómo? No, que sácate a bañar tú, que viejas tus cejas. Eso es lo que tienes viejo, es Baby Díaz. Ay, qué chistosa. Oigan, ya me amargué, pon canción, ya. Pon otra canción. Dicen que soy el viejo nagreón y esta me pone de malas.

0: The B-52s es lo que acaban de escuchar con Love Shack aquí en Trion Zenit, 10 de la mañana con 33 minutos. Oigan, seguramente muchos de ustedes, ahora que han ido a los supers últimamente, si les toca ir al super, han visto estas cajas de autocobro. ¿Te ha tocado a ti, Esbe, estas cajas de autocobro? Que ya no tienes que pasar por el cajero tradicional, sino que vas tú a una maquinita y escaneas tus productos y lo pagas. Bueno, estas cajas de autocobro le han significado pérdidas de millones a las empresas, a los supers. Incluso ya están eliminándolas. ¿Pero saben dónde? No en México, en Estados Unidos. En los Estados Unidos, estas cajas de autocobro están siendo retiradas de los supermercados porque hay mucha gente que no está pagando lo que es. A diferencia de nuestro país, en nuestro país se tiene el reporte que más del 85% de los usuarios cumplen con lo que el súper está requiriendo, ¿no? Que es pasar el artículo, escanéalo, ponlo en la balanza o en la pesa esa que tienen y luego pagas tú. En Estados Unidos tienen unas pérdidas que han detectado que solamente el 40% de sus usuarios tienen esta honradez, son honestos. ¡Órale! De lo que uno se entera. Y dirían, no, es que en México son bien tranzas. No, ¿qué óvole? ¿Qué pasó ahí, vecinitos norteamericanos? ¿Qué se traen? Está difícil este tema de los cajeros de autocobro, porque sí, va mucho el rollo ya de los valores de cada quien, ¿no? De lo que uno trae en conciencia. Y no dudo que hay muchos vivales que se aprovechan de esto, pero el dato que les acabo de dar está súper interesante. En este tema de los supermercados autocobro, hay más robo o más pérdidas en los supermercados de Estados Unidos que en los mexicanos, y por un porcentaje significativo. Oigan, tenemos que ir a un corte comercial. Son las 10 de la mañana con 35 minutos en estos momentos. Recuerden, @TrionVeracruz en Instagram y Facebook, y ya ahí podemos abrir la conversación. Vamos a corte.
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Come on, Eileen, es lo que acaban de escuchar a través de Trion Zenit, 10 de la mañana con 42 minutos en estos momentos. Uy, está fuerte la situación de este tema que hay entre los Estados Unidos y el gobierno de México actualmente. Está muy fuerte la situación. Según el Los Angeles Press, estaría el gobierno de los Estados Unidos planeando poner como una entidad terrorista a un partido político en México. Entonces está difícil el tema. Vamos a platicar de eso con uno de nuestros analistas más adelante de Grupo Fórmula para ahondar más en este asunto que la verdad sí podría afectar muchísimo a México y más en puertas de la renegociación del Tratado de Libre Comercio. Recordemos nosotros que el 80% de las exportaciones son de Estados Unidos hacia Estados Unidos, entonces es un tema bastante difícil y vamos a platicarlo más adelante aquí en el programa. También tenemos Foodie con Perita Pimentel, punto de sabor, y también tenemos tecnología con Andrés Bustillo el día de hoy. Mientras vamos con más música, 10 de la mañana con 43 minutos, esto es Trion Zenit, suéltala. Son Smash Mouth, Walking on the Sun.

0: Estamos de regreso, 10 de la mañana con 50 minutos. Esbe, te mandé ahorita un supercillo porque vamos a enlazarnos con Anuar Pintueles. Hay un caos en estos momentos en la selección mexicana de fútbol, algo que puede cimbrar al equipo mexicano rumbo al Mundial. Y quiero platicar con Anuar Pintueles, vamos a presentarlo primero.
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0: Como escucharon, señoras y señores, ya tenemos en la línea a mi brother Anuar Pintueles. Mi querido Anuar, hay una conmoción en estos momentos en el seno de la selección mexicana por la convocatoria a los jugadores del Guadalajara. A Mauri Vergara ha posteado en sus redes oficiales que los jugadores se tendrán que presentar para jugar con Chivas, y la postura de la federación es que si no se presentan a la concentración de la selección, no van al Mundial. ¿Cómo estás, mi querido Anuar?
3: ¿Qué onda, mi querido Xio? Buenos días a todos. ¿Cómo andas? ¿Todo bien?
0: Todo bien.
3: ¿Cómo se trata esta polémica?
0: Todo bien. Aquí con esta noticia, mi querido Anuar, que está ahorita, pues, trendy a nivel nacional y que podría afectar al equipo mexicano para este Mundial, que somos locales.
3: Sí, pues se volvió toda una novela, pareciera capítulo de novela turca lo que estamos viendo desde el día de ayer. Ya que ayer platicábamos, ¿no?, lo golpeado que había quedado Chivas por las bajas de los seleccionados, pero ayer en la tarde empezó, parece que este capítulo, que no dudo que no tarde en llegar a su fin. Adelantando, supongo, a mediodía va a haber una conferencia de prensa de Javier Aguirre. Entonces, ayer el rollo empezó porque alguien reportó que Alexis Vega y Jesús Gallardo estaban entrenando con Toluca para jugar el día de hoy. Recordemos que hoy Toluca juega con Concachampions, juega la vuelta, se está jugando el pase a la final, y es un torneo que Toluca lleva queriendo ganar desde hace tiempo, y pues se empezó a prender el rancho, como decimos, ¿no?, de por qué están, de por qué van a jugar. Empezó el rumor de que iban a jugar, se empezó a hacer viral la información. Entrevistaron a Duilio Davino saliendo de la primera de una película y no supo qué contestar, simplemente dijo que solo iba a hablar de la película. Y después, más tarde, de acuerdo a lo que he estado por ahí leyendo, informándome, el dueño de la Chivas se empezó a preguntar, ¿no?, ¿qué onda? Si se supone que reportan hoy día 6, y entonces ya anoche dio la orden que los jugadores de Chivas se presentaran a entrenar para jugar el fin de semana, cosa que sí sucedió. En la mañana en Verde Valle se presentaron los seleccionados de Chivas, excepto Brian Gutiérrez, porque Brian estaba en Chicago, está en Chicago más bien, y apenas iba a viajar hoy para Ciudad de México reportar con selección. Quiso buscar un vuelo para llegar a Guadalajara y no pudo, está en ese proceso, pero se presentaban a entrenar. Entonces, después de eso, la selección saca un comunicado en el cual dice que los jugadores seleccionados que no se presenten el día de hoy al centro de alto rendimiento, pues prácticamente quedarán fuera del Mundial, ¿no? Hasta ahí va la novela. Lo que se habla es también que hay una rueda de prensa a mediodía por parte de Javier Aguirre, y ver qué sucede, ¿no? Habrá que ver si tienen hasta las 8 de la noche, lo que tengo entendido, los jugadores para reportar. En este caso, los que están inmiscuidos en la problemática son los de Chivas y los de Toluca.
0: En específico son los dos del Toluca, que es Alexis Vega y Gallardo, ¿no?
3: Y Jesús Gallardo.
0: Y de Chivas es el tal Arrangel, Luis Romo, el Piojo Alvarado, la Hormiga González y Brian Gutiérrez.
3: Así es, esos son los 7 jugadores involucrados, ¿no? Entonces habrá que ver qué pasa. Creo que tendremos que ver lo que sucede en una hora y cachito, ¿no? Que sea la conferencia de prensa que anunció o que anunciaron de selección por parte de Javier Aguirre a mediodía. Habrá que ver qué sucede ahí. Esto ya le dio también mucha más presión a Aguirre, porque que si está presionado, que si no está presionado, que si es manejable, que si no es manejable, ya veremos, ¿no? O sea, tampoco nos sorprenda, ¿no?, que en una de esas, con toda esta cuesta mediática, a mediodía Javier Aguirre renuncia a la selección, ¿eh?
0: Es lo que se está manejando también. Hay muchos medios especialistas en el tema que están manejando que también se podría presentar la renuncia de Javier Aguirre como director técnico de la Selección Mexicana de Fútbol.
3: Sí, eso es otro de los temas que se maneja por todo lo que sucedió, ¿no? Y porque, pues, al final de cuentas también este tipo de acuerdos, porque todavía no dicen quién, porque alguien le tuvo que haber dado permiso a Toluca de que los jugadores entrenaran con ellos. Nadie ha dicho quién. Esto obviamente deja mal parado a Javier Aguirre, que desde el principio dijo que la selección estaba primero, que no iba a haber ningún club por encima de la selección, que él no se dejaba manipular, que él no recibió órdenes de nadie, y esto obviamente que lo deja un poco mal parado. Habrá que ver cómo reacciona ante ese tipo de cosas. Quien lo conoce, quien ha tenido chance de convivir más con él y quien ha tenido chance de entrevistarlo, mencionaban, ¿no? Parte de lo que se maneja, como tú decías, es que puede ser que presente su renuncia, ¿no? Entonces, no vaya siendo que sea sorpresa hoy, pensando que va a salir a aclarar un tema y que simplemente salga a decir que da un paso al costado, y va a ser una bomba, ¿no? Para lo que se viene en el Mundial.
0: En el tema de los acuerdos, a Mauri Vergara, el dueño de las Chivas Rayadas del Guadalajara, en sus redes sociales el día de ayer puso un tuit que decía: los acuerdos son válidos solamente cuando las partes las respetan. Le instruía a la dirección deportiva de nuestros jugadores que se presenten y se reporten mañana en las instalaciones del club. Esto lo puso el día de ayer a Mauri Vergara. Los jugadores, como tú dices, a excepción de Brian Gutiérrez, se presentaron en Verde Valle, allá en las instalaciones de las Chivas, y ahora a esperar qué pasa con esta conferencia de prensa de Javier Aguirre. Si nos da chance, nos enlazamos por ahí de las 12:30, 12:40, mi querido Anuar, para platicar qué es lo que está pasando a días del Mundial 2026, nosotros como anfitriones, y con este caos que está pasando, este sismo que está moviendo a la selección nacional, mi querido Anuar Pintueles.
3: Claro que sí, mi querido Cheo, estamos pendientes, vamos a estar al pendiente de la conferencia de prensa. A ver, te digo, no, esperemos no sea una sorpresa mayúscula como una renuncia, que simplemente sea una explicación, una aclaración de puntos, y me imagino que se hacen una conferencia para presentar quién fue el culpable, ¿no? Yo imagino que yo siento que no va a ir por la parte de la renuncia, va a ir por la parte de aclarar y algún malentendido o alguna situación que se pueden sacar de la manga para solventar esto, pero creo que sí va muy en contra de la imagen que al menos ha manejado Aguirre, ¿no? Los que normalmente saben que es un tipo que hace valer su palabra, y esto obviamente que le debe estar impactando, ¿no? Ya veremos qué comentarios deja en la conferencia de prensa.
0: Muchas gracias, Anuar Pintueles. Nos escuchamos más adelante si algo relevante sucede. Vámonos nosotros a un corte comercial y regresamos con más en Trión. 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

Estamos de regreso con ustedes. Acaban de escuchar Animal Instinct cuando son las 11 de la mañana con 4 minutos. Ya son las 11 con 4. ¡Wow! Se nos fue de volada la primera hora de programa. Recuerden que podemos estar en contacto a través de las redes sociales, arroba Trión Veracruz en Instagram y Facebook. Saludos a Paquito, a Jime, a Roger, a Luisito, a Ale, a todos los que están en Mission Control en la Ciudad de México escuchándonos en los headquarters. Les mandamos un fuerte abrazo. Que ya. Sveidi me tomó la foto, Paco. Fue Sve la que me tomó. Si está pinza la foto, es culpa de ella, ¿eh? No es mía. Sí. Es que me pidieron una foto porque, no sé, creo que me van a poner en espectaculares por todo Veracruz. Que a mí no me gusta salir en imagen muchas veces. Te voy a decir por qué. Porque yo creo que ese tema de la magia de la voz, de la radio, y hay muchos que ni se imaginan cómo soy. Sí, neto. Me topé el otro día en el estadio a uno y me lo presentaron. Y cuando me presentaron, hola, Eliseo Morfín, ¿eres el de Trión? Y yo, sí. No manches, te imaginaba totalmente distinto. Y yo, ¿cómo me imaginabas, güey? Te imaginaba así todo un nerd, flaco, así con el pelo largo, alto, así. Digo, no, güey, no, ni pelo tengo, carnal. Sí, ese tema de la magia de la radio a mí me sigue gustando muchísimo. Y seguir comunicándome con ustedes por medio del audio, de la voz. Que crear entornos, crear magia, crear que ustedes vayan con su mente hacia el lugar donde los quiero llevar con estas canciones que pongo, que muchas veces evocan a momentos.

momentos de su vida. Sí, ponemos muchas canciones mainstream, pero hay canciones que a lo mejor sonaron no mucho, fueron lado B, pero esas canciones son las que te recuerdan momentos específicos de tu vida, y es lo que tratamos de hacer a través de estos micrófonos, no solamente en el tema de entretenimiento y musical, sino también en el tema noticioso y en el tema informativo. Es para eso es Grupo Fórmula, que como les comento bien, si ustedes quieren tener un acercamiento con nosotros para pues dar a conocer su producto o servicio, es muy fácil. Les voy a dar un número de WhatsApp al cual tienen que escribir. Es el 2295-503669. 2295-503669. Para que por ese medio puedan ustedes estar en contacto con nosotros. Imagínate una cascada, Esbe, así cayendo agua, una cascada. Shh. Es que creo que mi productora quiere ir a tirar la sal. Y me está haciendo la seña de que ya le corte. Pero imagínate así, ¿cómo sirven un vaso de agua? Cloc, cloc, cloc, cloc, cloc, cloc, cloc. Vámonos con más música, porque Esbe tiene que ir a hacer alguna cosa al baño.

11 de la mañana con 14 minutos en estos momentos a través del 106.1. Ya se cargaron mis pilas, Esbe, para mi radito, porque luego no tengo radito. El Cheo anda sin su radito y pues no la arma. No me puedo monitorear chido. Sí, ya, ok. Oigan, recuerden que podemos estar en contacto a través del 2291-413906, es el teléfono en cabina, 2291-413906, es el WhatsApp, más bien dicho, el WhatsApp de cabina, para que por ahí puedan mandar mensajes, y también pueden mandarnos mensajes en las redes sociales, @TriumVeracruz en Instagram y Facebook. Está con todo el tema que acabamos de hablar con Anuar Pintueles de la selección mexicana. Ultimátum en el Tri, Javier Aguirre fue claro, quien no reporte hoy queda fuera del Mundial. Sin excepciones, el técnico exige disciplina total en la selección mexicana. Va a dar esta conferencia de prensa en punto a las 12 del día. Vamos a estar pendientes de informarles a través de estos micrófonos qué es lo que está pasando. Algunos medios dicen que la Federación Mexicana de Fútbol, mediante Mikel Arriola, alcanzó un nuevo acuerdo con Chivas y con Toluca. Ambos clubes han acordado que sus jugadores reportarán con selección mexicana hoy por la tarde. Se ofrecieron disculpas internas y según ese va a ser parte del comunicado que hará Javier Aguirre, que dará a conocer en punto de las 12 del día. Al parecer ya se arreglaron y sí van a reportar los jugadores tanto de Toluca como de Chivas con la selección para no perderse el Mundial. Vamos nosotros, oigan, falleció Ted Turner. Murió Ted Turner, el fundador de CNN, la cadena noticiosa más grande del mundo. Falleció y Donald Trump reaccionó ante esto. Bueno, ya saben que Donald Trump da peleado con medio mundo, pero bueno, en torno a la muerte de Ted Turner, fundador de CNN, Donald Trump declaró en su red social Social Truth: Ted Turner, uno de los grandes de todos los tiempos, acaba de fallecer. Fundó CNN, la vendió y quedó devastado por la transacción, ya que los nuevos dueños se apropiaron de CNN, su creación, y la destruyeron. Ay, le dio el llegue. Sí, porque CNN no quiere a Donald Trump. Digo, está dando unas condolencias y no puede dejar de dar llegues el presidente de los Estados Unidos. Bueno, continúa. Se volvió políticamente correcta CNN. Todo lo contrario a lo que él representaba, Ted Turner. Quizás los nuevos compradores, que por cierto son gente maravillosa. No. Primero da el trancazo y luego soba. Así se le ha aplicado a la presidenta de México, por cierto. Espero que esos nuevos compradores, que son gente maravillosa, logren devolverles su antigua credibilidad y gloria. En cualquier caso, Ted Turner fue uno de los grandes de la historia de la radiodifusión, ni un amigo mío. Siempre que lo necesité, estuvo ahí, siempre dispuesto a luchar por una buena causa. Entre paréntesis, no lo dijo, pero lo ha de haber pensado, y me defendió de los archivos de Jeffrey Epstein. Atentamente, el presidente de los Estados Unidos, Donald J. Trump. Vamos con más música. Ustedes coméntenlo en corto, porque si lo hago yo aquí en una de esas, hasta la visa me tumban. Vamos con esto de Doctor and the Medics. Spirit in the Sky, a través del 106.1, Trion Zenith. 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
12: Explorando la naturaleza.
13: Considerada el segundo pulmón del mundo, la selva del Congo es la segunda selva tropical más grande tras el Amazonas. Se extiende por 6 países africanos y es famosa por ser el hogar de gorilas de montaña y los chimpancés. Sus densos bosques son esenciales para la lluvia regional y el sustento de millones de personas. La conservación de este ecosistema es prioritaria para proteger especies endémicas y mantener la biodiversidad.
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Dangerous con Roxette es lo que acaban de escuchar a través del 106.1. Son las 11 de la mañana con 28 minutos en estos momentos. Oigan, vamos a crear una comunidad de WhatsApp para todos los que nos siguen. Vamos a subir stickers. Voy a sacar un sticker de Sveidi, así cuando viene toda Crudelia. Así la voy a subir así, no me molestes, así, no quiero escucharte. Así mi productora, lo voy a subir a esa comunidad. 2291-413906 es el número de WhatsApp para que pues vayan ahí sumándose, manden el mensaje, algún mensaje que quieran y ahí los vamos sumando a esta comunidad que vamos a crear. Fíjate, ya le estoy entrando al tema ese de las redes. Digo, hay que entrar a la fuerza, le he entrado desde hace mucho tiempo, pero como que no las pelo mucho, incluso mis redes personales, así como que una foto cara San Juan, ahí así como que, ah, sobres, ahí ando, sí, sigo vivo, ¿qué hubo? Así, pero sí, es importante darles a conocer también a todos ustedes todo lo que estamos haciendo aquí en el 106.1, entonces les recomiendo que sigan arroba Trión Veracruz. Hoy subí una foto de mi cafecito mañanero, el cafechito, ahí en el Facebook de Trión. Tienen la foto para que se den un quemón. Aparte, les ando presumiendo mi taza, Como que se ando para presumirles mi taza de Guns N' Roses, de una taza mezcla de los dos discos Just Your Illusion, el 1 y el 2. Está muy bonita. Me la regaló la Fana, por cierto. Saludos a la Fana. Sí, me la regaló. Hay que, si no, luego me dan en la torre con eso que andamos muy boxeadoras y muy Rocky Balboa y eso. No. Mejor vámonos con más música, mi querida Esbe. Fíjate que esta canción te va a asustar como entra. Suéltala, nada más para que no te asustes. Ay, nanita. Jesús de Veracruz. Cristo Rey de Monterrey. Ay, güey. Escuchan esto que es el fantasma de la ópera. Amy Russell.

0: The Phantom of the Opera, del musical de Andrew Lloyd Webber, cuando se llevó al cine, a la pantalla grande, escuchan a Emmy Rossum. Qué buena canción, ¿no? De repente está chido. Fíjate que el otro día, con el buen Andrés Castellanos, que le mandamos un fuerte abrazo, que él es amante de la ópera. Sí, él le encanta la música clásica y todo ese rollo. Y nos pusimos a buscar así rolitas. Me encontré el disco de Luciano Pavarotti and Friends. Está buenísimo. A ver si ahorita ponemos algo de ese disco, de Luciano Pavarotti and Friends. Está la de All for Love, de la película de los mosqueteros, ¿se acuerdan? Que la cantaba Sting, Rod Stewart y Bryan Adams. Bueno, esa canción la canta Luciano Pavarotti con Bryan Adams. Está buenísima, buenísima. A ver si la ponemos en un ratito más aquí en el 106.1. Recuerden que estamos totalmente en vivo en Trión.fm, nuestro portal web, donde seguramente encontrarán artículos que serán de su interés. ¿Qué chismosa eres, Sveidi? Eres re chismosa y argüende. No, no, nada más ves cómo se asoma. Así como Mopet está como asoma la cabecilla. Así como el del bote de la basura, que se asomaba así, así está. No, no, no, puro argüende contigo. Vamos a un corte comercial y continuamos con más en el 106.1. 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
6: Los caballos no pueden vomitar, lo que los hace muy susceptibles a los cólicos abdominales.
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6: Los pulpos tienen tres corazones y su sangre es de color azul debido a una proteína rica en cobre vital.
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0: The Pitch Mode, I just can't get enough, a través de Trion Zenit. Son las 11 de la mañana con 41 minutos. Saludos a Felipe Gómez, que anda con su cafechito también. Cafechito mañanero, no puede faltar. Y ha llegado el momento de enlazar hasta los micrófonos de esta estación, la más escuchada en todas las mañanas en Veracruz. Somos el programa más escuchado. Si no me cree, pregúntele a su vecino, nos escucha. Oiga, escuchen esto también. Vienen, la persona que viene, suelta la SB.
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0: Oye, aguanta que me llevé el micrófono para el otro lado. Espérame. Es que Sveidy me anda tomando fotos y me dijo, no, espérate, aguanta, anda tomadora de fotos. Ahora sí, mi querida Sveidy, muchas gracias. Perita Pimentel, estás al aire y en vivo a través del 106.1, como todos los miércoles. Bienvenida a Trion, Peri.
3: Hola, Eliseo, qué gusto saludarte como cada semana.
0: Es un placer tenerte aquí, que aparte... la semana pasada estuvo buenísimo, porque no siempre hablamos de lo que puedes comer, sino hablamos también de la ingeniería de los alimentos. La semana pasada estuvo muy bueno, fíjate, Peri, está chidísimo ese rollo de que pues también conozcamos un poco de lo que estamos llevando a nuestros organismos.
3: Sí, fíjate que la verdad es que la experiencia este fin de semana de probar comidas diferentes y cosas diferentes en otros lugares nos lleva a pensar muchísimas cosas, y una de las que me pasó este fin de semana es que llegamos a una fonda. A mí me encanta comer en lugares así muy locales, muy tradicionales. Yo soy de muchísima comida de la calle, me encanta. Y pedimos, porque en Tuxpan hay algo que se llaman bocoles. Ajá. Los bocoles es como una gordita, que le ponen manteca de puerco y... cilantro. Entonces la masa va preparada, hacen la tortillita así como gordita y la rellenan de pollo o de pibil. Esas son las características. Pero yo recordaba, cuando pedí los bocoles, yo recordaba que el bocol es de Tamaulipas, y entonces de repente me quedé pensando, ¿quién se puede agenciar la creación de los bocoles cuando están en dos lugares que están divididos solamente por una línea política geográfica? ¿Y quién realmente tiene la razón y quién es el dueño de esa receta, Eliseo?
0: Eso está bueno, me gusta eso. Sí, es cierto, los orígenes de la comida, porque luego en distintas regiones se pelean. También pasa mucho con el tema de las hojaldras y los bolovanes, por acá, lo vivimos, ¿no? Ah, los bolovanes es una copia de la hojaldra, no le hagan el cuento, ¿no? Y y muchos ejemplos que podemos ver a lo largo de la República Mexicana en torno a nuestra gastronomía.
3: Así es, por ejemplo, el mole entre Puebla y Oaxaca es un poco distinto, bueno, bastante distinto, me van a decir los oaxaqueños, porque la realidad es que el principio básico es el mismo, pero en Oaxaca hay un mole mucho más oscuro de color, le llaman un mole negro, y estamos hablando del mismo tipo de manera de producirlo, pero la receta tiene algunos ingredientes diferentes, y entonces eso hace que el mole de Oaxaca y el mole de Puebla sean distintos. Pero si nos internacionalizamos un poquito con este tema, también podemos ver, por ejemplo, el pleito que tienen Venezuela, El Salvador y Colombia con las arepas.
0: A las arepas, sí, la famosa arepa, sí, claro.
3: Todos y precisamente de ahí salió el tema del bocol, porque el bocol se parece mucho a las arepas.
0: Sí, porque y las gorditas también y todo. Es que la comida va enlazada, aunque seamos de distintas regiones, tenemos la misma cultura.
3: Exacto, y entonces el asunto es que, por ejemplo, en la diferencia entre la arepa y el bocol, o la gordita norteña que va rellena... En el caso de la arepa es de maíz cocido, y estamos hablando de un proceso de industrial diferente al del maíz que nosotros consumimos, porque el maíz que nosotros consumimos es nixtamalizado. Hay un proceso diferente. Se ve distinto, pero al final a lo que voy es cómo podemos irnos atrás en la historia y realmente definir quién fue el primero y en qué país se encontraba, que realmente hizo o se puede, qué país se puede y con qué bases históricas, qué cuentos puede, esto realmente es mexicano, esto realmente es venezolano.
0: Son pocas cosas, ¿no, Peri? Son pocas cosas. O sea, los productos con denominación de origen no son tantos en el mundo.
3: De hecho, todo este comentario viene precisamente para que hablemos de lo que es la denominación de origen, porque una denominación de origen es un tipo de indicador geográfico aplicado a un producto cuya calidad, la reputación, las características se deben exclusiva y esencialmente al lugar en donde se produce. Y esto habla de tipo de suelo, la humedad, los factores naturales, y también la gente y el forma y el proceso los de producción. Procesos. Y entonces uh-huh. La ley protege el nombre para evitar precisamente imitaciones y guardar ese patrimonio cultural y tradicional de un producto. Y tenemos muchos ejemplos.
0: Ahorita se me vienen dos a la cabeza, dos. Uno en México, que es el tequila, que tiene denominación de origen, y en España el jamón, el de bellota, el pata negra.
3: Exacto, el jamón ibérico, sí, ajá. Por supuesto. Más en España se produce muchísimo jamón serrano, pero hay diferencias entre los lugares, y entonces si estás hablando de que solamente, por ejemplo, en el caso del vino, lo que es la Ribera del Duero, que tiene denominación de origen y es una zona geográfica específica a donde se cultivan las uvas de Tempranillo y que saben... de una forma muy particular, porque la tierra en la que se crecen tiene características muy específicas, y entonces tienes un lugar geográfico determinado con una tradición y una cultura específica, y eso es protegido por la ley y se le llama denominación de origen.
0: Muy interesante este tema, Peri, porque ahora con tanta piratería y tanto producto que hay, o sea, ¿le podrían poner tequila a cualquier vino aunque no se produzca en Jalisco?
3: Exacto, ese es el asunto, que no puedes tú utilizar una etiqueta. Recordemos que cuando saca uno un producto al mercado, hay muchas cosas que tienes que tomar en cuenta. Una de ellas es el etiquetado. La norma oficial mexicana, que es la NOM, tiene cosas específicas que tú tienes que ponerle que de manera legal están implícitas en tu botella. Tú no le puedes poner tequila a un producto que no está dentro de la región Jalisco, que es a donde se produce. Entonces, en el caso de esto, Secretaría de Gobernación, Secretaría de Salud, COFEPRIS y demás, hacen toda la autorización para que tú realmente constates que ese producto salió de esa tierra, de ese lugar geográfico. Y tenemos otros ejemplos, por ejemplo, el mezcal. En el caso de las zonas de Oaxaca, Puebla, algunos pedacitos por ahí del estado de Veracruz que colinda con esas cualidades, la vainilla de Papantla, algo que no se come pero que también es parte de nuestro acervo cultural, la talavera de Puebla y Tlaxcala, el ámbar en Chiapas. La realidad es que tenemos muchísimos productos en México que tienen denominación de origen y que están protegidos por la ley.
0: Oye, Peri, una pregunta. Aquí sí, la neta, perdona mi ignorancia, tú eres experta en el tema. ¿El chile jalapeño es de Jalapa?
3: El chile jalapeño es de Jalapa. Mira, la realidad es que es otro de los pleitos que tenemos, porque si es de Jalapa o no es de Jalapa. Ajá.
0: Sí, te acuerdas que se le decían los chileros al equipo de Jalapa y todo, por su chile jalapeño, ¿no?
3: Pero la realidad es que, bueno, recuerda que tenemos una zona geográfica en común con Puebla, y entonces de repente como que se pierde un poquito el tema de si es o no es y de dónde eres, como pasa, por ejemplo, con todo lo que es la producción del chile jalapeño. Uh-huh. El chile jalapeño es específicamente de la región de Jalapa.
0: Ajá. Uh-huh.
3: Es específicamente de la región de Jalapa. Y ahí viene el pleito de si Jalapa X o Jalapa es con J.
0: Ajá.
3: Porque el chile jalapa lo tenemos con J, pero sí, realmente sí, el chile se cultiva en esa región de Jalapa, pero la mayor producción de chile jalapeño ya no nada más está en Jalapa, ni en esa zona.
0: Ajá.
3: Entonces, por eso, como denominación de origen, el chile jalapeño no está protegido.
0: Mira, justo acabo de entrar aquí a investigar, y sí, la mayor producción de chile jalapeño está en Delicias, Chihuahua, Oaxaca, Sinaloa y Sonora.
3: Exacto.
0: Y sí, el chile jalapeño dicen que es originario de Jalapa, Veracruz, que se cultivó históricamente en las orillas, en las cuencas del río Papaloapan.
3: Imagínate toda la historia que tienes, pero aquí hay una diferencia. el chile jalapeño tú lo puedes sembrar en cualquier lugar y va a seguir siendo eso. Y va a seguir la misma calidad y el mismo sabor.
0: Eso es muy importante, le diste al clavo, Peri. Sí, claro, o sea, aunque haya sido originario de ahí, lo siembras en África y vas a ver igual a chile jalapeño, a diferencia de lo que pasa en productos como el jabugo.
3: Exacto, que tienes a un animal que lo tienes que hacer curtir desde que está vivo, sí. con determinados alimentos, en este caso la bellota, para que sea un jamón de pata negra con un cuerpo específico. O sea, necesitas, el asunto es que aquí no solamente estamos hablando de la tierra y de los elementos naturales, sino que estamos hablando de un proceso cultural histórico de fabricación. Entonces, implica también ese acervo cultural del cómo tratas al cuerpo, qué le das de comer específicamente, en qué tiempos, en qué horarios. Y eso es, habla de la cultura del lugar. Y lo que se publica que no solamente es el producto final, sino el proceso de elaboración. El cuidar técnicas ancestrales, el hacer que ese producto no pierda ese toque de calidad que tiene, pero no solo por lo que vendes, porque alimentar un cuerpo con bellota y convertirlo en un jamón serrano, en una pata de jamón, bueno, dos patas de jamón serrano y el resto del animal en lo que se te pueda ocurrir que se utiliza, porque nada más son los traseros, eso lo puede hacer cualquiera. El asunto es la madera que utilizas, el proceso de matanza, todo eso.
0: Hasta el agua que les das de tomar, Peri, hasta eso influye.
3: Exacto, entonces, cuando estamos hablando de denominación de origen, estamos hablando de la protección de un proceso cultural de una región determinada. Y por eso es muy importante que en nuestro país chequemos y digamos que no a la piratería, como hubo esa campaña hace mil años, y la debería de seguir habiendo, porque estamos hablando de un proceso cultural. A ver, y no solamente se da en la comida, ya lo dijimos con la talavera, pero ¿qué pasa con los artesanos que hacen las cajitas en Olinalá?
0: Los textiles, Peri, que hasta vimos por ahí que creo que Carolina Herrera andaba presentando textiles oaxaqueños en un desfile de modas en París, ¿te acuerdas? Hace años.
3: Nuestras muñequitas, estas que se me fue el nombre. Entonces, estamos hablando de muchas cosas que nuestro acervo cultural necesita protección y nuestros artesanos nacionales necesitan, obviamente, que la ley los proteja, porque son diseños originales. Entonces, denominación de origen en el caso de los alimentos habla de todo esto, pero también estamos hablando y podríamos hablar de la protección cultural, de todo lo que es imagen.
0: Sí, cultural, intelectual, claro.
3: Exactamente, Liceo. Sí, la verdad es que esto da para mucho.
0: Uy, pero qué interesante, Peri. Oye, hombre, está increíble contigo porque hablamos de comida y terminamos comentando de tractocamiones diésel. Pero está padrísimo porque le damos a todo y todo va relacionado sobre el mismo tema, ¿no? Pues el tema foodie.
3: Liceo, yo soy una persona súper curiosa. Y la gente que me conoce sabe que todo el tiempo ando viendo a ver de qué me entero, en el buen sentido de la palabra.
0: Sí, sí, tú sí lo haces por cultivarte, no como es Sveidi, que anda de chismosa, nada más parece, le digo que parece Mopet asomando la cabecilla, nada más anda en el chisme.
3: Así es, pero yo la verdad es que ocupo estos espacios cada semana para ir incrementando mis conocimientos, ir buscando, de repente saco mis temas de conversación contigo de cosas que a lo mejor no vienen ni al caso, pero de ahí se desarrolla todo un tema completo de cosas que investigar, y en la semana me dedico a eso. No creas que todo lo sé, la verdad es que muchas cosas se investigan, muchas cosas me han sorprendido en estos espacios que hemos compartido, hablando de cosas que yo no sabía y que me encanta compartir con la gente.
0: La magia de la radio, mi querida Peri, bienvenida de regreso al 106.1. Nos escuchamos la próxima semana. Muchísimas gracias, como todos los miércoles, Perita Pimentel y Punto de Sabor, aquí en Trión. Gracias, Peri. Tus redes sociales para que te sigan, no se te olvide.
3: @PeritaPimentel me encuentran en Instagram.
0: Muchas gracias, Perita. Saludos a Paul y a las niñas. Abrazo. Nosotros vamos a un corte comercial y regresamos con más aquí en Trión. Sé diferente.
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0: Están escuchando YouTube, Where the Streets Have No Name, esta canción que, por cierto, salió en un show de medio tiempo del Super Bowl, después de que fuera el ataque a las Torres Gemelas en Nueva York, en los atentados terroristas del 11 de septiembre del 2003. Hubo este Super Bowl pegadito a estos eventos, los eventos fueron en septiembre y el Super Bowl en enero, y en el show del medio tiempo de YouTube pusieron esta canción, Where the Streets Have No Name. Y en una pantalla gigante que estaba atrás de la banda iban pasando los nombres de todas las víctimas, todos los fallecidos, tanto en las Torres Gemelas como en el Pentágono, como en los aviones donde pues iban muchos tripulantes y mucha gente que pues sufrió estos atentados en Nueva York y en Washington. Esta canción marcó un hito en los shows del medio tiempo del Super Bowl, porque al final de ella, aparte de todo lo emotivo que fue, la banda irlandesa le rindió un homenaje también a los policías y a los bomberos que fallecieron en estos trágicos eventos. Son las 12 del día con 28 minutos. Vamos a ver qué nos dice Anuar Pintueles. Vamos a enlazarlo rápido al buen Anuar. A ver qué nos platica del tema de la conferencia de prensa de Javier Aguirre. Anuar, estás al aire en Trión. ¿Qué pasó con la conferencia de prensa de la Federación Mexicana de Fútbol en torno a los seleccionados? Cuéntanos.
1: ¿Qué onda, mi querido Cheo? Pues prácticamente en concreto nada, ¿eh? No, lo único que hizo Javier Aguirre fue salir a decir que la liguilla se jugaba sin seleccionados. Habló un poquito ahí de su emoción por el Mundial, de que ya ve que el Mundial está a la vuelta de la esquina, que ha visto mucha publicidad y que siente mucha emoción, pero prácticamente lo que terminó diciendo fue el que no llegue hoy se queda sin Mundial. O sea, como que le aventó la pelotita, no explicó nada, salió con Duilio Davino, que tampoco dio ninguna palabra, solo se sentó junto a él. El que habló fue Aguirre y prácticamente el mensaje fue lo mismo que dice el documento que mencionábamos hace rato, decir, el que no se presente hoy, no se va a quedar sin Mundial. Entonces es como aventarle la pelotita, ¿no? De arréglense los dueños, a ver quién les dijo que sí podían entrenar los del Toluca, y el que no llegue hoy, que no cuente con ir al Mundial.
0: De hecho, por ahí se dice que ya hubo un arreglo entre Mikel Arriola y los presidentes de los clubes Toluca y Chivas, y que sí se van a presentar los seleccionados a la concentración. Ni los del Toluca van a jugar con el Toluca la Conca Champions, ni los de Chivas la liguilla con Chivas.
1: Sí, era parte de lo que mencionabas hace rato, ¿no? Ya el rumor decía, ¿no?, que prácticamente ya se habían arreglado, que hoy se iban a presentar. Lo que Chivas hizo fue solamente poner un poquito de presión, ¿no?, por haberse sentido ahora sí que hecho a un lado, ¿no?, por el pacto que existía desde hace tiempo. Y pues te digo, o sea, más allá de que Aguirre quedara bien, yo creo que termina quedando mal, porque en su imagen de lo que él decía, ¿no?, que no se iba a dejar manipular ni nada, pues alguien por ahí o no lo quiere y empezó a hacer este tipo de cosas para que quedara un poco mal parado. Y habrá que ver, ¿no? Digo, en el entendido, como tú mencionas, ¿no?, el rumor dice que allá hay un acuerdo, que hoy antes de las 8 de la noche los jugadores de Toluca y los jugadores de Chivas van a estar presentes, porque prácticamente el pleito fue entre Chivas y Toluca, ¿no? Porque, digo, Pumas tiene que jugar liguilla y no se puso así con su seleccionado, en ese caso el Memote, el América tampoco se metió. Prácticamente fue como pleito entre Chivas y Toluca de por qué él sí puede, por qué yo no puedo, y entonces si él puede, yo también. Y los otros equipos, yo creo que dijeron, mejor desde aquí nos vemos y no nos metemos y vamos a ver qué dice la federación.
0: Muy bien, mi querido Anuar, muchísimas gracias. Te dejamos, bro, porque sabemos que andas ocupado. Te mandamos un abrazo, nos escuchamos el próximo martes, a menos de que algo relevante pase. Estaremos en contacto por medio de estos micrófonos. Anuar Pintueles, en Trión, gracias, bro.
1: Gracias, mi estimado Cheo. Nos escuchamos pronto. Cuídense.
0: Por cierto, te debo tu regalo de cumpleaños. Ya lo tengo, ¿eh? Te va a gustar, desgraciado. Ah,
1: bueno.
0: Te va a gustar.
1: Hoy es el día bueno.
0: Hoy es el cumpleaños de Anuar Pintueles. Un abrazo, a mi brother. Ya, hoy está cumpliendo 68 años, Anuar.
1: Sí. 30 años con 10 de experiencia.
0: Eso es todo, carnal. 40. Un fuerte abrazo. Muchas felicidades. Te marco al rato. Abrazo. Gracias. Vamos con música. Abrazo. Esto es War, Lowrider, sonando en Trión, sé diferente.

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9: El volcán La Malinche es una de las montañas más grandes de México, con una altitud de 4.461 metros. Tiene aproximadamente 46.000 hectáreas. Está ubicado en el eje neovolcánico transversal entre los estados de Tlaxcala y Puebla. El 6 de octubre de 1938 fue declarado Parque Nacional. Asimismo, forma parte de las cuencas de los ríos Guadalupe y Atoyac, por lo que es muy importante para el abastecimiento de agua en los estados de Tlaxcala y Puebla.
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2: Estamos de regreso, 12 del día con 43 minutos en estos momentos en Trión Zenit. ¿Qué huele, Potro? ¿Cómo andas? ¿Todo bien? Ah, qué cosa, ¿ya listo para el noti? Eso es todo. Oye, ¿por qué me pusiste tanta cámara acá ahora? ¿Qué, quieres que me vean la espalda o qué? No, ni tengo nada. Bueno, ya tenemos en la línea a mi brother Andrés Bustillo, como lo escucharon. Transformación digital en Trión. ¿Cómo estás, bro? Bienvenido al 106.1.
3: ¿Qué onda, bro? Pues aquí saludando a todos.
2: Aquí dándole un rato al tema de los gadgets y la transformación digital. Tú que andas tan metido en ese rollo y que acabas de ir a las Europas, ¿nos quedaste por contar algo pendiente de aquel viaje o no?
3: Pues la verdad no mucho, pero sí algo que he estado revisando es, y lo hemos hablado muchas veces, es la IA, ¿no? Uh-huh. La IA pues ya finalmente es algo que no podemos echar para atrás. Pero ahora vienen más cosas con la IA.
2: Ok.
3: Como por ejemplo ahora los agentes, ¿sí? Todos los agentes son los que hemos hablado que van a quitar puestos ahora, ¿no? Lamentablemente el ser humano va a ser menos requerido, va a ser optimizado en costos en las empresas, y eso porque las IA pues se vuelven agentes de tomas de decisiones, de atención al cliente, muchas tareas, ¿sí?
2: Ahora vemos estos chats empresariales que hay, en los cuales tú alimentas el chat de WhatsApp en específico con IA y le dices, visita mi sitio web, ten esta información. Vaya, le das toda la información y todo lo que necesita para poder actuar como si fuera una persona y contestarle a cualquier usuario.
3: Sí, y así empresas muy grandes como, o sea, en la atención al cliente como Mercado Libre, Amazon, que tienes que reportar un producto que no te gustó, todo es a través de su IA, uh-huh. ¿Sí? Entonces, pero bueno, la IA se va a ir a algo más adelante este año porque viene más revolucionado, que es la IA aplicada a los autónomos, a todo lo que son automóviles, vehículos, ¿sí?
2: Ok.
3: Esto porque pues así que muchos se han preguntado cómo es que funcionan los taxis autónomos. Eso sí tuve la oportunidad de subirme uno en Europa, ¿sí? Pero pues tú a lo mejor te lo imaginas, ¿cuál es la ciudad que más tiene?
2: ¿De Europa o del mundo?
3: No, del mundo.
2: Pues yo le tiro que podría ser Nueva York, ¿no?
3: Pues no, estás del otro lado de la costa, es en San Francisco.
2: Ok. Pues sí, pues ahí está cerca Silicon Valley, obvio.
3: Exactamente. Ajá. Exactamente. Entonces San Francisco y Phoenix son las ciudades que lideran en los vehículos autónomos, y esto porque finalmente la IA ayudó mucho con sus sensores, con el posicionamiento. Y bueno, hay algo que leí un poquito que me agrada mucho y bueno, me interesó demasiado, que hay una marca que se llama Waymo, que es la que más vehículos autónomos tienen, ¿sí? Y no sé si tú sabías, pero hay un grado de autonomía, o sea, se miden los automóviles en cuestión de la autonomía. Ya la inteligencia artificial los va a operar, ¿sí? La tecnología pues va a estar ahorita, ¿no? Al 100. Pero hay grados, por ejemplo, un Tesla es un grado 2, okay. ¿Sí? El autopilot que tiene. Y no sé si recuerdas que hubo un tema donde hubo un accidentado y demandaron, sí. Y tuvo que pagar Tesla 243 millones de dólares como indemnización.
2: Wow, no sabía ese tanta cantidad, pero sí le salió caro, ajá.
3: No, estuvo bastante carito, ¿no? Porque el tema de la autonomía de un Tesla es que tienes que estar pendiente, ¿sí? Todavía debes de tener
2: semiautónomo
3: sobre el auto. Exactamente, por eso es un grado 2.
2: Ok.
3: Pero un Waymo es del un nivel 5, que mayormente son taxis, ¿sí? Estos taxis están en Los Ángeles, en San Francisco, Miami, etcétera. Pero adivina de quién es casi propiedad de esto.
2: ¿Quién es el socio principal? Cuéntame.
3: Es Google.
2: Google.
3: Híjole. Su plataforma, que es gestionada como Alphabet, así es la... Uh-huh. La gestión se llama Alphabet, la empresa, que es la matriz de Google. Ellos son los que han invertido en el desarrollo de Waymo. Y pues como sabes, ¿no? Google es la mayor de las mayores tecnológicas del mundo, ¿no? Con sus satélites, sí, con el posicionamiento, con todas las APIs que ha desarrollado para lo que decías, la autonomía de WhatsApp también, ¿no? De que te ayuda a contestar. Existe lo que se llaman APIs, para que todos sepan, ¿no? Las APIs se conecta, es un código para poder desarrollar todavía un poquito más tu modelo de IA en un CRM que tú desarrolles o que sea de los que hay en línea, ¿no? Pero en cuestión de los automóviles, tan solo hay 2,500 que se registraron el año pasado en estas ciudades.
2: Oye, y Waymo. Nada más me da miedo que me dices este tema de Google, porque en la semana dimos a conocer la noticia de que Google era una de las empresas tecnológicas que había firmado un acuerdo con el servicio militar de los Estados Unidos, más bien no el servicio, sino con la dependencia militar de inteligencia de los Estados Unidos para compartir información clasificada, así la nombraron. Entonces, ahí está ese tema de Google, pues sí, ahora metiéndose en este rollo del transporte público, y no solamente eso, también en el envío de paquetería. También vemos muchos robots en las redes sociales, los que no han tenido la oportunidad de verlos en vivo, que andan circulando por calles de Europa, de Estados Unidos, llevando paquetes, estos robotines, ¿no? Y también muchos de ellos traen esta base de Google.
3: Bueno, y finalmente, digo, en la cuestión del reparto también iba a decir, hay una compañía que se llama Nuro. Ellos desarrollan vehículos exclusivamente para lo que es reparto a domicilio.
2: Ok.
3: Eso está bien chido.
2: Vamos a ahondar más en el tema la próxima semana, bro, ¿te parece? Te agradezco muchísimo tu participación como todos los miércoles aquí en el 106.1. Tus redes sociales, porfa, antes de despedirnos.
3: Andrés Bustillo Fotos, si me encuentran, y próximamente ya abriré mi propio canal de tecnología.
2: Ya échale ganas, ¿no? Para que también te sigamos por ahí. Muchas gracias, Andrés Bustillo, en el 106.1. Nosotros continuamos con más en la recta final de Trión Zenit. Sé diferente.

0: Estamos de regreso, 12:55 en estos momentos. Estamos llegando al final del programa por el día de hoy. Muchas gracias a todos los que nos escucharon desde las 10 de la mañana. Mañana tenemos una cita en ese mismo horario aquí en el 106.1 Trión.fm y la aplicación iHeartRadio. Saludos a la gente de Orizaba, me están escribiendo de Orizaba. Un fuerte abrazo a todos los que nos escuchan allá en Orizaba, este gran lugar. También un fuerte abrazo a Lupita Burgos, que nos está escuchando como todos los días. A Lupita le mandamos un abrazo enorme y a todos los que están en sintonía de Trión.fm y la aplicación iHeartRadio. Gracias a Marcos Esquenaza y Sveidy Díaz, mis productores en vivo el día de hoy. A Saúl David Pascasio, el potro productor general de Grupo Fórmula. A Paquito, Jimé, Luisito, Roger, Pericles y todo el equipo de Mission Control, quienes producen Trión Zenit, todos bajo la dirección regional de Felipe Gómez y la dirección nacional de Eric Calderón. Mi nombre es Eliseo Morfín. Se quedan con la programación de la estación más escuchada en todo Veracruz. Todas las mañanas le rompemos el récord a todas las estaciones. Nadie nos alcanza. Andamos con todo aquí en Trión. El sonido de Veracruz. 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
1: La 1:00 p.m, tiempo del centro de México, en este miércoles 6 de mayo del 2026. Son las 22 horas en Beirut. Las fuerzas de defensa de Israel bombardean la capital de Líbano en el primer ataque desde el alto al fuego de mediados de abril para iniciar conversaciones que buscan desarmar a Hezbollah. En Islamabad, las 12 horas, Pakistán busca lograr en las próximas 48 horas un marco legal para una nueva ronda de conversaciones entre Estados Unidos e Irán. Y en Washington, las 15:01, Trump amenaza con reactivar los ataques ahora con mayor intensidad y magnitud.

0: Enrique, muy buenas tardes, qué gusto saludarte. Pues como bien lo comentas, fueron millones de personas las que participaron en todo el país, pero en la Ciudad de México, que es uno de los puntos nodales donde estos sismos sí se sienten, pues participaron cientos de personas, ahora sí con la activación no solo de los altavoces, más de 4,000 desplegados en toda la ciudad, sino también las alarmas en todos los celulares. Y déjame decirte también que en el Monumento a la Revolución, a sus pies, pues hubo diversas situaciones que sin duda alguna pusieron a todos los diferentes cuerpos de rescate, entre ellos la Marina, la Defensa, el Escuadrón de Rescate y Urgencias Médicas, pues a practicar todas las calamidades que podrían surgir de un sismo, entre ellas pues el rescate de un vehículo, también un descenso a cuerda desde un cuarto piso que efectuaron integrantes de la Cruz Roja Mexicana, y por supuesto el traslado aéreo de al menos dos personas que presuntamente fueron lesionadas después de permanecer en este simulacro. Y déjame decirte, Enrique, que bajaron dos helicópteros tipo Cóndor a los pies del Monumento a la Revolución para llevarse a estas dos personas lesionadas. También, pues, hubo una descontaminación por parte de lo que corresponde al ejército mexicano después de que dos personas se infectaran con cloro y les cayera encima. Estos son algunos supuestos de lo que podría vivirse durante un sismo, y es la respuesta de los equipos de emergencia de en todo el país, pero sobre todo en la Ciudad de México. También en el lo que corresponde al Senado de la República, la Cámara de Diputados, y también en Reforma 222, cientos de personas participaron para evacuar los edificios, al igual que en el centro de la Ciudad de México. Enrique, es el reporte que te tengo desde las calles este día.
1: Muchísimas gracias, Ulises Soriano. ¿Cómo te fue de simulacro, Paco Almaraz? ¿Te acordaste que había simulacro? Claro, te agarró desprevenido.
2: Lo tengo siempre presente, y por eso salí del edificio donde estaba Abejorro Media 15 minutos antes, para que no me cerraran el estacionamiento y pudiera llegar a tiempo a informar a la nación en grupo.
1: Pero hubo mucho tráfico en el trayecto, sí, ¿no? Sí. También yo creo que obviamente generado del simulacro, la gente sale a las calles por el protocolo con el que se cumple, y esto pues obviamente genera complicaciones viales en una ciudad que de por sí vive al límite.
2: Exacto, pero esa movilidad es una molestia menor, digamos.
1: No, por supuesto, y es además una incomodidad menor para avanzar en esta cultura de prevención que es tan importante en la circunstancia en la que vivimos en el Valle de México, ¿no?
2: Exacto, y la pregunta es si estamos mejor preparados que ayer o hicimos una coreografía a las 11 de la mañana.
1: No, sí estamos. ¿Sí? Es decir, yo al menos soy un fiel creyente en estos simulacros y en estos ejercicios, y creo que hemos avanzado un montón en la cultura de la prevención, ¿no?
2: Sí, y cada detalle que surge se afina con la esperanza de que funcione en el siguiente sismo.
1: Y salva vidas, además. Hacemos una pausa, ya volvemos con más en tiempo real.
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5: Ya estamos de regreso en tiempo real. Gracias por continuar con nosotros. Israel Aldave nos tiene detalles de la conferencia hoy en Palacio Nacional. Vámonos con el reporte. Israel, te escuchamos.
6: Enrique, muy buenas tardes. La presidenta Claudia Sheinbaum dijo que por medio de una nota diplomática el gobierno ha solicitado a las autoridades norteamericanas las pruebas concretas por las cuales se acusa al exgobernador de Sinaloa, Rubén Rocha, y otros 9 ciudadanos mexicanos de nexos con el narcotráfico. Pese a esto, descartó que este caso sea una ofensiva de los Estados Unidos hacia México.
7: ¿Qué es lo que hemos dicho nosotros? Pruebas, pruebas. Bueno, frente a esta solicitud, que es perfectamente racional, denos pruebas, porque no hay pruebas. Ayer la Secretaría de Relaciones Exteriores mandó la nota diplomática diciendo, de acuerdo con la consulta que hice con la Fiscalía, nuestros propios jurídicos, pues lo que le pedimos a esta oficina del Departamento de Justicia de Estados Unidos, pues es que mande pruebas. ¿Qué pruebas tienen? Porque lo que publicaron, pues es una nota de dichos de alguien y una página toda testeada con una nota escrita a mano que dice Juanito, 30,000 pesos.
6: En ese sentido, Enrique, en torno al caso del senador de Morena, Enrique Insunza, también acusado del mismo delito, aunque dijo que es decisión propia de él separarse del cargo, recordó que el gobernador Rocha Moya pidió licencia para que se desarrollara dicha investigación.
7: Depende de él. O sea, pues imagínense que yo ande decidiendo si él pide licencia o no. Pues es un asunto. O sea, el gobernador Rocha dijo, pido licencia para mientras sigue la investigación, porque no quiero ni afectar al pueblo de Sinaloa ni al movimiento al que pertenezco. Entonces es una decisión que toma él, igual el alcalde de Culiacán. Y a los demás, pues les corresponde a ellos definir o decidir.
6: Y ante esto, Enrique afirmó que su papel es defender la soberanía y reiteró que no protegerá a nadie.
7: Entonces, el pueblo de México tiene que tener claro, primero, que la presidenta no cubre a nadie, a nadie. No importa el partido político al que sea. Que la Fiscalía tiene que hacer las investigaciones porque es a la institución a la que le corresponde. Pero también tiene que haber pruebas, no dichos, no inventos. Entonces, ya todos son aquí analistas políticos de lo que debe hacer la presidenta. ¿Saben qué debe hacer la presidenta? Cumplir con la ley, cumplir con la Constitución y debe defender la soberanía.
6: En otro tema, Enrique, aunque reconoció que se podría haber alcanzado un mejor acuerdo en materia aérea con los Estados Unidos, celebró que se vaya a reconocer al Aeropuerto Internacional Felipe Ángeles. Por otra parte, Enrique, la titular del Ejecutivo, dio a conocer que esta tarde va a recibir en Palacio Nacional a los integrantes del grupo coreano BTS, que van a estar en nuestro país ofreciendo sus conciertos. Y para todas aquellas, pues, seguidoras de esta agrupación, les dijo que desde uno de los balcones de Palacio Nacional se los va a prestar a estos cantantes para que saluden al público mexicano que se desita en la Plaza de la Constitución este día a las 5 de la tarde. Enrique, el reporte.
5: Muchísimas gracias. Gracias, Israel Aldave. Pues mucho que destacar en esta mañanera. Me llama muchísimo la atención, Paco Almaraz,
8: ¿sí?,
5: la atención que la presidenta Sheinbaum, la presidenta de Morena, Ariadna Montiel y otros personajes le han puesto a esta mujer, Díaz Ayuso.
8: Ajá.
5: ¿Quién es Isabel Díaz Ayuso? Más que una provocadora profesional, ¿cuál es su proyecto? ¿Cuáles son los resultados que ha dado? ¿Cuál es su peso real en la política europea? Deja tú la española.
8: Sí.
5: ¿Quién es Isabel Díaz Ayuso? No es ni una breve en el noticiero.
8: Ajá.
5: Para ponerlo en términos editoriales.
8: Turismo ideológico con aplauso garantizado, porque, digo, tuvo una reunión, dijo cosas que hicieron eco.
5: Porque es una provocadora profesional, exacto, porque es una política del tiempo, de las redes sociales, que gana visibilidad e importancia desde la polarización. Uh-huh. Pero es todo lo que es.
8: Sí. Y se reunió con personajes que ya pensaban igual que ella.
5: Sí.
8: Entonces no cambió ninguna.
5: Pero, ¿quién la trae? ¿A qué la traen? ¿Cómo la tratan cuando viene? Pues eso está, no hay bronca.
8: Uh-huh.
5: Muy bien.
8: Sí.
5: Pero que la presidenta de México se esté subiendo a ese ring y la presidenta de Morena le dedique, ¿qué fue?, una cartilla y media de un texto. ¿Pero en qué están? ¿Qué equivocado? ¿Dónde depositan su energía y su atención? Que se suben al ring con una provocadora profesional. ¿Qué las mueve tanto de lo que es o lo que dice? Que se sienten obligados a reaccionar a alguien del nivel de Isabel Díaz Ayuso.
8: Exacto.
5: Pero si no lo hacen con congresistas en Estados Unidos, que sí tienen un peso específico en esta coyuntura política, en este momento de la relación bilateral. Y qué bueno, es sensatísimo que no se suban a ese ring. Me parece inteligente. ¿Por qué si en el otro caso? ¿Qué les mueve para pensar que Isabel Díaz Ayuso requiere de una mención en la mañanera, de voz de la presidenta?
8: Pues probablemente que sea que no hay consecuencias si responden o se alteran o reaccionan a cualquier uno de los dichos, porque no va a pasar nada, a diferencia de lo que harían si se oponen y gritan en contra de una declaración de un senador de Estados Unidos o del presidente Trump o de quien sea, ¿no?
5: Sí, pues sí. Esa es la realidad. Bueno, por la mañana nos enteramos que el senador de Morena, el senador Enrique Insunza, quien había prometido regresar a su trabajo en el Senado, no lo hará y dice por su rectitud y su veracidad. Dice, me imponen comunicar que no acudiré este día a la sesión de la Comisión Permanente y no ofreceré ocasión a personeros de la derecha conservadora. Estoy en mi tierra, ras de suelo. Dice, me parece que el senador Insunza confunde la rendición de cuentas como un espectáculo indigno cuando no lo es, al contrario.
8: Exacto.
5: Es esencial en cualquier democracia y dignifica la política. Y cuando figuras en el poder, como el senador Insunza, señaladas en hechos sumamente delicados, hechos que de ayer consignamos en el noticiero a través de un reportaje especial de Fátima Monterrosa, en donde además de las observaciones de este indictment, de esta acusación en el Distrito Sur de Nueva York, pues también hay acusaciones, testimonios, dentro y fuera de Sinaloa, de que participó para facilitar el control de un grupo delictivo, de una facción del cártel de Sinaloa, de, por ejemplo, la administración de zonas de riego, de millones de pesos al año, la gestión del agua en Sinaloa, que se entregó por parte del gobierno de Rubén Rocha, según estos testimonios, a la facción de los Chapitos, y que Enrique Insunza, como secretario de gobierno en ese momento, participó del asunto. Pero ahora se refugia en la victimización,
8: sí,
5: en vez de aceptar el escrutinio. Y ahí es en donde el argumento de la soberanía no cuaja, no, deja de ser principio y se convierte en escudo.
8: Sí, lo que es fundamental es que el senador tiene que dar la cara.
5: Pues eso es, para eso se le eligió. Ese es el trabajo. O sea, descripción 1.1 del trabajo del senador.
8: Exacto.
5: Rendir cuentas.
8: Uh-huh.
5: Sara Pablo, cuéntanos cómo está la permanente sin Insunza.
9: Pues el debate sigue siendo ese, por supuesto, a pesar de que temprano el senador Enrique Insunza pues anunció que no vendría a los trabajos de la comisión permanente. Ya lo decían, él es imputado por Estados Unidos de delitos relacionados con el narcotráfico y hoy finalmente decidió no asistir con el fin de evitar que personeros de la derecha conservadora hicieran de la sesión un espectáculo indigno del recinto parlamentario. Dijo que estaba en su tierra, en Badiraguato, y a ras de suelo y con la frente en alto con los y las sinaloenses. Y bueno, pues más tarde ya el coordinador de los senadores de Morena, Ignacio Mier, dijo que no asistió porque no fue convocado. Estas son sus palabras.
10: Y nosotros, hay que decirlo claramente, tenemos el respaldo del pueblo de México. Tenemos su confianza, estamos en contra de la impunidad, pero no vamos a convertir a nuestro movimiento en el payaso de las cachetadas. No lo vamos a permitir, porque tenemos una deuda social, política con el pueblo de México.
9: Pues escuchamos cómo el senador de Morena fue cuestionado, por un lado, por esta investigación que presentaron, Enrique, donde se hablaba que se dio la policía, incluso el control del agua en la entidad, al narcotráfico. Y bueno, pues él dice que son indicios. Insiste mucho el senador Mier en comparar este caso con el caso de Chihuahua y de la gobernadora Maru Campos, porque dice que ahí hay prueba de que se violó la soberanía de México con el ingreso de estos agentes estadounidenses. Y bueno, pues sostiene justamente esto, que no se van a prestar al juego y al golpeteo político y que no van a convertir a la 4T en el payaso de las cachetadas. Sin embargo, en la oposición, pues lo que piden es desaparición de poderes, así lo dijo el presidente.
5: Sí, déjame si quieres, Sara, hacer una breve pausa para que no nos interrumpa el corte comercial y escuchamos los audios, las posiciones desde la oposición en el Senado para tener el reporte completo. Solamente una reacción breve a esto que dice Ignacio Mier, el coordinador de los senadores de Morena, que cuentan con el respaldo de la población. Pues hay que ver las encuestas. Esta semana vimos un repunte en la percepción de corrupción.
11: Sí.
5: Y el 57% de los mexicanos pide la extradición de Rubén Rocha. El 62% dice que no es inocente, es decir, que es culpable de lo que la Corte del Distrito Sur o la Fiscalía del Distrito Sur de Nueva York lo acusa, nexos con el narcotráfico. Pues entonces, perfecto, si el senador Mier va a citar la opinión pública y el respaldo, pues entonces hagámoslo parejo y pongamos la atención a todas las encuestas, no a algún dato que por ahí tendrá o alguna idea, que por cierto no cita, aquí la estoy citando yo. El aumento en la percepción de corrupción y un 57% de los mexicanos diciendo extraditen a Rubén Rocha. Hacemos pausa, volvemos en tiempo real.
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18: Cuida lo que comes.
19: Las almendras son los frutos secos perfectos para recargar energía y ganar masa muscular. Son una fuente de proteínas con un alto contenido en fibra. Aportan proteínas, vitamina E, grasas saludables, magnesio y manganeso. Son aliadas para combatir el envejecimiento prematuro por todos los antioxidantes que contienen.
20: De desarrollo agropecuario, rural, forestal y pesquero, se detectaron deudas impagables o excesivas, por lo que se implementó un esquema de regularización que beneficia a aproximadamente 70,000 familias, destacó la presidenta Sheinbaum.
21: ¿Cómo hacemos para ayudar a los deudores? Entonces hay dos formas. Una, la liberación total de la deuda en caso de que ya hayan pagado lo suficiente, como en el caso del Infonavit, y en la otra, plazos módicos para poderlo pagar en 12, 24 o 36 meses. Acérquense todos los deudores de financiera para poder renegociar sus deudas o de plano, si ya pagaron lo suficiente, particularmente las mujeres, se les va a liberar completamente de su deuda.
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5: Ya estamos de regreso en tiempo real. Gracias por continuar con nosotros. Ahora sí te escuchamos, querida Sara Pablo. Nos decías, pues hay reacciones de parte de la oposición en el Senado a la ausencia del senador Insunza, quien dice, yo no quise ir. El coordinador de los senadores de Morena dice, no lo convocamos. Y pues en medio de esto, la rendición de cuentas, un elemento fundamental de por qué fue elegido el senador.
9: Así es, y pues queda, digamos, para después. Veremos si alguna vez se presenta. Hasta ahora la única comunicación que ha habido pues es a través de sus redes sociales, por supuesto negando las imputaciones sin mayores explicaciones. Decir que en la oposición lo que demandan es la desaparición de poderes en Sinaloa, porque sostienen que, bueno, no es solamente el poder ejecutivo, sino también los el poder judicial, dado pues esta red de familiares del propio senador Enrique Insunza. Y el coordinador de los diputados del PRI, Rubén Moreira, dijo que este tema de la desaparición de poderes ya se había propuesto por su parte, sin embargo es ahora que se debe retomar.
22: Que nosotros hace varios meses dijimos que era importante la desaparición de poderes en Sinaloa. Cuando se dieron los acontecimientos de la extracción de un delincuente, cuando se dieron los acontecimientos donde murió Óscar Melecio Cuen, cuando empezó todo esto, nosotros en el PRI señalamos que era importante la desaparición de poderes y órganos legitimados destinados a combatir el principal problema que tiene Sinaloa, la delincuencia organizada.
23: ¿Pues sería urgente?
22: Yo creo que sí. Es una decisión que es muy seria, pero mire cómo están las cosas. Y yo creo que por el bien de México valdría la pena un golpe de timón en ese lugar.
9: Y en el mismo sentido, el coordinador de los senadores del PAN, Ricardo Anaya, dijo que además de la desaparición de poderes, pide al gobierno federal, sobre todo, pues que se detenga de inmediato al gobernador, al exgobernador con licencia, Rubén Rocha Moya, porque dicen, bueno, pues así podría darse a la fuga y al mismo tiempo que sea inhabilitado. Así lo dijo.
24: Exigimos la detención inmediata de Rubén Rocha Moya y de sus cómplices. Y si el gobierno federal no lo quiere detener, entonces el gobierno federal también es cómplice de Rubén Rocha Moya. Hoy mismo estaremos ingresando una solicitud de juicio político en contra de Rubén Rocha Moya y de todos sus cómplices. Como saben, la sanción en el caso de juicio político es la inhabilitación, es decir, que no pueda volver a ser servidor público. Estamos solicitando de manera formal desaparición de poderes en el estado de Sinaloa.
9: Y bueno, pues sostiene también el senador Anaya que no hay ningún impedimento legal para que se lleve a cabo esta detención provisional y que en todo caso, si no se hace, pues te van a convertir en cómplices también de lo que llama el narcogobernador y el narcopartido de Morena. El reporte que tengo.
5: Gracias, Sara Palo. Muchas gracias y buenas tardes. Bueno, ahí tenemos el reporte de Sara desde el Senado. Uh-huh. Ya, yo creo que ya dijimos todo lo que teníamos que decir del asunto, ¿no? Resulta que la rendición de cuentas es un espectáculo indigno.
8: Exacto. Sí. No, ahí la narrativa.
5: No las acusaciones de conspirar con el narcotráfico.
8: No, eso no.
5: No los testimonios de que durante su gestión como secretario de gobierno facilitó la operación de un grupo criminal. Uh-huh. El mismo grupo del que se le acusa en Estados Unidos. No el hecho de que el gobernador haya pedido licencia, de que el vicefiscal haya pedido licencia, de que el alcalde de Culiacán haya pedido licencia y él sigue instalado en Badiraguato, según dice.
8: Sí.
5: No, eso no es indigno.
8: No.
5: No, la rendición de cuentas, el escrutinio sí lo es.
8: La rendición de cuentas ante electores y el Senado. Pero la soberanía tiene un límite, ¿no? Y la soberanía no es un biombo para esconder a nadie.
5: No debería ser un escudo para esconder a nadie, ni refugio de estos, intereses político-criminales, si es que se comprueba lo que dice la Fiscalía del Sur de Nueva York y el testimonio que publicamos anoche en el noticiero.
8: Exacto.
5: De un testigo protegido de la DEA, pero no solamente eso, porque eso pues no es ni siquiera un estándar periodístico suficiente. No, hay voces locales que fueron secuestradas y asesinadas por denunciar lo mismo.
8: Exacto.
5: De ese tamaño es el asunto. Felicitos Trujillo, está ya en Sinaloa, corresponsal de Grupo Fórmula en la entidad. Felicitos, cuéntanos cómo van las cosas por Culiacán.
0: Me gusta saludarte, Enrique. La Fiscalía General del Estado de Sinaloa informó que Damaso Castro Saavedra ha presentado su solicitud de licencia sin goce de sueldo al cargo de vicefiscal general del Estado. Pues hay que recordar que Damaso Castro pues también está incluido en esta lista de 10 ciudadanos sinaloenses que están siendo acusados de vínculos con el narcotráfico en los Estados Unidos. También a través de este comunicado manifestaron su disposición para atender cualquier requerimiento institucional que les sea formulado por las vías legales correspondientes y en estricto apego al marco jurídico. Cita precisamente la Fiscalía General del Estado de Sinaloa. Hoy la gobernadora interina Geraldine Bonilla Valverde pues dio a conocer que ya ha sostenido comunicación con la presidenta de México, doctora Claudia Sheinbaum Pardo, pero que no se ha encontrado un encuentro presidencial. Explicó que si bien hay contacto entre ambas, no se ha coordinado una reunión entre las personas, toda vez que pues estuvo aquí el lunes el secretario de Seguridad y Protección Ciudadana, Omar García Harfuch, junto con todo el Gabinete Nacional de Seguridad, pues respaldando, ¿no?, reiterando que ofrecerán la seguridad federal, que no se iban a retirar y que, y por el contrario, en caso de ser requerido, pues tendrán más elementos disponibles precisamente para que lleguen acá a Culiacán. Hoy empresarios, pues, de nueva cuenta advirtieron que el sector empresarial atraviesa una situación compleja por las condiciones que enfrenta actualmente pues la entidad. Y pues toda esta calificación que se dio de Standard & Poor's y de Pulse y también la calificadora Moody's, pues que ha tenido, pues ellos consideran impacto con el cierre de algunos negocios acá en la entidad, Enrique.
5: Bueno, pues ahí está. En los últimos días, el fin de semana, hubo una serie de hechos violentos. ¿Ha regresado algo de calma a Culiacán, a los municipios como Mazatlán, otros que habían estado pues en esta circunstancia o el tema sigue calientito?
0: De hecho sigue igual de caliente, yo creo que igual que como cuando recién arrancamos en septiembre. Se ha estado poniendo intenso. De hecho ayer se reportaron 4 asesinatos, hoy pues incendiaron y balacearon una casa y no han faltado voces que dicen, bueno, ¿y qué tiene una casa? Hay personas adentro o hay vehículos adentro, y la verdad es horrible escuchar un estallido así. Antier también, después de la visita de Harfuch, pues se dio el ataque a un casino, Enrique, con todo el personal adentro. Le dicen los trabajadores que sujetos desconocidos arrojaron un explosivo. Esto provocó desafortunadamente que una mujer falleciera a consecuencia de la inhalación de monóxido de carbono. Hay otras 2 personas más que están graves, una mujer. Están pidiéndole, de hecho, a este casino pues que asuma su responsabilidad, que atiendan y le den toda la atención médica, recuperación para esta mujer. Los casos pues han estado pues 4 o 5 asesinatos por día, es lo que se ha estado reportando, que ha estado ocurriendo acá en la entidad. Ayer también, rápidamente, ayer por la tarde, la carnita asada de la pasta llevó a cabo afuera del palacio del ayuntamiento de Culiacán. Pues empresarios locales, el chef Miguel Taniyama, muy conocido acá, un activista, precisamente pues comentaban que pues no se trataba tanto como una celebración de que ya se habían ido los gobernantes, sino pues un llamado a la paz, a construir lo que viniera. Y ocurrió algo, pues una situación curiosa. Andaba un dron de grandes magnitudes, un dron caro, arrojando panfletos, sí, en contra del organizador, de Miguel Taniyama. Se atascó, el chiste es que se cayó, y el propio chef pues se encargó de destruir este dron, además pues de verse estos panfletos y una lona que apareció casi de manera inexplicable ahí en el lugar.
5: Sí, vi el dron en algunas imágenes que se compartieron, y también los panfletos en contra de este personaje, que además, Felicitos, me parece muy interesante. Pues un movimiento culichi, o sea, no es un movimiento político, no es un movimiento organizado desde lo tradicionalmente político, sino muy de la gente, muy de la calle, muy comunitario, de una sociedad que está cansada de quedar en medio de todos estos intereses criminales, políticos, de este asedio de inseguridad, y que pues encuentra voces, caras visibles que están dispuestos a dar el paso al frente. Es importantísimo que cuidemos de esas voces y de esas figuras, porque ahí está la reacción inmediata. Cuando alguien ve que alguien se organiza desde la comunidad, desde lo social, y tienen las agallas y el valor y el compromiso de pues tratar de hacer algo por su comunidad, un dron, panfletos, amenazas, ¿no? Entonces, que los culichis, la gente de Culiacán, la gente de Sinaloa diga, basta, queremos otro rumbo en esto, y pongas de su parte con lo que esto implica, pues debería de generar el respaldo de todos, no solamente en Culiacán, de todos los mexicanos. Muchísimas gracias, Felicitos Trujillo.
0: Quedamos al pendiente, Enrique, excelente tarde.
5: Excelente tarde, pues así las cosas pues allá, sí, en Culiacán, Paco.
8: Pues imagínate el tamaño de la crisis de poder con tres gobiernos, ¿no? El formal, el interino y el que leemos entre líneas en los expedientes que mandó Estados Unidos.
5: Es uno, no son tres.
8: Ya resolvimos el caso.
5: Pues es que no digas eso, porque luego nos van a acusar de ser jueces.
8: Ajá.
5: Y MPs y todo esto.
8: Vamos a salir en la mañanera.
5: No va por ahí. Es el tema de simplemente dejar de simular. Dejar de simular.
8: Sí.
5: Nos hace bien a todos en este país dejar de simular y mostrar y consignar lo que es evidente.
8: Hay una línea muy delgada entre defender la soberanía y defender a los acusados.
5: Sí, muy delgada. Pausa, volvemos en tiempo real.
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3: La palabra infante, que es niño o persona muy joven, y que se utiliza para decir, por ejemplo, jardín de infantes o infantería, que es la parte del ejército formada por muy jóvenes, o incluso decir que alguien es muy infantil, que es un derivado de infante. Viene de infantus o de infantus, fantus fablis, que quiere decir el que no puede hablar. Originalmente el infante era un bebé que todavía no podía tener lenguaje, es decir, que no pronunciaba sus primeras palabras, empezaba a balbucear. Ese era un infante. Pero luego se fue extendiendo a los niños y hasta a los adolescentes. Por eso ahora decimos, oye, no seas infantil a una persona que tiene 40 años.
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6: Puerto Vallarta, ubicado en el estado de Jalisco, es un magnífico destino de playa que atrae a mucho turista nacional e internacional. Tiene la segunda bahía más grande del continente, la famosa Bahía de Banderas. Además cuenta con las magníficas playas como son la Playa Flamingo, Las Glorias, Playa de Oro, Los Muertos y Conchas Chinas. Asimismo, tiene un gran hotel de tradición y fama, el cual se cuenta fue el primero en construirse en el puerto. Además, dicen que llegaron a hospedarse Elizabeth Taylor y Richard Burton. También Puerto Vallarta es un lugar conocido por la vida nocturna para todos los amantes de la fiesta, por lo que muchos turistas eligen este destino como su favorito.
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10: La selección de Uruguay jugará su 15ª Copa del Mundo. La Celeste tiene en 1930 y 1950 sus dos campeonatos mundiales, dirigidos por Marcelo Bielsa para esta edición. Uruguay se calificó a este mundial solo detrás de Argentina, Ecuador y Colombia.
12: En ese proceso, Uruguay logró no tener 22, pero casi hay dos jugadores por puesto, desde mi punto de vista.
10: Después de fracasar hace 4 años quedándose en la fase grupal, la Celeste buscará ascender de la mano de jugadores como Federico Valverde del Real Madrid, Manuel Ugarte del Manchester United y Darwin Núñez del Al Hilal.
14: Me gusta ayudar al equipo. A veces el equipo necesita un lateral, pues ahí voy a estar para ayudar al equipo. A veces necesita un extremo, ahí voy a estar yo.
10: Uruguay compartirá el grupo H con Arabia Saudita, Cabo Verde y España.
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0: Painted Black de Rolling Stones. Están de regreso los Rolling Stones. Nuevo álbum.
1: Así es.
0: Nuevo sencillo.
1: Nuevo sencillo.
0: Que no es este.
1: No, no, no.
0: Entonces.
1: El nuevo sencillo se llama In the Stars, que se lanza como adelanto al nuevo álbum que va a salir el 10 de julio y se va a llamar Lenguas Extranjeras.
0: Foreign Tongues.
1: Exacto.
0: ¿Así?
1: Ajá.
0: Tongues.
1: Yes.
0: Ok.
1: Yes, yes. Bueno, y también.
0: Bueno, Foreign Tongues, claro, una referencia a el. A la identidad gráfica de los Rolling Stones, la lengua, ¿no?
1: Ese famosísimo logo creado por. Ay, ¿cómo se llama este cuate? Pintor, loco, que comercializó todo el pop. No. Estados Unidos.
0: Andy Warhol.
1: Warhol.
0: Ah, mira qué bien. Ajá. Andy Warhol hizo ese logo.
1: Sí.
0: Qué bien.
1: En una servilleta dijo, ahí está Mick.
0: No es cierto.
1: No sé, pero él lo diseñó.
0: Oye, qué bien. Todos los días se aprende algo. Seguro lo que la gente que está escuchando es, ay, este conductor no sabía.
1: Pero a lo mejor el 38%
0: no sabía,
1: de la población.
0: No sabía, perdón. Por lo menos lo acepto.
1: Ajá.
0: Es un primer paso, ¿no?
1: Ahí está. Un segundo paso para sentirte joven, en lugar de llamarlo The Rolling Stones, puedes llamarlos TRS. Y ya estás en la onda BTS y todo eso. Ok.
0: ¿Por qué estamos entonces escuchando Painted Black?
1: Porque en 1966, un día como hoy, se lanzó esta canción en los Estados Unidos.
0: Muy bien.
1: Y además está el anuncio del nuevo álbum.
0: Y además está un poco oscuro el panorama.
1: Exactamente, por todo eso, lo estamos pintando de negro.
0: Painted Black, ahí está. Gracias por eso, la razón que escuchamos hoy a los Rolling Stones aquí en Tiempo Real. Vámonos con Jesús Silva Herzog Márquez, analista político, columnista, colaborador de este espacio. Querido Chucho, ¿cómo te va?
2: Hola, Enrique, ¿cómo estás?
0: Bien, pues el tema de Sinaloa desde la semana pasada ha ocupado la conversación, diría yo, nacional, pero en realidad es que ha trascendido las fronteras de nuestro país y se ha convertido de nuevo pues en un foco central de la discusión sobre política, criminalidad, Estado de Derecho, soberanía en México.
2: Sí.
0: Y pues me gustaría empezar por ahí, empezar por lo que significa este caso en el contexto generalizado de todos estos temas que hemos vivido durante años en el país.
2: Sí, mira, yo creo que llevamos, como dices, una semana hablando de este asunto y no hay manera de darle la vuelta a la página. Este es un asunto gravísimo y yo creo que se agrava con las declaraciones recientes del presidente Trump. En donde pues me parece que estamos escuchando la última llamada, donde el presidente Trump dice si los mexicanos no están dispuestos a entrarle, si no están dispuestos a combatir al crimen organizado y a los narcotraficantes, aquí estamos nosotros, y ya lo hemos hecho en los mares, y estamos dispuestos a hacerlo en el territorio de los mexicanos. Entonces yo creo que cuando se habla de la soberanía, me parece que hay que hablar no solamente de las exigencias hacia afuera, sino también de las responsabilidades internas. Desde hace mucho tiempo que el país ha perdido soberanía en la medida en que estos grupos criminales ejercen el control sobre espacios de nuestro territorio, y eso pues fue con la complicidad de los gobiernos desde hace mucho tiempo, en donde se hizo una serie de pactos con el crimen organizado para permitirles pues convertirse en autoridades fiscales, en cobrar piso para cualquier tipo de actividad económica, por sencilla que fuera. En muchos espacios de nuestro país este es un impuesto que se cobra por los criminales. Y luego también me parece muy muy grave, Enrique, cuando pues una de las últimas expectativas del gobierno de la presidenta Sheinbaum es pues tratar de convencer al gobierno de los Estados Unidos y a la opinión pública mexicana de que México se toma en serio esta amenaza y que está dispuesto a procesar, de iniciar un proceso en contra de el gobernador Rocha Moya, pues con lo que nos enfrentamos es que se han devastado las instituciones de justicia en nuestro país. ¿qué seriedad puede tener el aviso de que se va a iniciar un proceso contra estos personajes si no tenemos una fiscalía independiente que va a proceder técnicamente y no tenemos jueces autónomos que tengan la preparación mínima para enfrentar este desafío de procesar judicialmente estos actores políticos? Entonces, creo que nos hemos dado desde hace mucho tiempo de balazos en el pie, y ahora resulta que estamos ante una situación extremadamente delicada con estas amenazas que estamos escuchando desde la Casa Blanca.
0: ¿Qué te parece la reacción de la presidenta Sheinbaum? Sobre todo, me parece, expresada en el discurso que escuchamos ayer, un discurso nacionalista en defensa de la soberanía. Me llama la atención, y lo decía al inicio de la semana, también un discurso que empieza a señalar a los medios de comunicación así en el genérico,
2: sí,
0: donde caben todos, como parte del problema, un discurso que acompaña a la nueva presidenta de Morena, evidentemente,
2: sí,
0: y que empieza a encontrar en quienes yo veo han sido en cierta medida los únicos contrapesos a la acumulación de poder de Morena, de la Cuarta Transformación, pues objetivos útiles, al menos retóricamente.
2: Pues me parece que regresa a la inercia, al hábito de construir estos enemigos internos y externos, en envolverse en la bandera nacional para desconocer cuáles son las responsabilidades que nos tocan a nosotros en el país, las responsabilidades que le tocan a la presidenta de la República, al gobierno de la República, para enfrentar al crimen organizado. Escuchamos estos llamados al himno nacional, pero no estamos viendo una determinación de combatir enfáticamente al crimen. Y la primera reacción, pues la primera reacción es, pues francamente, de encubrimiento de digamos, el hecho de que el secretario de Seguridad nos diga que no tenían absolutamente ninguna señal, ningún indicio del comportamiento del gobernador de Sinaloa es absolutamente inverosímil. No podemos creer que no haya habido en las instituciones del gobierno federal las muestras que conoce cualquier persona que haya leído los periódicos en los últimos 5 años.
1: Exacto. Jesús, te saluda Paco Almaraz. Morena ha construido buena parte de su identidad en la promesa de superioridad moral frente al viejo régimen. ¿Qué costo tiene para ese discurso el caso Rocha? ¿Y no crees que la verdadera prueba de un partido gobernante no es cómo acusa a sus adversarios, sino cómo investiga a los suyos cuando les cae un expediente de este tamaño?
2: Totalmente de acuerdo, Paco. Me parece que lo que vemos en Morena, lo que vimos el fin de semana, con la unción de la nueva dirigente nacional, pues es este cierre de filas para defender a uno de los suyos, en donde se habla de la unidad al interior de Morena, pero no de la exigencia real de combatir a quienes desde Morena se han asociado con los criminales. Yo creo que este discurso de la superioridad moral, de ese discurso no queda ya absolutamente nada. No puede en lo más mínimo Morena presumir que hay una diferencia ética frente a los grupos a los que desplazó en el 2018. Y mientras no se haga cargo de todos los pillos a los que abrazó y que convirtió en candidatos, pues no hay una manera de tomarse en serio este compromiso de la presidenta de ir a fondo contra la corrupción y contra la asociación del crimen organizado y la política.
0: Jesús Silva Herzog, como siempre, un gusto escucharte aquí en tiempo real. Un abrazo, un gusto, y muy buenas tardes.
2: Paco. Que estén muy bien. Un
0: Gracias.
2: Abrazo.
0: Bueno, pues qué momento, ¿no? Y la verdad es que resulta fácil refugiarse en los lugares que parecen seguros y cómodos, en tiempos de turbulencia política, de incertidumbre, de mucha efervescencia, Yo creo que el impulso natural de todos es refugiarse en estos lugares seguros, en estas esquinas cómodas. Pero me parece que es justamente lo que le ha hecho tanto daño al país, ¿no? Cada quien a su esquina, cada quien detrás de su escudo, y nadie da un paso adelante de conciliación, de diálogo, de decir, no todo tiene que ser absolutamente pendular y polarizante y absoluto. Es un momento sumamente complejo. Las conversaciones no se pueden dar en un video con un caption y un tweet y una descalificación y el adjetivo fácil, y todos son unos corruptos y todos son unos neoliberales. Y eso, ¿eso de qué sirve?
1: Exacto.
0: ¿No?
1: Sí. Al parecer la 4T está atrapada eternamente en el primer paso de las etapas del duelo, que es la negación.
0: Sí. Pues
1: y de ahí no, sí.
0: No estoy seguro que sea negación, porque yo creo que están... Yo creo que tuve la oportunidad de platicar con Jack Nicas, que es el jefe del Buró del New York Times en México, para una nota, una pieza que publicó el fin de semana sobre la situación que se vive en el país. Y le decía, la cita textual es: yo sí creo que la presidenta quiere justicia en el sentido más amplio y estricto de la palabra.
1: Sí.
0: Pero creo que se ha detenido en ese propósito cuando la justicia se acerca a las figuras del movimiento. Y en esa consideración política, en ese cálculo político, pues entonces pierde sentido el principio de que nadie está por encima de la ley. Y uno entiende del pragmatismo y entiende de las dificultades de gobernar. En una entrevista con el presidente Obama me decía, es que no hay una decisión fácil que llegue a mi oficina, porque si fuera una decisión fácil no llegaría a mi oficina.
1: Exacto.
0: Aquí yo con lo que estoy tratando todos los días es con el menor de los males. Y muchas veces eso es jodido.
1: Exacto. Sí, pues estamos en la decisión que tiene que tomar, porque resulta que el gobierno no es una institución sólida, sino un castillo de naipes, ¿no?
0: Y eso es... Yo no sé si la presidenta en este momento de tanta intensidad, de todo lo que está pasando, ve eso, la mejor decisión, la decisión correcta, cuando en realidad... pues está escogiendo entre la menos mala.
1: Sí.
0: Y bueno, todo lo que se juega, su legado, el futuro de la cuarta transformación, sí, todo eso. Pero por encima de todo eso, México.
1: Sí.
0: Con lo que ella ha mostrado un compromiso real, una convicción auténtica.
1: Exacto.
0: Nadie se pone en esa posición si no quiere mucho a su país. Nadie. No importa lo que me quieran decir. He tenido la oportunidad en estos que llevo ya varios años en este negocio de sentarme con jefes de Estado en todo el mundo, en Estados Unidos, los últimos 4 presidentes, en Europa, me ha llevado a 70 países esta profesión. Y cada vez que me siento con alguien en una posición real de poder, pues están todas las consideraciones que existen, pero hay un... compromiso real, un si quieren decirle patriotismo o expresión de patriotismo, lo hacen por eso. Nadie lo hace por lana. O sea, bueno, no sé si hay algunos casos en alguna república soviética.
1: Sí.
0: No, bueno, me refiero a ese nivel, a nivel jefe de Estado. Bueno, no sé.
1: Sí, pues ya lo decía Enrique Peña, ¿no? O sea, ningún presidente se levanta
0: ánimo.
1: Y mira de quién lo
0: joder
1: dijo.
0: A México.
1: Exacto, bueno, exacto. Sí,
0: y,
1: sí,
0: ya,
1: sí.
0: Y mira quién lo dijo. Entonces yo creo que lo mismo aplica aquí. Pero no puedes estar en tantas pistas al mismo tiempo y pensar que no. Pues que hay una buena decisión.
1: Sí.
0: O sea, sí, una buena decisión es elegir el menor de los males. A veces esa es una buena decisión. Y me parece que ese es en el que está. Y el menor de los males, pues aquí es apostarle a México, a esos principios. Bueno, vamos a cambiar de tema rápidamente porque el calor avanza en buena parte del país. Y el calor no me refiero a que es verano y hace calor, porque eso no es noticia. Al calor extremo, ese que pone en riesgo la vida de muchas personas. Y Patricia López, meteoróloga del Servicio Meteorológico Nacional, nos acompaña justamente para hablar del pronóstico de estas horas y días. Muy buenas tardes, Patricia.
3: Hola, ¿qué tal, Enrique? Buenas tardes a ti y a todos los que nos escuchan.
0: ¿Cómo se ve el panorama en estas próximas horas?
3: Pues mira, tenemos esta circulación anticiclónica en niveles medios de la atmósfera que favorece este ambiente caluroso, extremadamente caluroso sobre pues gran parte del territorio nacional. Son 27 estados de la República Mexicana que están con este azote de esta onda de calor. Entonces, bueno, pues estas temperaturas pues calurosas y este ambiente se va a continuar por lo menos en estos días. Tenemos varios estados de la República con estas temperaturas y te comento rápidamente que los estados donde podrían alcanzar o hasta superar los 45 grados Celsius son para Guerrero, principalmente la zona noroeste de este estado, y para San Luis Potosí, que es el centro y el sur, en donde podrían presentarse temperaturas superiores a los 45 grados.
0: Perfecto, bueno, pues estaremos muy pendientes de estas condiciones. Por lo pronto, muchísimas gracias por la información y muy buenas tardes, Patricia López, meteoróloga del Servicio Meteorológico Nacional.
3: Hasta luego.
0: Vamos a retomar algo que en este espacio hemos estado informando desde hace pues desde el inicio de nuestra labor aquí en Grupo Fórmula y que tiene que ver con el calor extremo.
1: Sí.
0: ¿Cómo las ciudades empiezan a equiparse mejor para hacer frente a esto, a temperaturas que ponen en riesgo la vida de personas, sobre todo que tienen que trabajar en la calle? Porque uno dice, bueno, pues hace mucho calor, pero aquí en la Ciudad de México no hace tanto calor como hace en el norte. Bueno, entiendo, pero la realidad es que ya el promedio de temperaturas cada año es más elevado. Las ciudades tienen que establecer pues mayores coberturas de sombra, nuevos materiales de construcción, restricciones para el trabajo en áreas abiertas y zonas de hidratación, etcétera, etcétera. Y vamos a poner a prueba, me parece mucho, ese modelo en este verano, sí, entre las lluvias y el calor, con el Mundial.
1: Exacto. El verdadero reto del clima es institucional.
0: Ese es, ese es. Hacemos una pausa, regresamos con más en tiempo real.
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6: ¿Sabías que el ácido fólico es un nutriente clave, importantísimo, antes y durante el embarazo? Cuando la mujer lo consume desde antes de la concepción y durante el primer trimestre, disminuye muchísimo y de manera significativa el riesgo de defectos en el cerebro y la médula espinal del bebito, asegurando un desarrollo saludable. Además, en los hombres que desean ser padres también es importante tomarlo, porque el ácido fólico puede favorecer la calidad de su espermatozoide y apoyar la fertilidad, aumentando las posibilidades de un embarazo seguro. La prevención, la planificación y la información correcta comienzan siempre antes de la gestación. Y sí, sí pueden marcar una gran diferencia en la salud de toda la familia. 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
7: Las pistas de baile no se quedan quietas con esto que es Murder on the Dance Floor, que se convirtió en un ícono del pop europeo en 2001 y que además regresa de una forma muy contundente y viral en 2023 gracias a la película The Saltburn.

en donde podemos ver a Jacob Elordi y a algunos otros personajes muy sexys. Y esta canción se vuelve a poner en la mira de nuevas generaciones. Es Sophie Alice Baxter con Murder on the Dance Floor en Sonido Brown.

0: Robots humanoides se integran a la aerolínea Japan Airlines para realizar funciones de carga y descarga de maletas en el aeropuerto de Haneda, Tokio, a fin de aliviar la carga de trabajo de sus empleados. El presidente del grupo GMO AI and Robotics, Tomohiro Uchida, explicó que estos robots humanoides de fabricación china son parte de un proyecto experimental de 2 años que busca satisfacer las necesidades de las operaciones de soporte que dependen del trabajo humano en gran medida y que se enfrentan a una grave escasez de mano de obra en Japón. Estos modelos son capaces de operar de manera continua entre 2 y 3 horas e inicialmente transportarán el equipaje de pasajeros en este aeropuerto por el que pasan más de 60 millones de viajeros al año. Por ahora sus funciones se centrarán en cargar y descargar maletas, pero eventualmente podrán ser utilizados para realizar las tareas de limpieza de las cabinas de los aviones. Informó Aide Rivera. 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
2: El proceso de hacer chocolate implica la fermentación de los granos de cacao primero.
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4: Son las 2 de la tarde en punto, tiempo del centro de México, en este miércoles 6 de mayo de 2026. Ted Turner, el fundador de CNN, muere a los 87 años de edad. Un hombre que entendió antes que casi todos que las noticias podían ser algo más que un espacio fijo en la programación, en la parrilla de programación, y que el mundo estaba cambiando demasiado rápido como para esperar al noticiero de la noche. Y mire que lo digo por experiencia propia. Así nació CNN, una idea radical para su tiempo, la información de 24 horas, el planeta en tiempo real y la posibilidad de seguir guerras, elecciones, crisis y momentos históricos mientras ocurrían. Y eso cambió para siempre la relación entre la sociedad y las noticias. Y abrió una tensión que todavía define este oficio del periodismo, porque el mismo modelo que amplió el acceso a la información y acercó al mundo como nunca antes, pues terminó creando un ecosistema donde la velocidad empezó a competir con la veracidad, con la profundidad, en donde el aire debía llenarse constantemente y la atención se convirtió poco a poco en la moneda más valiosa. Uh-huh. Comenzó esta optimización de la atención de la que hemos platicado en este espacio y durante décadas se advirtió.

0: quizá sin imaginarlo, sin quererlo, a crear las condiciones de un ecosistema en el que el ruido desplaza a la reflexión. El ruido desplaza a la reflexión. Donde informar, pues nunca ha sido tan fácil, pero distinguir verdad de manipulación nunca había sido tan difícil. Y aún así, reducir su legado a esa contradicción, pues me parece injusto, porque detrás de CNN había una idea profundamente ambiciosa y democrática, que las noticias importan, que una sociedad mejor informada toma mejores decisiones, que el periodismo no debe existir solo cuando es rentable o conveniente, sino permanentemente como un vigilante del poder, conectando sociedades, ayudando a personas a entender un mundo cada vez más complejo, como me gusta decir, el oficio entendido como algo que ayuda a abrir mentes, no a cerrarlas. Y hoy, en la era de los algoritmos, la desinformación, la economía de la indignación, digamos, ¿no? De la atención y de la indignación, esa discusión es todavía más urgente. No porque el periodismo antes haya sido perfecto, nunca lo ha sido, porque pues no puede ser por definición, sino porque ahora entendemos con más claridad lo que ocurre cuando la información deja de ser un servicio público, cuando se aleja de esa vocación y se convierte en un producto diseñado para capturar nuestra atención. Solo nuestra atención. Ted Turner ayudó a construir la arquitectura informativa del mundo moderno con todas sus virtudes, pero también con todas sus contradicciones. Y quizá la mejor manera de entender su legado no sea preguntarnos cómo cambió la televisión, sino qué tipo de conversación pública queremos construir a partir de esta experiencia, Paco.
1: Así es.
0: Es parte de la reflexión sobre la muerte de este hombre, sobre Ted Turner, en un momento en el que, y lo hemos dicho a lo largo de esta semana, la información se ha convertido en un arma,
1: exacto,
0: en una trinchera de confrontación, de división, y en donde lo que se premia, lo que se incentiva, pues es el periodismo militante. Tal vez hay otra forma, tal vez todavía hay una audiencia para una alternativa de eso y para reivindicar en su totalidad el legado de Ted Turner y la creación de esta gran cadena como lo ha sido CNN. Pausa, regresamos en tiempo real.

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17: En pleno corazón de Zapopan, Jalisco, se erige la imponente Basílica de Zapopan. Esta joya arquitectónica fue construida en 1690 por frailes franciscanos en honor a la Virgen de la Inmaculada Concepción o Virgen de la Expectación, que actualmente se conoce como Virgen de Zapopan, cuya imagen de solo 34 centímetros de alto data desde el siglo XVI. Dos culturas resguardan el atrio de la Basílica. Se trata de la figura de Fray Antonio de Segovia, quien donó la imagen de la Virgen de Zapopan y del Papa Juan Pablo II, acompañado de un niño vestido de charro. Cada 12 de octubre, la Basílica de Zapopan

0: analista la llegada de la Virgen de Zapopan, acompañado por millones de fieles que parten en peregrinación desde la Basílica de Guadalajara, tradición que se conoce como la romería y que fue declarada por la UNESCO como Patrimonio Cultural Inmaterial de la Humanidad.
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2: Bosque de Arashiyama, Japón. Ubicado a las afueras de Kioto, este famoso bosque de bambú es un símbolo de la relación espiritual entre la cultura japonesa y la naturaleza. Aunque es más pequeño que otros bosques mencionados, su importancia cultural y estética es global. El sonido del viento meciendo las cañas de bambú es considerado por los visitantes como una experiencia meditativa única. Representa la gestión sostenible de los recursos y la belleza del orden natural en Asia.
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4: Ya estamos de regreso en tiempo real. Gracias por continuar con nosotros, Paco Almaraz.
5: Aquí estamos.
4: ¿Sí?
5: Sí, sí, sí.
4: Qué bien. ¿Todo listo?
5: Ya estamos.
4: Es que te...
5: Física y mentalmente.
4: Sí.
5: Preparados.
4: Físicamente también.
5: Exacto.
4: Es chiste local de cabina, pero es que te vi comiendo algo justo en el momento en el que me disponía a saludarte y quería ver qué tan rápido podías masticar para responderme. No es cierto, no es cierto, no es cierto.
5: Está bien. Mi mamá me hubiera puesto unas cachetadas. No se habla con la boca
4: llena. Vámonos. Hablábamos del asunto del calor. De nuevo, no es noticia que haga calor en esta época del año. Lo que es noticia es que el calor sea extremo. Que las temperaturas estén superando los promedios históricos,
5: sí.
4: Y que se puede impulsar una discusión sobre cómo debemos como ciudades, como países, como sociedades estar mejor equipados para esto. Hablando del calor, hace un calorón hoy en el Zócalo, pues está pegando el sol directo y ya lo veo pues bastante concurrido de fanáticas, fanáticos de BTS que esperan... pues su llegada a Palacio Nacional, en donde se reunirían con la presidenta Sheinbaum y según lo que prometió la presidenta Sheinbaum, saldrán al balcón para saludar a sus fans.
5: Exacto, va a ser un espectáculo muy, muy hermoso, diferente a lo que hemos visto en días pasados, ¿no?
4: Muy hermoso.
5: Estaba pensando en las piernas asoleándose en el balcón también, entonces...
4: Ah, ok, ya entendí.
5: Quise conjuntar esos
4: sí,
5: dos.
4: Sí, bueno, pues veremos a esta gran esta agrupación coreana súper popular, o sea, de los grupos realmente globalmente populares, y estarán saliendo al balcón de Palacio Nacional, y ahí hay un montón de gente ya, como también hay en el autódromo, esperando comprar el famoso merch, la mercancía.
5: Sí.
4: Es un fenómeno. No es una visita de un grupo que se va a presentar en un escenario del país. Es todo un evento cultural, ¿no? O sea, BTS mueve muchas cosas.
5: Exacto. Sí, no. Y mueve cantidad impresionante de fans, digamos, que no alcanzaron boleto aquí, pero se fueron o al Paso, o se fueron a Florida, o se fueron a cualquier otro lado, con tal de tener un pedazo de vivencia al lado de esta banda, ¿no?
4: Sí, sería interesante como entrar a mayor profundidad a lo que es todo esta K-pop, ¿no? Toda esta cultura de everything K, ¿no? Todo lo que tiene que ver con Corea y cómo este país, como se dice comúnmente, pues está golpeando encima de su peso en el poder suave en todo el mundo, ¿no?
5: Sí, no, y ya es política de gobierno y son...
4: Bueno, están con la presidenta hoy, la presidenta va a salir al balcón y van ahí a saludar a sus fans.
5: Sí. Es como los pandas para China, o sea, embajadores de China para el mundo.
4: Sí, no, con toda sinceridad es algo sumamente... sumamente poderoso. Ulises Soriano, tú estás por allá en el Zócalo. Cuéntanos cómo está el tema, el calorón y ya la gente llegando, ¿no?
6: Efectivamente, Enrique, muy buenas tardes, qué gusto saludarte de nuevo. Pues como bien lo comentas, el calor asciende ya a los 30 grados centígrados y las fans del grupo surcoreano BTS pues están prácticamente llenas de emoción y pues hace unos minutos les empezaron a poner los éxitos de esta banda y los han estado coreando y los gritos son perceptibles pues desde toda la plancha del Zócalo de la Ciudad de México. Alrededor son de 350 personas las que ya se han dado cita, en su mayoría fans de esta banda, y déjame decirte que es una emoción muy intensa la que se vive en esta zona. Mientras tanto, la Secretaría de Seguridad Ciudadana, a través de la Fuerza de Tarea Relámpago, pues están haciendo el refuerzo de las vallas metálicas de 1.50 m para que todo el peso de la marea y de los fans de BTS no vayan a violar este cerco de seguridad que pues se mantiene a las afueras de este Palacio Nacional. Y también pues espera la llegada de este grupo alrededor de las 5 de la tarde. Sin embargo, pues las chicas en su mayoría ya están con muchísima emoción aquí en la plancha del Zócalo. El calor no les hace mella, muchos de ellos traen sus paraguas y están a la espera, muy expectantes de lo que va a pasar en esta plancha del Zócalo en unos minutos más, donde se ha hablado de que podrían dar algunas palabras o podrían hacer algunas entonaciones a capela de sus éxitos. Todo es una suposición hasta el momento, y será hasta las 5 de la tarde que esto se revele, pero la euforia es lo que se contagia en esta zona de la Ciudad de México. Enrique, el reporte que te tengo.
4: Muchísimas gracias, Ulises Soriano. La euforia en el Zócalo ante la visita de BTS, y el calor pues también en otras partes del país. Selén Terán, corresponsal de Fórmula en San Luis Potosí. ¿Cómo están las cosas por allá? Cuéntanos.
7: Enrique, muy buenas tardes. Buenas tardes al auditorio. Pues bastante, bastante calurosas aquí en San Luis Potosí, en donde se han sentido temperaturas hasta de 45 grados, sobre todo en la zona huasteca y en la zona media. Afortunadamente no hay registro de muertes por golpe de calor ni deshidratación. Son 4 casos los que registra la Secretaría de Salud, e informarte de la investigación de un caso por probable muerte de calor, esto en Ciudad Valles, en donde se menciona es la puerta de la Huasteca. Debido a estas altas temperaturas, ya la Secretaría de Educación de Gobierno del Estado evalúa recortar horarios de en las escuelas de públicas, tanto privadas como públicas, primarias, secundarias, por las altas temperaturas. No hay infraestructura, ya lo ha declarado el secretario de Educación, Juan Carlos Torres Cedillo, no hay infraestructura para aires acondicionados, y los ventiladores no se dan abasto durante esta ola de calor que ha intensificado y que ha afectado a miles de potosinas. Este escenario pues también ha propiciado el aumento en la probabilidad de incendios forestales aquí en San Luis Potosí. Somos el segundo lugar a nivel nacional de hectáreas afectadas. Son 77 siniestros los que se han registrado, afectando 23.600 hectáreas, por lo que ya también se evalúa todo el efecto que va a tener, tanto a nivel ambiental y también pues las maneras de prevenirlos ya en esta temporada de alto calor. También informarte que, de acuerdo a la Dirección General de Epidemiología, en San Luis Potosí ya figura en la lista de afectaciones por deshidratación. Son 4 personas, corresponden al 4.3% del total nacional, y un caso de golpe de calor. Las autoridades pues están emitiendo todas las recomendaciones para evitar que la gente tenga que salir en un horario de 11 a 4 de la tarde, sobre todo. Sin embargo, pues las actividades se tienen que continuar, y es por ello que se está evaluando la manera en que las menores afectaciones para los niños y también los grupos mayores, los adultos mayores. También informarte que en la Huasteca, otra de las situaciones que se han visto pues es la reducción de agua, y es que la cascada de Tamul está en Aquismón, en la Huasteca Potosina, que es aparte de todo un atractivo turístico muy importante para la zona, pues se secó, quedó seca la semana pasada debido a la extracción de agua por parte de los agricultores. Y pues afortunadamente fue el miércoles, la madrugada de este miércoles, en donde volvió a verter agua por sus cortinas. Darío González Castillo, director local de Conagua, subrayó que el objetivo principal es mantener el equilibrio que permita proteger tanto el medio ambiente como el sustento de las familias potosinas. La recuperación de la caída de agua de 105 metros, pues no solamente es un espectáculo visual, sino un indicador del éxito de la regulación de la cuenca, ya que esta parte pues ha padecido sequías y pues afortunadamente se han registrado lluvias, sin embargo pues no son las indicadas o las deseadas. Se espera la reactivación significativa en el flujo de visitantes al municipio, lo que representará también una noticia alentadora para los prestadores de servicios turísticos, que reportaron una buena derrama económica en este fin de semana, pese a las temperaturas que son bastante altas y que todavía seguirán, lo que lo que termina la semana, pues que ya están también acostumbrados, sin embargo, pues la temperatura no deja de sentirse, Enrique.
4: Bueno, estaremos pendientes del calor allá en San Luis Potosí. Por lo pronto, muchísimas gracias por el reporte. Se le enteran. Vámonos con Héctor Moreno, corresponsal de Fórmula en Yucatán. Hasta 41 grados ya empieza a sentirse el calor en serio allá en Mérida. Cuéntanos, Héctor, ¿cómo estás?
8: Mi querido Ernesto, ¿qué tal? Muy, muy, Enrique, muy buenas tardes. Te comento que aquí sí, 41, 42, sensación térmica arriba de 44 o hasta 45. Te quiero comentar que un par de personas, unas mujeres, salieron de su oficina, vamos a interceptar, están que sudando la gota, ¿verdad? ¿Qué tal el calor, señorita?
9: Pues bastante fuerte, la verdad. Se sufre en la calle.
8: ¿Qué hace para tratar de calmar un poquito el calor, ¿verdad?
9: Pues obviamente la alternativa de tomar muchísima agua, los baños entre todo el día, pero pues sí está bastante fuerte, no hay cómo amortiguarlo.
8: Efectivamente, te iba a comentar, mi querido Enrique, bañarse, bueno, hasta 3 veces, así como lo escuchas, cuando te levantas, abres el agua fría y no sale fría, por supuesto. Un tinaco que está en los techos de las casas, pues llega la temperatura bastante fuerte. Después, cuando regresas a trabajar, lo mismo, y en la noche, el tercero, que sales del baño, te está secando y está sudando. Mi querido Enrique, te comento que pues Protección Civil y otras instancias han hecho varios llamados a la población en general para tomar medidas pues para evitar golpes de calor y también para no comer alimentos en la vía pública ni tomar de esas aguas de repente frescas que les llaman, porque pues por las altas temperaturas tranquilamente se echan a perder y es un problema severo, problemas gastrointestinales o peor aún. Así es que las nevadas no ha llovido. Te comento que el domingo, día de la Santa Cruz, aquí se esperaba el cordonazo de la Santa Cruz, que es lluvia, y pues nada de nada. No hubo. Por lo tanto, el campo está seco y pues aquí sudando la gota gorda. Y si yo hubiese, por lo que comento, pues sería peor, porque si no cae fuerte el agua, una tormenta, entonces el bochorno se levanta de un pavimento, imagínate, del chapopote, pues un vaporcito que parecemos todos los que estamos en la calle como calabacitas tiernas al vapor, mi querido Enrique. No, realmente es espantoso. En esas épocas es un infierno estar aquí y por eso mismo pues utilizan más la energía eléctrica en todas partes.
4: Lo hemos visto. Así pues es. Extraordinaria la descripción de la situación del calor allá en Mérida. Por lo pronto, un abrazo, Héctor Moreno. Buenas tardes.
8: Estimado amigo, estamos pendientes. Un saludo para todos.
4: Pausa, volvemos en tiempo real.
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19: se llevó a cabo la Asamblea de Dueños del Fútbol Mexicano. Y seguramente habrás escuchado por ahí los distintos acuerdos a los que se llegaron, como por ejemplo la aprobación del regreso del Atlante a la primera división del fútbol de nuestro país, la venta de Atlas de parte de Grupo Orlegui a José Miguel Bejos, actual dueño de los Pericos de Puebla del béisbol mexicano, entre otros. Pero lo más interesante, o al menos lo que yo rescato, es la separación de la Liga MX de la Federación Mexicana de Fútbol en términos corporativos, legales, etcétera. Lo que será la primera vez que atienden en muchos años tres temas cruciales para el desarrollo de nuestro fútbol: gobierno corporativo, autonomía operativa y control de negocio. Este cambio, de darse como se plantea, podría amenazar la balanza de poder actual en el fútbol mexicano y apuntalarlo para que verdaderamente desarrolle su potencial.
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20: El orangután es uno de los parientes más cercanos al ser humano y habita en las selvas de Borneo y Sumatra. Estos primates son conocidos por su pelaje rojizo y sus largos brazos, ideales para desplazarse entre las copas de los árboles. Son animales sumamente inteligentes, capaces de fabricar y utilizar herramientas sencillas para obtener su comida. Su supervivencia depende totalmente de la conservación de los bosques tropicales donde viven.
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0: Butter de BTS.
1: Exactamente. El segundo sencillo totalmente en inglés de la super banda surcoreana BTS, lanzado el 21 de mayo del 2021.
0: Ok.
1: Y lo estamos escuchando porque ya vienen las tres fechas. Tres fechas en que este grupo se va a presentar en la Ciudad de México, 7, 9 y 10 de mayo.
0: O sea, jueves, sábado y domingo.
1: Exacto.
0: De esta semana.
1: Como parte de la gira mundial Arirang.
0: ¿Se van a presentar en otras ciudades de México o solamente en la Ciudad de México?
1: No, nada más en la Ciudad de México.
0: Ok.
1: Sí, después Estados Unidos y ya se van a del otro lado del charco.
0: Ah, ¿de qué lado? ¿Del lado de acá o del lado de allá?
1: A las Europas. Okay. No, del río. Sí, pero 150 mil boletos disponibles y más de 1,000,000 de personas interesadas en asistir. Entonces, se va a poner bastante bien.
0: ¿150 mil boletos disponibles en México?
1: Ajá.
0: O sea, cada concierto... pues serán como
1: 50 mil
0: personas. Uh-huh. Y son las tres fechas a las que pudieron comprometerse.
1: Exacto. Y una derrama económica de 1,861 millones de pesos.
0: 1,861 millones de pesos.
1: Exacto. Los precios oficiales, bueno, los precios de la mercancía oficial oscilan entre 550 y los 4,400 pesos, que espero que incluyan un mechón de cabello de uno de los integrantes, porque de otra forma no me explico qué puede costar 4,400. A lo mejor una chamarra muy elaborada.
0: Sí, fíjate que es increíble lo que ha logrado este género, porque se ha convertido en realidad en un género, ¿no? Y detrás de BTS y de otros grupos, pues está otros grupos de esta ola de K-pop, está HYBE, que antes era Big Hit Entertainment, es una empresa de Corea del Sur, empresa de una disquera. Uh-huh. ¿No? Que fue fundada por Bangshi Hyuk y ha evolucionado para ser una de las plataformas de entretenimiento, de tecnología, pues más valiosas en el mundo.
1: Sí.
0: Tiene muchísimas otras empresas y el impacto que ha tenido en la cultura, en los negocios, en la industria de la música. Es incalculable, realmente fascinante, como caso de estudio fascinante lo que ha logrado HYBE, lo que ha logrado BTS y otras agrupaciones y todo esto del K-pop, ¿no?
1: Y cuidado, o sea, al detalle desde principio a fin, porque ya no son cuatro cuates de prepa que vamos a hacer un grupo, no, estos son cuates que fueron seleccionados, son entrenados, adiestrados, clases de todo el tiempo, les invierten muchísimo dinero para cada lanzamiento, ¿no?
0: Y me explicaban que construyen momentos de conversación. Mm. O sea, en este panorama de audiencias fragmentadas, de atenciones, pues ahí divididas, cuando hay algo importante de la agrupación, hay un esfuerzo integral por dominar la conversación, por el tiempo que eso dure y dejarlo. Pero digamos, no hay nada que no sea, como dices, deliberado, planeado, cuidado a detalle, y por eso... Cuando lo necesitan, se apoderan de la conversación en medios sociales, la conversación popular, cultural, el momento, y todo es sobre ellos, y después pues se van en esa ola, ¿no?
1: Exacto, es que los seguidores de ese grupo, el
0: Army, ¿no?
1: Que le llaman. El Army mexicano, logró lo que muchos políticos solo sueñan, ¿no? De llenar conversación pública sin acarreados, sin spots y sin mañaneras. Ocupando todos los espacios en redes sociales y haciendo un tema de conversación único.
0: Así es. Uh-huh. Ese es el verdadero poder de las plataformas digitales, no el otro.
1: Exacto.
0: El artificial, pagado, auspiciado, patrocinado. bueno, exacto. Vámonos con otros temas. Leopoldo Maldonado es director de Artículo 19 para México y Centroamérica. Están publicando el informe Estructuras del Silencio, Censura, Opacidad y Vigilancia. Y México trasciende como el país con más violencia mortal contra periodistas en América Latina. Pues una situación que, lejos de resolverse, parece seguirse agravando. Y le agradecemos a Leopoldo que nos acompañe. ¿Cómo estás?
2: Hola, muy buenas tardes, Enrique. Muchas gracias por el espacio y un saludo a tu auditorio.
0: No, al contrario, gracias por platicarnos de este reporte. Te decía, hace muchísimos años, a través de Artículo 19, de CPJ y de otras organizaciones, pues hemos consignado la circunstancia en la que opera el periodismo en México y pues se han creado instancias gubernamentales para tratar de solucionar la situación. Hemos pasado por por momentos de mayor visibilidad y de apoyo social y político. Luego el tema pues se dejó un poco a un lado durante el sexenio anterior, como prácticamente todo lo demás. Y ahora nos encontramos con que la situación y los peligros para el periodismo en México pues se siguen agravando.
2: Sí, sin lugar a dudas, Enrique. Tenemos un registro de 451 agresiones el año pasado, una cada 19 horas. De estas agresiones contra la prensa, 7 fueron asesinatos y una desaparición. Efectivamente, el tema en México ya es una constante de mucho tiempo, pero que ha ido mutando la manera como se ejerce censura en el país o como se ejerce inhibición a la prensa. Sí tenemos la violencia física, pero también tenemos lo que ahora denominamos un ambiente hostil a través del descrédito, la estigmatización, las campañas de linchamiento contra periodistas en redes sociales. Y otro punto muy importante y muy preocupante es el incremento de lo que llamamos el acoso judicial. Tenemos 69 casos registrados en 2025, no tiene precedentes en los registros de artículo 19. Esto representa prácticamente un caso cada semana contra la prensa, un caso judicial, un caso ante alguna autoridad administrativa, pues con el objetivo de desgastar más que lograr alguna reparación del daño. Lo que buscan sobre todo los actores públicos, los actores políticos, que son en un 73% quienes activan estos procesos legales, pues es inhibir, es amedrentar, es desgastar psicológica y económicamente a la prensa. Entonces ese es el panorama general que tenemos en México, destacando además que una de cada dos agresiones son cometidas por autoridades del Estado, que se otra vez tenemos que los funcionarios públicos son los principales agresores de la prensa en el país y en la región.
1: Leopoldo, te saluda Paco Almaraz. El informe también habla de opacidad y vigilancia. ¿Cómo se traduce eso en la vida diaria de una redacción o de un reportero local?
2: Paco, muchas gracias. Pues sí, evidentemente esta situación que se conjuga con todas estas formas de, con estas diversas violencias, uh-huh, hace más difícil el ejercicio periodístico. Nosotros ponemos como un punto de quiebre el hecho de que se desapareciera el organismo garante de acceso a la información en 2024. Ahora tenemos una multiplicidad de autoridades garantes que están dentro de los poderes que deberían estar sujetos a revisión, es decir, son juez y parte. Pero además son los procedimientos cada vez más técnicos, más engorrosos, más difíciles de acceder. Entonces, el acceso a la información pública, que era algo que México medianamente podía presumir, sin lugar a dudas, con muchas áreas de oportunidad, pues a partir de la reforma en materia de transparencia de hace 2 años, pues ha venido abajo. Y el tema de la vigilancia, tanto selectiva como masiva, aquí hay dos elementos. México, recordarán, es el principal, o fue el principal comprador de Pegasus hasta el sexenio pasado. Sí. En un juicio que se llevó a cabo en Estados Unidos entre Meta y NSO Group, el desarrollador del software espía Pegasus, México encabezaba la lista con más infecciones, 456 casos de infección cometidos en un solo mes en México. Pero eso también, recordarán, lo hemos denunciado en casos de periodistas y activistas que han sido espiados ilegalmente. Pero ahora, pues con toda un entramado legal que se aprobó el año pasado, en donde ya tenemos que otorgar nuestros datos biométricos, donde todo está en una plataforma interoperable, con acceso irrestricto y sin controles judiciales, y además una plataforma central de inteligencia en donde hay bases de datos públicas y privadas interconectadas que permiten en tiempo real saber la actividad de las personas. Entonces es muy preocupante todo este panorama visto en conjunto.
0: Bueno, pues importantísimo este informe en toda su dimensión, y te agradecemos, Leopoldo Maldonado, director de Artículo 19 para México y Centroamérica, que hayas compartido la información con nosotros en tiempo real.
2: Muchas gracias a ustedes por el espacio.
0: Bueno, pues ahí está el asunto, Paco.
1: Sí, no. Y en un país donde un periodista tiene que elegir entre publicar o callar o morir, lo que está en riesgo, aparte de una sociedad informada, es la misma democracia, ¿no?
0: Es que la batalla es por la verdad. Uh-huh. La diferencia es que unos están armados con AK-47 y el otro con una grabadora y una libreta.
1: Exacto. Sí, sí, sí. Y cuando todas estas situaciones que enfrentan los periodistas operan juntas, ya no parece censura, ya parece rutina, y eso es lo más peligroso.
0: Y hay un efecto de enfriamiento. Uh-huh. ¿Quién le quiere entrar a una profesión generalmente mal pagada, con una retribución social, digamos, por el valor que aporta el oficio, pues cada vez más devaluada?
1: Sí.
0: ¿No? Por los ataques constantes desde los círculos de poder y desde los gobiernos en todos los niveles.
1: Los falsos periodistas.
0: Los falsos periodistas, las redes sociales. Y decirlo, quienes realmente enfrentan esa amenaza, esa amenaza constante, pues son los periodistas que ejercen el oficio en lo local, que es además esencial en la labor informativa. Lo que sucede en los municipios, en las ciudades, en los estados, no solamente los medios nacionales. Hacemos una pausa, volvemos en tiempo real.
3: Motin presentó Essential Voice, su nueva herramienta de dictado con inteligencia artificial que convierte voz en texto y traduce a más de 100 idiomas. Y entra de lleno en la competencia con Super Whisper, recién lanzada para usuarios de iPhone. Essential Voice convierte el texto con formato y además cuenta con una programación que ayuda a eliminar muletillas con resultados más limpios para usarlos en notas, documentos o chats. Se caracteriza por ofrecer una integración de dictado a nivel de sistema y no solamente en aplicaciones independientes, marcando una ruta para el dictado con inteligencia artificial que podría llegar a ser una función estándar del smartphone moderno. Essential Voice no se queda en el dictado, sino que es capaz de traducir texto directamente a más de 100 idiomas, lo que lo hace sumamente útil para usuarios que consumen contenido en varios idiomas o que trabajan con contactos internacionales. Informo Aide Rivera, más detalles en radioformula.mx.
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5: La soya es un alimento versátil. A partir del frijol de soya se obtiene la soya texturizada, tofu, bebida de soya, entre otros alimentos. Contiene 9 aminoácidos esenciales como la lisina y la metionina. Aporta omega 3 y 6, así como vitamina K1 y vitamina E. Esta leguminosa tiene una gran concentración de isoflavonas, mismas que benefician la salud cardiovascular. También ayuda a disminuir los niveles de colesterol.
4: Las cosas que ignoras.
5: Los diamantes son trozos de carbón que soportaron una presión extrema y calor intenso bajo la superficie de la Tierra.
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6: El presidente de Estados Unidos, Donald Trump, amenazó con tomar acciones en México si el gobierno de Claudia Sheinbaum no trabaja para combatir el narcotráfico. Afirmó que enfrentará el tráfico de drogas ilícitas con fuerza terrestre. La presidenta Claudia Sheinbaum informó que recibirá a la agrupación musical BTS en Palacio Nacional. La mandataria indicó que el encuentro se llevará a cabo a las 5 de la tarde y que conversarán sobre futuros conciertos en territorio mexicano. El gobierno de Nuevo León, encabezado por Samuel García, destacó la integración del segundo helicóptero Black Hawk para las operaciones de la Fuerza Civil. Precisó que el medio de transporte fortalece la vigilancia y el tiempo de reacción ante cualquier emergencia. Informó Daniel Wellbanks. 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
0: Ya estamos de regreso en tiempo real. Gracias por continuar con nosotros. Vámonos con los deportes.
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0: David Faitelson, me imagino que quieres hablar del relajo que se generó en estas horas en torno a la participación de seleccionados o de convocados a la selección en la liguilla, el caso de Toluca, el caso de Chivas, el mensaje de el presidente, es que estoy viendo unas imágenes de que están echándole agua a la gente que está en el Zócalo para el calorón que está haciendo mientras esperan la llegada de BTS, pero bueno, por eso el lapsus, pero terminó todo en que se va a cumplir el acuerdo y no habrá seleccionados en el partido de hoy de Conca Champions ni en la liguilla.
8: Correcto, Enrique, ¿cómo estás? Buenas tardes. Sí, el sui generis fútbol mexicano, realmente lo que hemos vivido en las últimas horas, se terminó el novelón de lo del América y la alineación indebida. Y empezamos rápidamente con el tema del Toluca, cuando ayer aparecieron en el campo de entrenamiento de la Bombonera Alexis Vega y Jesús Gallardo. Y un poco más tarde, en la conferencia de prensa, de manera irónica, Antonio el Turco Mohamed, técnico del Toluca, dijo, bueno, si están acá, si vienen, los voy a meter a jugar. El Toluca tenía la intención de ponerlos a jugar esta noche. A las 12, a la medianoche con 6 minutos, a Mauri Vergara, el presidente y dueño de Chivas, mandó un tuit, un mensaje donde decía que le había ordenado a la dirección deportiva que sus 5 futbolistas volvieran a Verde Valle a entrenamientos este miércoles.
0: ¿Ya estaban en el centro de capacitación de la selección nacional?
8: No, estaban terminando su vacación. Ah, okay. Tenían que reportar esta noche. Okay. Por la mañana temprano la Selección Nacional emitió un boletín donde decía, el que no se presente esta noche a las 8 a cenar, está fuera del Mundial. A las 12 del día apareció Javier Aguirre en el centro de alto rendimiento y reiteró, no fue una conferencia, dijo que estaba ahí para dar la cara, acompañado por Duilio Davino, pero no contestó preguntas, dijo y ratificó. Hasta ahora nadie ha roto ningún reglamento porque el Toluca no ha utilizado a sus jugadores esta noche. Yo dije que a las 8 los espero para la cena. El que no llegue a las 8, porque el Toluca, aquí el tema, bueno, para terminar, el que no llegue a las 8 está fuera del Mundial. Y unos minutos después apareció ya un boletín de las Chivas, ya sabes muy bien que en apoyo al fútbol mexicano y a no romper ningún acuerdo, sus futbolistas ya están viajando para llegar en tiempo y en forma con la selección nacional. Aquí el medio del asunto es que la gente en Toluca me dice a mí, gente de la directiva, no puedo decir su nombre, me dice, nos dieron permiso. Les pregunto, ¿quién les dio permiso? El permiso lo dio Mikel Arriola, el presidente comisionado de la Federación Mexicana de Fútbol. Dijo, se le hizo fácil decir, bueno, el Toluca quiere que los jugadores lleguen un poco más tarde de la cena, pues no pasa nada, que jueguen el partido de esta noche contra el AFC y que después se vayan al centro de alto rendimiento. Pero, pues esa situación había sido parte de un acuerdo que no jugaría en los partidos de vuelta de semifinales de Liga de Campeones de la CONCACAF.
0: Sí.
8: Y entonces, obviamente,
0: ahora, Chivas, parece sensato decir que no es la liguilla, o sea, no hay una ventaja en la competencia local, nacional, y por lo tanto, pues para que lleguen 2 equipos mexicanos a la final de Conca Champions y se beneficie el fútbol mexicano, pues que puedan jugar los seleccionados con el
8: Pero
0: Toluca.
8: Difiero,
0: o sea, digo,
8: difiero
0: sensato,
8: contigo.
0: Porque no, pues no hay una ventaja difiero, contra Chivas. Chivas no.
8: Difiero contigo. Ajá. Difiero contigo porque, perdóname, el Toluca juega hoy. Va a utilizar, imagínate, puede utilizar a Alexis Vega y a Gallardo. Muy bien. Y el domingo contra el Pachuca utiliza 2 jugadores que descansaron hoy para estar listos el domingo. Ya hay una ventaja directa o indirecta, por donde le busques. A ver, Enrique, no le busques 3 pies al gato. Había un acuerdo. El acuerdo era jugadores sin seleccionados en liguilla, jugadores sin seleccionados en la vuelta de las semifinales de la CONCACAF. ¿Por qué siempre tenemos en este país la maldita costumbre de tratar de ir por encima, en este caso no es un reglamento, es un acuerdo firmado, establecido por todos los dueños de clubes? Entonces yo creo que Mauri Vergara está en todo su derecho de levantar la mano y decir, a ver, señores, orden. Si firmamos un acuerdo, lo respetan. Si van a irrespetar ese acuerdo, pues se acabó todo. pero aquí el que tendría que dar la cara es Mikel Arriola y decir qué fue lo que pasó. ¿Quién le dio el permiso al Toluca? Yo conozco al Toluca, es un equipo muy serio, un club de muchos años. Nunca don Valentín Díez, el presidente dueño de la institución, haría algo que vaya contra los intereses comunes del fútbol mexicano. Pero es obvio que alguien les dijo, sí, está bien. Y como les dijeron, está bien, vamos. La realidad es que el Toluca ha quedado mal, pero me parece que no es el principal culpable de toda esta situación, ¿no? Le podemos llamar de malentendido, pero una situación que estuvo a punto de agravarse, porque imagínate los jugadores. Yo estaba con Armando González el lunes en Aguascalientes. Iba a tomar un vuelo de Aguascalientes a la Ciudad de México. Anoche, pues tuvo que tomar un automóvil de Aguascalientes a Guadalajara, reportó hoy en Verde Valle y ahora salió de Verde Valle para tomar un vuelo a la Ciudad de México. Entonces, sí se genera, lamentablemente, un conflicto y una situación que afecta a los jugadores. Pero bueno, pues es una pena, ¿no? Todo el proceso que hemos tenido, Enrique, desde Qatar, ha sido un proceso complicado, desastroso, entrenadores, directivos, un presidente comisionado. Llegó Aguirre, intentó poner orden. Acuérdate que le boicotearon aquella gira de hace un año y medio cuando fueron a jugar a Brasil y a River Plate.
0: ¿Cuál es el incentivo de los dueños de los clubes? Y cuando digo los dueños de los clubes, pues es generalizar, y entiendo que no todos están en esa lógica, claramente no. Pero ¿cuál es el incentivo de boicotear a la selección? El proceso de Javier Aguirre,
8: no.
0: O de poner los intereses del club por encima de los de la selección nacional. O sea, no solamente no le encuentro lógica, me parece contradictorio a sus intereses económicos, comerciales. Pues entre mejor desempeño tenga la selección y mejor proyección tengan los jugadores mexicanos, más valdrá la Liga Mexicana, más valdrán sus jugadores, sobre todo los seleccionados. O sea, ¿cuál es el ángulo que no estoy viendo aquí?
8: Pero a ver, Enrique, está muy bien. Está bien, como tú lo ves, está perfecto, maravilloso. El fútbol mexicano es lo más importante y al final hay un beneficio común, que es disputar la Copa del Mundo con todo lo que significa la Copa del Mundo. Pero a ver, te pregunto, este chico Michel Olise, el futbolista francés que está jugando en este momento con el Bayern Múnich, que es un gran jugador, ¿tú crees que si Deschamps...
0: Que por cierto, ya perdió francés, básicamente el Bayern Múnich, porque va 2-0 abajo, bueno, va perdiendo por 2 goles en el global, ¿no?
8: Correcto, está en minuto 83, así sí, que está a punto de quedar eliminado el Bayern Múnich, pero bueno, sí. ¿Que le ibas al Bayern Múnich?
0: Sí, pues es que...
1: Es que es Bayern, es bueno.
8: No me lo descuento. Creo que te equivocaste porque este Bayern es con N.
0: Sí, Bayern.
8: Los laboratorios son Bayer, sí. Y es el equipo Leverkusen, es el que es dueño del laboratorio.
0: Paco siempre es, digamos, la salsa en los tacos. Es la salsa en los tacos. Oye,
8: a ver, Olise, este jugador, si en este momento la Federación Francesa o el Deschamps pide a Olise, le van a decir, maestro, tranquilo. Es propiedad del Bayern Múnich. Yo le pago a este futbolista y no tengo la obligación de dártelo. Si Chivas hoy decidía no regresar a los jugadores o no mandarlos a México, la FIFA no le iba a hacer absolutamente nada. Absolutamente nada, porque sí, la FIFA tiene por reglamento que los clubes solamente en fecha FIFA tienen que entregar jugadores. En México se crea todo. A mí me parece increíble que copiaron un modelo de hace 40 años. Hace 40 años los jugadores de la selección se concentraron 11 meses en el centro Nestlé, que está ahí en la salida hacia la Marquesa, hacia Toluca, 11 meses, y solamente esperaron un jugador, Hugo Sánchez, que llegó a incorporarse, que el único que estaba seleccionado que jugaba en el extranjero. Hoy los tiempos han cambiado.
0: ¿Dices para el Mundial del 86 se concentraron 11 meses?
8: Para el Mundial 86 se concentraron 11 meses.
0: Oye, pues si van a jugar así, pues que se concentren 11 meses también. Si nos van a dar un gol como el de Negrete.
8: Pero Enrique, hay que entender que los tiempos cambian. Hoy tenemos más jugadores en Europa. Y ojalá dentro de 4 años tengamos más. Y ojalá en algún momento.
0: Bueno, pero ¿cómo funciona ese proceso? Justo yo creo que le das al clavo. ¿Cómo vamos a lograr que haya más jugadores mexicanos en Europa? Si el Toluca le gana al Nashville, o al AFC o lo que sea, si las Chivas ganan la liguilla contra el León, o sea, ¿en serio? La forma en la que vamos a lograr que los jugadores mexicanos tengan mayor proyección es si en los torneos internacionales, en los que importan, dan su mejor desempeño y lucen su mejor juego. Y eso pues tiene que ver con el Mundial. Pasó con Colombia en el Mundial anterior y en el anterior. La proyección de los jugadores colombianos se fue al cielo gracias al desempeño de su selección en el Mundial. Sí, no por el torneo bien. Local, no por la liguilla o por la Libertadores, ¿eh?
8: No, está bien. Pero mira, Enrique, yo creo que el día en que nosotros logremos un gran Mundial, un Mundial que permita darnos un paso adelante, será porque muchas cosas en la administración del juego se hacen diferentes. Y aquí tenemos este ejemplo. Es un desorden. Lo que pasó en el América Pumas fue otro desorden porque no estaba tipificado en el reglamento.
0: Nah, eso es lo que nos encanta, digo, y entiendo. Nos encanta hacer polémica de todo lo que tenga
8: ver con el América. Yo defendí el hecho de que Cáceres estaba, había un jugador conmocionado.
0: No, hombre, y en la jugada de Borja, pues le revientan la rodilla, estás del lado de la cancha del Pumas, se ve que es una acción ahí de un encontronazo, pues por el bien de los jugadores dices, aquí no voy a darle la ventaja. Se tardó cinco minutos en salir de la cancha y se fue en ambulancia.
8: No, sí, hombre, pero no fue una jugada en la cabeza, ¿no? Que es generalmente la que cuidan. Pero bueno, mira, si entré en polémicas, el árbitro tendía, el cambio lo hizo la América. Salió.
0: Pero porque había una situación médica inesperada en el campo, bien, no porque la América quisiera hacer.
8: Pero ese cambio ya se hizo. Lo que tenía que haber dicho el árbitro ahí lo resuelve fácil diciendo, a ver, tarjeta azul para América, tarjeta azul para Pumas, tienen un cambio extra cada uno porque eso lo establece el reglamento.
0: ¿Tú crees cuando que hay una conmoción? Un árbitro en un juego de la América y lo linchan. Pues hay gente que ha construido toda una carrera. Hablando de la América y las polémicas de la América.
8: Estamos hablando de lo que realmente ocurrió en ese partido. Sí hubo un error, porque la comisión disciplinaria castigó a la América con un
0: Pero si el error hubiera ocurrido, digamos, o sea, con toda sinceridad, si el mismo error hubiera ocurrido en cualquier otro juego, no sería el tema central de todos los programas de periodismo. Por eso, está bien, está bien lo que digo.
8: Pero es el América, sí es el América, polariza el América.
0: No, el América no polariza, los que polarizan, pues somos todos. Porque yo me subo a la conversación, acabamos platicando de esto. Pero el América, pues no, te digo, si pasa eso en cualquier otro juego,
8: bueno, pues pero se queda ahí, pero, no hay pero bronca. Enrique, por favor, pero es el América, es decir,
0: los Illuminati,
8: no es el Ciudad Juárez,
0: las leyes
8: es el América, hay que
0: no te estoy diciendo a ti, estoy hablando de lo que he escuchado.
8: Lo que yo estoy poniendo tampoco le puedo asegurar que el América compró el arbitraje de ninguna manera. Yo he hablado históricamente y eso ha cambiado conforme ha pasado el tiempo. Que el poder de Televisa, la empresa que es dueña de la América, ha estado muy ligado al poder federativo. Y creo que eso ha cambiado finalmente. Si eso todavía existiera realmente, pues hoy Juan Carlos Rodríguez, la bomba, seguiría siendo presidente comisionado.
0: Estaría mejor manejada la federación si fuera cierto eso. Pero
8: Estoy de acuerdo contigo. Estoy totalmente de acuerdo contigo. Pero lo que voy es que hubo democracia. Una democracia buena, mala, regular, una transparencia también, pero hubo grupos, hay otros jugadores en la mesa que se sientan y dicen, a ver, Televisa, América, Grupo Salinas, TV Azteca, no se va a hacer lo que ustedes quieran. Antes lo que decían las televisoras se hacían. Sí. Hoy está más repartido el pastel. Sí. Y de eso se trata, ¿no?
0: Totalmente. No, y me parece que pues, además esto ha ayudado mucho al fútbol. Ahí está Tigres, ahí está Monterrey.
8: Tijuana.
0: Tijuana que ha hecho un buen trabajo. Yo creo que hay muchos ejemplos.
8: Las mismas Chivas que hay que aplaudir a Mauri Vergara, creo que es el que más...
0: Sí, ha corregido el rumbo y además está aportando un talento extraordinario a la selección mexicana. Entonces, pues por supuesto que hay que reconocerlo.
8: Claro.
0: Pero de alguna forma siempre tú y yo acabamos hablando del América y eso me preocupa. Tenemos que encontrar otras rutas de diálogo, querido David Faitelson.
8: A mí también, pero ¿sabes qué? A ver, Enrique, no es cierto, tampoco es cosa nuestra. ¿Tú ves que en España hablan del Alavés o hablan del Madrid y del Barcelona?
0: Exacto.
8: O del Atlético de Madrid. Es algo normal.
0: Ahora, la pregunta es ¿quién sería el América, el Madrid o el Barcelona?
8: Bueno, eso ya te lo dejo a tu interpretación. No tengo ningún problema. Tú reparte a los actores como debe de ser.
0: Oye, bueno,
8: ¿no?
0: Qué bueno que se corrigió el rumbo. Qué bueno que lleguen los seleccionados hoy. Qué bueno que se respeten los acuerdos.
8: Claro.
0: Es importante que la selección ya trabaje con el plantel que buscan la dirección técnica hacia el Mundial en estos tres juegos de preparación. Yo tengo mucha fe en la selección. Yo en serio creo que se encontró finalmente el plantel que la circunstancia permite, el mejor plantel que la circunstancia permite, como siempre, lesiones, momentos futbolísticos, preferencias en estilos de juego y lo que necesita el entrenador para el equipo que quiere poner en la cancha, y creo que nos va a ir bien. Nada más para cerrar con un tema polémico. Leía en Estados Unidos, por ejemplo, en Miami, que el tema del Mundial no está generando la atención turística que se esperaba, que habían prometido que cada partido del Mundial iba a ser el equivalente a un Super Bowl y que no están viendo eso. No. ¿A qué se lo atribuyes, David? ¿A la circunstancia que atraviesa Estados Unidos o a otros factores?
8: Pues yo no sé si también los precios de los boletos, las circunstancias que está viviendo Estados Unidos también como país, que no es una situación fácil, hablamos mucho de lo que pasa en México, obviamente, pero en Estados Unidos tampoco, también la vida, yo tengo tres hijas viviendo allá y obviamente créeme que la vida no es tampoco sencilla ni tan segura como mucha gente cree. Ha cambiado mucho Estados Unidos, un país polarizado. Yo creo que ahí están finalmente los motivos. Parecería, Enrique, que el lugar perfecto para hacer un mundial o unos Juegos Olímpicos era siempre Estados Unidos. Hotelería, aeropuertos, transportes, vialidades, nunca ha tenido esos problemas, pero hoy tiene otro tipo de problemas que lamentablemente perjudican este evento. Ahora, hace en 94, insisto, yo cubrí la Copa del Mundo en Estados Unidos. En Nueva York, a dos cuadras, estaban preocupados por los Yankees, no por el partido en East Rutherford entre la selección de México y Bulgaria. Estados Unidos es así, tú lo conoces muy bien, es un país disperso. Sí. De pronto tiene para todo.
0: Sí. Pues veremos si se cumple la idea de que sea...
8: En Europa sería otra cosa. Yo recuerdo el Mundial en Francia,
0: en Alemania.
8: En Alemania. Sí. ¿Qué mundiales, Dios?
0: Sí. Pues veremos.
8: ¿Un Mundial de Inglaterra?
0: No, sí.
8: Un Mundial de Inglaterra.
0: Ojalá nos toque. Ojalá nos toque. Ya está. Bueno, y nos iremos a platicar del América ya.
8: Vamos a perder el tiempo en eso.
0: Te mando un abrazo, Faitelson.
8: Saludos, bye.
0: Saludos, gracias, Paco Almaraz.
1: Gracias, Enrique. Muy, muy interesante, muy interesante. Ya vi que el América es como su estrecho de Hormuz.
0: ¿Quién es Irán y quién es Estados Unidos?
1: No voy a entrar en esa polémica.
0: No me contestes. Bueno, gracias a nombre del equipazo que hace posible en tiempo real por su atención, por su confianza. Yo los espero en punto de las 10:30 de la noche en el Noticiero por las Estrellas. 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A continuación, el gran e inigualable Javier Risco en Hoy es Risco.

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11: La ciruela pasa es una gran fuente de energía, es rica en antioxidantes y ayuda a combatir los niveles altos de colesterol. Es rica en ácidos grasos y potasio. Su ligero efecto laxante es eficaz en casos de estreñimiento. La ciruela pasa aporta vitamina K, fósforo y magnesio que ayudan a proteger los huesos.

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2: De la tarde en punto en este miércoles 6 de mayo. Yo soy Javier Risco y gracias por darme la oportunidad de llegar hasta su casa a través de Telefórmula, por escucharnos en el 104.1 de FM y por supuesto por hacer comunidad descargando el podcast esta tarde, mañana por la mañana. Gracias, de verdad queremos que sea de ida y vuelta esta comunicación. Arroba jrisco, arroba radio guión bajo fórmula, y en los teléfonos 55 52 79 22 91 y terminación 57 91. Cuéntenos desde dónde está, desde dónde nos escucha. Buen provecho para toda la gente que todavía alcanzamos y lo alcanzamos en el postre, para todos aquellos que están empezando a comer. Bueno, pues mucha información por delante y también con el ventilador enfrente, cómo no, por este calorcito de 31 grados centígrados en la Ciudad de México. Mucha información por delante, así que vamos a darle.
0: A esta hora, usted ya sabe que...
2: Otra de Trump. En un evento en la Casa Blanca, el presidente estadounidense advirtió que si México no hace su trabajo en la lucha contra el narcotráfico, nosotros... lo haremos. Vamos a escucharlo.
3: Drugs coming in by sea are down 97%, and now we've started the land force, which is much easier. And you'll hear some complaints from some people in, like, representatives from Mexico and other places. But if they're not going to do the job, we're going to do the job, and they understand that. So that's sort of the easy way.

0: bueno, dijo que por medio de una nota diplomática, el gobierno ha solicitado a las autoridades norteamericanas las pruebas concretas por las que acusa al exgobernador de Sinaloa, Rubén Rocha, y otros 9 ciudadanos mexicanos de nexos con el narcotráfico. Pese a esto, descartó que este caso sea una ofensiva de Estados Unidos a México. Bueno, pues a ver qué otra ofensiva puede decir de acuerdo a las propias declaraciones del propio Trump y, por supuesto, esos señalamientos contra el ahora gobernador con licencia, Rubén Rocha Moya. En el Senado, el morenista Enrique Insunza no acudió a la sesión de la Comisión Permanente ante los señalamientos de Estados Unidos de tener nexos con el crimen organizado. Nacho Mier, coordinador de los legisladores en la Cámara Alta, lo justificó y argumentó que cada grupo parlamentario cita diversos números de legisladores conforme al trabajo legislativo, que no sean mal pensados. Oigan, por cierto, movimiento en la explanada del Zócalo y todo por un grupo de K-pop. Querido Ulises Soriano, cuéntanos la historia, adelante.
1: Javier, muy buenas tardes, qué gusto saludarte. La efervescencia en el Zócalo de la Ciudad de México es demasiado intensa, porque al menos 1,000 personas, 1,000 asis, ya están en este Zócalo de la Ciudad de México a la espera de la llegada de la banda BTS, que se espera alrededor de las 5 de la tarde. Mientras tanto, están al frente del Palacio Nacional coreando los éxitos de esta banda, que sin duda alguna es un fenómeno internacional. Muchos de ellos ingresan por la calle de Francisco y Madero y corren por esta plancha del Zócalo hasta postarse justamente al balcón presidencial o al balcón de recepciones, que es donde, de acuerdo con fuentes informativas, saldrían este grupo acompañado de la presidenta de la República, Claudia Sheinbaum. Mientras tanto, el heroico cuerpo de bomberos ha traído algunas pipas, sobre todo para lanzar agua y que estas personas se refresquen, porque los 30 grados
0: Están perros, Ulises. Pues muchas gracias. Muchas gracias por tu reporte. Estaremos al pendiente, Ulises.
1: Continuamos pendientes con las imágenes de Miguel Ángel Brígido y Aldo Reyes.
0: Gracias. Vamos a una pausa y no se puede quejar de la emoción de Ulises Soriano.
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32: Una vuelta al mundo.
33: Austria es un país ubicado en Europa Central. Una gran parte de su superficie está cubierta por bosques. Su idioma oficial es el alemán. No se podría hablar de Austria sin mencionar a los Alpes o al majestuoso río Danubio.

0: Danubio, con sus más de 350 kilómetros de paisajes culturales más bellos de Europa. Austria es cuna de grandes músicos como Mozart, Haydn o Schubert, que convirtieron a Viena, capital austriaca situada a orillas del Danubio, en un gran referente cultural.
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3: De la tarde con 8 minutos. Gracias de verdad por todas sus comunicaciones. No se puede quejar de la crónica emocionada de mi querido Ulises Soriano desde el Zócalo capitalino, y lo platicábamos por acá fuera del aire. Oigan, lo importante que ha sido el fan, o sea, todos los fans de BTS, de esta banda, sobre todo para cambiar las reglas del juego en nuestro país respecto a la manera en la que se compran los boletos, la manera en la que tendría que avisarnos la empresa tal vez más importante, boletera, Ticketmaster, cómo tendría que publicar los precios, ser claros con un 24 horas de anticipación de acuerdo a la fecha planteada. Vaya, el concierto de BTS, que es el día de mañana, el 7, 9 y 10 de mayo, cambió por completo la dinámica de cómo se venden los boletos en este país en los conciertos. Mucho hay que agradecerlo de verdad a estas... Iba a decir miles, después me quedé pensando, no, cientos de miles, y después me quedé pensando, no, millones de fans que se autodenominan ARMYs y que estarán viendo hoy a las 5 de la tarde, por lo menos saludando a este grupo de K-pop que se llama BTS, que llega, insisto, a cambiar las reglas de cómo se venden los boletos en nuestro país en los conciertos. Pues ahí está la información, y escucho la crónica de mi querido Ulises Soriano. Pero bueno, vamos con la nota del día. Nos pareció muy importante porque hay una historia de un desencuentro entre México y Estados Unidos, no solamente por el Aeropuerto Internacional Felipe Ángeles, sino por, en realidad, el espacio aéreo, la categoría que se le tiene que dar a nuestro país, las relaciones, insisto, entre los dos principales o las dos administraciones federales de aviación entre México y Estados Unidos, que viene sobre todo del sexenio pasado. El rompimiento por parte del expresidente López Obrador de un acuerdo firmado en 2015 que cambió también las reglas del juego y que hizo enojar a la Administración Federal de Aviación de Estados Unidos, incluso imponiendo sanciones importantes a nuestro país. Hablaba el presidente López Obrador ya en un lejano 2023 que todo iba a estar en orden, que iban a cambiar por lo menos toda la estructura, todo lo que tuviera que ver con aviones de carga al Aeropuerto Internacional Felipe Ángeles. Los slots bajaron de manera importante por decreto presidencial, y eso fue lo que hizo enojar directamente a todo el Departamento de Aviación de Estados Unidos. Vamos a escuchar lo que decía López Obrador hace 3 años.
4: Entonces, se está buscando que los aviones de carga puedan utilizar el aeropuerto Felipe Ángeles.
3: No les gustó. El pleito aéreo inició cuando el expresidente redujo abruptamente de 61 a 52 y luego a 44 los slots, hay que decirlo, el número de despegues y aterrizajes por hora de las aerolíneas de pasajeros en el Aeropuerto Internacional de la Ciudad de México, y esto obligó directamente a las aerolíneas de carga reubicar sus operaciones en el AIFA. Lo que hizo fue romper un acuerdo, insisto, firmado desde 2015. ¿Cuáles fueron, digamos, las consecuencias de todo esto? Bueno, pues la revocación de 13 rutas aéreas hacia Estados Unidos desde el AIFA se cancelaron por completo, y por supuesto los vuelos combinados de pasajeros y de cargas que tuvieron que ser o se trastocaron con esta decisión del sexenio pasado. Ayer, con bombo y platillo, Relaciones Exteriores y la Secretaría de Infraestructura, Comunicaciones y Transportes hablaba de un diálogo con el Departamento de Transporte de Estados Unidos para bien. Hicieron un comunicado conjunto para fortalecer el transporte aéreo bilateral. Así lo comunicaban el día de ayer. Y creo que, vamos a escuchar lo que dijo la presidenta Claudia Sheinbaum esta mañana.
5: En donde nosotros estuvimos defendiendo permanentemente que se reconociera
2: al Aeropuerto Internacional Felipe Ángeles. Ellos pusieron sanciones hace algunos meses, hubo muchas conversaciones, querían que nosotros solamente ampliáramos slots en el Aeropuerto Internacional Benito Juárez. Y no aparecía nunca la IFA. Y nosotros estuvimos ahí permanentemente diciendo, no, queremos que se reconozcan los dos aeropuertos de la Ciudad de México en el acuerdo que tenemos.
3: Le agradezco que me acompañe esta tarde, Cuitláhuac Gutiérrez, él es presidente de la Cámara Nacional de Aerotransportes. Cuitláhuac, ¿cómo estás? Buenas tardes, te saluda Javier Risco.
5: Hola Javier, ¿cómo estás? Buenas tardes, qué gusto saludarte.
3: No podías tener otro fondo de Zoom más que ese, perdón, absolutamente coherente con el cargo, por supuesto, del presidente nacional de la Cámara Nacional de Aerotransportes. A ver, Cuitláhuac, hemos tratado en esta introducción de explicar lo que ha sido una relación complicada en los últimos años entre México y Estados Unidos. La sanción puesta por Estados Unidos, que todavía permanece, hay que subrayarlo, después de esta manera abrupta en la que el gobierno de López Obrador desconoció este acuerdo de 2015. En fin, hemos tratado de hacer una reconstrucción con tu voz. Seguramente será mucho más fácil explicarlo al auditorio. Pero cuéntanos un poco primero los antecedentes antes del comunicado del día de ayer, Cuitláhuac.
5: Claro que sí, Javier, con mucho gusto. Mira, creo que has dado una muy buena introducción al tema, ¿no? Y de dónde venimos en la industria aérea desde hace ya varios años. Ahora, particularmente al tema que nos referimos y a las comunicaciones que hubo ayer por parte del gobierno mexicano y del Departamento de Transporte. Recordemos que el año pasado el Departamento de Transporte emite una serie de restricciones que se llaman órdenes ejecutivas que aplican a las aerolíneas nacionales, ¿no?, de pasajeros y carga mexicanas. Y de dos cosas yo te diría. La primera se genera en julio del año pasado, en la cual se nos hace reportar para autorización los horarios e itinerarios de todas nuestras operaciones con un mes de anticipación. Bueno, este es un primer impacto porque es prácticamente cada mes estar solicitando una autorización de rutas que pues nosotros planeamos y operamos a mediano largo plazo. La segunda viene en el mes de octubre, cuando ya viene una restricción más fuerte sobre las operaciones nacionales, en la cual se cancela, ¿no?, o se suspenden los permisos de operación hacia y desde el Valle de México, particularmente nuevas operaciones en el AIFA y nuevas operaciones en el aeropuerto de la Ciudad de México. Esto lleva a cancelar una serie de rutas que ya las comentaste, desde el aeropuerto Felipe Ángeles, desde Ciudad de México, y nos limita a todas las aerolíneas nacionales de pasajeros y o carga para poder crecer en este mercado, ¿no?, en el mercado internacional más importante para nosotros como industria aérea.
3: No, bueno, a ver, y en el contexto, por supuesto, también la importancia de lo que serán, lo hemos dicho hasta el cansancio, esta época mundialista en donde se ha presumido somos una sola región, etcétera, pero particularmente en el tema de las sanciones aéreas permanecen. ¿Qué se logra entonces el día de ayer, Cuitláhuac? Porque lo que ha subrayado el gobierno federal ha sido la inclusión del Aeropuerto Internacional Felipe Ángeles, este reconocimiento. ¿Cómo explicarlo, Cuitláhuac?
5: Sí, creo que es un avance importante, Javier, y por eso desde la Cámara y desde este sector celebramos este logro, porque veníamos de unos meses donde sabíamos que estaban negociando ambas autoridades, pero no teníamos claro, y había, ayer lo expresan claramente, ¿no? Hoy día ya hay un acuerdo, ¿no?, sobre el desacuerdo que existía. Y creo que ese punto de acercamiento entre ambas autoridades ya es de manera vista muy positiva por el sector, porque hoy ya sabemos, en este caso, ¿no?, las autoridades en México, a dónde tenemos que llegar, ¿no?, para poder finalmente poner a consideración del DOT que estamos cumpliendo con los requerimientos que están pidiendo, y entonces sí, ¿no?, que se levanten estas restricciones, órdenes ejecutivas. ¿Qué es lo que tenemos hoy día? Hoy se anunció el tema del AIFA. El tema del AIFA es cuando el AIFA inicia operaciones. El AIFA para México se considera como parte del sistema metropolitano de aeropuertos, que es el aeropuerto de la Ciudad de México, el aeropuerto de Toluca y el AIFA, ¿no? México tiene firmado una serie de acuerdos con Estados Unidos, el acuerdo bilateral del 2015, en el cual no estaba mencionado el aeropuerto Felipe Ángeles. Entonces había un tema que sí era necesario incluir al aeropuerto Felipe Ángeles. Y después de esto, la posición del DOT, como tú bien lo comentaste, pues era, bueno, mandaste a las aerolíneas de carga ya, yo no lo reconozco, si lo reconozco no existe. Y eso hacía que en el papel, ¿no? Yo te diría, pues el AIFA no existiera como concepto de sistema metropolitano de aeropuertos para los el gobierno estadounidense. Y hoy lo que se logra es ese, ya es parte de este acuerdo de 2015, lo cual es muy importante porque ya permite generar este desarrollo del sector y visto este sistema metropolitano como parte del sistema aeroportuario del Valle de México.
3: ¿Esto cambia de alguna manera el tono de regresar estas funciones de carga de pasajeros al Aeropuerto Internacional de la Ciudad de México, que era lo que se había condicionado en este contrato o en este acuerdo de 2015? ¿O de alguna manera lo que abre la posibilidad es que el gobierno de Estados Unidos reconoce el seguir trabajando desde el AIFA? ¿Cómo se da esta lectura, Cuitláhuac?
5: Sí, yo creo que son dos cosas importantes y las mencionas, Javier. Una es, el gobierno americano reconoce el AIFA como parte del acuerdo bilateral y al mismo tiempo reconoce los avances que se han tenido en materia de mejoras a la operación carguera en el aeropuerto de Felipe Ángeles. Hay que reconocerlo, en los últimos meses se ha trabajado mucho. Todas las aerolíneas de carga que operan en el AIFA, hoy la realidad es que cuentan con una infraestructura más moderna, una mayor plataforma para operaciones de carga. Cuentan con procesos tecnológicos eficientes y creo que hoy tienen una operación muy importante ahí. Este acuerdo que se anuncia ayer también, ¿no?, da a conocer que se tratará o que habrá una flexibilización para las operaciones cargueras dentro de este sistema de aeropuertos, ¿no? Ahora sí, incluyendo el AIFA, incluyendo el aeropuerto de la Ciudad de México y, bueno, Toluca, que ya era parte de este acuerdo de 2015 y que hay operaciones importantes en ese aeropuerto de carga.
3: Entonces, digamos, desde la Cámara... es un paso hacia adelante, un diálogo que hay que decirlo, Cuitláhuac, se había roto el sexenio pasado. Ven, digamos, un avance importante entre el gobierno de Estados Unidos y México.
5: Sin duda, Javier, creo que es un avance, es un signo positivo y ahora toca seguir trabajando, ¿no?, para poder regresar la competitividad al sector aeronacional que bueno, en los últimos meses hemos perdido por toda esta situación.
3: Cuitláhuac, aguántame tantito el corte, aguántame el corte porque queremos hablar también de la época mundialista y los boletos de avión. Así que pausa y regresamos.
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17: Los labios no sudan porque no tienen glándulas sudovíparas. Por eso se secan con tanta facilidad durante el invierno frío.
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3: 3:23 p.m. Seguimos con un diálogo con Cuitláhuac Gutiérrez. Él es el responsable, es el presidente de la Cámara Nacional de Aerotransportes. Y bueno, pues estamos hablando justamente de lo anunciado el día de ayer entre México y Estados Unidos. Cuitláhuac, retomamos la comunicación porque te imaginarás, son muchas las preguntas del auditorio, sobre todo por lo que viene, el reto, lo hemos dicho, de lo que será México, Guadalajara, Monterrey, ciudades mundialistas. Y yo creo que Cuitláhuac, utilizas mucho el transporte aéreo, por mucho de la chamba, y has sido testigo de lo que nos hemos encontrado en la Terminal 1 y 2. ¿Qué tal también? ¿Qué esfuerzos han solicitado desde la Cámara Nacional de Aerotransportes respecto al servicio, respecto a saber cuándo vamos a tener ya estas terminales funcionales?
5: Sí, Javier. Bueno, yo creo que primero también reconocemos que finalmente llegó una inyección de capital importante al aeropuerto, ¿no? Evidentemente ha sido un reto el llevar este obras tan profundas y después de muchos años de no haber tenido una inversión, pues estando transformando un poco la imagen y la experiencia del pasajero. Y si bien ha tenido sus retos tanto para los pasajeros e incluso para nosotros como aerolíneas, trabajamos de la mano con la administración aeroportuaria a través de sus diferentes comités para buscar la manera más coordinada de poder llevar estos trabajos sin impactar de manera muy fuerte, ¿no?, la experiencia del pasajero en ambas terminales. Y bueno, creo que ha habido avances, ¿no? Definitivo, hoy día hay muchísimas obras todavía en marcha en ambas terminales y como lo ha informado el almirante Padilla, bueno, hay un calendario que están persiguiendo y tenemos una Copa del Mundo que iniciará en unas cuantas semanas más y definitivamente tendrá que poner este aeropuerto en mucho mejores condiciones, ¿no?
3: Bueno, pues estaremos al pendiente. De hecho, vamos a tener la oportunidad de platicar con el almirante Juan José Padilla Olmos, el director general del Aeropuerto Internacional, este viernes. Vamos a hacer un recorrido con él, vamos a llevar las cámaras de Grupo Fórmula para eso, para dar, digamos, el próximo lunes se cumplen ya los 30 días de la inauguración del Mundial. Y bueno, pues también te estaremos molestando, Cuitláhuac, en las próximas semanas respecto a la cantidad de viajes también que hay, de aviones, y bueno, pues varios mensajes también que nos llegan, sobre todo del servicio también. Así que estamos al pendiente, Cuitláhuac, y te molestamos más adelante. Un abrazo.
5: Siempre a tus órdenes, Javier. Saludos y saludo a tu auditorio.
3: Bueno, y se mantiene ese fondo en el Zoom. Ahí está, mi querido Cuitláhuac Gutiérrez. Un abrazo y de verdad le agradezco el estar esta tarde con nosotros. Vamos con más información, con el culebrón de la selección nacional. A lo que sigue.
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3: Adelantamos un poquito la sección el día de hoy, querido Tlatoani Carrera, porque alguien dio un golpe en la mesa en la Federación Mexicana de Fútbol. Ayer escuchábamos rumores, Tlatoani, de que los seleccionados iban a jugar con Chivas, que Antonio Mohamed diciendo, pues creo que ellos van a venir a ver si quieren jugar. Una serie de rumores el día de ayer sobre el tema de la concentración de la selección, la ponderación también. Cuéntale al auditorio, a los que nos ven, de qué culebrón estamos hablando las últimas 24 horas, querido Tlatoani.
19: Me encanta la palabra española, culebrón, que sabemos que hay un entramado que además votó de una forma muy extraña, ¿no? Y a una hora de la noche, donde tal vez ya no se esperaba, pero a ver, vamos a hacer como una sucesión de hechos para que se entienda qué pasó. Primero que nada, tú sabes que desde hace mucho tiempo Javier Aguirre presentó un proyecto donde quería tener concentrados a los seleccionados por lo menos un mes antes del Mundial, poco más de un mes antes del Mundial. Entonces, eso dejaba, según esto, un acuerdo de dueños, hubo un acuerdo donde se dijo, ok, Javier, te vamos a respaldar. Los dueños de los equipos lo tenían así considerado hace mucho tiempo, Y sabíamos que el más afectado hasta el momento eran las Chivas, que estando en la liguilla, llegando en una posición privilegiada, tuvieron que dar a 5 seleccionados. Eso obviamente los debilitaba. Sin embargo, ayer, el Toluca hoy va a enfrentar al LAFC en esto que es la Copa de Campeones de la CONCACAF. Y se empezó a filtrar, como bien dices, porque estaban en el entrenamiento Alexis Vega y Jesús Gallardo, que son 2 seleccionados por Javier Aguirre, estaban en el entrenamiento y de repente los reporteros empezaron a decir, y estarán entrenando para el partido de mañana. Se supone que ellos tenían que estar de descanso porque la FIFA pedía que los que fueran a concentrar se relajaran 10 días. Ellos no habían cumplido esto y entonces empieza estas filtraciones de decir, ¿y van a jugar Alexis Vega y Jesús Gallardo? Parece que sí, porque están. Y aquí es donde el turco Mohamed en algún momento le preguntan y le dicen, ay, ¿va a jugar Jesús Gallardo y Alexis Vega? Y dice, bueno, pues si vienen a jugar, los meto, ¿no? Él no dice ni sí ni no. Y esto va engordando aún más. Y a pesar de que no había una confirmación exacta de nadie donde dijeras, ok, sí van a jugar, no van a jugar, todo esto empieza a crecer. Cuando dice esto el turco Mohamed, que no lo niega, tampoco lo afirma, sin embargo, parecería que medio lo concede. A las 12:33 de la mañana, a las 12:33 de la madrugada, poquito después de la medianoche, a Mauri Vergara manda un comunicado donde dice, y dice en pocas palabras, pues si no estamos respetando el acuerdo y si hay excepciones, yo quiero que mis jugadores de Chivas vengan, porque sabemos que Chivas está en una serie eliminatoria contra Tigres, y está perdiendo 3-1 y dice, perfecto, pues no vamos a respetar este acuerdo, quiero que mañana, ya di la instrucción de que mis jugadores se reporten aquí. Mira, aquí lo estamos viendo.
3: Híjole. A ver, entonces, esto se publica después de la medianoche, están las palabras de Mohamed. ¿Y cómo amanece, digamos, la prensa deportiva el día de hoy, Tlatuani? ¿Se da una conferencia? ¿Quién es el que habla desde la Federación Mexicana de Fútbol, desde la selección? ¿Y qué pasó?
19: Sí, a ver, primero pasa esto de Amaury, a las 12:33, a las 8 de la mañana... A las 8 de la mañana hay un comunicado de la federación donde se dice por primera vez, el que no esté a las 8 de la noche de este miércoles en la concentración en el centro de alto rendimiento, en pocas palabras, no será elegible para ir a la Copa del Mundo.
3: Eso lo publican, ¿no?, a través de un comunicado, entonces este que estamos viendo en pantalla, exacto, en donde dice, la concentración iniciará este miércoles 6 de mayo a las 8 de la noche con los 20 jugadores de la Liga MX convocados por el director técnico Javier Aguirre. Lo publican a las 8 de la mañana.
19: A las 8 de la mañana, y al final de ese comunicado lo que dice es, el que no esté no será elegible para ir al Mundial. Entonces, mientras tanto, pocos minutos después, estaban llegando al entrenamiento en Guadalajara, el entrenamiento de las Chivas, el tal Arrangel, la Hormiga González, el Piojo Alvarado y Romo. O sea, mientras tanto, a Mauri los mandó a llamar, ellos estaban allá, y estaba el comunicado de la federación de este lado, donde decían, el que no reporte, se queda fuera. Y entonces, después de ese comunicado, ya a las 9:16 de la mañana, la federación manda una invitación a una conferencia de prensa, donde a las 12 del día sale Javier Aguirre, dice que este plan de concentrar a los seleccionados llevaba mucho tiempo, este proyecto lo presentamos hace mucho tiempo, dice Javier Aguirre, se tiene que respetar y sigue todo en pie, a ver. Nos esperamos para cenar hoy a las 8 de la noche y ahí es donde Mauri Vergara dice, ok, pues entonces si sí se van a respetar los acuerdos y nadie va a tener a sus jugadores, vamos adelante.
3: A ver, vamos a escuchar lo que dijo Javier Aguirre, ¿te parece?
19: Venga.
18: El comunicado es muy claro, que no venga, estará fuera del Mundial. No podemos ser flexibles ni mucho menos. Nadie ha roto el pacto. Si de momento la liguilla se ha jugado sin seleccionados, de momento estamos todos conforme a lo que firmamos, a lo que hablamos, nos han apoyado sin condiciones.
3: Bueno, esto es lo que dice entonces Javier Aguirre y da por terminado el tema, ¿no, Tlatuani?
19: Sí, da por terminado el tema porque te digo que el mismo Mauri Vergara ya dice, ok, a ver, nada más estamos viendo, era un acuerdo que sí estaba, van los jugadores de Chivas para allá, ya en un rato deben reportar por aquí, seguramente será toda una noticia, a ver que lleguen los seleccionados antes de las 8 de la noche, que llegue por ahí el tal Rangel, Hormiga González, Alvarado, Romo, y Alexis Vega, por supuesto, Gallardo, y que se acabe este culebrón que, mira, parecería que no derivó en nada más que en enrarecer un poco el ambiente de la selección, que sabemos que es una mina explosiva, ¿no? Le pisas tantito y algo te explota. Entonces, explotó. Creemos que quedará ya en una anécdota.
3: Ok.
19: Pero una anécdota muy divertida a 36 días del Mundial.
3: Anécdota bien divertida, Tlatuani, como lo dices. Faltando un poquito más de un mes para el inicio del Mundial. Hay varios partidos, ¿verdad? Previos al inicio, hay varios compromisos. ¿Contra quién juega México?
19: Sí, hay varios compromisos de México. Mira, va a ser uno en Querétaro. Ahorita te voy a confirmar contra quién va.
3: El orden sobre todo.
19: Sí, sobre todo el orden. Aquí estamos buscando justamente. Porque sí, tiene dos partidos. Uno es en Los Ángeles y aquí es donde te voy a decir.
3: Mira, el 20. A ver, yo tengo por acá y digo, nada más hay que confirmarlo. 22 de mayo, México gana.
19: Exacto, es Ghana, Australia y Serbia.
3: 30 de mayo, México, Australia y México, Serbia el 4 de junio. Una semana antes de la inauguración. Esos son los tres partidos, digamos, por los cuales se están preparando.
19: Puebla, Los Ángeles, o sea, todavía la selección tiene mucho camino por rodar. Y estará jugando contra, sí, justamente, selecciones de diferentes confederaciones. Entonces, bueno, pues ya está la mesa puesta, ya está el mantel, pero pues todavía los invitados están haciendo ahí algunos exabruptos que quedarán en anécdota.
3: Bueno, pues ahí está, ojalá que queden en anécdota, que no haya ruptura. Queríamos hablar y te adelantamos un poquito porque, insisto, creció el tema y de pronto era como, bueno, ¿y qué no va a tener prioridad la selección nacional por encima de la liguilla? Ya se había pactado que no iba a haber jugadores. En fin, parte de la información, querido Tlatuani, rápidamente, ya que estás aquí, ya hay final de la Champions, ¿verdad?
19: Ya hay final de la Champions, hoy estuvo emocionante. Bueno, ayer el Arsenal de Mikel Arteta, que revive justamente pues las glorias. ¿Tú te acuerdas de aquel equipo de Arsène Wenger?
3: Sí, claro.
19: Que revolucionó la Premier League. Bueno, será uno de los invitados después de muchos años. Y el otro será el Paris Saint-Germain.
3: Sí.
19: El Paris Saint-Germain que ha estado metido en las finales.
3: ¿Con quién vas, Tlatuani? De última, ya, porque ya nos vamos al corte. ¿Pero con quién vas?
19: A ver, me voy. Vámonos con el Arsenal. Vámonos con el Arsenal. Sobre todo porque es un equipo...
3: Muy bien.
19: Antiguo, de abolengo, vámonos con el Arsenal.
3: ¿Tú? Venga, querido Tlatuani, voy con el PSG, con Luis Enrique, se va a poner buena la apuesta. Un abrazo, querido Tlatuani.
19: Venga, abrazote.
3: Pausa y regresamos.
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22: Las galletas de la fortuna no se inventaron en China, sino en San Francisco por inmigrantes japoneses a principios del siglo.
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24: Se llevó a cabo la Asamblea de Dueños del Fútbol Mexicano y seguramente habrás escuchado por ahí los distintos acuerdos a los que se llegaron, como por ejemplo la aprobación del regreso del Atlante a la primera división del fútbol de nuestro país, la venta de Atlas de parte de Grupo Orlegui a José Miguel Bejos, actual dueño de los Pericos de Puebla del béisbol mexicano, entre otros. Pero lo más interesante, o al menos lo que yo rescato, es la separación de la Liga MX de la Federación Mexicana de Fútbol en términos corporativos, legales, etc. Lo que será la primera vez que atienden en muchos años tres temas cruciales para el desarrollo de nuestro fútbol: gobierno corporativo, autonomía operativa y control de negocio. Este cambio, de darse como se plantea, podría amenazar la balanza de poder actual en el fútbol mexicano y apuntalarlo para que verdaderamente desarrolle su potencial.
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27: Los pingüinos le proponen matrimonio a sus parejas entregándoles una piedra perfectamente circular que encuentran en las orillas heladas.
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29: La Embajada de México en Reino Unido informó que este miércoles Alejandro Gertz Manero presentó sus cartas credenciales ante el rey Carlos III, que lo acreditan formalmente como embajador de México en Gran Bretaña e Irlanda del Norte. Durante la Asamblea Nacional Infancias Protegidas Futuro Seguro en la Ciudad de México, el alcalde de Chihuahua Capital, Marco Bonilla, presentó diversas políticas públicas impulsadas en la capital del estado, como Yo Sí Te Creo y La Calle No Es Su Lugar, con las cuales dijo busca prevenir y proteger a las niñas, niños y adolescentes. La Secretaría de Economía informó que el titular de la dependencia, Marcelo Ebrard, visitará Canadá para reunirse con empresarios de ese país de diversos sectores y con su homólogo canadiense, el ministro de Comercio, Dominic LeBlanc, con quien hablará sobre la revisión del T-MEC. Informó Itzel Vanegas. 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

0: 3 de la tarde con 38 minutos. Gracias de verdad por estar con nosotros. Un saludo a toda la gente que ya nos escribe a través de Twitter, sobre todo un abrazo a, por acá rápidamente, a Lalo P que anda por acá, a Erwin Reyes también, a Maritere también, gracias por estar con nosotros, Alberto M, Edgar también, muy buenas tardes, ¿cómo estás? La niña que espanta siempre al pie del cañón por acá, gracias de verdad, Sargento también que nos escribe, bueno, todos. Todos, de verdad, muy al pendiente. Estamos viendo las imágenes que nos manda mi querido Ulises Soriano de la gente que está haciendo del Army, de BTS, y de cómo los bomberos están bañando a las 1,500 personas, bueno, ya 2,000 personas que están en el Zócalo Capitalino. Pues buena labor de los bomberos, sobre todo porque el calor está. Ah, nada más las imágenes que nos manda Ulises Soriano. Por eso, bueno, entre el agua y el sol, por supuesto, para eso las sombrillas. Tiene anunciado, lo anunció el gobierno federal, que la presidenta Claudia Sheinbaum saldrá al balcón acompañada de BTS a las 5 de la tarde y de pronto se dejaron venir. Ahorita ya van 2,000 personas enfrente de el balcón ahí en Palacio Nacional. Bueno, la verdad es que pueden hacer con sus pasiones lo que quieran y sobre todo agradecerles mucho el haber cambiado la dinámica y los derechos que tenemos como compradores de boletos de conciertos en este país. Así que gracias al Army BTS. Pero bueno, vámonos a otros temas rápidamente. Ahora sí que le preguntamos directamente y le decía a mi querido Alejandro Gómez, jefe de información, oye, háblale a Sara Pablo para saber ¿qué pasó con Enrique Insunza, el senador de Morena? ¿Se presentó? ¿No se presentó? ¿Qué han dicho? ¿Qué es lo que dicen en Radio Pasillo? Querida Sara, adelanto con el reporte.
1: ¿Cómo estás, Risco? Muy buenas tardes. No llegó el senador de Morena, Enrique Insunza, a pesar de que en sus redes sociales había insistido en que estaría aquí en la sesión de la Comisión Permanente del Congreso. Hoy en la mañana dijo que para no casi darles motivos a los integrantes de la oposición y que mancillaran el recinto parlamentario con un debate político al respecto, pues él mejor no acudía. Ya más tarde, el propio coordinador de los senadores de Morena, Ignacio Mier, dijo que no había sido convocado y que por eso pues no había estado.
0: Sí, que no sean mal pensados, ¿no, Sara? O sea, que no sean mal pensados, que las bancadas convocan a ciertos legisladores y que a veces no se requieren todos. Eso fue lo que salió a decir Nacho Mier. Entonces, en defensa, digamos, de la presencia, aunque él ya había puesto en sus redes, ¿no?, que seguía en Sinaloa.
1: Sí, él ya había puesto que seguía allá en Badiraguato, Sinaloa, de donde es originario, que estaba allá con el pueblo y que, bueno, pues había decidido no asistir justamente para no darles, pues, pretextos a los de la derecha conservadora para hacer un espectáculo en este recinto legislativo. Después Nacho Mier dijo que, bueno, lo que pasa es que no lo habían llamado, entonces que por eso no asistió el día de hoy, que lo sustituyó, según el tablero, Alejandro Murat. Por supuesto, esto no fue motivo para que el tema no se tocara. Es decir, hubo en las conferencias, en los llamados chacaleos, en el debate político al interior del Pleno de la Permanente, pues fue el tema del día. Los morenistas insistieron en llevar también el asunto de Maru Campos, de la gobernadora de Chihuahua, y los dos agentes de la CIA por violaciones a la soberanía nacional. Es decir, pues equiparar ahí una cosa con otra, equilibrarla, decir a Nacho Mier que, bueno, pues las dos temas se tienen que poner en su justa dimensión, y señalaba que en el caso de Chihuahua pues hay una violación fragante a la soberanía. Sin embargo, bueno, pues el tema, por supuesto, que predominó fue este, el del senador Insunza, el del gobernador con licencia, Rubén Rocha, y se dieron con todo en el pleno. Risco.
0: Bueno, pues por supuesto estaremos al pendiente de esta crónica, Sara, de tu extraordinario trabajo. Te mandamos un abrazo, gracias por el reporte.
1: Hasta luego, buenas tardes.
0: Sara Pablo, ella fue la primera que nos informó justamente las palabras de Nacho Mier y de la no presencia del senador de Morena, Enrique Insunza, quien puso: mi rectitud y mi veracidad me imponen comunicar que no acudiré este día a la sesión de la Comisión Permanente. La razón: no le ofreceré ocasión a personeros de la derecha conservadora de que, so pretexto, hagan de la sesión un espectáculo indigno del recinto parlamentario del Senado, como acostumbran. Y me encantaron el tuit que le puso Sergio Aguayo. Le mando un abrazo al maestro Sergio Aguayo. Dice: las palabras del senador Insunza merecerían ser inscritas en algún altar de la República Laica. Bueno, pues ahí está Por supuesto, lo que ha sucedido en los últimos días respecto a este señalamiento directamente desde Estados Unidos. Pero bueno, vamos a dar un giro de 180 grados y me da muchísimo gusto que nos acompañe por acá. Él es de casa, primero lo presento porque estamos de locales, mi querido Isaid Mera, él es director digital de Grupo Fórmula. Isaid, bienvenido.
2: Javier, muchas gracias por invitarnos.
0: Muchísimas gracias y por supuesto, dejamos lo mejor para el final. El invitado estrella, muchísimas gracias, Arturo Yepes, él es CEO de TubiTube. Es TubiTube Latinoamérica, propietaria justamente de Enchufe TV y de esta alianza histórica para Fórmula y para Enchufe TV. Así que, a ver, Isaid, preséntanos la información, dinos por qué nos estamos deteniendo y por qué estamos creciendo juntos, querido Isaid.
2: Yo creo que cómo lo calificaste, me parece que eso es una alianza histórica para Fórmula, pero también me parece que para la industria de los medios en México.
0: A ver.
2: Porque estamos haciendo una alianza con TubiTube, que es dueño de Enchufe TV. Es decir, son dos mundos, ¿no? El mundo de un medio legacy tradicional, como es la radio, en este caso Radio Fórmula, con un canal, algo que inició como un canal de YouTube. Claro, hoy es el canal de comedia más visto de Hispanoamérica. Y nos juntamos junto con Elefantec, que también es una alianza de tres bandas, que es una productora de cine. Lo que estamos haciendo es revolucionar, lo que queremos hacer es revolucionar el branded content en México. El branded content, pues, es un término que podemos definir como, bueno, sí, contenido comercial, pero que tenga algo de utilitario. Bueno, aquí no queremos que tenga algo de utilitario, sino que de verdad sea un contenido que haga que las audiencias lo consumen, ¿no? Que no nos esquipeen, no nos pasen de largo, que transmita algo, que genere comunidad, y que de verdad permita a los clientes y las marcas, pues, trascender en esta, con las audiencias, en momentos en los que me parece que hablamos mucho de influencers y del internet y la publicidad del internet, y donde todo parece que es numerología, y KPIs y números extraordinarios, pero donde me parece que se ha perdido la calidad del contenido y justo eso, comunicar con las audiencias. Y bueno, es por eso que estamos haciendo esta alianza con Enchufe TV.
0: Lo entendemos, por supuesto, como tú lo dices, en esta necesidad de crecimiento también, de llegar a tantas audiencias a través de Enchufe TV, pero también, Arturo, eso, regresar a los contenidos veraces, al buen periodismo, también a las voces que aparecen de tantos colegas aquí, de qué tamaño en Grupo Fórmula. Cuéntanos un poco desde la visión, por supuesto, de CEO, como CEO de este medio, digamos, digital, uno de los más vistos en toda la región, ¿qué es sumar también a Grupo Fórmula?
3: Pues bueno, primero, muchísimas gracias por la invitación. Yo estoy feliz y honrado de estar aquí. Enchufe TV nace justamente como esa necesidad de encontrar a través del humor y a través del entretenimiento una conexión con la audiencia latinoamericana.
0: Ok.
3: Y estoy oyendo, ahorita oyéndote las noticias y lo que está sucediendo en nuestros países. Uh-huh. Y dices, esto parece una comedia, ¿no?
0: De todo. Sí.
3: Y entonces dices, claro, el humor es el que nos ha permitido avanzar de alguna manera como latinoamericanos, un poco también a vivir la vida que tenemos, ¿no? Y creo que el poder juntar la veracidad y lo que hace Grupo Fórmula, ¿no? Uh-huh. Con la cercanía que tiene con su audiencia y la credibilidad que tiene con su audiencia. Y esta conexión tan cercana que tenemos con la audiencia iberoamericana desde Enchufe TV, con 67 millones de suscriptores.
0: Uf, ¿no? Sí.
3: El poder traer a esos y juntarlos, ¿para qué? Para ofrecer este espacio a que las marcas empiecen a no interrumpir el contenido con un corte comercial, sino a ser parte del contenido, no solamente informativo, sino de entretenimiento.
0: Mira.
3: Entonces
0: no parar, porque la verdad es a ver, ¿cuántos artículos hemos leído en los últimos años de también la distracción de lo que es el celular y de cómo ha cambiado incluso la dinámica de guionismo, tanto en Hollywood como en todas las productoras, de decir, por lo menos las películas y las series, el argumento, tenemos que repetirlo 30 veces, porque la gente está, vaya, atendiendo el teléfono, está en otra cosa. Ya no es este televidente en aquel momento, en este caso, este radioescucha, que está todo el tiempo pendiente. Y lo que nosotros tratamos con Enchufe TV es de tenerlo siempre en el informativo y en el entretenimiento, Isaid, también.
2: Sí, y ofrecer a las marcas esto que sí me parece que es novedoso en México, este modelo de contenido, insisto, que pueda conectar con las audiencias a través de la comedia. Insisto, hoy estamos en el celular, agarras cualquier red social y te encuentras publicidad por todos lados, desde los juegos, desde el anuncio, desde el comercial, desde un sinfín de formatos, pues que la realidad es que los skipeamos, los pasamos, no hay ninguna cercanía con la audiencia, ¿no? Hemos perdido las épocas de la publicidad memorable, ¿no? Sí. Aquellos comerciales que quizá de los 90s, que algunos recordaremos. Bueno, queremos también no regresar a eso, por supuesto, porque entendemos que es otro mundo, pero sí volver a tener publicidad memorable o contenidos publicitarios memorables, porque no es publicidad, pero que sobre todo eso, que genere la interacción de la audiencia a través de la risa, a través del compartir, a través del ya sé si ya viste este video, ¿no? Pienso en hace el año pasado sacado en un video que yo creo que muchísima gente vio, que es la fiesta de las redes sociales, ¿no? Sí. Ese contenido que nos pasó, todo el mundo lo estuvo pasando por WhatsApp. Pues bueno, eso es lo que queremos, esa interacción, esa conectividad a través de la comedia y en el contenido publicitario.
0: Bueno, y un poco también hablar, y para la gente que nos está viendo, el poder, como lo dices, de 67 millones de suscriptores, un poco también el tu visión, Arturo, de la región, de cómo nos comunicamos también, cómo consumimos desde Latinoamérica. ¿Qué nos tienes que decir sobre eso, Arturo?
3: Es bien interesante porque fíjate que la región de habla hispana es la región con la mayor cantidad de pobladores del mundo, ¿no? Más de 600 millones de pobladores, pero que nos ha sido muy complejo poder llegar con contenido propio, local, digamos, que conecte con las audiencias, y más bien ha sido el contenido de afuera el que ha llegado. Con el entretenimiento, con la información veraz, con esta unión que se tiene entre los distintos medios, creo que en Latinoamérica estamos empezando a redescubrir y a redefinir el modelo de negocio, incluso el entretenimiento, ¿no? Y esa es un poco la ambición y por qué estamos aquí con ustedes.
0: Bueno, pues eso, la manera en la que la gente va a ver el crecimiento, Isaid, es a través también de nuestras redes. ¿Cómo Correcto. Puede la gente darse cuenta de esta alianza histórica también, Isaid? ¿De dónde nos puede seguir?
2: Bueno, el contenido lo van a encontrar sin duda en las redes de Enchufe, en las redes de Fórmula. Nos pueden seguir en todas las plataformas, en Radio Fórmula MX, ahí se estarán enterando. Yo creo que inmediatamente que empiece a salir los contenidos que haremos, la gente va a identificar, estos son los de esa alianza que nos contaron, y eso me parece que va a generar conversación, va a generar audiencia, y pues esta unión de dos mundos, como le decimos, yo estoy seguro que está dando, y sobre todo dará mucho de qué hablar.
0: Bueno, pues felicidades, mi querido Isaid, por la decisión como director digital de Grupo Fórmula de estar con Enchufe TV, y felicidades Enchufe TV, por supuesto, por la decisión de unirse con Grupo Fórmula. Qué buena decisión, querido Arturo. Muchísimas gracias de verdad por acompañarnos, Isaid. Estamos al pendiente, por supuesto, de todo. Y bueno, pues esta es una alianza histórica entre Enchufe TV y Grupo Fórmula. No paramos, no paramos en este crecimiento, y más en la coyuntura ahora mundialista. Vamos a llegar a millones y millones de audiencia, así que sígalo, por supuesto. Pero nosotros, bueno, vamos a ir a otras notas antes de cerrar. Me da muchísimo gusto. Teníamos estas imágenes de la gente que está reunida en el Zócalo Capitalino de BTS. Y aquí tenemos una integrante ARMY. Es una querida colega periodista que se llama Aranza Delgado, que bueno, se asume por supuesto como gran fan, pero no pierde la imparcialidad. Y ella, incluso participando activamente en mandar correos a la Procuraduría Federal del Consumidor, a diferentes instancias como Ticketmaster para regular el tema de los boletos. En fin, ha sido una ARMY activa en todo lo que ha sido alrededor de BTS. Querida Aranza, gracias por acompañarnos y por cerrar este día el programa con nosotros. ¿Cómo te va?
4: Hola Javier, ¿cómo estás? Estoy muy emocionada porque el día llegó, el día que tú me viste esperar tanto está aquí. BTS está en nuestro país.
0: Sí, oye, a ver, primero los conciertos, Aranza. Es el día de mañana, es el próximo 9 de mayo y el 10 de mayo. Son tres conciertos los que dará BTS en nuestro país, ¿verdad?
4: Sí, estamos para el 7, 9 y 10 de mayo. Los conciertos van a empezar a las 8 de la noche, pero a partir de hoy empezó la actividad con la venta de mercancía oficial a las 10 de la mañana, donde también se va a vender mañana desde temprano, y los días de los conciertos el fin de semana también. Y hay otras actividades sumadas a eso, como lo son una pop-up donde te tenías que registrar para poder ir a comprar mercancía también oficial de BTS. O sea que este fin de semana es morado y está hecho para las ARMYs. un perdón a las mamás, ¿verdad? Que no las vamos a festejar.
0: o que se agregaron al festejo también, esas que
4: quisieron. Sí, quieren, pues sí, agréguense con nosotros.
0: Nos agregamos. Oye, pero Aranza, me ha parecido muy importante. Fíjate que hoy hablaba con Aranza esta mañana, porque, insisto, yo estoy muy interesado en todo este fenómeno de BTS. Y le preguntaba y le decía, oye, ¿cómo ves esta...? Ya se ha anunciado desde la conferencia matutina, fue tema durante varios días. A las 5 de la tarde, en una hora, se tiene previsto que salga la presidenta con el grupo al Zócalo para saludar a sus fans, en fin. Pero se han organizado también, Aranza, para decir, esto es entretenimiento, seamos conscientes también de lo que pasa en el país. Me parece muy interesante la manera en la que las propias fans han dicho... Ojo, esto no es un tema político, esto es un tema de entretenimiento. Cuéntanos un poco de cómo se han organizado, Aranza.
4: Sí, que para empezar, del lado de ARMY, como que tenemos muy claro que no nos gusta, lo llamamos hostigamiento, que es seguirlos al aeropuerto, seguirlos al hotel. Entonces, al parecer, sí nos tomó como de sorpresa que se dijera dónde y a qué hora iban a estar el día de hoy. Y sobre todo que se usara un poco como esta de miren que yo los traje y van a estar en Palacio Nacional y ustedes van a poder saludarlos desde ahí. Entonces, que queremos dejar muy en claro que ARMY quiere separar el entretenimiento. Las personas que los van a ir a ver y a saludar están ahí porque quizás no alcanzaron un boleto para el concierto. Quizás vinieron de visita de otro estado, de otro país, para los conciertos, y aprovechando el viaje al centro de la ciudad, pues van a poder saludarlos. Pero sí, claro, dejar en claro que este no es un tema político y que más allá de BTS hay otros temas que al gobierno le deberían de interesar más, y es que saludamos a los BTS.
0: Saludan a los BTS. Estamos viendo también, bueno, sí, cómo se han reunido. La verdad es que también lo hemos visto y es lo que ha llamado la atención. Unas fotografías con Biden están por acá, con el presidente Moon Jae-in también, con Emmanuel Macron han estado, incluso llegaron hasta Naciones Unidas. Digamos, se han mantenido, y hay que decirlo, por lo menos una relación, es tanto el fenómeno, de verdad, si usted no, yo creo que ya no hay alguien que le sea... indiferente BTS, o que no haya escuchado por lo menos estas tres siglas en algún momento de su vida, ya es casi imposible. Pero bueno, llegan por supuesto a todas las esferas políticas, incluso la ONU les ha dado un reconocimiento. Pero en fin, bueno, ya estás lista, querida Aranza. Aranza, la pueden seguir. Es una periodista de ADN Noticias, insisto, pero nos ha dado y nos ha mantenido muy al tanto de todo lo que ha sucedido alrededor de este fenómeno. Tú ya estás lista para el día de mañana, ¿verdad, Aranza?
4: Estoy lista para el día de mañana. Si usted me llega a ver por ahí, voy a estar dando unos freebies, unos regalitos para todas las ARMYs. No me abrace tanto porque voy a llorar seguramente, porque voy a estar muy emocionada, porque llevo esperando esto unos 6-7 años que regresaran al país, desde que yo me volví fan. Y sobre todo, pues es un momento para disfrutar, que mañana a la hora que lleguen, que seguro muchas ARMYs van a estar desde temprano, pues nos lo tomemos como estar en casa para disfrutar, para bailar y sobre todo para impresionar a los 7, y que con nuestros gritos, nuestros cantos, aseguremos que vengan en el futuro de nuevo a nuestro país.
0: Híjole, bueno, pues Aranza, mañana, ¿qué hora, por ejemplo, vas? ¿A qué hora es el concierto el día de mañana y tú desde qué hora vas a llegar?
4: Yo, el concierto es a las 8 de la noche y yo esperaría llegar a 2:30, 3 de la tarde. Si puedo antes, antes.
0: Si puedo antes, antes, eso es una advertencia para su jefe directamente. Así sí, que se va a salir temprano. Querida Aranza,
4: Nos vemos por acá.
0: Qué gusto tenerte por acá como igual, nuestra Javier, reportera oficial de BTS. Te vamos a estar molestando el viernes para que nos platiques cómo te fue en el concierto. Claro. Pero bueno, seguramente, pues bueno, cumplirán este grupo de K-pop que ha roto, insisto, todas las barreras en el mundo. Gracias, Aranza, un abrazo.
4: Gracias, un abrazo, nos vemos.
0: La periodista Aranza Delgado. Nosotros nos vamos, nos escuchamos mañana. Pásela bien.
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0: Personalmente, esta es una canción que la primera vez que la escuché no me provocó nada, pero conforme fui escuchándola, me fue fascinando. Una voz inconfundible y un ritmo pegajoso. Pegajoso. Dance Monkey fue un fenómeno global en 2019, escrita por el australiano Tones and I, tras su experiencia con música callejera. Dominó los charts en más de 30 países, fue una producción súper casera en un garage y han logrado ganar millones de dólares. Esto es Tones and I, Dance Monkey, en Sonido Brown.
1: Presentó Essential Voice, su nueva herramienta de dictado con inteligencia artificial que convierte voz en texto y traduce a más de 100 idiomas. Y entra de lleno en la competencia con Super Whisper, recién lanzada para usuarios de iPhone. Essential Voice convierte el texto con formato y además cuenta con una programación que ayuda a eliminar muletillas con resultados más limpios para usarlos en notas, documentos o chats. Se caracteriza por ofrecer una integración de dictado a nivel de sistema y no solamente en aplicaciones independientes, marcando una ruta para el dictado con inteligencia artificial que podría llegar a ser una función estándar del smartphone moderno. Essential Voice no se queda en el dictado, sino que es capaz de traducir texto directamente a más de 100 idiomas, lo que lo hace sumamente útil para usuarios que consumen contenido en varios idiomas o que trabajan con contactos internacionales. Informo Aide Rivera, más detalles en radiofórmula.mx.
2: Explorando la naturaleza.
3: El Salto Ángel, Venezuela. Es la caída de agua más alta del mundo, con casi 1,000 metros de altura, ubicada en el Parque Nacional Canaima. Esta majestuosa cascada nace desde la cima de la Ullantepuy, rodeada de una selva densa y formaciones geológicas milenarias. Ofrece un espectáculo visual único, que parece sacado de una fantasía, siendo un tesoro invaluable de la biodiversidad sudamericana.
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2: Sheffield, 1978.
3: Un adolescente llamado Jarvis Cocker forma una banda en su instituto.
2: Sheffield, 2025.
3: Ese mismo hombre, ahora de 60 años, acaba de lanzar el álbum más honesto de su carrera. Entre estos dos momentos, 47 años de una historia que cambió la música británica para siempre. La historia de More comenzó en 2023, cuando Pulp regresó a los escenarios después de una década. Pero el verdadero catalizador fue la pérdida. Steve Mackey, bajista original, murió durante el proceso. La madre de Jarvis también falleció. En lugar de detenerlo, esas pérdidas impulsaron algo inesperado. Jarvis rescató Grown Ups, una canción que escribió hace 30 años, pero que nunca pudo interpretar.
2: No encontraba las palabras entonces. Ahora las tengo todas.
3: En apenas 3 semanas, en los estudios Orb de Londres, Pulp creó su álbum más íntimo. James Ford, el productor que modernizó a Arctic Monkeys, capturó algo que ningún productor había logrado antes. La sabiduría. Mientras el mundo celebra reuniones y giras de nostalgia, Pulp nos entrega la lección final del Britpop, que la verdadera rebeldía no es mantenerse joven para siempre, sino tener el coraje de envejecer con el público, con gracia, con humor, con amor. More no es el regreso de Pulp, es su graduación.
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2: En el sur de Argentina podremos encontrar el glaciar Perito Moreno, que forma parte del Parque Nacional de Glaciares creado en 1937, que a su vez pertenecen al hielo continental patagónico, el cual es una fuente importante de agua potable en el mundo. Cuenta con una dimensión aproximada de 250 kilómetros cuadrados de superficie, una profundidad estimada en 170 metros, 5 kilómetros de ancho y 60 metros de alto. La UNESCO nombró al glaciar Perito Moreno junto con el Parque Nacional de Glaciares como Patrimonio Natural de la Humanidad en 1981.
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2: Google se llamó originalmente Backroof antes de cambiar su nombre al término matemático que representa un 1 seguido de ceros.
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2: Las estrellas fugaces son en realidad pequeños fragmentos de roca que arden en la atmósfera.
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2: El corazón de un pavo real es tan pequeño como una nuez, pero late muy rápido.
3: Con el nuevo formato del Mundial, a lo que tendríamos que estar aspirando es al sexto partido. Este es el Mundial del quinto partido, porque hay muchísimas selecciones. Espero que hasta el sexto partido, y si se puede, pues campeones, ¿verdad? Siempre ilusionarnos. 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
6: Se llevó a cabo la Asamblea de Dueños del Fútbol Mexicano y seguramente habrás escuchado por ahí los distintos acuerdos a los que se llegaron, como por ejemplo la aprobación del regreso del Atlante a la primera división de fútbol de nuestro país, la venta de Atlas de parte de Grupo Orlegui a José Miguel Bejos, actual dueño de los Pericos de Puebla del béisbol mexicano, entre otros. Pero lo más interesante, o al menos lo que yo rescato, es la separación de la Liga MX de la Federación Mexicana de Fútbol en términos corporativos, legales, etcétera. Lo que será la primera vez que atienden en muchos años tres temas cruciales para el desarrollo de nuestro fútbol: gobierno corporativo, autonomía operativa y control de negocio. Este cambio, de darse como se plantea, podría amenazar la balanza de poder actual en el fútbol mexicano y apuntalarlo para que verdaderamente desarrolle su potencial.
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7: La palabra infante, que es niño o persona muy joven, y que se utiliza para decir, por ejemplo, jardín de infantes o infantería, que es la parte del ejército formada por muy jóvenes, o incluso decir que alguien es muy infantil, que es un derivado de infante. Viene de infantus o de infantus, fantus fablis, que quiere decir el que no puede hablar. Originalmente el infante era un bebé que todavía no podía tener lenguaje, es decir, que no pronunciaba sus primeras palabras, que empezaba a balbucear. Ese era un infante. Pero luego se fue extendiendo a los niños y hasta a los adolescentes. Por eso ahora decimos, oye, no seas infantil, a una persona que tiene 40 años.
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8: Un hurón puede llegar a vivir entre 5 y 8 años y mide unos 40 centímetros. Son carnívoros. La mayor parte del día duermen, pero cuando están despiertos son animales muy activos. En los últimos años se han convertido en animales de compañía.
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1: La palabra infante, que es niño o persona muy joven, y que se utiliza para decir, por ejemplo, jardín de infantes o infantería, que es la parte del ejército formada por muy jóvenes, o incluso decir que alguien es muy infantil, que es un derivado de infante. Viene de infantus o de infantus, fantus fablis, que quiere decir el que no puede hablar. Originalmente el infante era un bebé que todavía no podía tener lenguaje, es decir, que no pronunciaba sus primeras palabras, que empezaba a balbucear. Ese era un infante. Pero luego se fue extendiendo a los niños y hasta a los adolescentes. Por eso ahora decimos, oye, no seas infantil a una persona que tiene 40 años.
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2: Singapur está formado por una isla principal, 63 islotes y una periferia ubicados en el sudeste asiático. Es llamada la ciudad jardín por lo bien cuidado de sus parques y jardines públicos. Sus lenguas oficiales son el inglés, malayo, mandarín y tamil. Casi la mitad de su población son inmigrantes. El puerto de Singapur es el más importante del sudeste asiático. Su gobierno es la República Parlamentaria. Las calles más limpias del mundo están en Singapur, donde mascar chicle está prohibido. Al estar situado casi en el meridiano del Ecuador, las temperaturas oscilan entre los 28 y 34 grados centígrados casi todo el año.
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6: Las pistas de baile no se quedan quietas con esto que es Murder on the Dance Floor, que se convirtió en un ícono del pop europeo en 2001 y que además regresa de una forma muy contundente y viral en 2023 gracias a la película The Saltburn.

Jacob Elordi y a algunos otros personajes muy sexys. Y esta canción se vuelve a poner en la mira de nuevas generaciones. Es Sophie Alice Baxter con Murder on the Dance Floor en Sonido Brown.

0: robots humanoides se integran a la aerolínea Japan Airlines para realizar funciones de carga y descarga de maletas en el aeropuerto de Haneda, Tokio, a fin de aliviar la carga de trabajo de sus empleados. Presidente del grupo GMO AI and Robotics, Tomohiro Uchida, explicó que estos robots humanoides de fabricación china son parte de un proyecto experimental de 2 años que busca satisfacer las necesidades de las operaciones de soporte que dependen del trabajo humano en gran medida y que se enfrentan a una grave escasez de mano de obra en Japón. Estos modelos son capaces de operar de manera continua entre 2 y 3 horas e inicialmente transportarán el equipaje de pasajeros en este aeropuerto por el que pasan más de 60 millones de viajeros al año. Por ahora sus funciones se centrarán en cargar y descargar maletas, pero eventualmente podrán ser utilizados para realizar las tareas de limpieza de las cabinas de los aviones. Informó Aide Rivera. 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
2: Los pulpos tienen 3 corazones y su sangre es de color azul debido a una proteína rica en cobre vital.
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10: Son las 6 de la tarde, soy Juan Becerra Costa, estamos en Fórmula Noticias y le voy a dar a conocer los sucesos más importantes, más destacados del país y del mundo ocurridos hoy miércoles 6 de mayo. México manda nota diplomática a Estados Unidos por caso Rochamoya. Se solicita a la oficina del Departamento de Justicia que envíe evidencia en torno a la solicitud de detención del gobernador con licencia. Así lo informó hoy la presidenta Sheinbaum.
11: ¿Qué es lo que hemos dicho nosotros? Pruebas. Bueno, frente a esta solicitud, que es perfectamente racional, denos pruebas, porque no hay pruebas.
10: Ignacio Mier, coordinador de senadores de Morena, sostuvo que la Cuarta Transformación está en contra de la impunidad, pero no será el payaso de las cachetadas.
12: Tenemos el respaldo del pueblo de México, tenemos su confianza, estamos en contra de la impunidad, pero no vamos a convertir a nuestro movimiento en el payaso de las cachetadas. No lo vamos a permitir.
10: No me amenaces. Donald Trump afirmó que está dispuesto a atacar el tráfico de drogas a través de la vía terrestre, como lo ha hecho con los bombardeos en contra de lanchas en el Caribe y en el Pacífico. Ya de atender el problema en su propio territorio, no dijo nada.
13: Y escucharán algunas quejas de algunas personas como representantes de México y otros lugares. Pero si ellos no van a hacer el trabajo, nosotros vamos a hacerlo. Y ellos lo entienden así. Y eso es fácil en comparación con el mar.
10: ¿Qué jabón la patrocina? La visita de la ultraderechista Isabel Díaz Ayuso, presidenta de la Comunidad de Madrid, exhibe quién es quién en la oposición mexicana y qué proyecto de país defienden. Así lo afirmó la presidenta Sheinbaum.
11: Y de México tiene libertad para venir a hablar, a dar conferencias. México es libre, puede tener libertad. Eso no quiere decir que no haya debate sobre lo que dice. Pues nosotros no le cerramos la puerta a nadie. Ella tiene derecho a estar aquí, pero es importante saber qué dice y con quién se reúne.
10: Díaz Ayuso llegó al aeropuerto de Aguascalientes, donde la diputada federal de Movimiento Ciudadano, Anayeli Muñoz, la cuestionó por las expresiones que ha emitido en contra de los mexicanos, así como por su intento por reivindicar la conquista.
14: Pero sí hay algunas expresiones con la reivindicación de la conquista. Pues sí creo que es importante reconocer los abusos. Sí, veníamos en el avión. No estoy de acuerdo con cómo se ha expresado el asilo de los mexicanos. México con X. Porque hemos visto que lo escribe con J. Gracias.
10: Conversaré con la diputada Anayeli Muñoz más adelante. La entrega de llaves de la ciudad de Aguascalientes a Díaz Ayuso fue interrumpida por la regidora Marta Márquez. Presentó una pancarta en la que se leía "No tenemos agua". Momentos después se le dio la palabra.
15: Usted está siendo hoy utilizada por un gobierno panista para tratar de vender la idea de que en este estado y en esta ciudad se respeta la vida y la familia. Pero quiero decirle que está usted rodeada de políticos corruptos.
10: Pagará la renta tras las rejas, Rodolfo N., don Ramón, líder de la célula de...